0: que estábamos en una situación delicada, así que estoy feliz por eso. Y después, como lo de técnico, que debuta gana, la otra vez me tocó debutar, empaté. No siempre es así, me voy contento porque realmente ganamos y lo necesitamos, y ustedes saben lo que uno quiere a Luque, así que una alegría que la República hoy esté contenta, ¿no?
1: Lucas, acá, Tony Rodríguez de la tribu del Super Deport.
2: ¿Qué tal, Daniel?
1: Bien, bien, felicidades antes que nada.
2: Gracias.
1: Lucas, vi un equipo muy agresivo, el estilo es siempre fue agresivo la parte tuya, durante todos los partidos que dirigiste al Deportivo Luque, ¿no? La primera etapa fue bastante... Llegó bastante el equipo del Deportivo Luqueño, creó un montón de ocasiones, así como viste como una virtud esa situación, la falencia que evito también que no puede concretar, y ya lo hizo en la parte final. O sea que en ese aspecto tendrás que trabajar bastante durante toda la semana para que no se sufra tanto, para que el hincha luqueño no sufra tanto para salir ganando un partido.
0: No, a ver, la realidad es que, bueno, primero gracias, realmente uno está contento con los muchachos, pero sin lugar a dudas... Mira, a mí, como se lo digo a los muchachos, los número 9, no tengo duda, de hecho. A los 3 los traje yo. A Marcelo lo recomendé yo, a Uruguay también, cuando me llamó el entrenador. Total confianza en Marcelo, porque realmente ha hecho muchos goles para nosotros. Y vuelve hoy, imagínate que Marcelo se lo tres días. Y hoy, pues, entonces, imagínate la confianza que uno le tiene, no solamente a él, a Iván, que no ha dado un montón, Iván, y que sigue dando... No solamente iban a Figueroa, sino que hace un recorrido muy grande. Y Walter también. Walter sabe que lo queremos, que le tenemos la confianza. O sea, cada vez que entra, cada minuto que juegue, es todo confianza en él. Entonces, ellos saben lo que yo luché por eso, para que se queden también en el club. Y yo me hago responsable. Cuando perdemos, el responsable soy yo. Pero hay que disfruten ellos. No tengo duda que ellos van a hacer gol y van a ser muy importantes. Y no tengo duda que en otro partido que viene será lejos, que lo van a convertir. Eso... No tengo duda, porque encima tuve la posibilidad de estar en este lugar, en el número 9. A veces el 9 pasa por alguna racha, pero como siempre le digo a los muchachos, cuando salen las cosas, no sos el mejor, y cuando no salen, no sos el peor. Hay que tener un equilibrio, y eso siempre le pido a mis jugadores, para que ellos puedan mantenerse en el tiempo, porque no es un año de carrera, 2 años. Tienen que hacer carrera, entonces... Eso es como aprendizaje, siempre se lo doy a los chicos para que tengan esa confianza, ¿no?
3: Profesor, Ronaldinho para Fútbol La Grande de Radio 190, la M1080. En la conformación del mediocampo, ¿qué tal? Y el funcionamiento, ¿qué tal le pareció, profesor? Si no estoy transportado, es la primera vez que juegan juntos ahí en el medio de esos tres hombres. Me refiero a Fernando Benítez, Giovanni Bogado y Aldo Maíz. Me refiero a los titulares. ¿Qué tal dio la complementación entre ellos tres? Y la decisión de colocar a Campisi en el arco, venía haciéndolo Mongelós. Es cierto que Campisi había comenzado el torneo jugando como titular. ¿Qué vio en los entrenamientos diferentes de Campisi sobre Mongelós como para colocarlo en la titularidad hoy, profesor?
0: Lo de Campisi, yo sentía que tenía que darle la confianza a Nico, porque realmente es un jugador que ya conoce el club y que realmente... lo ha hecho este campeonato también. Le ha tocado a Mongelós, y a Mongelós, yo te lo dije a él, hasta lo he recomendado a la selección, le he hablado a Antolín, le he hablado a los muchachos, la confianza es muy grande. A veces en estos momentos, como se lo dije a él, yo tomo esa decisión, pero no quiere decir que no confíe en él, al contrario, yo he hablado con Antolín, con Justo de él, es un jugador muy importante para nosotros, pero yo creo que hay momentos y momentos para los jugadores, y hoy creo que era el momento de Nico. Nico lo hizo muy bien, eso no quiere decir que Mongelós no pueda volver en algún momento a atajar, ¿por qué no? Si acá somos un grupo, no hay titulares ni suplentes, acá yo cuando necesite cada jugador, tiene que estar al 100% para donarse para el equipo. Entonces de esta manera vamos construyendo el grupo nosotros, y ellos ya me conocen y saben que es así, porque hoy hice los 5 cambios. Entonces, ¿cuántos jugaron hoy? 16 jugadores. Entonces así... Vamos a tener la posibilidad de jugar todo, pero yo tengo una competencia sana en el grupo. Así que muy, muy, muy conforme con lo de Nico. Y bueno, y la otra pregunta que... nosotros habíamos utilizado ya ese esquema, lo habíamos utilizado en su momento, pero jugaba Seba Quintana en ese momento. Aldo se lo había lesionado, por eso no tuvo en ese momento la continuidad, pero nosotros lo trajimos a Aldo, tenemos plena confianza en él. Hoy Ape lo hizo muy bien, a pesar de que no venía jugando, no tenía minutos, lo hicimos volver a jugar a Ape, que él sabe que le tengo una confianza enorme y es lo que le dije el primer día que llegué. Si él aguantó los 90 minutos ahí hoy porque ha sido muy profesional y ha entrenado a la par de sus compañeros, así que la confianza plena en él. Y después Gio, bueno, ya ustedes saben, uno lo ha pedido, ha luchado mucho para traerlo, la verdad es que lo voy moviendo en el partido y él tiene una paciencia bárbara conmigo, pero también sabe que lo quiero y que yo trato de darle todas las armas para que él se pueda lucir y que pueda sacar la mejor versión de él. Sé que hoy ha hecho un buen partido, pero no tengo dudas que a medida que pasen los partidos va a estar en su mejor nivel y él lo sabe. Él sabe que cuando estuvimos nosotros en su momento, cómo hacemos nosotros hacerle llegar la pelota a él, va a estar más cómodo en el juego y va a lucir más su juego como lo hizo hoy, ¿no? Porque dio como 3-4 asistencias y realmente fue muy importante.
2: Buenas noches, profesor. Pero bueno, presento también Matías Cuevas para ver si es por Universo 970 AM. Hoy apareció con gol, pero es una constante de buenos rendimientos en el Sportivo Luqueño. Hablo de Marcelo Ojeda. ¿Cómo analiza el presente del joven del Sportivo Luqueño y qué es lo que conversa con él puntualmente, qué es lo que le pide en cada encuentro?
0: No, Marcelo, a ver, nosotros fuimos los que en su momento pedimos para que vuelva. Marcelo se había ido a préstamo. Lo vimos en una práctica el año pasado y lo dejamos y realmente ha crecido un montón, nos alegra. Muchas veces, a ver, con los chicos del club pasa que no tienen oportunidad, se van a préstamo y vuelven. No es que uno no lo quiera, sino que uno le da ese rodaje, porque capaz que no está preparado en ese momento, y después vuelve con rodaje y hoy es una realidad, Marcelo. La realidad es que nosotros lo dejamos, hizo la pretemporada, fue importante. Y hoy está en un gran momento. Hoy nos inició Marcelo también, pues se lo expliqué, porque le doy las explicaciones porque quiero que no solamente grande se siente importante, sino que es joven, que no había entrenado, había tenido una molestia en el abdominal. Entonces nosotros le dijimos a Lautaro, que hizo un gran partido también, y ahí está la competencia entre ellos. El que esté mejor va a jugar. Hoy Marcelo entró, lo hizo muy bien, nos dio la posibilidad de convertir, y realmente cada uno se va ganando su lugar. Realmente a Marcelo lo tenemos muy considerado y me alegra mucho el presente de él porque es un jugador distinto, ¿no?
4: Profe, buenas noches. Jorge, sí. Quiero para a ver si Karina. Profe, ¿cómo encontró a este plantel en medio de una racha en la cual también Luqueño tiene la Copa Paraguay, que va a jugar de acá unos próximos días, y este campeonato en el cual arranca una segunda etapa? ¿Para qué crees que está su equipo mirando un poco de reojo lo que es el tema del promedio y apuntando seguramente a una clasificación a Copa?
0: A ver, nosotros tenemos una lucha ahí abajo que queremos salir de esa situación que compleja. En su momento, cuando yo estuve, en ese momento estábamos lejos. Después se fueron acortando los puntos porque el rival también juega, gana y divide de otra manera. Y bueno, Ameliano ha hecho una gran campaña también, se ha alejado. Pero realmente nosotros vamos a seguir peleando. Hoy, por ejemplo, era un rival que le descontábamos 3 puntos, y bueno, y seguramente si seguimos en esta situación de seguir ganando puntos y con esta confianza que el equipo está agarrando y agarramos una seguilla de puntos buenos, vamos a terminar, como decís vos, peleando una copa. ¿Por qué? Porque a nosotros nos pasó, a mí me pasó acá en Luque, que peleábamos el descenso y terminamos clasificando a la copa en el último partido y realmente habíamos hecho un gran torneo, porque el primer torneo no había sido tan bueno. Entonces, realmente nosotros estamos comprometidos, los muchachos lo saben, tuvimos muchas charlas con los muchachos, cambiaron el chip rápido. Y bueno, agradecido también al profe Rodrigo, por haberse comunicado conmigo. Yo en su momento, cuando él llegó, también lo hice. La verdad es que una gran persona, yo siempre le voy a decir lo mejor por cómo es él. Siempre lo veo en Conmebol o en todos los lugares que estamos, siempre que nos juntamos con los muchachos y realmente a veces pasa esto, ¿no? Tiene que venir uno y otro se va, y así como pasó a mí con Sarabia, pero es fútbol, y él lo sabe, pero eso no quita el cariño y el respeto que le tengo a Rodrigo, y realmente le agradezco públicamente porque él no ha pasado los datos de los muchachos y ha tenido un gran gesto, así que por eso le agradezco de corazón.
5: Agradecemos al profe Lucas Barrios.
4: Así culmina la conferencia de prensa del profe Lucas Barrios, técnico del Sportivo Luqueño.
6: Gracias, de esta manera, Jorge, cerramos entonces tu trabajo y será hasta una próxima, que tengas buen retorno a tu hogar.
7: Hasta la próxima, buenas noches.
6: Ahí está, Jorge Izquierdo, nuestro móvil Midas Láser Import, en lo que fue la conferencia de prensa de Hernán Rodrigo López, de Lucas Barrios. el DT ganador en la jornada de la noche de hoy entre Sportivo Luqueño 1, Recoleta 0. Bueno, empató Paraguay prácticamente a 10 segundos del final. Llegó al empate la selección albirroja, que de esta manera se cuelga la medalla de plata en el handball femenino en los Juegos Odesur, mismo resultado que ocurrió en los Juegos Odesur que se disputaron aquí en nuestro país en el 2022. Así que las chicas Paraguay consiguen de esta manera la presea número 23, medalla 23 para Paraguay en estos Juegos Odesur Santa Fe 2026. Y ahora iremos por el fútbol. Mañana Paraguay de ganar en fútbol femenino y va a asegurar un lugar en las semifinales. En el fútbol masculino ya tenemos el lugar asegurado en las semifinales, así que mañana tendremos doble actividad del fútbol masculino y también del fútbol femenino. 11 de bronce, 7 de plata y 5 de oro son las medallas que tiene Paraguay en estos Juegos Suramericanos 2026 que se disputan en la República Argentina. Bueno, ahora sí. Este es el Hincha Pina, 21 con 10 minutos. Estamos con el querido Obi Cáceres hasta las 12 de la noche. Buenas noches, Jesús Eliteño. Siempre te escucho desde Yaguarón. Dice Jorge, abrazo, querido Jorge. Abrazo, abrazo grande. Team Payne, 100 veces mejor jugador que Cáceres. Se dice Jorge desde Yaguarón. Creo aún... No. Este es un mensaje de hace rato. Bueno, funcionan los audios, ¿verdad, mi querido Obi? Vamos a escuchar los primeros audios.
8: César Fernández Vargas pide de tránsito de sinvergüenza última y respetar el duelo de tránsito viejo.
6: Bueno, mierda. No, ey. Esto es para Vargas. Para la y bueno, igual mañana puedes mandar el mensaje a la mañana. Puedes mandar el mensaje para mañana. Va, te copio, Jesus. Ganamos ayer, pero seguimos sin convencer. No podemos estar pidiendo la hora ante un equipo que pelea la permanencia. Con todo respeto, en especial a Kevin. Realmente es una locura que estando octavos, estamos a 6 del primero, totalmente séptimo. Para Cerro Porteño, vamos a repasar de vuelta la tabla de posiciones. También lo que dejaron los resultados en esta nueva fecha, la última de la primera vuelta, y la siguiente ya será la primera de las revanchas. Ahí está el querido Triple 8. Abrazo grande para él. Abrazo grande también para Jorge Lachaca, que también está en sintonía. Ayer estuvimos charlando con él allí en el estadio. Saludos a la gente del YouTube. Saludos para Julieta. Ese Freeze, me estoy riendo. ¿De qué te estás riendo, Julieta? Saludos también para el querido Osto Fútbol. Para Isma Franjeado. A la señora Graciela Malatesta. Así que saludo para todos ustedes, para Mía también. Así que gran abrazo para todos ellos que están en el YouTube 0972-730-730, que estamos en lo que fue la nueva jornada de El Hincha Opina aquí a través de la más potente del país. Tenemos el audio de la señora Graciela. Adelante, la señora Graciela.
9: Muy buenas noches, Jesús y Obi. A ver, qué pena que hoy no pudo jugar Dirty, ¿verdad? Pero espero que se recupere pronto. Yo tengo fe, así como siempre, siempre tuve fe en Richard Ortiz, la misma fe tengo en Dirty. Así que vamos, toda la fuerza para él, mucha fuerza. En la próxima será. Y nada, contentísima con Olimpia, por supuesto, ¿verdad? Estamos ahí pisándole los talones a Libertad y bueno, el próximo fin de veremos qué pasa. Nada, te sigo escuchando, Jesús.
6: Abrazo, señora Graciela. Así que pena lo de él realmente. Cuando justo iba a entrar, iba a ingresar para el terreno de juego, le pasó lo que pasó. Lo dijo justamente Vitamina Sánchez también en la conferencia de prensa. Después vamos a escuchar también a Vitamina, lo que dejó en el compacto, en el resumen de lo que fue la jornada, al menos este fin de semana. Y veremos si podrá estar disponible, por lo menos para la reserva, sino también para la siguiente fecha. Cierto será que el Sportiño, Julieta, en realidad Sportiño nunca estuvo en primera división. Pero ojalá vamos a estar en primera división en algún momento. Hoy justo estamos ganando 2-1 y se nos empató ya casi sobre el final, 2-2 ante el 12 de octubre de Santo Domingo. Con este resultado, bueno, a ver, tenemos oro para Argentina, plata para Paraguay, bronce para Chile, y también clasificamos de esta manera a los Juegos Panamericanos de Lima 2027, tal como ocurrió en la edición pasada de los Sudamericanos, conseguimos la plata, clasificamos a los Juegos Panamericanos, así que de esta manera ya tenemos la presencia asegurada para los Panamericanos de Lima 2027. En aquella ocasión nosotros conseguimos la medalla de bronce en los Juegos Panamericanos de Santiago en el 2023. Derli se va a recuperar, le tengo fe, dice Isma Franjeado. Sí, una pena por Derli González. Veremos si hay algún reporte. Buenas noches, Vitamina otra vez no le puso a Tim. Y a Derlis, dice el 277. A Derlis no le puso por el tema de la lesión que tuvo ahí. Y a Tim Payne tampoco lo puso. No lo puso tampoco a Tim Payne. Hola Jesús, según se jugó y se ganó. Bueno, de la forma que queríamos. Hablo del más grande del Paraguay. Pero se notó la falta de Edu del Más, dice Nando, desde la ciudad de Limpio. Y del Más que mañana va a estar jugando ante Uruguay en busca de conseguir otra victoria más y cerrar la fase de grupos con el puntaje perfecto ya para lo que va a ser de cara a lo que va a ser las semifinales que se van a disputar también en la semana, y veremos ante qué equipo va a jugar Paraguay las semifinales, o las semifinales en realidad, de este, de estos Juegos Suramericanos, de estos Juegos o del Sur. Tenemos más audios. Más audios.
10: Hola Jesús, ¿qué tal?
6: Hola querido.
10: Hola Ovi, ¿cómo te
6: va? Vale, porte.
10: ¿Qué puta será? Otra vez la Judín para la Olimpia será. ¿Por qué lo que le perjudican a estos árbitros será a los equipos más chiquitos? ¿Será? ¿No le cobran un penal a favor a San Lorenzo? Le cobran un penal en contra. La vez pasada también contra Triqui, ya fue así. Pero que no se preocupen, que el Guma va a vengar todo eso ahora el lunes.
6: Olimpia Libertad, próximo lunes 29 de septiembre, no, 28 de septiembre, que va a ser feriado. A las 19 horas ante, o en realidad el duelo por la punta. Justamente aquí tenemos la fecha número 12, que va a arrancar el viernes a las 20, el 25, viernes 25 a las 16:30. Ah, y ya se cambia el horario de los partidos. Al menos para esta fecha se va a cambiar el horario de los partidos. Se atrasan media hora de cuando lo que eran las 16, ahora serán 16:30. Lo que eran las 19, las 18:30, ahora serán las 19. Así que es el nuevo horario del fútbol. Y más adelante, cuando tengamos el horario de verano, no sé si para este torneo de clausura, pero sí para el torneo de apertura del año que viene, tendremos esos horarios de tipo las 19 o también de las 20:30. Me asustaste, hija de mil.
11: Eso quiere decir, Jesús, que nuestro hincha opina se va a cortar. No, no, Jesús.
6: Hijo de tu madre, me asustaste, ¿no?
11: Jesús, está hija muy rojo. No sé si es efecto de la cámara, ¿no? O te volviste a quemar por quinta vez en el año.
6: Y puede ser que no, sí, porque hoy el sol estaba fuerte. Hoy el sol estaba fuerte en el estadio.
11: ¿Nunca pensaste usar bloqueador
6: no.
11: Manga larga?
6: No, bloqueador no. No, bloqueador no. Ni se... No.
11: Pasó un camarón, viejo.
6: Ni se... Tampoco piensen en regalarme, porque no voy a usar. No voy a usar. ¿Verdad? Aguantame un poco. ¿Me puede ayudar a hoy? Quiero cambiar el canal. No, no, no. Y a cambiar el canal. Porque ya pasó, ya terminó. Esperábame con la chica. Vamos a ver Sports Center, ¿no? Un argentino. 103.
11: A ver. Jesús luchando contra la tecnología. Increíble que un centennial esté.
6: Ahí está.
11: ¿Listo?
6: No. Pero.
11: Qué difícil.
6: ¿Quién me ve que viene a poner acá todas las. El diario por la mesita de Benruco, ¿verdad?
11: Benruco,
6: que ahora mismo solamente quién sabe que estará feliz porque estará llegando ahora mismo a su casena.
11: Qué rápido salió, ¿eh?
6: Sí, ¿verdad que sí? Salió rapidísimo. A ver, acá voy a liar la cara.
11: No me rompa que ese televisor sí, una vez más.
6: 103. Ahí está. Sí, brillante. Ahí está. Vamos a... ESPN. Y es bien, ahí está, y es bien, brillante. Bueno, ahí está, bien, entonces. Ahí va. Después vamos a cambiar, si quiero cambiar, vamos a cambiar después. A ver. Bueno, ahora estamos de vuelta. Ahí está. Bueno, vamos a escuchar más audio.
12: Jesús, ¿qué tal? Déjame a dudar lo de Derlichera, de... ¿Qué te iba a decir la cosa? Déjame a dudar. Quiso entrar el muchacho 7 minutos. No quiso entrar 7 minutos. Y sabía que acá contra Libertad no va a lo jugar. Entonces, a hacer. Y no más después. Déjame dudar.
6: No, no, contra, no, contra el Libertad no pide, no creo, lo único que entra. A ver, capaz contra... No, Nacional tampoco. Contra Nacional tampoco. Fecha 14 tenemos... Olimpia tendrá que medir a Rubén. Yo, por ahí, si por ahí Olimpia gana, así como le ganó, le está ganando San Lorenzo de Rubén, yo capaz y entre. Pero la siguiente fecha no. Bueno, les decía, 25 de septiembre, el viernes a las 4:30 de la tarde en el Luis Salinas en Itagua, Luqueño ante Guaraní, el viernes a las 19 en el Arsenio Nico Nacional ante el Sportivo Emiliano, para el sábado dos partidos, Rubén Ñu ante el 2 de mayo en la Arboleda, en Santísima Trinidad también 16:30, mientras que Trinidense Cerro Porteño, sábado 26, 19 horas en el Luis Salinas de Itagua. Tenemos que irnos a Itagua. Lo cual a mí me conviene porque después ya me voy a Ita. Y el domingo juega la selección, por eso es que el domingo no tendremos fútbol. Será a las 16:30. No, perdón, 5:30 de la tarde en nuestro país, 17:30. Será el partido de la selección ante el cuadro de Bolivia. El primer amistoso de los dos que tendremos en este combo de la fecha FIFA. También vamos a repasar la lista de los convocados. 28 jugadores ya va a llevar Gustavo Alfaro. Y también... ¿qué opinan acerca de esta nueva lista? De los nuevos que se vuelven a reincorporar. Es el caso de Elkiri Rojas. El caso de Robert Morales. Matías Villasanti, que vuelve luego de la lesión. Y de haber disputado también las eliminatorias. No así el caso del Mundial. No está Isidro Pita, por ejemplo. Está Tony Sanabria, que mucho también se le cuestionó, al menos a Gustavo Alfaro. No está Ronaldo Martínez, que con Vélez va a jugar en breve ante Tigre, en el Amalfitani, en el internacional del torneo de clausura de la Liga Argentina. No está Gustavo Velázquez, tampoco Gatito, no se encuentra Brian Ojeda. ¿Quién me falta? Está Galarza, por supuesto, está Mauricio. Está Hugo Adrián Benítez de Nacional, se encuentra Clever Ferreira también Atlético. ¿Cómo vamos a repasar luego también cuál es la lista y también qué sensaciones le deja a ustedes los aficionados esta nueva lista de Gustavo Alfaro luego de lo que fue la renovación para él hasta el 2030? Bueno, Trinidense Cerro será el sábado 19 horas y ya para el lunes dos partidos en los últimos dos. San Lorenzo ante Recoleta en el Gunter Fogel de la ciudad universitaria a las 4:30 y Libertad Olimpia a las 19 en el Estadio La Huerta el lunes 28 de septiembre, feriado. ¿Ese feriado vas a trabajar, Obi?
11: Sí.
6: Vamos a trabajar en realidad, que es lo distinto. En ese periodo vamos a trabajar, estaremos aquí por supuesto para lo que va a ser esa gran cobertura de todo el equipo ABC. ¿Se puede nacionalizar a Vegetti para el Mundial? Dice, no, el 1.91, imagino que dice en broma. Buenas noches, Jesús, no viniste por Corategui en tus vacaciones, dice el 851. En mis vacaciones, estas últimas no me fui, pero sí ya tuve la oportunidad de ir en otras vacaciones anteriores a la ciudad de Corategui. A la zona de Corategui, en realidad, en la ciudad de Ayolas. Muy lindo lugar. Hay una zona del hotel también. Del hotel y granja Doña Ramonita, muy lindo realmente.
13: ¿Qué tal, Jesús? Pues hola, mamá. La promoción 10 puntos. Jesús,
6: señor.
13: ¿No puedo haber repasado un poco la intermedia?
6: Sí.
13: La tabla de posición, lo que falta jugarse y las próximas fechas.
6: Sí, por favor. Señor.
13: Espectacular la programación, Jesús.
6: Abrazo, papá. Abrazo, Jesús. Querido. El 1.43, la división intermedia, que lo tiene General Caballero liderando con 50 unidades. Segundo está Santaní con 48. Mismo puntaje para el 12 de junio, 39 para Benjamín Acebal, 37 Independiente y Sudamérica, 35 para Paraguay. Dio la nota, 35 para el equipo de Carapeguá, 32 para Resistencia, 31 tiene Fernando de la Mora, 30 está en Betarel, Capiatá con 27, Guereña 25, 23 para el 3 de noviembre, 21 Tacuarel y 19 para Encarnación. Bien, les comenté, para Guaridio la nota, le ganó 3-2 a General Caballero. Deportivo Santaní, que le ganó 3-0 a Sol de América, y eso lo permitió estar nada más a 2 puntos. 12 de junio, que se volvió a frenar luego de haber conseguido la victoria en la fecha pasada, se volvió a frenar el elenco del 12 de junio. Perdió por goleada 4-0 ante Independiente en Campo Grande. Fernando Lamora le ganó 2-1 a Resistencia. 3 de noviembre mató 1-1 ante Guaireña y Carapeguá 0-0 ante el conjunto de Tacuarembó. Mañana, para las 16:30, Benjamín Acevedo ante Tembetaré. Y a las 21:30, a las 19, digo, Encarnación en la Perla del Sur, allí en el sur, ante el Deportivo Capiatá, las posiciones y los resultados de la división intermedia. Buenas noches, Jesús y Obi, dice 6611, nos habla desde la República Argentina, que nos manda un link, bueno, este en realidad es para TV, sí, ¿verdad? Sí, es para TV. para el programa de Enrique. ¿Ya terminó el programa, Enrique? Sí, ya terminó. Hace rato ya terminó. Buenas noches, amigos. Estamos escuchando de General Elizardo aquí en los departamentos de San Pedro. Familia Fernández, excelente. El Olimpia, dice Eladio. Definitivamente le fundió, va a esa Recoleta. Wilfrido va a decir, con respecto al aquella expulsión ante Boca en el Parque Patricios. Hola Jesús, soy Heriberto Ruiz Díaz de Capiatá. 165 goles ahí hasta el momento. No, 161 dijo Benru. Teléfono entonces para Benru. ¿Vos tenés otra música hoy para poner mientras tanto?
11: ¿Por qué?
6: No, ya acá me pidieron para cambiar porque me parece que dormí, muy dormible parece la... Pero muy buena, esta canción es muy buena.
11: Un temazo.
6: Un temazo, claro, totalmente. ¿A qué? Ah, mira, está Quique. Mi querido Quique, abrazo para Quique. Quique Alfonso, dice yo que diría GPN. A ver. ¿Me pueden explicar por qué el técnico no le hace jugar a Tim Peña Derbis con muchas dudas allá lesionado? Pregunta Cándida de Salinas. Habría que preguntarle a Vitamina. Hay pico de sorteo de torta de miel, dice Isma Franjeado. Acá no hay nada. Vamos a la próxima, próximo domingo vamos a traer. El jueves contra el Luqueño por Copa Paraguay, dice Isma Franjeado. ¿Quién juega contra Sportivo Luqueño? Esta semana es Copa Paraguay, esta semana Guaiteño. Jueves juega ante Tembe Terú. Ahora soy querido Quique. Olimpia no lleva gente. Mavi Opea, dice Ana María Sánchez. Muy poco el público realmente en el Defensores del Chaco. Muy poco real, muy poco público realmente.
14: Pero solamente de falta de definición. Yo, en primer tiempo le pasó encima a los niños, no podía definir más. Hay que cambiar algo ahí. Definición no falta. Ya está ya.
6: Eso es.
14: ¿Qué hora juega mañana Paraguay? A su 20, ¿qué hora?
6: Cerro tuvo dos claras y dos chances para aumentar el marcador, pero falló frente al arco, falló Chena y Super Ramírez, prácticamente. Fallaron frente al arco. Bueno, mañana juega Paraguay, las dos selecciones, porque la femenina tenía que haber jugado hoy, pero por condiciones climáticas se reprogramó para mañana. A las 10 de diciembre vamos a tener el programa justamente de mañana de los paraguayos. Pero ya les digo, la selección nacional va a estar jugando el día de mañana a las 10. Esto será en el estadio Marcelo, en el Coloso Marcelo Bielsa. A las 10 ante Uruguay, mientras que las mujeres, las chicas, van a jugar en la cancha de la Asociación Rosarina de Fútbol ante Chile. Eso también a las 10. Ya estamos todos clasificados. O sea, para masculino ya está clasificado. Argentina, en realidad femenino, todavía no. Todavía no. El campeón lleva a la gente que quiere, no hace falta. Que se preocupen los 25 y sin copas. Dice Nando 02. Definición y falta de actitud. Mucho por mejorar. Comenta aquí Alexia. Que no creo que sea Alexia, nuestra compañera de diario.
11: Ella es Alexa.
6: Alexa. No, pero Belén le dice Alexia también. Belén, tú no le suele decir Alexia. ¿Puedes mandarle saludos al taller? Yo no voy a caer en este, mi querido. Yo en este no voy a caer. No. Pero saludos al taller C. C más. Hoy. Taller C más. Sí. Su apellido es Turbo. Es de la Chacarita. Jorge, querido. Jorge la Chaca. Abrazo grande, papá. Sin lloro para los amargos. Dice el 864 y tenemos más audios.
15: Buenas noches, Jesús. Este cardinal, la más potente. Impresionante, ¿cómo pidió San Lorenzo a pretender ganar un partido si le trae a Sasa como refuerzo? Él ni en Tacuarga, en la intermedia, estaba jugando más titular, suplente. Qué raro, hoy tuvo como nunca, como 3-4 claras San Lorenzo y Sasa desperdició todo. Qué raro. El fútbol paraguayo así no he visto teniéndole a Sasa todavía como delantero.
6: 45 años para Sasache y sigue jugando. Igual yo pienso que Roque, en ese sentido, si vamos a hacer una comparación, Roque está súper mejor, mucho mejor que Sasa. Es más, para mí Roque tiene más movilidad que Sasa también. Tampoco sé por qué quiso jugar, le metieron de titular a Sasa, ¿verdad? Pero bueno. Derlis ya no es jugador para equipo de primera división. No creo. Es jugador para intermedia. Ya no va, no sé por qué le pagan tanto. Dice 437. Quizás para Olimpia ya no debería ser jugador, ¿verdad? Pero para primera yo creo que sí. Tiene datos ya para ser jugador de la primera división. Quizás no en Olimpia, pero sí en otros equipos.
16: Qué enfermo están estos tipos que se pasan diciendo que se les ayuda a Olimpia. Qué puto. O sea, a Olimpia se le puede pegar, se le puede cachar, se le puede tirar en el piso, se le puede escupir en la cara. Todo le puede hacer y no le puede, no tiene que cobrar nada. Un poquito de le cobra, ayude. A la gran ciencia. Tiene un problema, váyanse a un psicólogo. Sinceramente, no. La gente cura y se me pende, tengo una culpa.
6: Desde Brasil, abrazo, querido Paulo. Más o menos.
17: Buenas noches, hincha Ospina, más de Coy, Jesús, más de la parte. Con ahí, como a la puntera final, más ayuda para ti, porque asque, con ayuda de trabajo, más la puntera con Ana, gracias.
6: Vale, broma, pero de verdad pregunté, me ha pedido Jesús, si Vegetti no jugó por la Biceleste, se puede. ¿Para qué primero lo querés nacionalizar, Vegetti? Además que tiene que tener 3 años, 5 años en el país para que se le pueda nacionalizar. No, tenemos muy buenos delanteros. ¿En serio me estás diciendo? Al 191. ¿En serio me está diciendo de verdad lo de Vegetti? ¿Qué es ese grupo? Una casa de electrodomésticos. ¿Por qué? Porque están llenos de aparatos, dice. No. por ser un Messi 888. Jesus, ¿cómo está mi querido River Plate? El Quelito tiene posibilidad todavía de subir a la intermedia. El Quelito en la primera B. El que no tiene posibilidad de nada, así que es partido iteño. Lamentablemente. Tendríamos que. Encima nos quedamos sin presidente, che. Peor aún. Naya Guarecoy, la intendente, la presidente. Primera división B. River está con 49, está a un punto de Sport Colombia, que obtiene por el momento la segunda plaza a la división intermedia. Primero está 2 de octubre con 58, Sport Colombia 50, 49 para River, 47 Atlántida, 41 para 29 de septiembre, 38 Martín Ledesma, 24 de septiembre tiene 37, 33 primero de marzo, 31 para el 12 de octubre, al igual que Olimpia de Itá, 28 para 3 de febrero, 27 Cristóbal Colón, Colegiales está con 26, Presidente y también 26, Petirosi 24, Iteño 20, Iteño está de penúltimo, con 22, Sportivo Olimpeño con 13 unidades. Vegetti creo que está por los 40 también aproximadamente. Sí. Por ahí. Está por los 40 aproximadamente. Sí. Jesús, lo mismo dijeron de Richard Ortiz. Algunos hinchas no tienen paciencia y olvidan todo lo que tanto Richard y Derlis dieron al club. Son algunos hinchas de resultado, dice la señora Graciela Malatesta.
18: Y ganen o mueran mañana, Jesús. Mercenarios.
6: No. Sí, mañana jugamos. Mañana tenemos ganas, sí. Mañana hoy.
11: Ya. ¿Eh? Después de los últimos episodios, hay que decir que huir a tiempo no es cobardía, mi querido.
6: Yo te soy sincero, Obi. Nosotros ya estamos ya eliminados legalmente. Porque tenemos que ganar mañana y tenemos que ganar por amplia diferencia de goles.
11: ¿Y contra qué? ¿Quién es el contrario?
6: Mañana jugamos contra Sportivo WhatsApp.
11: Ya está.
6: Equipo con el cual perdimos en la primera rueda. En el último minuto perdimos, literalmente. Pero no. Es más, no sé lo si irme mañana. Yo creo que también tengo que quedarme acá y me voy a mi casa. Porque para irme a jugar, yo creo que no vale la pena, legalmente. No vale la pena. Ya está, ya nos eliminamos ya. Ya perdimos. Lo que sí, tenemos que poner toda la carne al asador es para el mundialito, que lastimosamente perdimos también. 4-1 perdimos contra. No me acuerdo ni contra qué empresa.
11: ¿Algún torneo, algún evento deportivo que hayamos ganado, Jesús?
6: No me acuerdo ni contra qué empresa. Creo que no me acuerdo contra qué empresa. Perdimos 4-1, empezamos ganando 1-0, gol de Pablito González, un golazo, y después perdimos 4-1.
11: ¿Es cierto que los bancarios le?
6: No sé si era del banco. Yo sé que Volley jugó contra Atlas, pero creo que el fútbol no fue banco ese. Tercer tiempo se llamaba en el equipo. Pero hay que decir que nosotros en tercer tiempo siempre ganamos. Eso creo que está claro. A veces el campeón en tercer tiempo. Eso ya se demostró el año pasado y este año lo vamos a volver a demostrar. En la primera fecha ni te imaginabas cómo ganamos, pero por amplia diferencia en el tercer tiempo.
11: ¿Y Maluje?
6: Maluje no. En Volley, pero llegó tarde. Escuché que él le clavó a Lucho el jueves.
11: En las 9 dice que le hizo venir y él no se iba nunca. Estaba todo ya con sus shortcitos, sus medias.
6: Ah, la pucha. Qué locura, en serio, qué locura. Pero estamos para el mundialito, sí, tenemos que... Ahí está, mi querido Peralvo. Qué grande, papá. El senior, es cual senior, senior, el, la figura de senior. Peralvo, el senior. Ahí está, vamos a ganar, sí, señor.

0: Nandivera, en serio. Nandivera. Nandivera. Buenas, pasen pues algo de Duncan Shake. Dice, es que me mandó un TikTok. Songs of my childhood. Canciones de mi infancia. Duncan Shake. Uno de los oyentes pide, a ver, vamos ahí ya. Hoy anota, por supuesto, en el para las músicas.
1: ¿Por qué no juega aquí? ¿Para qué trajo Olivia? Eso para colocar su prende. Qué desastre, o sea, ¿por qué no juega así como la gente se va retirando? Si él juega, se va a ir mucha gente, pero desastre, Olivia.
0: No sé, sí, pero si es que Guatín piensa que hay mucha gente. No creo que sea. No creo que cambie la historia así como. No creo.
2: Yo la nega entendería la fútbol. Todo lo que hace tu equipo, el árbitro no le cobra. Y a los otros sí que por un soplo le cobran. De estúpido, vos lo que no entendés nada de fútbol.
0: ¿Me dijo a mí o le dijo a quién?
3: Creo que lo
2: oyó. Debo la nega. Lo tuvo. Debo la nega.
0: Yo no dije nada. Casi 7.000 personas hubo hoy. Las entradas tienen que bajar de precio. 70.000 preferencias me parece demasiado. 70.000 por la preferencia, muchísimo. Saludos a mi cerro querido desde Colombia. Mira que callado cerro sin gustar va ganando. Saludos a los muchachos de Platea Identidad 1912. Dice Carlos Bon. Mejor juega en torneo de pádel, dice Osto Fútbol. Esta semana tendrían que jugar las chicas en fútbol y la categoría senior de fútbol también. 7-7. Así que esta semana de vuelta estaremos alentando a los compañeros. Ay, yo soy Mariscal.
4: Hola, Jesús, ¿cómo estás?
0: Hola, papá.
4: Se notó hoy la falta de más en el equipo de Olimpia. Poca movilidad en el medio, poca idea. Y también asociaciones de fútbol, Olimpia no tuvo. Y muchos centros. Y para mí que el 9 de Olimpia no está todavía. Le falta mucho como para que pueda recalar bien en el equipo de Olimpia. Y hay que ver. Ojalá que pueda mejorar Ábalos y que pueda meter más goles. Pero sin penal, ¿verdad?
0: Olimpia ganando, igual se plaguean desastres los hinchas, dice Cristian. Abrazo querido Nando desde la ciudad de Olimpia que nos manda su audio. 0972-730-730. ¿Qué opinan de lo que fue la victoria del Olimpia? Hinchas del Olimpia, hinchas de Cerro Porteño, la afición del Ciclón, la Azulgrana ganó apenas. ¿Qué tiene que mejorar Cerro Porteño? ¿Qué tiene que mejorar Cerro Porteño? Uno decía que la definición está claro de eso, pero ¿hay algo más para mejorar? Olimpia que queda uno. Vamos a repasar. Ojo la lista de Alfaro. No se olviden de eso. La lista de Gustavo Alfaro, mejorar todo, Jesús, dice aquí Julieta. Un matrimonio con dos chicos entre la entrada a la gaseosa, chipa y asuma, dice Graciela Malatesta. Vamos a hacer la chipa con coca legalmente. Stay with me, Miki Matsubara. Tema anime. No, anime no, no vaya a poner eso hoy. Anime, no, nada de eso. Nada de eso. ¿Vaya a cenaste hoy?
3: ¿Eh?
0: ¿Ya cenaste?
3: No, todavía no, Jesús.
0: Era medio que a mí señor me está entrando el aire. El hambre. De repente. A ver.
5: Un gigante del plano continental. La prioridad de este gigante club.
0: El Uru.
5: Creo que es ganarlo todo. Vamos a Olimpia todavía. Todo y contra todos. Vamos a ganar la Copa Paraguay, la Supercopa. Vamos por el bicampeonato. ¡Vamos a Olimpia, carajo!
0: Ahí va. Sin mal no recuerdo, creo que era uruguayo el que mandó el audio, el 281. El uruguayo que nos manda también nos envía aquí su audio. A ver, su audio.
6: Vente más hoy la técnico, hay periodista. Vente más hoy la técnico.
0: Epa.
6: La gente dejó ir penevitaminare bimba. Qué puta se ha llegado fanático.
0: Yo no me acuerdo, yo que dije que por eso. Yo acaso dije a los oro Olimpia, yo no recuerdo. Oh, qué buen tema. Ciencia, güey. Nada que ver. Este es el grupo de los Jonas. DNC.
3: Que brillan los ojitos, Chizu, cuando lo escuchaba tú.
0: Siento que estos no son los Jonas Brothers. Este es el grupo de Joe. DNC.
6: Este periodista que informa el resultado del Olimpia y del Cerro. Olimpia goleó. Y Cerro apenas ganó. 3 puntos tengo vale ahí. 3 puntos que me hago sirve ganando 5-0, 3-0, 1-0. Qué pelotudo este periodista que se cree olimpista, o sea. Puerco de periodista.
0: No. Olimpista no

0: soy amigo. Pero es cierto, se roba no apenas.
1: Pelotudo es un adjetivo y sustantivo coloquial y vulgar que se usa para describir a una persona tonta, torpe o que actúa con poca inteligencia. Jesús, ese no eres tú.
0: Pero en serio, se roba no apenas, hay que decir la verdad. Y encima el hincho opina que ayer era todo puteando contra Cerro Porteño. En el segundo tiempo, Rubiño estuvo cerca del empate. Y encima Cerro falló 2 goles frente al arco. Es inaceptable que falle 2 goles frente al arco. Cerro contra este equipo tiene que salir a arrasar. Equipo que ya está más cerca de descender, pobrecito, con el respeto, perdón, Kevin, pero es cierto, Rubiño está cerca de descender. Este equipo Cerro tiene que salir a arrasar. Los equipos grandes tienen que salir a arrasar y a ganar por más de 2 diferencias de 2, 3 inclusive. Y más Cerro. Más aún Cerro. Que todavía no está convenciendo.
2: Tú, mate copio. Diego te habla ya.
0: ¿Qué hace Diego?
2: Está donde la Cerro. Aguante Cerro, le calla.
0: Aguante Cerro, sí.
2: Paso señor. A paso. La base está. De Jesús.
0: Señor.
2: Le ganamos a Inteño. Hoy se ve para caer, ganó a uno por
0: Interliga. Interliga.
2: Se mandó a pedirme el video. La Albiverde, la tetracampeón del Interliga.
0: Qué grande, digo, papá. Abrazo grande también a toda la gente de Pacaraí. Y al querido Chris, el querido señor Tudillo también. Sí, las Interligas o el campeonato de las Interligas que ya está en plena disputa. Creo que la PF debe saber vender nuestro fútbol en el estadio vacío, no se puede en torneos locales. PF debe ser máximo 40, plata 25, regalía 15. Cuesta ir con tus hijos y familia a comprar chipa, gaseosa, golosina, pro oro, herea, dice Carlos. Hay que aceptar que el partido fue una mierda, dice Alexia. No podemos jugar así, es una vergüenza. No le vaya nomás. No, yo no le hago caso, Isma. Ese estará en pedo justamente el que dijo sobre el periodista, dice Julieta. Sí, no, tranquilo. Vamos a ver si después me manda otra vez el audio. ¿Dónde está? Se fue el contacto. Por ahí no me tiene que estar. Ya me olvidé. Acá era, ¿cómo se llama? González Pastor. Abrazo grande, querido González Pastor. Abrazo grande. De Pastor no tendrá nada.
3: Hola, Jesús. Te saludo de la ciudad de Guaramareo. Hincha del club Luis Alberto Herrera. Y no se enteraron lo de la UFI, que se afilió a un club acá de la ciudad de Guaramareo.
0: ¿Qué pasó, Yanni? Yo la verdad que no estoy enterado. Decime, ¿qué pasó? Chip. No, este mensaje para hace rato. ¿Qué pasó, Yanni? En Guaramare.
4: Te copio los amigos.
0: Va a la oportunidad.
4: Se cae con Acerrita. Ay, será. Buah. Qué pichadura ayer liado con Acerrita. Será. Ay, creo que el arquero no lo regalé. Pero vamos a estar ahí. ¿Verdad? Inútil. Ay,
0: suena Coldplay.
5: Buenas noches para ese Carinal. Para los cerritas,
0: sí.
5: Trate de buscar, no sé, un psicólogo, qué será. Están traumados por el tema de ayudín, será. Que cambia a mí, me la sala a aprender repertorio, si allí tú y te guino, o sea. La taduna de Yucay, donde de Coazú, será. 100 años sin pena ni gloria, será. Qué barra de todo. Equipo pijama, será.
0: Abrazo al 271 Adventures of a Lifetime. Suena ahora Coldplay, querido. Obvio los controles. Qué buena frase, me gusta esa frase. Ayuda un poco hoy, por favor.
1: ¿Qué pasó, Jesús?
0: ¿Cómo era la frase? Nande Yukai.
1: Pero donde de Koeazu.
0: No, recién digo el tipo.
1: Ya, no presté atención.
0: Vamos.
5: Para que te cambie a mí, me la sabe aprender repertorio. Si allí tú y te guima, o sea,
0: ahí está
5: la taduna de Yuca. Y donde
0: ahí está la
5: sucia,
0: la tadu.
1: Te mata pero te tiene mal.
0: Sí. Te tiene mal. Buenas noches, de Lincho Pina. ¿Puede pasar el ranking de penales sancionados a favor de los equipos? ¿Quién tiene siempre más en cada torneo? Saludos, dice Tony desde Ciudad del Este. Vamos a tratar de conseguir. Yo sé cómo conseguir, pero ahora mismo tengo que encontrar en el diario del lunes pasado. Ahí siempre están todos los el tema de los.
6: Hola, Jesús y Bobby, ¿cómo están?
0: Hola, Yuli.
6: Quiero decir 3 cosas referentes ayer al partido de Cerro. Uno, que Vegetti al fin se redimió después de errar los penales. Dos, que ganamos, pero sufriendo mal, pero ganamos por lo menos, lo reivindicamos. Y otra cosa, siempre en Iván con el golito Alicea, siempre, siempre te banco. Saludos a todos y a Banda Lincha Pina y saludos a todo el team de Lincha Pina. Y hago más corto mi audio, porque necesito la pasada que era muy largo mi audio.
0: Muy bien, brillante. Gracias, Yoli. Abrazo grande para vos. Abrazo grande. Sí, ganó Boca, le ganó 2-1 en el clásico a San Lorenzo. En el nuevo, en el viejo gasómetro. Venció el cuadro Xeneize. La lluvia que cayó en Buenos Aires es impresionante. Ahora está jugando Vélez, está ganando 1-0. 16 minutos del encuentro. Victoria 1-0 parcialmente del Vélez Arfield, del de los Mellis. Está jugando, me parece que está jugando Ronaldo Martínez. Voy a ver un poco. Creo que juega Ronaldo Martínez de titular de los Mellis Barros Esqueloto. Argentina, Argentina acá, entre Argentina. Acá está. Ay, justamente Ronaldo Martínez metió el gol, ahí está. Hace 2 minutos Ronaldo Martínez anotó el tanto apertura de Vélez. Acabo de ver, 14 de los 14, hace 2 minutos anotó Ronaldo, el ex cerro porteño.
7: Jesus.
0: Juancito.
7: Jesus. ¿Qué hace Jesus? Estaba saludándote de Times Square, Nueva York.
0: Papá.
7: Y bueno, ahora escuché ahí, no sé, ese pico vos estabas diciendo de Guau nomás. ¿O era cierto que alguien te escribió para que le podamos nacionalizar a Vegetti?
0: Me escribió alguien, sí, sí.
7: Sí, pues así es, el tipo se habrá fumado algo. Debe ser algún cerrista fanático, recontra fanático, de Taro Baone. Dentro de 3 años, pues, él va a tener 40 y quiere que le nacionalicemos para que pueda jugar la selección. Y él dijo, estamos todos locos, ¿sí? Saludos, aguante Olimpia, carajo.
0: Abrazo, Juancito, abrazo grande. Gracias por la sintonía de siempre. Jesús, ¿quién puede ser el posible rival de Paraguay en las semifinales de los Juegos Odesur? Bueno, Chile-Colombia, ¿qué onda jugaron? ¿Cuándo jugaron ellos? ¿En el grupo B? No, Paraguay, el grupo A. Las semifinales que se van a jugar el 23 de septiembre. 23 es el... mañana el 29, miércoles, y la final el viernes. No se veía bueno todo ya. Nos falta un partido nomás entonces. Bueno, Paraguay puede jugar contra Colombia o Perú o Panamá. Eso recién vamos a ver mañana, porque mañana se va a definir. O sea, siempre y cuando Paraguay clasifique como primero. Lo cual probablemente sea eso. Así que si mañana Paraguay gana, aseguramos la primera posición. Si vamos a suponer que Paraguay pierde y gana Argentina, le gana a Venezuela, o viceversa, Paraguay igual ya va a clasificar como primero por el partido entre sí. Así que Paraguay ya clasificó lo primero. Así que nuestro rival puede ser o Colombia o Perú o Panamá. Si está el tema. Colombia, Perú o Panamá. Podrían ser los rivales de Paraguay en las semifinales. Así que mañana recién vamos a tener definido eso. Esos partidos de Perú-Panamá se jugarán a las 15 a la tarde. A las 5 de la tarde aproximadamente vamos a tener ya definido el rival de Paraguay en las semifinales de los Juegos Odesur 2026.
8: Jesús.
0: Señor.
8: ¿Qué tal, tío? Este es Marcel Ojeda, de Luqueño, Marcel para llevarle Ojeda a Cerro para el 2027.
0: No.
8: Hacer campañas, o sea, ahí a hablar reguera y eso. Vos sos de Río también, vos sos socio de Cerro.
0: No. Marcel Ojeda, che, es Deportivo Luqueño. Marcelo Ojeda, el partido, sí, partido luqueño. San Loya BC, un solo corazón. No. Puedo decir porque perdimos todos los partidos, ¿verdad? Bueno, acá en el chat de YouTube, por ejemplo, ya. Un loquito. Ese no es el rista de verdad para decir semejante durerí, dice Alexia, porque pedía por Vegetti, ¿verdad? Para hacerlo como con la selección. No, hace falta eso tampoco. Que sea convocada la selección. No, estamos bien. A ver, ahora tomamos adiós.
9: Hoy.
0: ¿Eh?
9: A Jesús, pero sí. Disculpo, una vez yo te hice la.
0: ¿Cierto?
9: La peor ley ya. Ahí es Julián y hoy es eso. me pinta la anieta y me hace que te hijoja y quiero nada, siempre se jotas mi muñeca de buen de boludo. Y falta respeto para él y González Legal, él tenía que jugar titular en contra de San Lorenzo. No figura de San Lorenzo, ¿no? Falta respeto le ganó.
10: Y yo, señor, una consulta, sí. Recién dijiste que empató Paraguay y llevó la medalla de plata, ¿por qué así? ¿O qué pasó ahí?
0: Pasa que es todos contra todos, el famoso round robin, o sea, son 6 elecciones, entre Z Paraguay, en handball la victoria te da 2 puntos, el empate te da 1, y Paraguay tenía, lamentablemente Paraguay perdió ayer. Ante esa derrota de ayer, lo que a nosotros nos jodió, che, realmente. Perdimos contra Uruguay. Porque si poner que nosotros ganamos ayer, íbamos a tener misma cantidad de puntos que Argentina, 8 puntos, íbamos a definir justamente hoy la medalla de oro. Igual, si Paraguay ganaba hoy, le ganaba a Argentina, Paraguay iba a quedarse con la medalla de oro por justamente, íbamos a igualar a Argentina, pero ahí vamos a tener nosotros la ventaja de que le ganamos al partido de Argentina. Esa ventaja de la victoria. Pero lo que sí, que Paraguay terminó con 7 puntos en el... Paraguay terminó con 7 puntos en la... en lo que fue el handball femenino. Por eso es que ese empate a nosotros nos valió la medalla de plata. Porque si perdíamos, ahí iba a estar complicada la cosa. Ahí sí iba a estar complicada la cosa. Al empatar, entonces nosotros aseguramos la medalla de plata. Oro para Argentina, plata para Paraguay. Y el bronce fue para Chile, si mal no recuerdo. Sí, para Chile. Bronce fue para Chile. A ver. Bronce Chile. Men, women's. Bronce Chile. Bronce Chile. Sí. Bronce para Chile. Ay, que lamentablemente también hay que decir que, bueno, dispuestamente no pudimos avanzar nosotros a los qualifiers de la Copa Davis. Partidazo el de Dani contra el Colorado Buse para igualar la serie. Porque perdimos ese viernes los dos partidos de singles, Nando contra Buse y Vallejo contra Juan Vío Arillas. Ayer ganamos el dobles, ganó Dani, pero lamentablemente Nando no pudo contra... Ahí pesó la experiencia y la trayectoria de Juan Vío Arillas, y más también en una Copa Davis que prácticamente tiene para muchos... está invicto, diría, literalmente, Juan Pablo Arillas, y por eso entonces que Perú avanza a los qualifiers, que son las clasificatorias, para luego avanzar al Final Eight o a las finales de la Copa Davis, que ahora ya tienen las 8 selecciones o los 8 países que van a ir a disputar por la ensaladera de plata en noviembre.
11: Buenas noches. Aclaro antes que nada que no soy de Olimpíada, ¿no?
0: Ok, adelante, señor.
11: Pero yo hoy no vi todo el partido, pero hubo un... cuando iba a hacer corner para Olimpia, o sea, a favor de Recoleta, vi que le echaron a un jugador de San Lorenzo y estando 2-0 no le cobró. Y también la de pasada contra Luqueño, un empujón le echó también y no le cobró a Olimpia el penal, o sea, en contra de Olimpia.
12: Tener razón, Jesús, ya la entrada no es caro, era por donde forzamos.
0: Si te
12: 30 mil lo tenés para dar, ¿verdad? Gradería. Para 30 mil, yep. 20 mil tenés para cuidar coche. Agua está 10 mil. Y que comer algo tuyo, lo tienes que pagar un 150, 200. Así, lo tenés para la gente así normal. No como usted que gana mucho, ¿verdad? Nosotros ganamos lo mínimo difícil de irnos siempre.
0: Es complicado, complicado realmente, complicado. Yo creo que PFI tendría que regular un poco el tema de las entradas. Hoy, por ejemplo, que tiene un sueldo estratosférico, no le hace problema, ¿verdad, mi querido Hoy?
13: Así es, señor.
0: Vos que ganás en dólares, todo bien, ¿verdad?
13: Claro, claro.
0: Te haría ganar en dólares, ahora que pienso.
13: Depende, Jesus. Depende, mira que hay muchos que se quejaron porque el
0: no, claro, obvio, pero no te digo, $1,000, ¿cuántos son, por ejemplo? Son
13: Y son aproximadamente 7 millones.
0: 7 millones, bueno. Pero yo, millones, pero yo creo que más de $1,000, un $5,000, yo creo que ya. Un $5,000 ya, o bueno, si no, un 3,000.
13: Ahora mismo está 5,920.
0: 5,920.
13: 5 millones, bueno, casi 6 millones.
0: Está bajísimo, en serio.
13: Es muy bajo.
0: Muy bajo. Realmente muy bajo. Bueno, solo a nosotros también nos tocó así de abajo. Allá en el mundial. Nos tocó que estuvo así de abajo. Espera un poco, acá hay un mensaje. Hola, gente linda. ¿Recibieron las chicas flores amarillas hoy? Los muchachos enviaron, pregunta Arita. Flores amarillas. Mañana día de la juventud. No, en realidad el otro día de la primavera. Y día de la juventud también. Pero la primavera. ¿Vas a regalar flores amarillas, Bobby?
13: Y mañana tengo que hacer malabarismo para...
0: Malabarismo.
13: Además, ¿verdad? Que aprovechan los negocios. Y bueno, es un negocio, ¿verdad?
0: Sí, por el precio, ¿verdad?
13: Sí, wow, para todo el mundo, sí. Pues, Dios. Gracias, Floricienta, por... No sé qué pasó en la vida para que eso se ponga de moda.
0: Flores amarillas. Yo, por ejemplo, no voy a regalar porque claramente no... No está en mi deber regalar.
13: Aproveche.
0: Ahora mismo estamos bien. No tenemos nada para regalar. Para regalar mañana. Así que vamos bien, vamos bien, vamos bien, vamos bien, vamos bien, vamos bien. Mañana día de la primavera. Mañana sé que va a ser. Creo que mañana. Mañana lluvia todo el día. Lo bueno, eso es lo bueno. Mira, ahí está Nati. Ahora para salud para Nati. Está en el chat. Primera vez que escucha el hincho Pina, seguramente. No hace falta las flores, muchachos, dice Nati. Jesús, ¿cuántos años tenés? 24, Rocket. ¿Y qué entonces? ¿Por qué no hace falta, Nati? Contale que tenga, que reciba amor, comprensión y ternura. Yo creo que ya, ahí ya ganaste todo.
13: Pero una
0: ahí
13: trampa, Jesús.
0: ¿Eh?
13: La chica te dice, no, no hace falta, no hace pero falta, en pero el después, fondo...
0: En el fondo quieren, y si no le hacen, enojan. Ya les conozco todito ya. Obi, una flor silvestre para tu señora. Señora, estaría fantástico, dice Graciela.
13: ¿Y de dónde consigo una flor silvestre? O sea que mañana me veo como burro buscando flor azul, espina rosa, flor azul, espina rosa.
0: Flor silvestre, exactamente. El de Tella es lo que importa, dice Ari. Sí, siempre escucha. Saludos para Nati, también para Isra también. Y para Tayel y para Piero. Mateco. Ahí está. Jesus y Obi-Wan. Nos manda el 204 la foto de su cena. Vamos a cenar. Tiene... ¿Qué? ¿Está un guiso? Qué rico el guiso y la ensalada. El 204, decime qué es. A ver. Los muchachos, ¿cómo se plaguearon contra ustedes? Gerard, los dos Ariel, Johnny y Maxi. Como siempre digo, que se pongan en sus campeones y después hablen, ¿verdad, Jesús? Pero legalmente en Dape vale. Y legalmente con Daya vale. No. Jesús, contanos pues cuántos yacarés hay en la laguna, dice Rocket.
13: ¿Hiciste tu tarea,
0: no,
13: Jesús?
0: No, yo la verdad que no.
13: Obvio, no contaste.
0: No, obvio, no pude contar. Perdón. No pude contar. Es que me fui... Prácticamente no estuvo Leopolita este fin de semana. Yo me fui ese viernes a la noche, llegué para dormir nomás ya. Y después el sábado ya vine para el partido de Cerro. Así que no pude... no puedo hacer. Pero el sábado hoy. El sábado me voy a Itagua.
13: Ya no sé más si quedarte, Jesús.
0: El sábado me voy a Itagua, termina el partido de Cerro y de ahí nomás ya paso. Hasta caminando me voy a ir a Ita. Ese sábado. Y el domingo venimos aquí para hacer el noticiero y en Hincho Pina. Y para ver el partido de Paraguay también. Por lo menos no va a haber partido a las 4 de la tarde ya. Gracias a Dios que no va a haber partido a las 4. Y ojalá que ya no haya los mismos partidos a las 4. Al menos los grandes. No, ya no.
14: Buenas noches, muchachos.
0: Hola, papá.
14: Sí, ¿por qué no está jugando Team Pain? Y... Derli González se volvió a lesionar. ¿Qué es lo que pasó con él?
0: Sintió algo ahí. Después vamos a escucharlo y también dijo más palabras técnicas. Pero sí, volvió a tener ahí, sí. Volvió a tener, a resentir. Una molestia, por eso que no pudo entrar. Debo conseguir flores amarillas. Hablaré con un jardinero, dice Isma Franjeado. ¿Puedes creer que yo aún no visité a la una? Dice la señora Graciela Malatesta.
15: Ya perdieron, ya. Anda a tomar tu pastilla, anda a dormir. Estás renegando de balde. Ya perdieron, ya está, ya.
0: Vos también hoy tenés que ir a visitar a la una, así que todavía no te fuiste.
13: No, ya me fui.
0: ¿Ya te fuiste? Ah, ok. Entonces igual te espero.
13: Tengo una historia un poco triste al respecto.
0: No.
13: Dejámoslo ahí, por favor.
0: Dejámoslo ahí, tranquilo, no te preocupes.
13: Sabía que me iba hasta ahí para no llegar a nada.
0: Hasta ahí nomás. Muy triste. Hasta ahí nomás.
16: ¡Aloha! ¡Chupa!
13: Así, André, wow. ¿Qué le pasa al oyente?
16: ¿Qué hace el gato? ¿Cómo andamos? Pensaban que iban a decir, ¿verdad?
0: ¡Pedrito!
16: Jesús Federico, coloquialmente conocido como Jesus. Y Osvaldo Rafael, coloquialmente conocido como Obi. ¿Va de Cochera? ¿Cómo andan?
0: Acá ¿qué hace, Pedrito? ¿Cómo va?
16: Como cada domingo. Y viste que como los dos ganamos, parece que falta ese. Si perdía uno u otro, como que iba a haber más puteadas. Pero igual está bueno el programa, da gusto escucharles. Fuerte abrazo, muchachos. Y ese le calla y se rista. Se entró con la Balubil de le calla tembore.
0: Bueno,
16: oye, buscando más carajo.
0: Bueno, tranquilo, Pedrito, tranquilo, tranquilo. Abrazo, papá, abrazo, Pedro, gracias por la sintonía de siempre. Jesus, ¿por qué no juega Maxito? ¿Qué le duele? Dice a Venega. Maxi en realidad no tiene los... creo que no tiene los canales en círculo. Por eso no juega. Igual no, tampoco quiere jugar.
17: Muchachos, ¿qué tal? ¿Cómo están?
0: Señor, ¿cómo te va?
17: Trascore, cardinal será.
0: ¿Qué pasó?
17: Perdimos como siempre, chupamos como siempre, ese es el tema. Bro.
13: Eso sí, ahí sí que
17: más
13: se pasó.
17: Más duro que la lengua de Oscar y Vicente Cabone. Bro.
0: No, pero Karina, vamos mañana y no sé cuándo vamos a jugar ABC en general, no es el torneo del Mundialito de AZ, no es solamente Karina, sino que es ABC en general. Y vamos a ver qué tal nos va en la segunda fecha. Una camiseta de Peñarol en Uruguay, hay un dicho... Hay un dicho maña que dice: serás eterno como el tiempo y florecerás en cada primavera. 28 de septiembre de 1981, dice Edificio Dominica, el uruguayo, nuestro oyente de siempre. Jesús, vamos a escuchar el gol de Guaraní, dice Gustavo. Del Ferfer, de la Fiera Fernández. ¿Cómo así lo iteño? Empatamos, Gustavo, 2-2 ante 12 de octubre de Santo Domingo, lamentablemente. Empatamos.
18: Buenas noches, todavía hola, no sé más que me voy a meter la costillita de cerdo chivirí con mandioca.
0: Ay, qué rico.
18: Un poco de mostaza y salsa picante, o sea, de esta. Acuacio timbo de mandioca. Me vamos a meterle y dejar hablar al peo ahí.
0: Pásamelo, Ubi, pásalo, Ubi. Dije a mí cómo entra legalmente. ¿Cómo estira, che? Pásame, Ubi, querido. A ver, acá yo tengo la lista de la selección. La lista de Gustavo Alfaro para los amistosos ante Bolivia, que será el domingo 27 de septiembre, de hoy en 8 a las 5 y media de la tarde, hora de nuestro país, en el Audi Field de Washington DC. Y luego Nueva Jersey en el estadio de los New York Red Bulls, en el Sports Illustrated. El viernes 2 de octubre a las 21, Orlando Gil del Lille, Gastón Olveira del Olimpia, Santiago Rojas de Nacional, Gustavo Gómez de Palmeiras, Omar Alderete del Sunderland, Junior Alonso del Atlanta United, José Canales de Lanús, Clever Ferreira del Atlético Tucumán, Alexis Cañete Cerro Porteño, Juan Cáceres Dinamo Moscú, Alexandro Maidana Talleres, Ala Benítez Libertad, Hugo Benítez Nacional, Andrés Cubas Vancouver, Hugo Cuenca del Celta de Vigo Fortuna, no es la primera, en el primer equipo, está en el segundo, en el ascenso. Enzo González del Wolverhampton, este ni siquiera está en la primera división, pero igual es buen jugador. Enzo, para mí uno de los buenos jugadores que tiene también Paraguay en Europa. Ya se le va a dar la oportunidad. Diego Gómez del Brighton, Mauricio Magalhães del Palmeiras, Mati Galarza del Inter de Miami, Matías Villasanti del Gremio, Hugo Quintana de Independiente del Valle, Miguel Almirón del Atlanta United, Julio Enciso del Ipswich, Ramón Sosa de Palmeiras, Gustavo Caballero del Santos, Alex Arce de Independiente Rivadavia, Tony Sanabria del Inter de Porto Alegre y Robert Morales de las Pumas de la UNAM. Acá hay dos iteños, José Canale y Hugo Adrián Papá. Iteño, de Itá para el Mundo, sí señor. 28 jugadores tiene Gustavo Alfaro. Vuelve Robert Morales. Alan Benítez. Yo creo que Junior podemos ir dejándole ya un poquito de lado. Ya no creo para que hacer ya ese recambio en la defensa. Y le tenía a Cañete, le tenía a Clever, a Canale. Por supuesto con Manuel Derete, Gustavo Gómez, no sé si va a seguir. a Mauro Coronel de Nacional también, que viene cumpliendo muy bien en el cuadro nacional, de Nacional, así que a Junior Alonso me parece que está de más. Junior Alonso está de más, está de más. Nos perjudica grandemente. Oye, perdón, qué mala leche es de Gustavo Alfaro. ¿Para qué le convoca a Olveira justo contra Libertad? Demasiada ventaja. Dice el 6824, nos perjudica grandemente. Se ve que el dinero de cartas está corriendo. Dice 6824. Si tenemos oyentes de Estados Unidos, de la zona de Washington y de Nueva York, les pregunto si van a ir a los partidos de la selección. ¿Van a ir, van a estar presentes allí alentando a la selección paraguaya?
19: Y eso.
0: Señor.
19: ¿Sabes cuál es el problema del cerrista amigo?
0: Sí.
19: Que hay un refrán que le viene como anillo al dedo. No todos los burros son cerristas, pero que todos los cerristas sean burros es otra cosa.
0: Chisu ganó Vasco 5-0, ojalá que siga así, viene el brasileirao y que salga del descenso, hasta ahora está fuera, y que gane la Sudamericana para entrar a la Libertadores, sino en la Copa de Brasil, dice Cristian. El próximo domingo sí, va a haber, probablemente no hasta las 12 en Chopina, pero sí ahora en Chopina, después del partido de Paraguay. Y hablando de Paraguay, le digo la... ¿Quién faltó en la lista y quién no tendría que estar en la lista? De Alfaro, ¿quién debería estar y quién ya no tendría que estar? Yo me pensé Junior Alonso, yo creo que ya no, ya fue Tony también, ya fue Tony, vale, no está Pita tampoco. Para la Copa América vamos a ir Jesús, se dice Isma. Copa América que probablemente sea en Estados Unidos, aunque no está todavía confirmado, pero probablemente sea de vuelta en los Estados Unidos. Buenas noches, podemos escuchar Wes Alan para alegrar el programa, dice el 840 2028. Ahí, si se juegan a Estados Unidos la Copa América, tendremos Copa América y Juegos Olímpicos. Debe estar el jugador del Manchester United, o sea Diego León, dice Rocket. Sí. CAC 024 en el YouTube, Estados Unidos o Nueva Jersey. Mira, oh, qué grande crack, CAC. O sea, ¿estás en Estados Unidos o vas a ir para este partido? ¿Cómo viene la mano?
20: Hola, Jesús, ¿qué tal? Hola, Obi.
0: Hola, hola.
20: Sí, Jesús, parece que saliste sorteado hoy.
0: ¿Por qué? ¿Eh?
20: Qué bárbaro. Y nada, muy feliz con el triunfo de Cerro. Esperemos que sigamos así. Creo que ya no aspiramos a salir campeón, pero a sumar puntos. Por lo menos eso, ¿verdad? Y nada, lo sigo escuchando, excelente la programación y las músicas de hoy. Que estén bien y espero que estén en pronto. Lari Pimienta, les saludo.
0: Abrazo, Lari. Abrazo grande. Este es para el señor del Cerro, así va a leer que Cerro goleó. Cerro goleó a Rubiño 1-0, número... Ah, ni así, no veía que así pusieron el Zócalo, anda. En un programa de deporte, Cerro goleó a Rubiño. No, así no. A ver, ¿qué dice Kanazawa? Jaupe, me hicido los Jesus y Obi. Jesus, te voy a enseñar a conjugar en guaraní, así como le enseño a mis socios japonés. Ha, he, hi, ho y hu. Ahí Obi te va a clasificar. Abrazos a Jesús, dice Kanazawa. Ha, he, hi, ho, hu. I, hu. Ho, i, hu. No entendí. Lofi le desafilió al club 25 de septiembre, multa de 30 palos, dice Janina. ¿Pero por qué, Janina? ¿Cuál es el motivo de la desafiliación? Jesús, te dejó ya pirón de Chetoví, dice aquí un oyente. No, así no, Sebastián, así no, querido, así no, tranquilo.
19: No, Leonel, pero Yurutau, ¿dónde era Yurutau, Ñeo, bebé? Es de la cerrita de la dereta. Está muy igual.
0: No sé si me dice por
19: mí.
0: O dice por un oyente.
21: ¡Te guste boba, cerrita!
0: Bueno. Tranquilo. El mediocampo me parece muy interesante, dice Rocket. Segoviña debe estar. Segoviña. Y... es joven todavía, o sea, yo creo que para más adelante habría que probarle. Sí, me parece que para esa gira que va a hacer en Asia tendría que estar del MAS, por ejemplo, el coronel de Nacional. Porque ellos deberían de estar ya. Hay que empezar ya con el recambio y darle rodaje a los a los pibes. Y Pulpito, cuando usted le recuperó también, yo creo que Pulpito también ya, defensa tenemos bien, estamos bien, centrales bien, defensa súper bien. Mediocampo también. Sí, mediocampo también. Y ataque también.
2: Ese carnal de los acarios y ven aquí, ven amigo Luis, ¿verdad? Mo, vive olitita, pues allá, mandico.
0: Ese grita. Jesús, no seas cheto, de la campaña, sí, señor. Nosotros somos la ciudad de Itá. Dice querido Freddy. Ronaldo Martínez también, él no está, sí, señor. Chena también, sí, Carlos Chena, claro. Bobadilla también, mira que Bobadilla. También tiene buen prospecto para la selección. César Bobadilla le cerró.
3: Los juegos son.
0: Jigsu. Señor.
22: Y Pire Baile Gallá, será. Tira suerte.
23: Pero yo como hace Neri, será por tu comentario. Y los jugadores de Cerro, yo soy cerrista, los jugadores de Cerro tienen que practicar penal con un Alejandro Asilón, va a ser dando su baila penal y crazy. Qué desastre de Cerro será.
0: No, yo no sé qué va a pasar de Cerro si por ahí se definía por penal lo que es la serie contra Palmeiras. Yo no sé lo que va a pasar. Vegetti iba a fallar seguramente. Jonathan Torres iba a fallar también. Yo no sé qué va a pasar realmente. Ya no sé, yo. No, ni me quiero imaginar lo que hubiese sido si Paraguay, si Cerro iba a jugar a se iban los penales. Chena muy joven, Bobadilla bajó su rendimiento. Sí, Alex, es cierto que bajó su rendimiento. Bajó el rendimiento. El joven Richard Ortiz estira título de selección, dice Agu Venegas. Avisa cuando hay farra por Itá, dice Colita. Literalmente nunca hay farra. No. Si quieres farra, mejor no va por acá, por Asunción, Colita. Quédate no va por Asunción si quieres la farra, porque ni tan, no, Nandi verá. Hola, no escucho bien el audio. ¿Qué decía sobre nacionalización de jugador? ¿De qué jugador se refiere? Hay un oyente que quería que se le nacionalice a Vegetti. Pero no, obviamente, claro, hasta que nos va a pasar eso.
24: Hola, buenas noches. Si puedes decir otra vez, por favor, ¿sí? Lo convocado de la selección paraguaya, por favor.
0: Vamos, señor, vamos a repetir más tarde, sí, señor, no se preocupe. Hola, Luis, porfa, no te olvides de mi pedido. No sé si es para Lucho o para quién será.
25: Entonces, Jesús será azúcar de para un torneo medio, pues. Y Peterinión, medio, pues, un torneo.
0: ¿Qué pasó de Lorenzo Mergarejo, Jesús, joven pero mensa? Lorenzo estaba lesionado. El que ya no sé más ni si iba a jugar en algún club de Matías Roca. Ese sí que era promesa, pero al final se quedó en la nada. A ver, ¿para qué?
25: Hola,
0: señor.
25: Mal
0: aporte.
25: Decía, pues, a Kipi que cambie su relato del gol de Olimpia.
0: Va, ya empezamos.
25: Olimpia también es el único tetracampeón del fútbol paraguayo. Ahí sale un poco. Plata mal. De pentacampeón, exacampeón, campeón del mundo, campeón de los Libertadores. Pero se olvida del tetracampeonato de Olimpia. Chau.
0: Yo calculo que. Bueno, pero tetracampeonato. También tuvieron otro club, el Cerro. Libertad también, o sea que no. O sea, no es el único de Paraguay. Buenas noches, el hincho Pina. Bien hecho por Dernis. ¿Qué iba a hacer él faltando 8 minutos para terminar el partido? Al mismo tiempo que entraron sus paquetes, tendría que haber hecho. Yo no trago que sintió dolor. Ridículo es. Por eso el ET no es para Olimpia. El 2017 no importa que sea campeón en clausura. Para competir torneos internacionales no le da su carrocería. Y Team Payne, ¿por qué no la metió Team Payne? Al segundo tiempo no generaron nada. Opacaron el juego. Dice aquí María. Así que saludos para la querida María Flor. Que está en la sintonía también. 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Qué locura que aún no sabemos dónde va a ser la Copa América en Europa. Ya saben cómo para 3 ediciones con anticipación, dice Charlie. Sí, totalmente. Totalmente. ¿Qué supo llegaste a conocer la Juan Pedro Amarilla? No lo conozco, amigo. Sí, Tony Sanabria está.
26: Aliases. De tal, una maquería, será. No, va. Euro, te digo, lo llamo sea, será. Qué loco, será. Yo picaba, eso.
27: Mamá quería. Quiere comenzar un nuevo proceso y le he llamado otra vez a Tony Sanabria y a Junior Alonso.
0: Sí.
27: Por favor, Alfaro, ya.
0: Totalmente.
1: Que mucho lloraron estos pancheros y eran parte de la prensa para que se nacionalice este uruguayo, el arquero este. Y ahora que se nacionalizó, ya no le quiere que le convoquen. Va el la, o sea, peor es la burra ya. Peor es la burra, pero está hoy con te caca, digo, hace. De chica, un bular, un gascú, imaginaron un gay, yo lo veo la
0: verdad. No, bueno. Ala, pinga, tranquilo.
4: Bueno, más que cardinal para todos los licitados. Sí, ahora se necesita como ya. Plan legal, manera de como así. Pero. Ya tuvieron mi olimpita en viejo por revista, mira, mate para la revista a todo mundo, se va a llevar y con otro barrio y con a otro de acero, mi me nace ahí igual de ahí. O para revista, mate para la revista, vale, para no vale.
5: Y eso, mateco,
0: ¿qué hace?
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0: A la vida, en la villa del señor ahí de Toche. Están con todo, totalmente Rocket, están con todo hoy. Están con todo. No creemos porque jugamos el campeonato, dice Agu Venegas. Por lo de Olveira, dice Agu. Jesus otra vez dijo eso, Chipi. Ojalá que no llore la oyente o el oyente. El gol que canta Chipi diciendo el único Excel, el único penta y el campeón de América y campeón del mundo. Que siga así, dice Cristiana. Que siga así, dice Cristiana. ¿Qué mandó otra Lali?
20: Sí, Jesús.
0: Sí.
20: Hace rato escuché el comentario este de las flores amarillas que no estás obligado ahora, todo el momento. Pero, ¿podés yo comprar un ramo de flores amarillas y regalar o sortear a tus oyentes mujeres?
0: Sí, cierto.
20: Muchas cosas más.
0: Buena idea, Lari.
20: No sé, no sabía normal que hagas un sorteo por la primavera de flores amarillas para las chicas.
0: No.
20: No sé. ¿Qué decís?
13: Ya está.
0: No, porque las flores se marchitan al toque y para yo dejo acá y al día siguiente ya se de toda la vez.
13: Y poner en un jarrón con agua algo, Jesús.
0: Te aviso, amigo. Habrán enviado 20 audios mencionando tu nombre, solo donde vos, este audio sí, ya te levanté, ya.
13: ¿Qué?
0: ¿Y que te mandaron audio saludándote y vos no? No le daba bola, pero llega este audio y ahí ya te levantaba a responder. Pregunta seria para el chat. WhatsApp, Erea. Ustedes, pio, se vuelven locos con los amistosos de Paraguay. Creo que la mayoría nos calienta, solo los partidos oficiales nada más. Muy distinto a lo que se siente por los clubes. Lo más normal es primer club, primero el club y después selección. ¿Qué opinan todos? Los cerristas, olimperos, luqueños, isteños, paraguayenses, itagüeños, liberteño, guaraní. Hablando de guaraní, abrazo a Jesús María. A querido tío, al tío Jesús María Rodríguez, también para Bianquita, para la profe Noé, para Ale. Así que abrazo para todos ellos. Justo la otra vez estaban en sintonía partido de guaraní. Tío Jesús. Así que abrazo grande para él. Para todos ellos, para toda la familia. No sé qué amistoso realmente a mí no es que me genera mucho de la selección. Realmente, obviamente que nosotros queremos más lo que son los partidos de oficiales, ya sea eliminatorias o en este caso mundiales o Copa Americana, pero amistoso no, o sea, no sé cómo explicar, me emociona, pero no es tanto tampoco. Me estreso más por la selección que por Cerro, dice aquí Ara. Hola, chavo querido, ¿cómo te va, papá? ¿Qué haces, chavito querido? ¿Cuándo volvés otra vez por acá, chavo? Entra de vuelta un asado, ¿cómo le vas a pasar, chavo? ¿Cómo quiero comer asado, chavo? Ahora me dio hambre ese asado, chavo. Quiero comer asado. Mauricio fue convocado, sí, Mauricio está convocado, sí, señor. Mauricio está convocado. Mauricio Magaláes. ¿Vas a regalar la maceta o la flor? Pregunta aquí Pedro Sanabri. Regalar flores es una tradición milenaria para expresar emociones profundas como amor, gratitud o alegría, para expresar ese momento, dice Agu Venegas. No emociona, pero igual tenemos que ver que están nuestros jugadores fuera, dice aquí Alexia. Y nosotros los hombres, ¿qué recibimos? Y totalmente, nosotros con lo que recibimos mañana, hoy. Nosotros, ¿qué es lo que vamos a recibir, por ejemplo? Si la mujer tiene que recibir las flores, güey, ¿nosotros qué? ¿Eh?
13: No puedo.
0: ¿Qué no tenemos que...? Yo vi que mi papá le regalaron a mi hermana las flores amarillas. Y ya a mí que me coma el michi, ¿verdad? ¿Y yo qué voy a recibir hoy? Pregunto nomás. Va de flores amarillas, pero dice acá Sol Celeste. A ella no le gusta,
13: ustedes no entienden. Hay algo detrás de las flores amarillas.
0: Lunes que viene flor de asado, dice Chavo Fragado. No, no, no, no, espera que obvio, no, Chavo, no, no, no, no, no. El lunes que viene con los vapor. El lunes que viene tenemos partido y no vamos a estar todos acá, así que el lunes que viene lo que va, no más, no sé. Salvo que vengamos de la cancha, va a ser las 7, 9, 9, muy tarde ya va a ser, me parece. Me parece que ya va a ser muy tarde. Muy tarde, muy tarde. Hola los Jerrys, el Luque, kilómetro 19, feliz inicio de semana. Abrazo grande para los Jerrys. El Jesus Tony Sonara ya no puede ser convocado. Vive de la chilena contra Argentina. Dice aquí el 498. Vegetti toda la vida. A la Cele, por favor. Somos un país transa. Por favor, el pirata a la Cele, dice. En vez de del más sobrevalorado porque su mamá es Larisa y su abuelo es del más express y del Olimpia. No, no, no. No, Vegetti no se viene a la selección. No, no, no, no, no. Soy el Olimpia, pero no es el único tetracampeón. Tampoco la pavada. Libertad también lo fue. Creo que con Israel, como de tres, Cerro llegó al tri. Dice el 392.
6: Olimpia es también el único tetracampeón del fútbol paraguayo. Paisana Pachipi, por favor.
0: Chipi suele escucharlo también, bro. Chipi también suele escuchar. Sí, brillante, chavo. Sí, un after ahí en Carmelita, yo creo que viene. Sí, viene bien. Ramos de Chope, dice CAC 024 para mañana. No estaría mal recibir Ramos de Chope, ¿verdad, Bobby?
13: Unos cuantos. Yo preferiría un ramo de billetes, por ejemplo.
0: También. Sí. Totalmente. A Jesús le gusta la Fórmula 1, anoten chicas, si le regalan un autito ya felices. Sí. Si me regalan el Lego de la Fórmula 1, ahí tengo el de Ferrari que estoy enorme, el de Aston Martin y me faltan los demás. O si me regalan los autos de escala de rally, ya soy feliz, con eso ya soy feliz.
7: Jesús, para el cerrista que habló más de Olveira, la última vez que ganaste un clásico, vos estabas en primaria en la escuela, cerrista tabucho.
0: Para mí es muy vaya regalar esas flores con los billetes, dice.
13: Para mí no.
0: Ella nada manda acá su chipasado. Es que me da más hambre, ya, amigo. Se me da más hambre. Darle aparte nomás el dinero y listo, dice. ¿Y por qué? Legalmente, ¿por qué no le dan nomás parte de la plata?
13: Y sí, pero. El chiste voy a hacer algo, no sé, algo creativo, algo. Aunque tampoco ya es muy creativo que digamos, ahora todo el mundo hace lo mismo, pero es cierto, te da impresión un ramo así con billetes de 100.000 enrolladitos.
0: Presupuesto y de sol celeste. Jesús, ¿ya pediste para mi ramo? Dice mi mamá, mira vos, sí. Hola mami, ¿cómo estás? Nos vemos el otro fin de, hay uno que hace cartelería de Fórmula 1. ¿Cómo que cartelería? ¿Cómo es eso, cartelería de Fórmula 1? No entiendo. Iba a mandar un ramo de flores a la mesa, pero Chavo dice que es Valle de la Solarina, tío. Escúchate. Andrés dice que va a mandar un ramo de flores con billetes a la mesa. Anoten, recibido, transferencia, dice Sol Celeste. Mi cumple el 25 de octubre. Domingo, pero ese domingo no voy a estar hoy, así que vean ya con quién va a ser el día de mi cumple de Lincho Pino. 25 de octubre. Ya te aviso ya. Que GPN venga. Ese día es la clasificación del Chaco. Y entonces mi cumple, entonces claramente no. Y una semana después nos vamos al Chaco. Así que no. Ni mi cumple va a estar GPN, seguramente. GPN va a estar. Jesús, saludos desde Guarambaré. Saludos para toda la gente de Guarambaré. A nadie le interesan esos partidos Yaré de la selección. Dice aquí al 6-68-24. Las flores son como hacer 9 goles en la práctica. Las flores tienen el mismo valor que golearle en una amistosa en Nicaragua, más o menos, dice aquí el 888. Bueno, ahí está, vamos con los.
8: Ay, na, eso es un princeso.
0: ¿Quién? ¿Quién es un princeso?
8: Ay, na, eso es un princeso.
9: Ay, na, no. Vamos, Jesús, deja ahí, o sea, espectacular, hermano. Fuerza, felicidad, espectacular la programación. Deja ahí,
0: si mandas a la mesa, no me vaya, dice Chavos. Ah, la pinta. Ahí está, vamos a ver qué dice Kanazawa. ¿Dónde está el audio de Kanazawa? Acá está el amigo de Obi.
10: Che, loco, Jesus, ya. Vos nomás ya sos el cheto que tenés juguete de Lego.
0: No.
10: Nosotros sí que antes en la propaganda de la juguetería Miramar nomás mirábamos esas cosas, ¿sí? Abrazo, papá.
0: Abrazo, Kanazawa, querido. Sí, el Lego es lo mejor que hay. Al menos el de la Fórmula 1 está bueno. Hola Jesús, excelente tu programa. Decirle nomás 12-8 a la audiencia. Marwin, desde Abbotsford, Columbia Británica, Canadá. Vamos, Olimpia. Acá estamos haciendo el chipasador con Mónica y con Diego. Mirá vos lo que era chipasador. Otro trae chipasador hoy.
13: Me encanta.
0: Mirá lo que es ese chipasador que están haciendo. Eso me da más hambre, che. Desde Canadá. Qué gusto, en serio. Qué gusto, Canadá. Qué gusto, Canadá. En algún momento más está por ahí.
11: Ahora de vuelta. Jesús, sí. No nos debes nada, ninguna flor, ¿verdad? Es un placer escucharte, tenerte a vos, a Oi, o a Maluje, o a GPN en el programa. Así que nada,
0: a Quique, Quique,
11: regálenle a la esposa, a la novia.
0: Totalmente, cierto.
11: Eso sí, nosotros tenemos nuestras respectivas parejas, así que...
13: ¿Cómo?
11: Que se esfuercen ellos.
0: Que
11: vamos todavía.
0: Que los que tienen pareja nomás le regalen. Yo no te tengo por qué regalarle a nadie.
13: Puedes regalarle a tu madre.
0: No, sí, obvio, pero yo te digo en cuanto a lo sentimental.
13: ¿Alguna amiga?
0: No, yo te digo a lo sentimental.
13: Jesús, el amor no necesita un tiempo ni una persona específica. Puede ser demostrado en cualquier momento y a cualquier persona. Ale, no, Jesús, me dejaste tacaño.
0: No, obvio que sí le agarré a mi mamá, por ejemplo. No, a mi hermana no. A mi mamá sí. Mentira, a mi hermana puede ser.
13: A mi hermana
0: sí.
13: No.
0: ya tiene ya sus flores ella. Pero yo te digo en el sentido de... a mi mamá sí, pero yo en el sentido de una persona que... Que tenga algo sentimental. En cuanto a lo sentimental, digo. Imagínate, agendé con la criatura, dice Alexia. Alexa, Jesús, dice Andrés. Sí. Obi, excelente, Obi, dice Alexia. Tienes la precisa. Brillante, Obi. Antes tenía un compañero, giró a la izquierda sin semáforo, que cumplió el 25 de octubre. ¿Entendés? Que cumplió el 25 de octubre también. Sí, no, para mi mamá sí, claro. Las flores para mi mamá sí. El fin de semana.
12: Este Jesús, papá, ¿cómo andamos? Reportando sintonía de Tampa, Florida, como cada domingo, mi bro. Che, y arrancó nomás ya, arrancó.
0: ¿Qué cosa?
12: Arrancó la vitamineta. Con todo. Jugando limpio, carajo. Abrazo.
0: Abrazo, Mario. Desde Tampa, Florida. Hogar de los Tampa Bay Buccaneers. Los bucaneros de Tampa.
14: Y el partido colorado.
0: Ahí va, impresionante. ¿Cuándo es el día de los colorados? Ya pasó. Liberales es el 18 de octubre o 19, era hoy. Ayúdame un poco con eso, por favor. Liberales. 18 y
13: sí,
0: 19.
13: Sí. Es su polka, lo de 18 de octubre.
0: 18 de octubre, ahí está. 18, sí. Impresionante la fiesta acá por la laguna, por el Día de la Juventud. Dice, lleno de gente, estoy pasando nomás locura. Dice, mira, sí, ahora creo que está Salamandra y está Capiaguar también y Agrupación San Salvador. Agrupación San Salvador, no sé, eso es lo que no sé de qué, pero... Mira.
27: No es nada nuevo que los olimpistas no quieran ver del partido de Paraguay. Sí, ellos son todos peruanos.
13: No, tranquilo.
27: Eso no se olvida.
13: Tranquilo.
27: De patrias.
0: Salamandra y Yacaré, dice Andrés Caballero.
27: Y nacionalizarle a Brian Romero nungándose.
0: No,
27: Panchero Tavigas. Son ustedes los que llenan de extranjeros nuestra selección. Le nacionalizaron a su arquero uruguayo. Jodecina.
0: Tranquilo. ¿Qué dice? Pasión. No, a ver, se odio el mismo logo.
15: Los datos terroristas empiezan a plaguearse, a hacerse la víctima.
0: Sí.
15: Cualquier cosa no tienen para nada para decir, no tienen argumento y recurso y. Completo día, terrorista con nuevo partido.
0: Bueno.
15: Una vergüenza. Saludos desde.
0: Desde, justo ahí nos dijo desde donde está escuchando. Vamos a calmarnos, muchachos, dice Roque de 26. ¿Cuánto va el partido de Vélez? Y sigue jugando Ronaldo, me parece. ¿Dónde está Vélez Sarsfield? Había marcado Ronaldo el primero del partido para a ver la victoria parcial ante Tigre. Descanso en este momento, 14 minutos. Hoy ganó Boca 2-0. Victoria ante San Lorenzo de Almagro. el equipo de Senaense dirigido por el Vasco Arruabarrena. No estuvo Romero, ingresó en el segundo tiempo a los 73. Boca, que ya se encuentra en las semifinales de la Copa Sudamericana. Newell's, el equipo de Maxi, ganó 1-0, le ganó a Platense con gol de Solari, Santiago, Erex River. En Platense está Bobadilla me jugó, ¿no? Héctor Bobadilla. No jugó, no está ni siquiera en el banco. En Newell's no tenemos tampoco nada. Estuvo Soñora, pero en el banco. En Newell no hay nada. Rosario le ganó 1-0 a Argentinos. El River perdió ayer 2-1 ante Huracán. 2-1 ante Huracán. Goles de... Okay, este no es. Clausurado, ¿dónde está? Clausurado, acá está. Dos goles de Blondel y Cortés. Galván anotó para River. Así que River perdió. Victoria de Huracán, que lo tuvo Oscar Romero en el banco de los suplentes. Huracán dirigido por Diego Martínez, el ex cerro porteño. Por Diego Martínez. Y Rosario, que le ganó a Argentinos. ¿Cómo están las cosas? Junior Manabel, que anotó en la derrota de su equipo 3-1 ante Racing de Avellaneda. Eso ocurrió el viernes. Tuvimos el gol también de Alexandro Maidana para Talleres en el clásico ante Instituto de Córdoba. Perdió 3-1. Y ahora Ronaldo Martínez, que volvió a anotar ahora para el equipo de Vélez ante el cuadro de Tigre. En lo que es el fútbol argentino, en lo que es el torneo clausura del fútbol argentino. Vos me decís, Obi, a que ahora es nuestro tema.
13: Sí, señor.
0: Ahí sabe más la hora. Aquí estaremos atentos. Ahí sabe más la hora, aquí estaremos atentos, sí, señor. Bueno, nosotros repasamos próxima fecha, pero nos dijimos la tabla de posiciones antes de irnos del torneo clausura, que lo tiene a Libertad como puntero. Tiene 23, digo. Olimpia está segundo con 22. Se van a enfrentar la siguiente fecha. Nacional está con 21, al igual que el 2 de mayo. 17 para Trinidense, Guaraní, Ameliano y Cerro Porteño. Cuatro clubes con el mismo puntaje. Luqueño está noveno con 13. Rubio y Ñuble está décimo con 8. Recoleta un décimo con 7. Volvió a perder. Ya fue ¿cuánta derrota con su tiña? Está mal Recoleta. Que lo que le sale a Recoleta es de la buena campaña que ha tenido el año pasado y también en la apertura. En cuanto al promedio, al menos se refiere. Y San Lorenzo está un décimo con un solo punto. Tabla de promedios. San Lorenzo y Rubiñú están ambos en la zona roja del descenso. Si el torneo terminase el día de hoy, ambos estarían descendiendo. Y en la tabla anual, Olimpia en la acumulativa tiene 71, Nacional tiene 60, Cerro Porteño 55, Libertad 54, Ameliano 50, Trinidense 49, Guaraní 46, 2 de mayo 43, Recoleta 35, Luqueño 33, Rubiñú 31 y San Lorenzo 16. Si el torneo terminase hoy, Libertad sería campeón, iría a la Copa Libertadores como Paraguay 2, ya se sumaría Olimpia, que está Paraguay 1, y el otro que clasificaría sería Nacional por el acumulativo y luego el campeón de la Copa Paraguay. Y a la Copa Sudamericana iría Cerro Porteño, Ameliano, Trinidense y el equipo de Guaraní. Tengo el programa de mañana de los paraguayos en los Juegos Odesur. Gimnasia Rítmica, final aro. Ana Carolina de Coto será a las 14. En el squash, mañana inicia el squash con la primera ronda. ¿Dónde está Fiorella Gatti? Juega mañana segunda ronda con el rival a definir en singles. Fiorella, que fue la campeona panamericana junior aquí en nuestro país y ya obtuvo el pasaje para los Juegos Panamericanos de Lima 2027. Belén Saavedra ante Joaquín Llano de Perú a las 11, a las 5. Fiorella Gatti, con rival a definir en segunda ronda, y Luján Palacios también ante un rival a definir a las 18:20 en femenino. Masculino, Andrés Acosta va a enfrentar a Daniel Inch de Guyana a las 10:30. Damián Casarino ante Ronald Palomino de Colombia será primera ronda a las 11:30. Francesco Marco Antonio contra el rival a definir en segunda ronda a las 17:40. Fútbol a las 10, Paraguay-Uruguay, masculino. Femenino también mañana a las 10, Paraguay ante Chile. Badminton inicia también, Paraguay-Argentina y Paraguay-Brasil, equipos mixtos. Esto será la mañana y la tarde. Rugby 7, vamos por el bronce ante Uruguay. Mañana tenemos la clara posibilidad de conseguir una medalla más. Podría ser la de bronce en el Rugby 7 ante Uruguay a las 18:52. ¿Esto dónde es? Esto es en Rosario, sí. Voley de pista masculino en Rosario. Primera fecha, Paraguay ante Perú a las 10. Tenis, primera ronda del singles. Paulina Franco, en femenino, ante Valery Sumoya de Bolivia, 11:30, en el tenis de mesa. Ahora tenía mesa. Acá tenía mesa. Pero esto no me dice quiénes son los competidores. Bueno, un ratito. Vamos a ver acá los competidores del tenis de mesa. Y para dar a conocer. Bueno, mañana tenemos en femenino, masculino y mixto. Dobles. Cuartos de final y ronda de 16. En Rafaela, ciclismo de pista. Tenemos el ciclismo de pista velocidad. Todo esto será por la mañana. Luego a la tarde también. Y esos son los deportes que tendremos para el día de mañana. En vole, en... A ver, tenis de mesa, table tenis. Manuel Molínigo y Florencia Paiva en el mixto, en ronda de 16, o sea, serían los octavos de final. Las mujeres, Florencia Paiva, Nayara Antar en cuartos de final ante Argentina.

0: Esto que son en la mesa 2. Por confirmarse, tenemos dobles en cuartos de final. Marcelo Aguirre junto con Iván Pastore. Marcelo Aguirre, que es nuestra raqueta 1 en mesa de tenis de mesa. Cuartos de final, va a tener que esperar por el rival. Porque no tiene, así que debería esperar. Entonces, hasta mañana ya podemos conseguir también medallas en el tenis de mesa. Tenis de mesa. Así está la panorama con lo que son los Juegos del Sur. Vamos a ver el medallero. Luego de la medalla conseguida por a nosotros en la tarde-noche de hoy, Paraguay de esta manera tiene 23 medallas, 5 de oro, 7 de plata, 11 de bronce. Y el medallero obviamente lo lidera Brasil. Tiene 177 medallas, 71 de oro, 58 de bronce, 71 de oro, 58 de plata y 48 de bronce. Argentina está segundo con 160 preseas. 43 de oro, 45 de plata, 72 de bronce. 110 para Colombia, 39 de oro, 37 plata, 34 bronce. Chile está cuarto con 92, 29 oro, 28 plata, 35 bronce. Y quinto está Venezuela con 89, 27 de oro, 31 de plata, 31 de bronce. Entonces, este es el panorama que tiene, o que tenemos en realidad en el medallero. Estamos en el top 10. Yo creo que íbamos a terminar también en el top 10 porque los demás, Aruba, Panamá, Bolivia, Curazao, Guyana, no, difícil que consigan, muy difícil que consigan medallas, al menos en esta última semana, porque esta ya será la segunda y última semana de los juegos que se disputan en la República Argentina. Más audios, ahí va.
1: Señor. Sanabria, mira, y en vos, ya con vos calle, güey.
0: El Tony.
1: Cuando fue ya, era como técnico, güey, son mira, iba a leer. Qué raro lo que pasa, güey, lo que hice, yo veo tanto limpita, cerrita, sea. No me la joga, pero me han dicho que tenía un mañana página la joga, me han dado el castillo para dejándose a esa hoja, la radio. Qué loco lo que pasa, bárbaro.
0: Ahora soy grande, el amigo del 019 que deja su audio 0972-730-730. Temprano es todavía, yo estoy cocinando recién el asado, dice el chavo. Y eso nada que ver, pero ¿qué pasó de ese tema que los hinchas iban a tener que registrarse para ingresar a la cancha? Dice Alexia, probablemente Oparey, así como todo acá en el Paraguay. Todo termina en el Oparey, realmente. Ahí está, Flor de Superchat, dice Chavo, aguante el hinchopina, 20.000 en el Superchat, el querido Chavo. Acá Julieta me pregunta de qué equipo subió la Fórmula 1. A mí me gusta Ferrari. Jesus y Joshua, ¿qué tal en Fórmula? Fórmula 2, está bien. Ahora el único tema es que ahora se le confirmó a un piloto para el año que viene en su equipo en Invicta, por ende solamente queda un asiento y está entre Joshua y Cámara, así que estos meses sí que van a ser claves y decisivos para el futuro de Joshua en la Fórmula 2, si sigue o si ya no sigue o si busca otro equipo, pero estando vos en Invicta, que es el mejor equipo de la temporada, ¿a dónde más podrías pasar o podrías ir? Ese es el tema. ¿Qué dice? Este audio es muy...
2: La flor de chota voy a mandar.
0: Bueno, tranquilo. Buenas noches, grupo. Carinal desde Villa Elisa, Roberto Figueredo. Ese señor argelado no es cerrista. Es un cornudo tuya. Dice el 586. Quiere, bueno, esto es una llamada que me metieron ahora. ¿Qué es? No. ¿Por qué llamar? Esto no es para llamar a los señores. No, esto no es para llamar. A ver.
3: Jinsu.
0: Señor.
3: Saludo a Graciela Malatesta, mi amor.
0: Ah, bueno. Regálale una flor.
3: Si mirás la jugada del primer gol de Boca hoy, la misma jugada ayer hizo Cerro Porteño. En tres ocasiones y los tres agarraron y chutaron con su talón y erraron ahí la gradería de novenas. No puede ser, o sea. Oye, colocaba ahí Domingo su talón a la ña de jugador, ¿verdad? Qué puta, azótelo a mi jugador. Manapi con su tabe algo Ari, algo me con la su tabla y algo Ari. Es
0: Sacho
3: de los Porteños.
0: No, sí. Ramírez y Chena fallaron enfrente al arco y allá y temo muy tiraron. Ah, la pinta. que no, alguien que vendas ahí, quiero tomar aceite, mañana estirás ahí, che.

0: Con el calor que hace. Mañana vos quiero entrar, Odi.
1: A las 6 de la mañana.
0: A las impresionante. Fuerza, Odi.
1: Gracias.
0: Nos vemos mañana entonces. Yo entro a las 9. Aunque probablemente llegue antes. Aunque Darío parece que va a estar más temprano. Ah, Ariel, le cuento que a la gente que Ariel tiene vacaciones. 3 días. Tres vacaciones por 3 días, Ariel. O sea que mañana lunes, martes, miércoles no va a estar en el Cardinal Deportivo. Se las toma Ariel Julián. 3 días de vacaciones. Merecidas vacaciones para el querido Ariel. Jesús, no sé si ayudo, pero el apellido de Mauricio se pronuncia Magalhães. LH en Brasil es Eye. O sea, no es Mauricio Magalhães, entonces sino que Mauricio Magalhães. Bien, bien. Gracias al amigo del 4008, justamente de Brasil. Nos está enviando, sintonizando. Justo su nombre es lo que no deja. Pero gracias, querido. Gracias, en serio. Gracias por esa corrección. Interligas, me manda aquí un amigo. La ida a Caguazú 3, Obetense 0 de Caguazú, dice Nelson. Abrazo, Nelson. Victoria de Caguazú entonces ante Obetense. Es pío mala realmente la señorita Graciela Malatesta, dice aquí el 874 que manda un audio de un minuto, pero más de un minuto, no. Si puede acortar, por favor, el del 874. Panchero, ustedes que son reyes, pero de compras, al estilo ex lotería paraguaya. Si no compran los partidos no ganan, pero ya no está Ode de Osvaldo, daba dinero al equipo rival contrario, dice el 874. Eso de registrarse para entrar a la cancha es una boludez. Se tienen que dejar de escoltar como grandes personajes a esos delincuentes. Esos policías deberían escoltar a los universitarios que son el futuro del país y no a barras bravas. Y si se portan mal por el camino, bala de goma para esos boludos o cárcel directo. Siempre que le manden al Chaco de Luz, si es posible, en la cárcel. Allá en el fondo, de lo más alto fondo del Chaco. Nuestra reina Lana del Rey. Que estos son buenas TikToks. Gilberto Amarilla, desde Brasil, que nos también sintoniza.
2: Hola, Jesús.
0: Hola, señor. Qué nivel, Ariel Julián. Sí, 3 días de vacaciones. Hola, querido Curro, desde España, el Valle de Arana. Quédate nomás ya a dormir hoy, dice Pedro. Por suerte, hoy acá cerca. Hoy.
1: Sí, estamos acá a la vuelta nomás.
0: ¿No sabes eso?
1: Básicamente, como que nunca me voy de acá.
3: Una batecuya va a ser Cardinal. Técnico paite lleva la distancia. Técnico paite lleva. Qué bárbaro. Acá uno con su cruz a la mitad. Oye, no ocupa paite. Dice, no porque cerrita, no porque olimpita, no porque panchero. Acá uno ya torce la gente. Cruja y tranquiliza. Y su vez. Saludos de Pedro Juan.
0: Abrazo, querido de Pedro Juan Caballero. Saludos para toda la gente del norte del país de Pedro Juan. A donde yo me quiero ir realmente a Encarnación. Oye, Encarnación. Pero para partido. Ay, ya, creo que le hace falta que realmente la selección, que vuelvan el fútbol de la primera división a Encarnación. Entiendo que el estadio no está en sus mejores condiciones. Eso hay que mejorar, pero me gustaría que por lo menos para el año que viene, ahora para este torneo clausura no creo, pero para la apertura sí que vuelva a Encarnación como una plaza fija del fútbol a nivel nacional, a nivel local. Si Jesús va a Generación mañana, hay merienda, dice Chavo, pero tiene que quedarse por lo menos 30 minutos. Mañana, no creo, Chavo, o sea, voy a ver. Vamos a ver. El próximo domingo sí habrá programa, Juli, después del partido de Paraguay, que será en... Si el partido empieza a las 5:30, conferencia, luego no creo que tengamos, así que... Va a las 7:30 aproximadamente, 7:30, yo creo que 7:30 está bien. 7:30. Falta un par de partidos en Ciudad del Este, dice Chavo. Sí, ahora se dejó de ir a Ciudad del Este. No estaría mal volver otra vez, Chavo querido. Y así nos llevas también a tu trabajo, che. ¿Quién es que quiero comer el asado? No estaría mal, no estaría mal realmente. No estaría mal. A ver, este sí, a ver para pasar. Este sí es cortito.
4: Ni con el contrabando de combustible esa paga nada, nada. Esto se cerrita, puerco. Ahora menos.
0: Tranquila, vamos arriba de Uruguay. Dice el amigo del 281. De acuerdo a lo que pasa. 22:46. Mañana. Porque algunos me preguntaban la temperatura para mañana. Y eso que hizo calor realmente. Pero mañana supuestamente va a llover todo el día. Lo cual no sé si se va a dar, pero supuestamente mañana habrá lluvia en todo el día. A ver, si este carga lo que va a dar gusto. Te esperamos, Jesús, mañana, dice Nati. Puede ser, Nati, puede ser. Y si me traen el almuerzo antes, puede ser que me quede. Pero si no me traen el almuerzo antes, Y estoy pensando seriamente, hoy en irme o no mañana al torneo del círculo. Para el partido. Estoy pensando seriamente, che. No sé si irme.
1: No puedes dejarle al equipo, Chizo, en esta situación.
0: Sí, pero
1: por más que todo esté perdido.
0: Enséñate, Juan,
1: moralmente Fernan... deberías ir,
0: se
1: apoyar juega... al equipo se... hasta que el barco se hunda por completo.
0: Enséñate, Juan, en Fernando de la Mora, ahí lejos. Yo no sé por qué hacen tan lejos. En el polideportivo de Fernando de la Mora. Y después volver. Ir no es el problema, pero es volver lo que ya va.
1: Vamos, Jisoo, vos podés.
0: No sé, Obi, no sé, che. Permitime dudar. Realmente permitime dudar. Pero para la semana, si es que se juega el mundialito, en la semana sí, ahí ya me no sé si.
1: Jesús,
0: señor.
1: A las 11 se vienen remixados los goles de Olimpia.
0: Ok, a las 11.
1: Las declaraciones de los DTs.
0: Ok, en 13 minutos.
1: Sí, señor.
0: 13 minutos, bueno, 13 minutos, está bien. Bueno, este me manda. Yo no sé, el que me manda. El 276 me manda TikToks. Yo no puedo abrir los TikToks en esta notebook. No sé cuál es exactamente lo que quiere que haga, pero yo no puedo abrir TikToks, el TikTok.
5: Buenas, ¿cómo están? ¿Vas de cómo me están?
0: Va la puerta.
5: ¿Qué zona? Pero no escuché ni bien. ¿Qué zona? Pero va a llover. A nivel ahí ya van a ir a hacer negocio. No sé si van a dar una agenda de ahora o mi escuela. ¿Dónde? ¿Qué zona, papá? Yo más tarde puedo ver seguramente, pero ahora quiero escuchar de ustedes. Eso es lo más serio, pues, ¿eh? Y la radio más potente del país.
0: Pero por favor, por supuesto, sí, señora, a veces Karina es la más potente del país. ¿Cómo? ¿Para qué? ¿Qué dice mi mamá? Ah, el short se quedó en casa, o dice que Donita el short del torneo de mañana. Entonces no me voy a ir. No, sí, ¿cómo es?
1: Jesús, Maluje tiene su short limpito, ni siquiera usó la pasada. Impecable, ¿verdad?
0: No, sin equipamiento completo no podemos ir, no. Entonces, nos quedamos en casita. No, vamos a quedarnos en casita nomás. Mañana le voy a avisar a Juan, mañana viene Juan más tempranito, pobrecito, anga. Va a venir mañana temprano. A las 5 de la mañana con Enrique y con Javier. Sara estaba merecidas vacaciones. Hoy tuvo una competencia, una maratón en Copenhague, en Dinamarca. Así que saludos para Sara. Así que mañana ya anunció, mañana no voy a poder, lamentablemente. No tenemos el equipo completo. Así que vamos a quedarnos nomás. Nos vamos a quedar. Y yo quiero preguntar al aire y le pregunto a Jarita cuándo va a estar la camiseta también de nuestro, de lo que es el mundialito. Hoy tuvimos acción del rally. Miguel Saldívar, su colillo, ganó en el rally de Caguazú, junto con Lucho Allende, en esta sexta fecha del Campeonato Nacional. Segundo lugar para Alejandro Galante y tercero Bruno Llano, que debutó con el Toyota Yaris GR Rally 2. Primero Miguel con el Skoda, segundo quedó Ale y tercero Bruno, ambos estos dos últimos con sendos Toyota. Ale Galante con Toyotoshi y con Marcelo y Bruno Llano junto con Leonardo Suaya. Y ahora se viene el rally del Chaco. ¿Y cómo queda la cosa para el rally del Chaco? Que define al campeón del nacional, en la general, también en la en las distintas clases también. Fabricio Galanti quedó cuarto con el Toyota y Matías Domínguez con el Polo GTR 5 quedó en la quinta colocación. Matías Domínguez de con el Volkswagen Polo. Y ahora se viene el Rally del Chaco. Así como así también ocurrió el año pasado, el cual el Chaco definía al campeón. Así que vamos vamos a ver. En Colonias Unidas ganó Thiago Weiler. En Paraguay el ganador fue Alejandro Galanti. En San Pedro fue Migue. En Guaira Fau. Cordillera fue Saba. Y ahora en Caguazú, Migue. Todo se define entonces en el Trans Chaco Rally 2026. En la edición 51, que por supuesto te vendremos aquí la cobertura del equipo ABC con todos los compañeros. Ya estamos planificando lo que va a ser nuestro viaje a la región occidental de nuestro país. Será fin de mes, el 30, 31 de octubre y el 1 de noviembre, las tres etapas del rally que se va a disputar allí en la región occidental. Y la F2, la tracción simple, fue para Arturo Ortiz junto con Diego Cruz Escobar. Perdón, Arturo Ortiz fue el... No, perdón. Diego Cruz junto con Ramiro Ayala con el Peugeot 208 Rally 4 fueron los ganadores en la F2. Así que en la RC2A Miguel Saldívar junto con Lucho Allende, RC2B Bruno Llano con Leonardo Suaya, RC2N para Ricky Fretes y Jorge Modesto, esto es en el Mitsubishi Lancer, RC4A y la F2 para Diego Cruz y Ramiro Ayala en el Peugeot, la RC4B para Arnaldo Loquillo Duarte, que jugó prácticamente de local, el Ovetense junto con Luis Duarte en el Toyota Beats, la RC4C para Gianluca y para Ricardo, don Ricardo Laterra en el Toyota Etios, y la RC5 para Beto Ramírez junto con José Marín. Ahí está, brillante, lo que fue la jornada del rally. Con mucha lluvia, al menos el día de ayer. Ayer sí fue con una tormenta, pero... La tormenta que se llevó en el departamento de Caguazú, Real Madrid, tiene el mismo año de nacimiento que de Olimpia, 1902, hermandad de gloria y grandeza, dice el oyente del Uruguay. ¿Qué más deseo? Sí.
6: Ahorita, pues, acción del rally. Ya tengo pantaloncito blanco.
0: Ok.
6: Ya tengo sapos. Cuando usted ya no más adelante.
0: Espérame que mi rey. Espérame, mi rey. Hola, Juanma, mi rey, diría Enrique Sánchez, el presidente de Nacional. Mañana. Sí, este canal lo que gusta es Metrología. Cuando suena. One Republic. Para mí, este es mi top de canciones. Sí, es top 5 y top 10 también, pero entra en mi top 5 de canciones. Sí.
1: Buen gusto.
0: Sí, sí, sí. One Republic. Bueno, ¿dónde yo puedo ver acá el tema de la lluvia hoy? Rambuch. Cálido, caluroso, cielo parcialmente nublado, vientos moderados del norte, 24 a 31 grados centígrados. Mañana marca lluvia supuestamente a partir de la noche. Acá marca lluvia la noche. No marca 70% de probabilidad de lluvia esa. O Kutu y ya, ya me llamo en Yambuku, sí llovió fuerte. En Ita también llovió fuerte. Y este muchacho que me manda los TikToks, le ha dicho que no puedo yo reproducir.
7: Noche Jesús.
0: No hay.
7: Aquí mirándote a través de YouTube, disfrutando de este tradicional y folclórico cruce entre olimpistas y cerristas.
0: Este señor.
7: Está más, Yambuka.
0: Abrazo, profe. Gracias, profe, por la sintonía. Profe Cirilo. Cirilo Soler. Yo soy el profe CCP, así que abrazo grande y gracias por la sintonía. Jesús, con esos lentes no te veo con la 10 un equipo de fútbol. Y yo creo que no me vas a hacer ni con la 10, ni con la 11, ni la 7, 8, 4, ni con ningún número. Con ningún número me vas a ver con el fútbol. Así que mañana, Obi, decidido, no nos vamos al fútbol. Yo creo que tenemos que declarar Sobo también. Ya está, ya perdimos. Es difícil conseguir una goleada mañana contra el equipo del Sportivo WhatsApp y mucho menos también... esperar en la última fecha que nos den una mano, porque ellos se van a pasar la mano y van a empatar y ahí entonces ellos dos van a pasar. El partido a ganar fue la fecha pasada y no se ganó, así que ya está, ya difícil la situación.
8: Vamos, Dani Chun, el candidato número uno, vamos, Colorado, vamos Dani, Dani, Dani, te amo, Dani Chum, Dani Chum, Dani Chum,
0: Chum,
8: Chum,
0: bien, Chum, Dani Chum. Hasta ahora no entiendo si ese candidato que de verdad se llama Dani Chum, no, todavía no sé de qué ciudad es. Candidato concejal, pero de no sé todavía de qué...
1: ¿Y de qué partido político?
0: ¿Surgió nomás? Sí, también. Las elecciones son dentro de 2 semanas. ¿Vos votás acá, Anita?
1: No.
0: ¿En Asunción?
1: No.
0: ¿Lambaré?
1: Lambaré,
0: ¿por qué Lambaré?
1: Y porque no hice mi... traspaso.
0: Traspaso, ese. No, Jenita. Jenita, así que yo ese domingo tranquilo... No va a haber programa, me imagino que no vamos a tener programa. Me imagino, ¿verdad?
1: Y va a haber cobertura...
0: Hasta las 12.
1: Vamos a necesitar cronistas.
0: No, acá tenemos un muy buen plantel de cronistas de prensa que van a participar en las elecciones. También, por supuesto, estamos con esta alianza con el... ¿Cómo se llama? Con el SNT. Así que cronistas no me parece que nos va a faltar hoy. No, estamos bien.
1: Un extra.
0: No, estamos bien. Si quieren, yo les puedo hacer, pero por llamar nomás ahí, desde mi casita, ahí a paso nomás de mi casa, en los distintos comicios de la querida ciudad del Canto en la mierda, ¿verdad? Pero estamos bien. Yo, por supuesto, vamos a estar en sintonía con el sofá, cenando, tomando el guito. Y por supuesto poniendo la 730M y también por supuesto BST. Así que estamos bien.
9: Jorge produjo. A los 45 minutos de la semana lo hizo.
0: ¿Eh?
9: Pim pam con Maluje. Y qué bueno, campeón. ¿Quién? A veces salimos, a veces no ganamos, pero siempre nos divertimos. Aguanta BC.
10: Buenas noches. Soy José Luis Chilaver, el número uno, lo digo yo, lo hice en la estadística. Le quiero decir una cosa, ABC, Cardinal Deportivo, y Pinturidea John John, el número uno, Pinturidea John John. Todo pinta bien. 378, Sergio Paniagua.
0: Marini le contagió en Estados Unidos, ese chavo. ¿Por qué decís, chavo, que Marini me contagió?
11: Caprichoso, vitamina Sánchez.
0: ¿Por qué caprichoso?
11: De verdad acá que Andrés se
0: dice. Bueno, tranquilo. Bueno, ahora sí. ¿Nos vamos, mi querido Bobby?
1: Sí, señor.
0: Hora de irnos.
1: Llegó el momento.
0: Nos vemos el próximo domingo. Les aviso que sí, habrá dicho opinar el próximo domingo. Vamos a opinar lo que fue el partido de Paraguay y lo que se va a venir también para los distintos partidos. Ah, y también, por supuesto, el partido de Cerro, porque Olimpia va a jugar el lunes ante Libertad. ¿No querés trabajar en elecciones? Dice chavo. Pero no, tenemos un amplio plantel de docentes. Yo ya hice mi trabajo en las elecciones este año de Cerro, así que ya está. Mi trabajo en elecciones ya está. Yo de deporte, yo no me quiero meter en lo que es el área de prensa, así que dejémonos a la gente de prensa que tienen un buen plantel calificado también. Así que yo tendré libre, así que voy a estar disfrutando de mi libre el próximo dentro de 2 semanas. Gracias, mi querido Obi.
1: Chao, Jesús.
0: Me imagino que vas a trabajar ese 4 de octubre, ¿verdad?
1: Aquí estaré. Recordando que te bajaste del torneo y también de la cobertura.
0: Mañana el torneo del círculo, jugamos contra el Sportivo WhatsApp 22-20. Yo no creo que esté, así que éxito para los muchachos, que ganen, si es posible con goleada, y esperemos en la última fecha que existan milagros y así pasar a la siguiente ronda. Gracias por estar. Y será hasta el próximo domingo. Por supuesto, estaremos atentos a todo lo que ocurra con ABC y las distintas plataformas de la radio más potente del país, y también la televisión y el impreso. Gracias por estar con el resto de jornada. Esto fue El Hincha Opina con el querido Obi.

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1: Rodríguez y Romeo Benítez para darle tiro de esquina. Corner que favorece Olimpia, punta izquierda. Se aleja Romeo, le va a pegar entonces. Coyote Rodríguez preparado. Centro de Rodríguez al área. Golpe de cabeza. ¡Gol! ¡Mira! ¡Gol! Del mundo, del único e indiscutido rey de copas. El centro vino por arriba de Coyote Rodríguez y se elevó Juan Vera. Apareció Juan para elevarse de cabeza, poner contra el palo zurdo. Sí, señores, el primero de la tarde, cuando Olimpia no la pasaba tan bien frente a San Lorenzo, cuando se animaba el equipo rayadito, apareció Juan Vera de cabeza, se elevó más que todos para poner de testazo el primero de la tarde. Lo gana Olimpia, que se pone a uno de Libertad. Olimpia quiere el bicampeonato y aparece un clásico blanco y negro. Por ahora, con uno de ventaja para el Guma y Olimpia tocando la puerta. Olimpia tocando la puerta, la punta del campeonato. Lo hizo Juan Vera de cabeza. Olimpia, Olimpia 1, San Lorenzo 0 por ahora.
2: Seguramente en la pausa de hidratación, vitamina les habrá dicho, bueno muchachos, ya se terminó el recreo de media hora, a jugar en serio, porque San Lorenzo lo había hecho muy bien en los primeros 30 minutos, y después sí, ya se vio movimientos más intensos, de mayor profundidad, así llegó aquel cabezazo de Ábalos, forzando la primera tajada importante de Quiñones, así llegó el centro nuevamente desde la izquierda para generar el rechazo de Pirayú, y así llega el córner donde aparece Juan Vera. Qué forma de anotarse entre los goleadores de un hombre que desde que llegó siempre fue resistido. El testazo ganándole a su marcador García para alejar el balón de Quiñones y decretar el primer gol aquí en esta calurosa jornada para que Olimpia se coloque como único escolta.
1: El gol se produjo a los 32 de esta primera etapa. 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
3: Y es el gol 158 del torneo clausura 2026. Primero la competencia de Juan Vera. Suma 6 goles en Liga, 2 para Olimpia.
1: Gabigol, allí está Gabriel Ábalos para darle penal para Olimpia. Autoriza el juez Ábalos y su primer gol o no con la camiseta para Olimpia. Es tu gol, Ábalos. A ver, Gabigol, allí va Gabriel. Sacate las mangas, remangate Gabriel, mostrá el músculo, mostrá el poderío, mostrá esa capacidad goleadora. De penal, fusiló el arco, al techo del arco para poner el segundo gol de la tarde aquí en Sajonia para Olimpia, Gabriel Ábalos, y esta presentación desde el punto del penal para marcar el primero de la tarde de su cuenta personal, el primero de su cuenta personal en su historia para Olimpia. 35 años, Gabriel Ábalos Stums de Itapúa para el mundo. Gabriel Ábalos, el mundialista, lo hizo Gabriel Ábalos. Olimpia, Olimpia 2, San Lorenzo 0.
2: En la última jugada del primer tiempo llegó el tan anhelado gol de Gabriel Ábalos. ¿Se acuerda que habíamos dicho que los compañeros iban a buscar para que Ábalos anote? ¿Qué mejor que el comportamiento de Richard Ortiz cuando se percata que van a sancionar el penal que le cometieron a él? Se acerca, le saca el balón a Romeo, coloca allí, hasta se pone en posición como lo había hecho en Ciudad del Este el año pasado, y luego espera que llegue Ábalos. Ahí le dice, es tuya Gabriel, y Ábalos convierte lo que puede ser drama en otros lugares es trámite en el Olimpia. En el primer penal que le sancionan en este torneo, canjea por gol Ábalos, para que como hace una semana Olimpia vaya al descanso con un 2-0 tranquilizador.
1: El gol se produjo a los 50 de esta primera etapa. 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
3: Y es el gol 159 del torneo clausura 2026, primero en la competencia de Gabriel Ábalos, suma 3 goles en liga, su primer gol para Olimpia. Está
2: seleccionado,
1: pelotazo para Redes, pega. La bajó Redes en el área, acomodó con la derecha, le pegó con la misma pierna, lo fusiló el arquero de San Lorenzo para poner el tercero de la tarde. Ya es goleada y es una tarde sensacional para Olimpia, que gana con comodidad, que golea frente a San Lorenzo, a pesar de la mala noticia de Berni González, que acaba de lesionarse en el cambio, sí señor, cuando estaba a punto de ingresar al partido, aparece Redes para liquidarlo. Señoras y señores, Olimpia 3, San Lorenzo 0. Lo hizo Redes, partido liquidado en Sajonia.
2: Mucho de Matu, mucho de Coyote, pero qué zurda. Ah, de Richard también, pero qué zurda metió Gamarra, ¿eh? Porque es el autor de ese cambio de frente. Y después sí, toda de Redes, para que Rodney diga, muchachos, todo bien con lo de Erling, pero acá hay un juego. Y lo que marcábamos, que esto se parecía mucho a lo del domingo pasado. En el juego de las similitudes, faltaba que el resultado sea 3-0. 2-0 en el primer tiempo, un tercer tanto en el segundo, para que Olimpia vuelva a aplicar otra goleada antes del partidazo que se viene el próximo lunes en la Huerta contra Libertad.
1: El gol se produjo a los 42 de esta segunda etapa. 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
3: Y es el gol 160 del torneo clausura 2026, segundo en la competencia de Rodney Redes. Suma 32 goles en liga, 21 para Olimpia.
2: Lo escuchamos a Romeo Benítez.
4: Los profes, los capi, mejoramos alguna cosa y pudimos abrir el marcador.
5: Sí, fue fundamental ese gol de Juan Vera, y más todavía me parece el penal ya en el segundo tiempo, con algunos espacios para que vos puedas hacer lo que tanto te gusta, encarar en el uno contra uno.
4: Sí, así mismo, por suerte encontramos con la pelota para el gol y bueno, ahí se abrió el partido y como te dije también, el clima costó un poco.
5: Físicamente se te ve muy bien, y me parece que también muy fuerte mentalmente, porque se da siempre en todos los partidos que algún raspón, alguna patada recibís, pero lo tuyo es más allá de los golpes, encarar y volver a encarar.
4: Sí, así mismo es, como vos decís, el profe me pide, ahí los compañeros que encaren, y sí, estoy mentalmente fuerte porque tengo a unos amigos que me ayudan en eso, que me habla, y eso es importante para mí.
5: Se viene un partido importantísimo porque es un clásico y porque el Libertad está un punto por encima de ustedes. Va a ser el próximo lunes, hay tiempo para prepararse.
4: Sí, ahora toca disfrutar la victoria y prepararnos en la semana lo que va a ser el clásico. Es un partido de, para mí, de 6 puntos.
5: ¿Sentí diferencias al no estar del más, al jugar Franco Alfonso? ¿Cómo pudiste sentir el desarrollo del partido sobre ese costado tuyo?
4: Creo que se siente un poquito, porque todos sabemos lo que es Edu para nosotros en el equipo. Es un chico que juega muy bien y bueno, creo que tenemos un plantel muy amplio y ahí creo que no se nota si no está Edu.
5: Veo que de a poco van a ir encontrando con Gabriel Ábalos, Romeo, porque en el primer tiempo principalmente, las jugadas que ibas armando con Franco o con Coyote por la zona izquierda, tenían como destino principal a Gabriel.
4: Sí, así mismo, sabemos lo que es Ábalos para nosotros, es un tipo fuerte que nos aguanta y que podemos descansar con él.
6: Vitamina te pide mucho la marca, Romeo, porque incorporaste eso, lo tuyo es atacar, lo tuyo es mostrarte siempre como opción en ofensiva, pero a la hora de correr para atrás lo haces, lo venías haciendo mucho.
4: Sí, así mismo hablamos ahí con los profes, que eso me faltaba y bueno, ahora lo estoy incorporando.
6: Y el remate al arco, porque la vez pasada, el partido pasado, te tocó una pelota ahí frente al arco, convertiste. También estás probando, o sea, ¿tenés intenciones de ser más protagonistas con goles?
4: Sí, así mismo, estoy buscando más goles y me pide el profe que remate más fuera del área.
7: Hizo la conferencia de prensa del profesor Pablo Sánchez.
8: Sí, bueno, buenas tardes. Era un partido, no sabíamos cómo titularlo, pero para mí era un partido un poco tramposo, ¿no es cierto? Sobre todo por lo que nos pasó con San Lorenzo el torneo pasado, que fue el único equipo que no le pudimos ganar. De hecho, de los 6 nos sacó 4. Entonces, un equipo que está sumamente complicado y que estos partidos los quieren ganar porque juegan contra el equipo más importante del país, juegan contra el último campeón. Entonces, era un partido de riesgos, lo entendíamos de esa manera. Va a destacar que tuvimos la capacidad de meter 3 goles, que es importante, que hizo su primer gol Gabriel. Mantuvimos nuevamente esta semana en 2 partidos consecutivos la valla en 0. Entonces ahí la verdad que un montón de cuestiones para rescatar. Resaltar también la actuación de Juan Vera, que jugó muy bien, que había jugado poco en lo que iba de este torneo. Y había sido un jugador muy importante para nosotros el semestre pasado, así que nos pone muy contentos por él y bueno, logramos de alguna manera aquello que habíamos hablado después del mal comienzo, que tiene que ver con ojalá poder terminar lo más arriba posible, y ahora estamos, sí nos sentimos cómodos y nos sentimos contentos con la posición que ocupamos en la tabla de cara a lo que va a ser la segunda y definitiva rueda del campeonato.
9: Buenas tardes, Pablo. Gustavo Avilán para
8: el Gustavo.
9: Viendo lo que fue el arranque, ¿te esperaba ya en esta manera, en este punto, estar ya en esta posición, depender de sí mismo, cuál importante es? Y la consulta, ¿te calentaste en un momento dado por la situación que se dio el caso de Derli, si quiere dar
8: sí.
9: comentario?
8: Estamos muy contentos con el tema de haber logrado el objetivo que nos propusimos ante un comienzo dubitativo, donde trastabillamos en partido que entendíamos que no lo merecíamos. Podemos recordar partido con Nacional, partido con 2 de Mayo, donde se nos escapa en la última jugada del partido, no tuvimos ni siquiera tiempo como para reaccionar, lamentablemente. Entonces, también se me viene a la memoria el partido con Guaraní, donde lo empatamos sobre la hora y decíamos que iba a ser importante ganar lo que venía en adelante, los 9 puntos, y nos quedamos con los 9 puntos, y eso nos permite hoy enfrentar esta segunda rueda con mucho optimismo y por otro lado con la gran mayoría, casi un 90-95% de los jugadores óptimos. Leguizamón ya se incorporó a los entrenamientos, le falta muy poquito. Lo que pasa que nos quedaba un solo cambio y la idea era ponerlo a Derlis, pasarlo por la banda a Brian, lo encontrábamos ya muy cansado a Romeo. Entonces hablé con Brian me dijo, sí, profe, yo te hago la banda, y la idea era ponerlo a Derlis detrás de Hugo, y en la entrada en calor, en el último pique, cuando yo le había pedido al profe que lo prepare, sintió como que se le desprendió algo en el talón. Nos dice el médico que es una cuestión normal de la fascia, que sintió como que se le desprendió o se le despegó una cicatriz, y se asustó Derlis y nos asustamos todos, pensamos que podía ser más grave, así que esperemos que no sea de gravedad, y bueno, pasó eso. Entonces claro, la gente, evidentemente había uno o dos eran en realidad, expectantes de que entre Derlis, y cuando lo vieron a Matu, nada, me empezaron a insultar. Y le hice seña de que se había lesionado. Simplemente eso.
10: Profe, ¿cómo estás? Néstor
8: Beltrán. Hola, Néstor.
10: Estamos por Arroyo Campoña. Quiero preguntarte, ¿cuánto pensás que va a ayudar el hecho que se le abrió largo a Gabriel Ábalos de aquí en adelante? Y el partido de lunes, sacarte ya lo de hoy, ¿qué pensás que va a marcar o cuánto pensás que va a influir en el futuro del segundo semestre?
8: Mira, muy contento por lo de Gabriel, viste que yo lo dije al principio. Hay cosas que son importantes para no solamente para los jugadores, obviamente que sí para los jugadores, pero también para el equipo, para el plantel, para el grupo, y que haya hecho su primer gol con la camiseta de Olimpia nos pone muy contentos en un triunfo que necesitábamos. Y, a ver, es un partido importante que vamos a jugar con Libertad, de visitantes, con la ausencia de Gastón. Si tenemos la fortuna de que Paraguay llegue a la final en el Sudamericano, lo más probable es que Eduardo llegue con muchos partidos encima y con cansancio. Estamos hablando de un jugador que hoy para nosotros es muy importante, pero lo vamos a enfrentar con lo que tengamos de la mejor manera. Va a ser un partido importante, como digo siempre, no determinante, porque después de ese partido van a quedar 10 fechas, 30 puntos en juego, pero claramente sería muy importante poder agarrar la punta por primera vez en el torneo. Vamos a por ese objetivo.
11: Pablo, ¿qué tal? Ariel Infran, estamos aquí para ABC Karina, la ABC TV. A hacer un balance de lo que fue esta primera rueda, ¿con qué te quedas? ¿Qué fue lo que más te gustó y qué se debería corregir para no cometer esos errores en esta segunda rueda?
8: Mira, es difícil porque el análisis, porque entendemos que aquellos partidos que yo nombré dos puntualmente, que fue partido con Nacional y con 2 de Mayo, el equipo no hizo las cosas mal. Sí, claramente fracasamos en algunas situaciones defensivas que terminaron con los goles de los rivales, y fracasamos en nuestra eficacia, pero en el trámite y en la propuesta el equipo juega o jugó aquellos partidos de la manera que nosotros pretendíamos. Lo que sí rescato es que nosotros le mostramos a ellos que era el camino, que no había que claudicar. Obviamente teníamos que achicar los márgenes de errores tanto en defensa como ataque, y que si lo lográbamos, pero sosteníamos la intención y esta propuesta de querer ser protagonistas, nos íbamos a reponer. No era fácil, pero nos repusimos. No. Yo tengo, viste, cuando empezás a jugar distintos torneos se te empieza a mezclar todo. Salvo la derrota con Vasco, creo que después de aquel partido que perdimos con 2 de Mayo no perdimos más por la liga, ¿no? Y fueron puros triunfos y el empate con Guaraní. Entonces nos repusimos a una situación incómoda. No hay muchos equipos que cuando arrancan un torneo con 3 puntos de 12, de 12 posible, terminan la primera rueda segundo a un punto del puntero. Entonces, me parece que ahí se ve el gran sacrificio y lo inteligente que fue este equipo para llegar a esta instancia en estas condiciones y con serias posibilidades de seguir peleando, que es lo que más deseamos.
12: Profe, ¿cómo le va? Erwin Velázquez para la tribu. Hola, 650. Erwin. Consultarle el partido de Franco Alfonso, que le tocó en una posición, quizás reemplazarlo a Eduardo Del Mas, ¿cómo lo vio en ese rol el día de hoy?
8: Muy bien, muy bien. Yo recuerdo que Franco ya había jugado bien en esa posición. Para mí él hizo un muy buen partido y fue uno de los destacados el día que jugó el partido de Copa Paraguay en Capiatá. Entonces, ese muy buen partido en esa posición como interior le abrió las puertas para varias oportunidades más. Para mi gusto no hizo un buen partido en ese lugar contra Guaraní, donde retrocedió demasiado y se hacía de la pelota muy cerca de los centrales. Hoy le pedimos que juegue un poquito más adelante, que sea un poquito más incisivo y que juegue en zonas más de riesgo para el rival, y lo hizo, y lo hizo muy bien. Y aparte Franco es muy generoso a la hora de defender, lo transforma de alguna manera en un jugador completo, y ni hablar que también nos da la posibilidad de que en algún momento nos pueda jugar por las bandas. Entonces, por sus características, nos da o nos cubre varias posiciones. Y también, por otro lado, recalcar que le tocaba una brava, porque hoy todo el mundo está hablando de Eduardo. Entonces, no es fácil. Por eso, mis felicitaciones para Franco, porque le tocaba un desafío importante.
13: Buenas tardes, profesor. Aquí Rubén Sosa para Versus Sport Universo 970. ¿En qué cambiaría en tu esquema táctico, futbolístico? De hecho, me imagino ya que cambia con la ausencia de Eduardo Del Mas, y ahora va a cambiar mucho más con la ausencia de uno de tus pilares en el fondo, que es Gastón Olvera, que va con la selección.
8: Mira, nosotros confiamos en que a nosotros no nos cambie demasiado la ausencia de Eduardo. Sí, te puedo decir que me imagino por su presente que el rival debe tener algún tipo de cuidado distinto cuando está Eduardo en cancha, porque está pasando por un buen momento el chico. Esa es la realidad. Asiste, hace goles, hace jugar al equipo. Entonces, nosotros desde nuestro lugar como cuerpo técnico Entendemos que tenemos herramientas para tratar de reemplazarlo. Obviamente con jugadores que no juegan exactamente igual, pero con jugadores que pueden llegar a ser decisivos en algún momento, jugadores asociativos, caso de Franquito Alfonso, que decidimos que juegue él. Si Cachorro hubiera tenido a lo mejor más entrenamiento como rodaje, probablemente hubiera sido de la partida, teniendo en cuenta que es un jugador de muy buen pie, que a nosotros nos ha dado mucho. Entonces, nuestra primer misión como entrenadores, como cuerpo técnico, es tratar de disimularlo de la mejor manera, sabiendo que es un gran jugador y que nos está dando mucho. Por otro lado, lo mismo, de alguna manera, cabe para Gastón, ¿no es cierto? Que no va a estar y vamos a tener que enfrentar el partido lo más probable con Sebastián Lentinelli, y esperando y confiando en que Seba pueda hacer un buen partido, que sea también un punto de despegue. No podemos evitar decir que y sabemos que ha sido criticado y que la gente no está del todo a gusto, pero bueno, es el momento de apoyarlo. Necesitamos que todo el mundo lo apoye, que todo el mundo confíe, que la gente le tire buenas vibras para ver si Seba puede darnos todo lo que nosotros esperamos de él, porque es un muy buen arquero, ya lo demostró en su país natal, y confiamos en que va a tener buenas actuaciones para suplantar a Gastón.
14: Pablo, buenas tardes para Futuro de lo Grande. Siguiendo con ese tema, justamente, como prácticamente acaba de confirmar que si no pasa nada raro, ataja a Lentinelli ante Libertad. ¿Es necesario hablar con él en estos días, atendiendo la magnitud del partido? Lo que usted decía, que se aísle un poco del ruido que se generó con sus presentaciones anteriores. ¿Va a tener que conversar con él diariamente esta semana?
8: Sí, vamos a hablar con Seba. Vamos a hablar, hablamos siempre con los jugadores que ya sabemos que van a tener que jugar y que no lo vienen haciendo habitualmente. Entonces, obviamente, va a haber un mensaje sobre todo de confianza y tranquilizador, sabiendo que es un buen arquero, un arquero en el cual sus compañeros confían, que tienen una buena valoración, entonces que se empieza a hacer fuerte de esos lugares. Pero seguramente va a ser una semana de mucha charla y mucho diálogo con Seba.
15: Profesor, aquí Nicolás de Radio Unión Fútbol Club. Hablando un poco de Juan Vera, siempre que usted lo pone, rinde, hoy hizo un gol, realmente pasa esa confianza que usted le da.
8: A mí Juan me encanta, ustedes lo saben, yo lo he dicho un montón de veces, tenemos cuatro centrales, cuatro verdaderos centrales que nos dan muchísima tranquilidad. Yo esto lo he hablado mucho con Gastón y con Sebastián Lentinelli. Digo, ¿qué opinan de los arqueros? Me dice, profe, vos elegí los dos que quieras, y de hecho ustedes saben que hemos combinado a todos en algún momento. Elegí a los dos que quieran, que nosotros estamos súper tranquilos. Ese es el mensaje que me dan los arqueros a mí. Así que imagínense, tenemos muy buena valoración por Juan Vera, y si el día de mañana, no sé, qué sé yo, me toca ir a trabajar a otro fútbol o un equipo importante que pueda hacer la adquisición de los cuatro centrales, te puedo asegurar que me llevo a cualquiera, porque sé que me van a rendir. Entonces, la saga central está de Olimpia está en muy, muy buenas manos, y me pone contento lo de Juan Vera, porque por otro lado, insisto, sé que siempre hay un murmullito, una reprobación de la gente. Bueno, hoy demostró que es un jugador bárbaro, hizo jugar al equipo, salió jugando, hizo el gol, cerró, hizo buenas coberturas. Para tranquilidad de la gente tenemos muy buenos centrales.
16: Muy buenas tardes, Pablo. Mario Méndez para Urbana Sports. Preguntarte, ¿qué valoración haces de estos minutos que tuvo Brian Romero y qué posibilidades existen de que en algún momento podamos ver un doble 9 junto con Romero y Gabriel Ábalos?
8: Sí, mira, hoy entendiendo que lo que podía pasar era que el rival adelante de las líneas y para que no jueguen libres sus centrales, decidimos, fíjate que en vez de agregar un defensor o de agregar un volante, decidimos agregar un delantero. Lo que buscábamos es que Hugo y Brian estén un poquito más cerca de los centrales, que los obliguen a jugar hacia afuera, donde son los lugares más fáciles de presionar. Brian en ese aspecto es un jugador muy, muy inteligente. Pero bueno, le tocó entrar también en un partido donde ya estaba casi definido y donde el rival ya había entrado en una búsqueda donde el partido estaba un poquito desordenado. Pero sabemos que es un muy buen futbolista y Brian nos va a dar mucho, no tengo ninguna duda.
17: Profesor, ¿cómo estás? Emanuel Cardoso, RCC. Profe, una pregunta es por Rubén Darío Lescano, no lo viste en la convocatoria, y la otra pregunta es, ¿qué te pasa por tu cabeza en el momento del penal? Vemos que te va detrás.
8: Ah, pero eso es una cábala sonsa, que el día que nos toque errar un penal probablemente no lo haga más. Pero bueno, hasta que no remo no lo voy a ver a los penales, pero fue una cuestión media estúpida, ¿no? Mía, de hacer lo que a mí me da seguridad, que creo que va a ser el gol porque no lo miro. Eso no es real, no es real, pero bueno, es lo que hago. Y digo, pucha, si lo miro y lo sé agarrar, me voy a sentir culpable, con lo cual no quiero que nadie me señale el día de mañana. Confiamos en los pateadores y probablemente en algún momento alguno falle, y el día que falle no pasa absolutamente nada tampoco, solamente que me va a permitir en lo sucesivo ver los penales. Y lo otro que me preguntó era del Escano. Yo esto ya lo dije con otros nombres propios, pero bueno, tenemos un plantel de... Por suerte tenemos un plantel muy nutrido, donde tenemos buenos futbolistas, y hoy tenemos a casi todos sanos. Al tener a todos sanos tenemos que tomar decisiones que nos duelen, que nos cuestan, y que de alguna manera también obliga a los futbolistas a redoblar sus esfuerzos para volver a meterse en la situación, para después, una vez que estén adentro, tener posibilidades de, cuando tomo las decisiones de los que entran, de que jueguen, de sumar minutos. Así que bueno, Rubén ahora entra en ese proceso de tratar de nuevamente ganarse un lugar en la convocatoria, y una vez que esté ahí, ganarse un lugar para jugar, y una vez que le toque jugar, tratar de sostenerse en el equipo titular, que es el proceso lógico, normal, que llevan todos los jugadores, sobre todo de equipos grandes donde hay mucha competencia.
15: Última pregunta.
18: Pablo, ¿cómo estás? Por aquí Andrés Novera para SNT. Sobre esa última parte que indicás, plantel nutrido que tienen la mayoría de ellos sanos, ¿será importante para aquellos suplentes, o por así denominarlo, que no tienen muchos minutos, asumir esa responsabilidad en los próximos encuentros, caso Lentinelli, como ya respondía usted, ante la ausencia de Olveira y otros futbolistas, porque se vienen encuentros ante Libertad y Nacional, dos equipos que muy seguramente para el cierre del campeonato van a ser rivales directos por el título ante Olimpia?
8: Sí, es importante tenerlos a todo bien, más allá de que a nosotros nos duela tener que dejar gente fuera de la convocatoria. Preferimos esa situación a tener jugadores lastimados, y como vos bien dijiste, después depende de ellos. Las posibilidades les van a... Y si revisamos, son muy poquitos los que no han jugado, y si empezamos a revisar uno por uno, me parece que jugaron todos, salvo estos chicos que llegaron de préstamos, que todavía son jóvenes, Alexis Varga, Paulo Riveros, César Miño, que había llegado con una lesión. El resto jugaron todos, y todos tienen que, cuando llegue ese momento, tratar de aprovecharlo y ser lo más responsable posible. Así que, por suerte, ese mensaje está claro hacia los futbolistas, ellos lo entienden de esa manera, y a nosotros nos lo demuestran en cada entrenamiento. En cada entrenamiento nosotros encontramos al 100% de los futbolistas que me dicen, profe, mire que yo quiero jugar, ¿no? Con su mirada, con sus prestaciones en los entrenamientos, con su predisposición. Entonces, es lo mejor que le puede pasar a un entrenador, sabiendo que después tenemos que tomar decisiones que van a ser dolorosas para algunos.
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1: El gordito para Ramírez, quedó la pelota centro de super al medio, va, le queda el gol a Benítez, pifió Vegetti. Había pifiado en la primera Benítez, la jugada fue por la derecha, un lindo pase que vino para Ramírez en la última raya, centro de Ramírez al medio, dice despeje, le quedó a Benítez, era para el gol, Benítez le agarró pifiado y ahí apareció Vegetti en la boca del arco para acomodar el disparo y para poner el primero de la noche. Gana Cerro, gana el más popular Vegetti, perfectamente habilitado, que toca de cachetada la pelota de Benítez y bajo la lluvia, bajo el ciclón de este sábado, que por ahora se pone a 6 del líder del campeonato. Se frenó Libertad, se frenó el equipo repollero, y Cerro dice, acá estoy. El Pirata dice, acá estoy. Cerro 1, Rubio Ñu 0. La lluvia no es problema para un ciclón que vive en su casa con la ilusión de ser campeón. Cerro 1, Rubio Ñu 0. El Pirata de la lluvia.
2: Marcábamos lo de Klimovic por la raya, no debe ser centralizado, y allí sí Mateo entendió y hace una muy buena jugada. Porque también hay mérito para el técnico que cuando empieza a perder el equilibrio, no pierde el balón. La descarga y después hay un muy buen pase a Liceda, ¿eh? ¿Qué técnica está mostrando el Nacho para habilitar a Ramírez? Ya debió ser gol de Benítez. No se tiene confianza el lateral izquierdo y le termina saliendo un pase sin querer a Vegetti. Allí en la lucha con su marcador se desmarca y mete el pie para elevar la trayectoria original para que no llegue Frágueda. Y el hombre que había desperdiciado el penal con la pelota en movimiento tiene menos drama para que vuelva a anotar el Pirata, para que Cerro Porteño se ponga en ventaja en esta torrencial lluvia que está cayendo en la noche azulgrana.
19: El gol se produjo a los 25 de esta primera etapa. 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
3: Y es el gol 157 del torneo clausura 2026. Quinto en la competencia de Pablo Vegetti. Suma 8 goles en liga, todos para Cerro Porteño.
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20: El gordito Liceda.
21: Bueno, buenas noches para todos. Creo que hicimos un gran partido. Creo que fallamos mucho en la última zona, pero estamos contentos porque teníamos que cerrar así ganando. Una lástima la otra vez que se nos escapó, pero estamos a 6 puntos, entonces estamos cerca y ya para comenzar la segunda ronda con todo.
20: Por momentos creo que generaron, sobre todo por tu sector, buenas oportunidades. Le faltó contundencia y en el segundo tiempo Rubioño salió a mostrar otra cara, a presionar, a ser más intenso y terminó siendo muy peleado.
21: Sí, creo que primer tiempo también nosotros arrancamos bien, después creo que el último día nos quedamos un poquito y ellos se vio que en el segundo salieron con otra cara a jugar, creo que cambiaron el sistema, primero estaban jugando con 5, después con 2, con 4, entonces ahí salieron un poco más a proponer, también nosotros encontramos espacio en el primer tiempo y tanto como en el segundo, ¿no? Pero bueno, cuando no aprovechar las chances, después es obvio que te pueden atacar y te pueden generar daño.
20: Esta vez Gustavo te pidió ir como extremo por derecha, bien abierto.
21: Sí, me pidió por derecha, lo habíamos, bueno, había hecho toda la semana por izquierda, pero después se decidió por Mateo, entonces me dijo si voy a hacer la derecha y yo, bueno, encantado de jugar con donde sea.
20: Ahora, hoy en día, ¿dónde te sentís más cómodo jugando del medio para la izquierda como un segundo punta o en esta posición de hoy?
21: Y también depende un poco los sistemas, creo yo, que la otra vez jugando con Pablo los dos capaz que no teníamos tanta oportunidad, tantas llegadas, tanto ese jugar un poco más y ahora con tres delanteros es un poquito más fácil y yo a mí me sienta bien igual por derecha, por izquierda. Hoy claro que se me da mejor por derecha el ir al espacio, por izquierda un poco jugar al pie, se jugar mejor por izquierda, digamos, pero bueno, también por derecha se vio que lo puedo hacer.
22: Te sienta un poco mejor a la izquierda, pero la rompiste a la derecha. O sea, realmente Cerro encontraba mucho por allí. Y también lo que noté, contame cómo te sentiste vos, buena química ahí con Iván Ramírez, ¿no? Porque iban bastante, uno hacia raya, el otro hacia diagonal, y es como que había mucho entendimiento cuando la cuestión y la organización de atacar era por esa zona.
21: Sí, es fácil jugar con Super, creo que él te da mucha facilidad para ir al ataque, después él defiende, después él te puede pasar, es una opción también cuando el ataque es muy peligroso, los dos somos peligrosos, entonces creo que hubo buena química hoy, bueno, podemos poder repetirlo siempre, ¿no?
22: Pero la cuestión era ganar y de por ahí el resultado le hizo sufrir a usted y a la gente que estaba también acá presente en el estadio, porque la sensación daba que hasta Rioño podía llegar al empate, ¿no? Y Cerro no terminó de redondear un buen primer tiempo y el segundo se chocó un poco más, me parece, por lo que estaba señalando vos, coincido tu reflexión. Entonces, el resultado es como que queda corto, ¿no? Para poder tener un partido tranquilo dentro de todo.
21: Sí, una lástima porque nosotros sabíamos que si hacíamos 2-3 goles más podíamos tener más confianza, obviamente los delanteros necesitamos también goles, creo que hoy era importante para que los que fallaron oportunidades podían haber hecho goles para comenzar la semana de otra manera, también para la gente, que no es lo mismo ganar 1-0 sufriendo que ganar 4-3-0, entonces nos vamos con un poquito ahí de esa sensación de poder haber hecho más goles, pero bueno, contento igual por el resultado.
22: Quedan a 6 de Libertad. ¿Qué te dice eso, Nacho?
21: Y bueno, vamos con todo, se van con la segunda ronda, nos toca contra todo, entonces Bueno, nosotros tenemos un partido difícil el sábado, creo que también juega Libertad contra Olimpia, ¿no? Entonces vamos a esperar, vamos a salir a ganar el sábado y después esperar que pase con ellos.
20: Lo numérico parecería ser todavía factible, pero digo, hay muchos equipos también ahora por encima de Cerro Porteño todavía, pero esencialmente me parece que lo que Cerro necesita es seguir creciendo en el funcionamiento futbolístico para pensar en algo superior, digo.
21: Sí, yo creo que hoy se vio igual, se vio un poco diferente con tres delanteros, como te digo, cambió el sistema y creo que pudimos llegar más que el sábado, tuvimos más oportunidades, entonces creo que si seguimos jugando así, mantenemos este nivel que estamos dando y que convertimos más, vamos a ser más duros de que nos puedan ganar.
20: Sí, sí, hoy faltó ese segundo gol, digo, tuvo una clara Chena de frente a la portería, otra Iván Ramírez también, producto de ganar el fondo, de desbordar, de tirar el centro atrás, cosas que no aparecían anteriormente en este funcionamiento de Cerro, por eso coincido contigo, pero le faltó ese segundo gol que les pueda tranquilizar un poco y terminaron, bueno, con la urgencia de sostener el 1-0.
21: Sí, sí, no, queríamos hacer el segundo, tercero, cuarto, a veces parece que querés hacer el tercero antes que el segundo, pero como te digo, nosotros estamos contentos, sabemos que se viene la segunda ronda, se viene para nosotros, es muy importante ganar porque

0: sos un discutido en la formación de Costas.
1: Sí, bueno, eso, agradezco a Dios, también al cuerpo técnico, a mi compañero que me da la confianza para jugar, para todo, o sea, como te dije, de derecha, izquierda, donde me toque, la verdad que yo me siento muy cómodo y siempre dando el máximo por esta camiseta.
0: Me Gustavo Costas.
2: Bueno, primero buenas noches para todos y lo primero quería decirle, agradecer a toda la gente que vino por cómo estaba el tiempo, eso, y vinieron igual, así que es como lo dije el primer día que vine, esto lo sacamos a hacer, lo sacamos entre todos, no es que lo saca el técnico o un jugador o un preparador físico, si estamos todos juntos va a ser más fácil, así que les agradezco de corazón, la verdad, que hayan venido hoy en un día que parecía que se venía el mundo abajo. Pero bueno, eso primero. Y lo tuyo ya me lo olvidé. Era
3: la evaluación del partido.
2: Sí,
3: un
2: del partido.
3: Y del partido. Campeonato hoy.
2: Sí, del partido. El primer tiempo me gustó mucho. Estuvimos bien. Hemos llegado muchísimo y hemos desperdiciado muchísimas situaciones, que es algo que es alarmante, porque tenés que, los partidos se ganan haciendo goles. Y nosotros hoy sufrimos hasta el final, en un partido donde capaz, si estábamos más derecho, podíamos haber hecho, definido en el primer tiempo. Y ellos en el segundo tiempo ya tuvieron situaciones, también dos o tres, también no fueron muchas, pero no puedes dejar pasar un partido que lo tenías y te perdías situaciones de gol. Pero bueno, es algo que tenemos que corregir, por eso a la gente le digo que apoyen, que venga, que nosotros vamos a dejar todo vamos a dejar por el club. Y los necesitamos a ellos. Como digo, a los jugadores, podemos jugar bien, mal, regular, pero vamos a dejar todo. Y ojalá juguemos bien también. Por eso, el primer tiempo me gustó, el segundo tuvimos, ¿cómo te puedo decir? Perdíamos pelotas muy tontas, pases muy tontos, y lo agrandamos a ellos, ¿no es cierto? Después con los cambios, un poco, también, pero tuvimos situaciones también, en el segundo tiempo tuvimos más situaciones todavía. Cerca allá dentro del área y no las pudimos concretar, pero bueno, no estoy, la verdad estoy contento, esperábamos haber sacado más puntos, ¿no es cierto? Y uno se piensa, teníamos los dos penales, pero bueno, que eran, los dos fueron casi en el mismo minuto, pero bueno, yo la verdad estoy contento con el grupo, se están recuperando casi todos ahora, nos jugamos a veces la de Fabricio y la de, bueno, Araujo fue pero no entró, pero bueno, vamos sumándolo para que ya estén adentro del grupo todos, porque como le digo a la gente que esto lo ganamos entre todos, a ellos le digo también, lo necesita todo, a todos necesitamos, así que gracias a Dios se están recuperando y están entrenando con nosotros.
4: Daniel Maciel, Rock and Pop Ñatuti.
5: Profe, ¿cómo le va? Buenas noches, saludos para todos. Profe, si bien explicó que no pudieron concretar las situaciones que tuvieron, que fueron varias, para quedarse mucho más tranquilo, principalmente en el segundo tiempo con 2-0, que iba a ser más tranquilizador, ¿por qué no pudieron reprisar lo que hicieron en la primera etapa? Porque en gran parte del segundo tiempo perdieron el control de la pelota.
2: Sí, perdimos, claro.
5: ¿Qué fue lo que no te gustó o no se hizo de lo que trabajaste o lo que hablaste en el entretiempo?
2: Lo que hicimos el primer tiempo fue lo que habíamos trabajado, y decía, eso lo tenías que hacer los 90 minutos, o 95, 100 minutos, lo que juegues. Y por eso te dije, no, es que no me gustó, pues perdíamos pelota tonta, cerca del área, y no era eso lo que habíamos planificado en el partido, para el partido, era más a lo del primer tiempo, que casi no tuvimos ningún defecto. Eso fue bueno, porque tuvimos la pelota, te costaba entrar, pues cuando un equipo se tira todo atrás, te cuesta, y nosotros pudimos conseguir cómo entrar, porque lo movíamos de un lado al otro, pero después del segundo tiempo, perdimos todo eso que habíamos tenido en el primero.
6: Le quiero hacer dos consultas en realidad. La primera, ¿cómo lo vio Mateo Klimovic, que hoy volvió a jugar como titular en campo? ¿Cómo lo vio a él los minutos que estuvo? Y la vuelta de Fabricio Domínguez también. Y por otro lado, ¿qué pasó de Cecilio Domínguez en cuanto a cuál es la lesión en el reporte médico que a usted le acercaron? ¿Y en cuánto tiempo él estaría en condiciones? Porque es un jugador importante en Cerro Porteño que hace tiempo no está.
2: Sí, tiene una pubalgia.

0: La pubalgia es jodida, es difícil. Porque a veces vos pensás que ya estás una semana bien y empezaste a entrenar y te agarró de nuevo. Así que eso va a tener que, Cecilia se va a tener que acostumbrar a veces a jugar con dolor. Eso es lo que te puedo decir. Después me dijiste.
1: Sobre Fabrizio Domínguez y Klimovic.
0: Mateo. Me gusta, te voy a decir lo mismo que le dije a ellos. Jugaron bien, entraron, los dos aportaron, pero yo quiero muchísimo más de los dos. Fabricio hizo una jugada bárbara cuando entró por la derecha, Osimo, y a veces Fabricio no había hecho ni, no había hecho ni, no, no había hecho fútbol todavía. Lo jugamos, hoy no jugamos porque con eso. Porque bueno, sabíamos que nos capaz lo necesitábamos, y bueno, cuando entró, aportó. Y Mateo también, me gustó. Pero como les dije a ellos, tiene que dar 100.000 veces más todavía.
2: Jorge Izquierdo, ABC Carinal.
3: Hola, profe, ¿cómo estás?
0: ¿Cómo estás, Pedro?
3: Felicitaciones.
0: Gracias.
3: Profe, ¿hoy cómo notó el esquema? ¿Qué cree que le resultó y qué cree que no le resultó? A sabiendas de que arrancó con cuatro en el fondo, si bien es cierto, Morel se tiraba a veces en medio de los centrales, y después en el segundo tiempo tratando nuevamente de hilar esa línea de cinco para tratar de guardar un poco el resultado. ¿Hoy cómo notó el equipo en ese esquema?
0: Sí, uno tiene que ir viendo cómo está el partido, qué jugadores tener, ¿no es cierto? Era fundamental. Nosotros veíamos que nos faltaba de mitad cancha para adelante. Y hoy capaz que no concretamos lo que queríamos, pero tuvimos jugadas. En otro partido capaz que no. Que ganamos, pero no, también. No tuvimos tantas jugadas. Y jugamos más en nuestro campo, capaz que en el campo del rival. Entonces, esas cosas, por eso adelantamos malas líneas y pusimos 4 y 1. 4 y 1. Sí, después se mueven, vos sabés. 4-3-3, ellos después se mueven. Ellos se mueven y aparecen por todos lados. Así que, pero me gustó. Pero el primer tiempo me gustó, como te dije antes. El primer tiempo me gustó mucho. Porque aparte hicieron muy buena jugada. Quiero ver el partido de nuevo porque a ver hicieron muy buena jugada, se entendieron, cosa que no teníamos porque era más fuerza, pero bueno, capaz que cuando vine yo les metí en la cabeza que había que ganar como sea. Porque era verdad, te digo, vos no vas a ganar jugando lindo cuando venís de perder, quedás fuera de la Copa, perdiste el clásico. Vos tenés que salir poniendo el corazón y los huevos. Y bueno, este grupo lo puso.
2: Ernesto Jiménez, 780 AM.
4: Hola, profe.
0: ¿Cómo
4: Buenas
0: está?
4: noches.
0: ¿Todo
4: Bien,
0: bien?
4: profe. Felicidades por el triunfo.
0: Gracias.
4: ¿Cómo está evaluando el trabajo de Carlos Chena? Hoy podemos decir que ya juega justamente por rendimiento, ya no viene jugando por el reglamento. Y si ya le comunicaron a usted, profe, el caso de Alexis Cañete, que va a ser citado a la selección, para conocer también por parte de usted la convocatoria del jugador de Cerro.
0: Sí, sabemos que va que el Cañete, estamos muy contentos porque siempre, a veces sufrís, pero bueno, que lleven un jugador tuyo a las selecciones es algo, para el club es excelente. Así estamos muy contentos. Y lo otro era, lo de China, y le falta, ¿cómo se? Yo pienso que está hoy en un momento muy bueno. Hay que aprovecharlo, es muy joven todavía, no le podemos pedir, también necesita, hay que sacarle más jugo, tiene que llegar más al área, tiene que hacer goles, eso lo estamos trabajando en toda la semana, pero lo veo muy bien, excelente, por eso está, por eso juega.
2: Víctor Villalba, Radio Monumental.
5: Gustavo, buenas noches.
0: Hola,
5: Cuando
0: buenas
5: entró
0: noches.
5: hoy Alexis Cañete, lo mudó a Iván Ramírez de interior en la zona de la mitad de la cancha. En ese tiempo que jugó ahí, ¿cómo vio esa movimentación del equipo y qué le motivó a hacer ese cambio táctico en ese instante del partido?
0: ¿Vos sabés qué jugaba Iván?
6: De volante, vos.
0: De volante. Yo lo puse de cuatro en Guaraní. por eso. Yo sé que de 8 juega. Te puede jugar por toda la banda. Te puede jugar por toda la banda. Iván, la verdad, es un jugador, la verdad me gusta mucho. Tiene una fuerza, tiene, en los duelos te gana casi todo. Pocos duelos que pierda. Después cuando va en el mano a mano, te lo gana todo. Y así, hoy le faltó el gol nada más. Y lo tuvo ahí, se lo perdió solo. Así no sufríamos tanto, pero bueno. La verdad estamos muy contentos. Y bueno, y lo pusimos ahí porque para pelear más la mitad de cancha. Pues sacamos a China, ahí ya estaba cansado también. Y pusimos ahí a Iván. Y teníamos un lateral que nosotros que sabemos que lo de Cañete que nos puede dar muchísimo.
2: Matías Cuevas, Universo 970.
7: Buenas noches, profesor.
0: Hola,
7: un saludo para todos los presentes también. Felicitaciones por la victoria.
0: Gracias.
7: ¿Cómo conlleva, profesor, la ausencia quizás de variantes por fuera en la banca de suplentes? Hoy terminó el partido Fabricio Domínguez, que sí le queda un poco más natural, pero terminó como extremo por derecha prácticamente. César Bobadilla, que te puede dar una mano, terminó muy abierto por izquierda. ¿Cómo conlleva eso? ¿Cuándo cree que se podría llegar a solucionar? Y Sergio Araujo, que volvió a entrenar, ¿cómo lo ve al 21 de Cerro Porteño y qué cree que le puede aportar a este plantel?
0: Yo pienso que Sergio no puede ver. Ganó un campeonato casi. Él, con la rodilla toda hecha bolsa, toda rota, y lo ganó él. Así que lo estamos esperando que venga, que pronto, es decir, ahora no le vas a pedir, es como que a Fabricio, no le vas a pedir que hoy juegue 10 puntos, que el partido, pues sabés que, pero bueno, hoy los necesito, los necesitaba por eso, y por eso dije que capaz, a él se lo dije yo a Sergio, es una locura mía, porque, es más, yo tenía pensado ponerlo 10, 15 minutos, pero bueno, como el partido no estaba como para darte ese lujo, no lo puse, pero bueno, es un jugador que queremos, porque el jugador agarra ritmo en los partidos. Pueden correr todo el día con el profe, estar corriendo, hizo 100 kilómetros corriendo, y después va y capaz. Y por eso yo quiero ponerlos así como... Bueno, Mateo entró bien, pero Mateo venía entrenando y haciendo con pelota. Sergio hizo el otro día, dos o tres días nada más con nosotros. Y no hicimos nada explosivo, ¿entendés? Entonces por eso también no queremos también arriesgarlo. O sea, pues estuvimos demasiado lesionados y ahora que estamos recuperándolo, vamos a tratarlos entre todos de la mejor manera. ¿Cómo? Y bueno, tenés que buscar a veces la forma de jugar, viste. Por eso el otro día jugábamos con tres y los de afuera serían Guille y Iván, ¿entendés? Y ponés tres volantes. Es una alternativa. Pero Nacho me gustó mucho hoy, especialmente el primer tiempo, Fabio, el segundo también, pienso que se cansaron bastante, que es algo que tenemos también que trabajar. Lo que pasa es que no podemos, todo los jugadores, preparás para un partido y en la semana, vos sabés que ya el jueves empezás a bajar el caro, por eso te digo. Así que de a poco estamos llegando a lo que queremos. Yo sé que todavía nos falta muchísimo, por eso digo a la gente que nos falta muchísimo todavía, pero vamos a hacer todo para lograr poder lograr pelear este campeonato y ganarlo.
2: Esteban Martínez, Urbana Sport.
3: Profesor, buenas noches. Felicitaciones por la victoria. Gracias. ¿Qué valoración haces sobre el rendimiento de Guillermo Benítez? Y te quería consultar también si la única notificación que recibiste fue por Alexis Cañete.
0: Sí, a mí me dijo mi hijo. Dice, me parece. Le pregunté a él y él estaba. A mí no, nadie me dijo nada. Por eso quiero aclarar, a ver si todavía... ¿qué me decías?
3: Lo de la valoración del rendimiento de Guillermo Benítez.
0: ¿Vos qué pensás? ¿Cuánto punto le pones?
8: Para mí es lo regular.
0: Ah, para. Yo pienso que sí, está en un nivel muy bueno. Muy bueno. Todos los partidos deja todo. El otro día cuando no lo pusimos era porque ellos entre Iván, Juan con línea de tres, Iván y Guille se matan, son los que más corren. Tienen que ir, volver, tirar el centro, hacer goles. Y bueno, por eso lo sacamos la otra vez con Guadani. Pero la verdad que está en un nivel, yo pienso que en todos los partidos nos respondió muchísimo. Y Iván también, lo mismo, los dos.
2: Emanuel Cardoso, RCC.
9: Profesor Gustavo, ¿cómo estás?
0: Todo bien.
9: Profe, te digo siempre, como con la voz del pueblo, profe, que te he visto ahí en la cancha, el fragor de la lluvia, digo ahí como un hincha más, sin pilotín, sin nada, dando tu entrega, ida, vuelta. Profe, tengo una sensación de que muchas veces veo a Pablo Beghetti, él es muy buen jugador, por algo es el goleador de Cerro, pero ¿qué por ahí le está faltando? Porque Rojo siempre tira esos pases en profundidad perfectos, pero por ahí a Beghetti como que, no sé cómo ve en ese sentido, le faltaría alguito más agregar ahí.
0: Mira, yo te voy a decir, mientras sigue haciendo goles, el 9 está para eso. El 9 está. Nosotros teníamos a Maravilla Martínez. ¿Qué le vas a pedir? ¿Que te dé un pase? No, que haga el gol. Y bueno, nosotros tenemos ahí, seguro, son jugadores que Pablo jugó en ligas importantes, muy importantes, en cuadros muy importantes, en Brasil, es decir, entonces son jugadores y a los padres son muy profesionales, eso vale, como Gastón también, como Gastón Jiménez también, son muy profesionales, te das cuenta, y nosotros lo necesitamos. Y bueno, y a todos les falta, siempre, nunca te vas a quedar conforme. Un día capaz, hoy te quedaste con Guillermo, capaz, no, digo, y después al otro día te quedas con Iván, y al otro día con Jorge, qué sé yo, ¿viste? Entonces, lo que siempre nosotros entrenamos para sacarle el jugo a ellos. Nosotros tratamos de inculcarlo, de meterle más, de que no bajen los brazos nunca, de que el jugador puede. Hoy en día hay jugadores que tienen 41 o 42 años y están jugando. ¿Entendés? ¿Y eso por qué? Porque se cuidan, porque cambiaron su ritmo de vida. Y capaz que lo lograron a los 30 años cambiar. Entonces, eso, lo que está pasando es muy bueno. Así que, como le falta, nos falta todo, pero. Yo pienso que gracias a Dios está haciendo goles y lo que vino nosotros hizo dos, ¿cuánto hizo? A ver, cuatro goles. ¿En cuántos partidos? En cinco. En cinco partidos, ¿entendés? Entonces, la verdad que está, si sigue en este ritmo, es buenísimo.
8: Te digo más porque el hincha de Cerro siempre quiere más. Como le veo bien a Beghetti, es un aspecto que más todavía.
0: Claro, sí, pero más seguro que pueden dar. Todos pueden dar más. Sí. Todos pueden dar más. Yo a Rufo me parece que no lo quería mucho y estos últimos dos o tres partidos, la verdad que nos salvó en algunos momentos. Estuvo, entonces, la verdad que por eso uno trata. Yo siempre trato de sacarle lo mejor a cada jugador.
2: Última pregunta, Jesús Delgado, Canal 9.
10: Profesor Gustavo, buenas noches. Buenas noches a todos los presentes. En una respuesta anterior mencionó usted que hubo ocasiones que no pudieron aprovechar el día de hoy. Y volviendo al partido anterior, convirtieron un gol. El día de hoy, Beghetti volvió a convertir un gol. ¿Por dónde cree que pasa el hecho de que el equipo le cuesta convertir las chances que genera? ¿Pasa por la ansiedad o es netamente futbolístico?
0: Sí, pero la ansiedad está en lo futbolístico, está en el cuerpo de uno, y a veces pasa, a veces pasa. También hay que trabajarlo, por eso te decía. Como él le estaba diciendo lo de Pablo recién, también, y puede lograrlo. Y yo decir, no, pero tiene 35 años, no importa lo que tenga. Lo puede lograr. Ahí. Así que, como digo yo a ellos, vos podés pelear el campeonato. Y sí, lo podemos pelear el campeonato. Si nos metemos en la cabeza, todos, que lo tenemos que pelear, lo llegás a, lo vas a pelear. Pero bueno, está convencido. Y siempre eso pasa. Y bueno, en el fútbol más todavía. Pasan estas cosas. Así que yo pienso que tenemos que seguir este camino, el de seguir trabajando, es la única manera que podemos llevar a cerrar hacia arriba.
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0: 10 minutos pasaron de este nuevo día, el lunes 21 de septiembre, año 2026, madrugada ABC, en la señal de la más potente del país, 7:30 en amplitud modulada, ABC Cardinal, 107.1 FM, ABC de la Estrella, con los compañeros de ABC TV en esta jornada, inicio de la primavera, día de la juventud, lunes 21 de septiembre, año 2026. Estamos listos ya para compartir esta nueva jornada, esta nueva semana, ya la penúltima de este mes de septiembre. Queda una semanita y media para ir cerrando este noveno mes del año. Ya el próximo lunes, feriado, 28 de septiembre también, de por medio, y cerramos el mes el miércoles 30 para dar paso al caray octubre, el 1 de octubre, el día jueves.
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0: Así que el abrazo enorme para toda la gente que siempre se conecta con nosotros. Reporte de sintonía a través de nuestro WhatsApp 0972 730 730, en los mensajes a través del sistema de WhatsApp 0972 730 730. Ya a partir de este momento estamos recepcionando los mensajes de la audiencia. Con 30 grados la temperatura, lo que indica el dato en monitor de TV. Estamos viviendo qué nos depara durante la semana. Aviso meteorológico también vigente hasta ahora en la madrugada, 29 grados 8 décimas, lo que dice el dato desde la dirección de meteorología, con más de 30 grados de sensación térmica, mucha humedad, sí, durante el fin de semana, y altas temperaturas que ya estuvimos teniendo durante el fin de, con las precipitaciones también que se venían anunciando.
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0: Alberto Frente, control central de ABCTV, los compañeros en exteriores, José G. con Diego Peralvo, Móvil Midas Láser Import, todo el equipo también aquí desde el impreso para lo que va a ser nuestra edición de este lunes, con el suplemento motor, suplemento deportivo, como cada lunes, la propuesta de ABC Color.
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0: Fernando Ramírez, en la actualización en el digital, www.abc.com.py. 24 horas de información, 24 horas de noticias, en el portal digital más visitado, más seguido de la República del Paraguay. Está Fernando con las actualizaciones. Don Herenio Segovia y Guillermo desde recepción, quien habla, Luis Martínez, y junto a la señora Nilda Vera vamos compartiendo esta nueva madrugada, como siempre, hasta las 5 de la mañana.
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0: 29 grados 8 décimas la temperatura. Ahí tenemos el aviso meteorológico de especial de ráfagas de viento con intensidad moderada fuerte. Esto se compartía ayer en horas de la noche ya, a las 19:19, decía ahí el boletín. Durante la noche de domingo madrugada de hoy lunes, se prevén vientos del sector norte con intensidad moderada fuerte. Las ráfagas oscilarían entre 40 a 60 kilómetros por hora en gran parte del territorio del país, mientras que en sectores del noroeste de la región occidental podrían alcanzar hasta 90 kilómetros por hora en el Chaco, zona noroeste. De manera puntual no se descarta que las ráfagas superen estos valores, y los sectores afectados, departamentos afectados, incluido Asunción, Concepción, San Pedro, Cordillera, Guairá, Caaguazú, Caazapá, Itapúa, Misiones, Paraguarí, Alto Paraná, Central, Ñeembucú, Amambay, Canín de Yu, Presidente Hayes, Alto Paraguay y Boquerón. Bueno, los 17 departamentos con este boletín especial. Ráfaga de viento con intensidad moderada fuerte y casi 90 kilómetros es lo que se estima para la zona noroeste del Chaco, región occidental y región oriental, todo el país, con este aviso especial. También sistema de tormentas que nos va mostrando el compañero Gilberto Fretes, boletín especial de sistema de tormentas desde hoy lunes hasta mañana martes. El ingreso de un frente frío favorecerá el desarrollo de un sistema de tormentas sobre el territorio nacional durante el lunes 21, con un aumento de la actividad convectiva hacia la tarde y noche. Las tormentas se desplazarían progresivamente hacia otros sectores, persistiendo durante las primeras horas del martes 22. Se prevén tormentas con alta frecuencia, acompañadas de lluvias, con acumulados entre 30 a 70 milímetros, puntualmente superiores, y ráfagas de viento en torno a los 90 kilómetros por hora, principalmente sobre el área delimitada en color naranja. Ahí estamos, para la gente que nos sigue por TV, algunos departamentos en donde se anuncian 90 kilómetros por hora de viento y acumulado de precipitaciones entre 30 y 70 milímetros. Ya de color amarillo, que sería la zona centro de la región oriental, parte de la zona centro de la región oriental y también centro de la occidental. Alta probabilidad de caída de granizo de manera puntual. Se estiman acumulados de entre 15 y 30 milímetros, ráfagas puntuales en torno a los 70 kilómetros por hora. Y vamos a estar atentos a cómo se va desarrollando este sistema de tormenta. A partir de la tarde se anuncia esto. Ahí vemos los periodos, zona de cobertura y periodos. Tarde de hoy lunes, Ñeembucú, Misiones, Itapúa, Caazapá, Paraguarí, Guairá, Alto Paraná, Caaguazú, Cordillera, San Pedro, Canín de Yu. Para la tarde. Ya en la noche también afectaría a Amambay, Concepción, Presidente Hayes, Boquerón y Alto Paraguay. Y se iría disipando ya en horas de la madrugada, parte de la mañana de mañana martes. Boletín meteorológico especial también por sistema de tormentas. Ahora sí, vamos a los datos para lo que va a ser esta jornada y la semana en Ciudad Capital. Datos actualizados, 31 grados. 4 décimas de sensación térmica, parcialmente nublado. La temperatura, 29 grados 8 décimas. 54% de humedad, viento del noreste a 18 kilómetros por hora. Mínima de 23, máxima de 35 grados para Asunción. Cálido, cielo parcialmente nublado. Vientos moderados del norte para esta madrugada. En el transcurso de la mañana, cálido a caluroso, parcialmente nublado a nublado. Vientos del norte, temperaturas entre 24 a 31 grados, y en la tarde llegaremos a los 35 grados con precipitaciones dispersas, ocasionales tormentas eléctricas, vientos del norte, luego moderados del sur. Si vamos a tener esa rotación del norte al sur y precipitaciones dispersas con ocasionales tormentas eléctricas, lo que va a hacer que descienda bastante la temperatura, casi 14 grados la diferencia entre lo que va a ser la máxima de hoy lunes con la máxima de mañana martes. 35 grados para hoy de máxima, y vemos ya en el pronóstico extendido La máxima para el martes es tan solo 21 grados. Fresco a cálido, cielo mayormente nublado, vientos moderados del sur, lluvias dispersas con ocasionales tormentas eléctricas, luego mejorando para el martes. El miércoles seguimos con amaneceres frescos, 12 grados de mínima, fresco a cálido, cielo nublado, parcialmente nublado, vientos del sureste máxima de 25. El jueves volvemos a el tiempo cálido, 30 grados de máxima, 13 de mínima, todavía fresco por la mañana, pero ya cálido en la tarde, parcialmente nublado, viento del sureste, luego variables. Y el viernes, ya prácticamente en modo verano, 34 de máxima, cálido a caluroso, parcialmente nublado, vientos variables, luego del sector noreste. Semana con todas las estaciones del año, metida en una semanita en Asunción, lo que estamos viendo. Fresco, precipitaciones, viento del norte, viento del sur, tiempo cálido, máxima entre 34 y 35 grados. O sea, vamos a tener casi de todo un poco durante esta semana en Capital. Ciudad del Este con 26 grados, cielo escasamente nublado en la capital del Alto Paraná. La térmica 27 grados con 5 décimas, 75% de humedad, viento del norte a 27 kilómetros por hora, mínima de 20, máxima de 34 grados en Ciudad del Este, también con tiempo inestable. Estaba revisando el pronóstico sectorizado a nivel país, veo todos los departamentos del territorio nacional, región oriental occidental, con precipitaciones y ocasionales tormentas eléctricas para este día lunes.
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0: minutos de este 21 de septiembre del año 2026. Buen día, señora Nilda Verán Baezepa.
1: Buen día, la audiencia, la teleaudiencia, buen día. ¿Cómo estamos para arrancar esta jornada de primer día de primavera, primer día del inicio de la primavera? Así que un día especial, el saludo para toda la juventud que hoy va a celebrar seguramente su día, ya sea en el trabajo, en el colegio, en los distintos puntos que les toque estar. Y nosotros también con espíritu joven aquí con todos los compañeros.
0: Porque tengo espíritu.
1: Espíritu joven. Siempre digo, yo de Caru, iba, pero
0: el espíritu joven.
1: Claro que sí. Así que con todas las pilas para arrancar esta nueva edición de Madrugada de ese Cardinal. Lunes llegamos, lunes 21, ya jareíma, hace falta poco para que lleguemos al término de la primavera, contados días nada más de septiembre, quiero decir. Así que ya ahí a la puerta nomás está el dindindón. Veía un local comercial acá sobre Ucedia Ayala, frente mismo a la comisaría séptima, con el arbolito, la entrada así con un arco lleno de guirnaldas, pero nombre a full onda dindindón, ya está el local. Y impresionante ya cómo decoraron todo. Entiendo que en los supermercados están los arbolitos para la venta, ¿verdad? Pero tanto así las tiendas, no esperé que estén ya con esos adornos. Y la gente que nos está escribiendo a full para saludarnos y comentarnos lo que está aconteciendo por sus respectivas localidades. Algunos sectores, como la zona de Ñeembucú, este fin de semana se vio súper afectado por el temporal que realmente le dejó bajo agua a muchísima gente en Ñeembucú. Yo pensé que con el tema de la franja costera se iba a mejorar la situación, pero de vuelta demasiada gente se vio afectada. Vamos a estar compartiendo imágenes de lo que fue justamente el temporal en esa zona del país, y que la gente nos comente un poquito qué tal están, cómo lo pasaron, porque nosotros en Central teníamos aviso meteorológico, pero no pasó más de truenos y relámpagos, una lluvia interesante, pero hasta ahí, ¿verdad? No fue lo que se estaba
0: viento
1: esperando.
0: Sí, en Asunción al menos.
1: Nosotros no, viento, pero no era con mucha intensidad, pero sí la actividad eléctrica que estuvo bastante
0: también,
1: bastante fuerte. Y acá justamente el comisario retirado Stanislao Cáceres nos está saludando por el Día de la Juventud y la Primavera, y de paso nos comenta que también fue bastante la actividad eléctrica por Luque este fin de semana, principalmente el viernes. Un abrazo, comisario Cáceres, saludos a la familia y gracias por elegirnos cada madrugada. Un ajé. La mensaje fuera. ¿Qué dice este? A los que sucede es 4 millones para arriba. Feliz día de la juventud. O sea, 4 millones para arriba de lucho en la feliz día de la juventud. A los que están entre 1 millón y 3 millones, feliz primavera. A los que sucede solo tiene 6 dígitos, feliz lunes.
0: Qué espectacular.
1: ¿Por qué así? Es espectacular, me gustó. Noelia, un abrazo, Noelia. Buenísimo está eso. Creo que
0: hoy,
1: voy a guardar.
0: Hoy día de la primavera, día de la juventud, día internacional de la paz, día del artista plástico, día mundial del paganismo, día internacional del rock progresivo, día internacional contra los monocultivos de árboles, día internacional de la biodiversidad, nacimiento del filósofo y físico argentino Mario Bunge en 1919. Y nacía el creador de la avanzada, músico paraguayo Oscar Nelson Zafuán, en 1943. Nacimiento del músico y artista paraguayo Mateo Britos, nacimiento del músico cantante Mateo Ojeda de los Ojeda, está de cumpleaños, así que felicidades para nuestro amigo. Fallecimiento del excombatiente del Chaco, poeta, actor paraguayo Crispiniano Martínez González. Nacimiento del cantautor argentino, estuvo por acá, Luciano Pereira. Fallecimiento del músico y director de orquesta paraguayo Carlos Lara Vareiro. Fallecimiento del cantante y requintista paraguayo Calixto Calaito Romero, 2015. Y aniversario de la 1200 AM también de nuestro país, así que saludos a los compañeros. San Mateo Apóstol, San Jonás, Nuestra Señora del Henar, Santa Ifigenia, Santa Lutrudis, San Cuadrado de Grecia, San Castor, San Cadoc, San Gerulfo.
1: San Castor.
0: Así dice, San Castor. San Gerulfo, Santa Maura y Santa Débora, nuestro santo oral. No tengo estampitas, no lo encontré acá, Víctor, pero son los santos que nos recuerdan. Voy a dejar a David Galeano Mateo, San Mateo Apóstol.
1: Y hoy, tristemente, se cumplen 22 años del secuestro y posterior homicidio de Cecilia Cubas en el 2004. Terrible el caso, y sin lugar a dudas marca un antes y un después en lo que es la agenda de primavera, porque fue todo planeado. Lamentablemente tuvo un desenlace trágico, y eso difícilmente uno lo puede olvidar, ¿no? Lo peor que le pudieron hacer a un ser humano le hicieron a esa pobre chica, al punto de que hoy, quien más quien menos, la persona que le conoció a Cecilia Cuba, sigue lamentando ese fatídico día. A las 21:05 se cumple hoy el equinoccio, es decir, ingresará realmente la primavera, pero por tradición hoy ya damos por recibida al mes de las flores. Dice también en nuestras efemérides, en el año 1801, fuerzas navales paraguayas atacaban el fuerte Coimbra sin lograr capturarlo. En 1887 se fundaba la Biblioteca Nacional. En 1894 Juan Sinforiano Bogarín era elegido obispo del Paraguay. En 1943 nacía en Santaní Oscar Nelson Zafuam, creador del género musical avanzada. En 1980 se fundaba el CEPATE, Centro Paraguayo de Teatro. En 1984 moría en Buenos Aires el músico y compositor capiateño Carlos Lara Vareiro. En el año 1997 iniciaba sus transmisiones Radio Libre de la ciudad de Fernando de la Mora. En el año 2004, delincuentes secuestraban y mataban a la hija del expresidente Raúl Cubas Grau, Cecilia Mariana. Día Mundial del Paganismo, Día Internacional de la Paz, Día Mundial del Alzheimer, Día Internacional contra los Monocultivos, los Árboles, Día del Artista Plástico, Día Internacional del Rock Progresivo, Día Internacional de la Bibliodiversidad. También nos comparte Luis Argüello Dúo, está en Bojara David Galeano, y lo veo también a Pedrito García en lo que es efeméride de deportes. Así que gracias por el aporte de cada madrugada. ¿Qué tal tu fin de Lucho? ¿Dio para atrincherarse o...?
0: No, tranquilo.
1: Lo que sí vi cualquier cantidad de gente en los supermayoristas, pero no les vi llevando leche o carne, sino... ¿Vos sabés qué impresionante los packs de cerveza que llevaba? Pecarrito, un manjéjico, ya habían oferta y una locura era la cantidad que llevaban. Supongo que para vender otra vez, porque para tomar nomás ya jeta y tereima. Visto estaba regalado porque hay gente
0: demasiadas promociones.
1: Demasiadas cosas.
0: Entra para comprar agua y ve que la cerveza está más barata. No, pero en serio, te digo. A ese nivel. Entra para comprar una botella de agua, ¿cuánto está? 4.500, 5.000 a 2 litros.
1: Sí.
0: Y encontraba cerveza que está más barato que eso. Pero también por todos los festejos que se estaban programando, muchos se suspendieron. En el caso acá de Palma, por ejemplo, porque se tenía el dato de que íbamos a tener un fin de semana con precipitaciones. Entonces también muchas actividades se suspendieron, pero después...
1: El viernes sí lo que llovió, sábado ya prácticamente... El aguacero nomás ya, mi zona por lo menos.
0: Pero se tenía pues aviso, entonces en los mitanos ya no se querían arriesgar y se suspendieron las actividades que pasaban para el próximo fin de, pero algunos con muchísima gente. Estoy viendo el calendario de pagos, todavía no tenemos, estaba revisando eso acá. Nos decían que lo más probable es que sea mañana, el miércoles, ¿verdad? Mañana o el miércoles, pero todavía no tengo calendario de pagos. Yo supongo que va a ser el miércoles, porque si todavía no se compartió, estaba buscando acá el dato, si hay algunas novedades ahí por adultos mayores también. Entonces no, estoy acá en el Ministerio de Economía y Finanzas también para revisar. No tenemos aún calendario de pago de la gente que nos va consultando respecto a eso. Y con relación a la agenda deportiva, hoy tenemos suplemento motor, suplemento deportivo, que lo vamos a estar compartiendo. La victoria de Olimpia, Libertad que se frenó, empató. Olimpia le ganó a San Lorenzo ayer 3-0 y se quedó a un punto de la punta. Libertad sigue puntero tras su empate. Entonces,
1: ¿cuánto tiene Libertad?
0: 23 puntos y Olimpia está con 22, pero están toditos ahí pegados. El 2 de mayo otro era puntero, estaba puntero. El 2 de mayo perdió la punta en el partido justamente ante Libertad y ahora está con 21 puntos, al igual que Nacional. Están ahí pegaditos Libertad, Olimpia y Nacional. 23 para Libertad, 22 Olimpia, 21 puntos Nacional, 2 de mayo de Pedro Juan Caballero. Y luego ya aparece otro pelotón con 17 puntos. Cuatro equipos con 17 puntos. Trinidense, Guaraní, Ameliano y Cerro Porteño. En la zona baja de la tabla, Sportivo Luqueño con 13, Rubeño 8, Recoleta 7 y San Lorenzo que no levanta. Un punto nada más de 33 puntos disputados, tan solo un punto para San Lorenzo, que está en la zona del descenso. Así, mencionando un poquito, después lo vamos a estar ampliando cuando tengamos el suplemento. Guaraní 1, Trinidense 0, Nacional 3, el 2 de mayo 0, Libertad 1, Ameliano 1, Cerro Porteño le ganó a Rubioñu 1-0, Olimpia 3, San Lorenzo 0, Luqueño 1, Recoleta 0. Los resultados de este fin de semana. El Copa Itena, Intermedia, los Juegos de Sur. Todo también hoy en el suplemento motor y suplemento deportivo con la edición de nuestro impreso. Apareció ahí el colibrí, picaflor.
1: Picaflor.
0: Le decimos nosotros. Sí. Justamente con una florcita ahí en el logo de ABC. Fíjate allá arriba. Y en el digital, cuando ingresaste, caen una lluvia de flores.
1: Una lluvia de flores, sí. Y va a estar perfumado nuestro diario hoy.
0: Seguro que sí. Vamos a ir compartiendo ya novedades en el ámbito policial, lo de siempre, ¿verdad?
1: Una partida de los fines de semana. Accidentes,
0: y accidentes, gente ebria.
1: Ahora reciencito me reportaban un accidente y otra vez un choque ahí en la esquina mismo, en la caseta La Caminera.
0: ¿Dónde? ¿Cuál es la caseta?
1: Mariscal Estigarribia, en el desvío ese que está ruta 1. Y te hace parte sí, y la sí, caseta sí. Está en el medio. Y ahí sí o sí hay accidentes. Por eso el local este de Tejidos Pilar puso unos, ¿cómo se llama? Esos soportes de hormigón más grandes ya puso, porque la última vez ingresó en su comercio el vehículo, ¿verdad? Y es que ahí no respetan la señal de pare. Y obviamente Mariscal Estigarribia tiene prioridad ruta 2. Y los otros tienen que esperar para cruzar. Y yo no entiendo cuál es el apuro. Porque durante el día, por ejemplo, tenés el semáforo funcionando y esperan allá, amigo, que cambie el semáforo y después cruza tranquilo.
0: No, vos sabés que no se respeta absolutamente nada ya, ¿verdad?
1: El semáforo desde acá de Perú, el que está en la esquina de la Fundación Blas Garay, viste, Perú, a una cuadra de Petirossi, nadie respeta ese semáforo, es súper peligroso.

0: Mucho, el semáforo, los muchachos no respetan, de
1: Y por eso,
0: contramano ingresan.
1: sí.
0: Una locura, ¿eh? Vos sabés que se declaró eso. Más todavía con los motociclistas, ¿verdad? Te quedan un semáforo en estas avenidas principales. Lo mismo te va a hacer ahorita. Ya se
1: No.
0: declaró so over.
1: ¿Y sí?
0: Y yo creo que difícilmente esto se pueda solucionar. Vamos a seguir lamentando personas fallecidas. Y tener en la tecnología. El problema nomás es que acá siempre está metida la corrupción, ¿verdad? El popindá de los muchachos. Porque tenés para aplicar los videos multas que están cuestionados también fue porque estaban todos metidos al final los políticos detrás de las en su momento. El con la plata llegó la denuncia falsa heredera. Pero en algún momento yo creo que se tiene que aplicar. Porque no puede estar circulando en contramano, por ejemplo. Sin luces. Y ya no hablo de moto no, nada más. Sobre la moto tuvo y cobre a Ari. La gente caminando, esperando colectivas de cuerma, tú la. El
1: Pero
0: purú.
1: vos sabes que lo terrible del caso es que acá en el microcentro, en cualquier horario, nomás ya te salen en contramano los
0: Sí.
1: muchachos. Y vos tenés que estar cuidándote, vos tenés que ser niñera de los demás
0: ¿A cuál
1: para no te
0: es?
1: choquen, sí.
0: No, una locura. Y se tiene que, en algún momento se tiene que hacer algo para poder volver a lo que realmente debería ser normal, ¿verdad? Que es el respeto a las leyes de tránsito, pero acá de un tiempo a esta parte, Cruz Roja, tiene la luz verde. Contramano no está quién de. Ni qué decir el tema de los adelantamientos en doble raya, la amarilla, que él según la patrulla caminera, la causa principal es los accidentes de tránsito, ni siquiera el consumo del alcohol al volante, ¿verdad? Sino que el adelantamiento en lugares prohibidos. Y de vuelta un fin de semana cargado, plagado de accidentes de tránsito. Buenas noches, acá le envío un video, persona patrulla caminera, en la D27 agresión a los de la patrulla caminera es.
1: Estoy
0: No
1: mirando el
0: sé, vos
1: video,
0: estás
1: pero
0: viendo,
1: no, sí, pero
0: no se ve nada, no se distingue.
1: no, se nota cuando ya se va, el tipo salió del vehículo, algo le dijo, no sé si le pegó, pero no se ve, y después le sigue con su patrullera. Y supongo que si es que le agredió, le van a, si él no le alcanza, va a mandarle a atajar en algún otro punto. Eso es categórico y no se salva de la multa, va a pasar a la fiscalía, así que atajate, Catalina, con este. No le van a dejar de balde.
0: Feliz de la juventud, palmará el tema antes y el desfile de la flor en el Parque Caballero. En el futuro futuros doctores ingenieros se trenzaron mosquete en la Olimpiada de uno de los colegios. Quilombo armaron. Para eso están y después la pregunta qué significa el escudo de nuestra bandera y no saben. Buena jornada es.
1: En el colegio
0: Colazo que.
1: Patricio Colmán estuvo caldeados los ánimos y una batalla campal, una eterna pelea, dice, por los colores. Voy a estar compartiéndole los videos, estoy tratando de descargar justamente.
0: Futuro doctor ingeniero, Acá me estaba contando de
1: No sé
0: nuevo.
1: si es el mismo, pero yo el de Ñemby lo que
0: Sí,
1: tengo.
0: Ñemby, Olimpiada de uno de los colegios.
1: Sí, el color bordó con el blanco, eternos rivales había sido y se agarraron, hubo un incidente. Pero no pasó a mayores porque intervino la policía. Estaban los de guardia de seguridad privado que fue contratado para el evento. Sí que apaciguó la policía, Oñe Calmágico. Pero después, para lo de la noche, según el video que levantaron los vecinos preocupados por la situación, dice que estaban bajando los chicos yendo al colegio con botellas de bebidas alcohólicas en mano. Tus chistes esta tarde se estaban yendo y después se fueron a armar el bochinche del siglo, y vamos a estar con ese video en un ratito nada más. Lamentable, por eso decían los vecinos, tienen que identificar a estos alumnos revoltosos y
0: Sancionar.
1: sacarlos, no, sancionarlos, sacarlos antes de que eche a perder a los demás, decían los padres, ¿verdad? Y imagínate. Si dentro del colegio, en las olimpiadas, ya luego se pelean por los colores, lo que va a hacer después por su club o qué. Una locura.
0: Buen día, Lumi. Feliz día de las flores, nos dice Leguizamón.
1: Gracias, Leguizamón.
0: O, sí, Leguizamón Ramírez. Águeda, buen día.

0: Calendario de pago, no pueden pasarme eso, César. Feliz inicio de semana. Estaba comentando eso, César. Todavía no tenemos el calendario de pagos, pero en la semana se va a dar sí o sí el pago. Ahora es cuestión de esperar nomás si se da el miércoles o mañana. Lucía Monjes, desde Altos. Magistral, obra de la Vía Roja en el Pané, del barrio Nazaret. Don Serafini. Felicidades a la prima Vera de Yanilda, esa. Del barrio Nazaret, don Serafini.
1: ¿Qué tal, don Serafini?
0: Sí. Saludarle a mi nieta por su día, nos dice María. Luana. Un ratito, ahí le vamos a pasar la foto a Gilberto, la foto de Luana. Está de cumple. Así que muchas felicidades para Luana Geraldine, el nombre de nuestra amiga que hoy está cumpliendo años, la nieta de María.
1: Feliz cumpleaños, Luana
0: Está ahí con su.
1: Geraldine. Ay, hermosa. Feliz cumpleaños, mi niña hermosa. Que pases súper bien, disfrutes y aproveches tu juventud.
0: Buenos días, feliz primavera, señora Nilda, Luis. Pueden saludarle a mi hijo Carlos. Y por su cumpleaños, con el tema brindo por tu cumpleaños, gracias, nos dice Gladys. ¿Cómo es Carlos Gibson? Es su apellido.
1: Feliz
0: Felicidad para el
1: cumpleaños
0: Carlitos.
1: para Carlitos Gibson.
0: El hijo de Gladys.
1: Que disfrutes, Carlitos, tu cumple.
0: Feliz día, Vicente, un abrazo. Feliz día de la primavera, nos dice Vicente. En casi todos los super ya hay regalos navideños. Hace ratísimo ya pan dulce. Modo Navidad están. Algunos se optaron por la temática del Halloween, ¿verdad? Y
1: Sí.
0: ahí también. Pero la mayoría veo que el tema es ya Navidad. Directo, derecho y todo vive. Pan
1: Pero
0: dulce,
1: vos sabés que
0: turrones y sidra.
1: Siempre pues vemos pan dulce, sidra y demás, los turrones, pero ahora digo, los árboles mismos ya sacaron todo, los árboles de
0: Ah,
1: Navidad, las guirnaldas, las lucecitas, hombre, nos embaite más que. Y bueno, también para que la gente pueda aprovechar, de repente si tiene platita y hay ofertas, aprovechar y comprar ya los adornos navideños, ¿verdad? ¿Qué
0: sí.
1: puede, pues?
0: Felicidades por el día de la primavera, Nilda, Luis, de parte de Norma, Juanca y
1: Paquita.
0: Paquita. Ahí.
1: Saludo para Norma, Juanca
0: Acá
1: y
0: se
1: Paquita.
0: realizó.
1: Atende,
0: Sí.
1: atende, dice. No trabajo en ABC, pero voy a salir de vacaciones como Nilda también. 4 semanas, dice Pedro Godoy de Ciudad del Este. Ay, fea, Pedro. Entraste con taquilla alta, amigo. Pero que disfrutes tus vacaciones, merecidas vacaciones.
0: Está avisando que se va a ausentar, Juan. Un abrazo, nene. Nene Burgos. Está en sintonía también nuestro amigo. Gloria de Areguá. ¿Qué tal por Areguá el fin de? Con la feria de la frutilla. Ya le apliqué frutilla acá para comprar de un súper.
1: Sí.
0: Paquetito 3.500, estaba un paquetito de casi 10 frutillas por ahí. Así en Chuco y Enia, en
1: ¿En
0: el
1: serio?
0: pasado. Sí, pero.
1: No, yo suelo comprar la
0: Pero.
1: bandejita
0: Sí,
1: esa.
0: pero era un paquetito.
1: 25.
0: Pero para guardar, ¿verdad? Porque entonces vos quitas nomás el paquete y puedes mezclar ahí con tu leche condensada, yogur, lo que quieras. Y estaba 3.500, 4.000 cada potecito.
1: Dependiendo del peso.
0: Dependiendo del peso, pero estaba 35.000 el kilo. Eso me fijé cuánto se estaba vendiendo el kilo, 35. Pero Chuco y era, te voy a mostrar ahora
1: Yo
0: después.
1: compré por 25 y la bandeja tuya, que en GT me dio lucha, además enorme eran las frutillas, súper dulce. Así que ahí nomás ya al paso compro.
0: Vos sabés que es súper práctico comprar así porcionado porque puedo congelar vos.
1: Sí.
0: Entonces después cuando querés nomás la aplicás.
1: Descongelás solamente la porción que vas a usar.
0: Exactamente.
1: Yo
0: Entonces
1: aprovecho así.
0: la gente está barato el precio, o sea, está buen precio la frutilla. 35.000 se están vendiendo así acá en Asunción por los centros comerciales, supongo que los productores de J. Augusto, de Areguá y Itagua, además, estarán con buen precio también. 0972 730-730, me decía acá Alberto Martínez. Buen día, señora. Acá se realizó una exhibición aeronáutica. Le encontré a este señor y me dijo que está en representación de Ancho Perfil haciendo entrevistas. Saludos de Abbotsford, Canadá, Tito Martínez. Un señor con su gorrito de ABC, Desde Canadá, acá nos ven la foto. En Abbotsford. Un saludo a nuestro amigo. Feliz día de la juventud, querido amigo Luis Nilda. Bendiciones. Gracias, nene. Un abrazo, cariño de siempre. Ahí está. El que pida ese en Canadá. En la exhibición aeronáutica. Hola, Hugo Venancio. Vaya y co. Mañana comienza el pago por MEF, me dice ya nuestro amigo. Acá me dice el 24 se cobra, le tiraron un dato. Pero acá me comentan que mañana, tal vez, quizá, a lo mejor, probablemente, puede ser que se cobre.
1: Y es, lo que tienen que saber es que es entre el 23 y el 24.
0: Sí. Sí o sí.
1: Sí o sí, es 23 o 24.
0: Y ahí ya tienen que saber, dependiendo de qué institución es. Ya saben en cuál lugar le corresponde el calendario, ¿verdad? Siempre comienza con adultos mayores, veteranos.
1: El 24 se cobra ahí de acá.
0: Y acá me dice nuestro amigo que siempre nos pasa el dato. Mañana me dice, inclusive.
1: Ojalá. Pero la precisa, entre 23 o 24 generalmente se da el tema de los pagos.
0: Feliz primavera, Luis Nilda, que esa eterna juventud le llamamos en el espíritu siempre. Saludos de Madrid. Se acabaron las vacaciones por Bilbao, nos dice Lourdes. Bueno, buen retorno entonces al trabajo, Lourdes.
1: ¿Verdad que cuesta arrancar después de las vacaciones?
0: O sea, que a mí... ¿qué querés que te diga? Se coñen vos vacaciones, ¿ves? Me voy 15 días, ya sé yo, pispamos, ya, yo sé, madre.
1: Vos sabés, legalmente, 15 días estira. Después ya te aburrís.
0: Y si le vas a meter un viajecito en el medio, 3 semanas.
1: Siempre yo igual me comunico otra vez. Le tiro mensaje a José, a Peti. A vos no te he dicho las cosas que vos estás hablando. Entonces,
0: pero yo me desconecto.
1: A los muchachos les tiro algo. Porque por más que yo esté de vacaciones, me llegan todos los informes, pues.
0: No, y sí, sigue por la rutina.
1: Ah, claro. Entonces hay algo interesante y le paso a José.
0: Y también de repente, para no perder el contacto, seguí ahí escribiéndole a la gente que se toma el tiempo de enviarte los datos.
1: Claro,
0: ¿no?
1: Tienes que estar respondiendo.
0: Y hay gente que sí, ¿verdad? Ya, es bastante complicado.
1: Sí, es lo que él haré más nota, ¿dónde?
0: Vale, ¿no?
1: Un motociclista murió tras chocar contra un cono en la ruta. Cono señalizado.
0: Sí, pero ¿qué pasó? ¿Después fue a parar al asfalto?
1: Sí, se cayó. Por lo visto le no vio, le chocó y desestabilizó y se cayó. Andoreco y la casco para variar.
0: Buen día, compañero de la noche. Por acá, por la calle Palmas, en la Juventud, moto con caño de escape ruidoso y volumen a todo dar, dice Luis. Luque, fue todo normal, fin de semana, tiempo más tranquilo, juventud, divino tesoro, te vas para no volver, dice Víctor. No, ¿por qué pecas, Víctor? Pero yo creo que es una de las etapas más lindas de la vida, ¿no? El colegio.
1: Cuando estábamos en el...
0: Bueno, cada etapa tiene su...
1: Cuando estábamos en el colegio y nos lamentábamos por Viroreí, ¿verdad?
0: Yo creo que hasta ahora mucha gente se lamenta por...
1: Qué lindo era estar en el colegio, sin mayores preocupaciones.
0: Y cuando tenés esa edad, querés ser ya adulto. Es que ya cuando seas grande. Después cuando sos grande, dices, ¿cómo quiero ser la criatura? Pero cada tiempo tiene su...
1: ¿Vos eras acá hasta en el colegio?
0: No.
1: ¿Te portabas bien?
0: No, digo portarme bien, ¿verdad? Es intermedio, ¿verdad?
1: Medio que ni desde de
0: no, no, yo estaba en la fila del medio, luego con eso te digo, todo por lo del fondo, pues generalmente eran los canjatas, ¿eh? Y los del frente siempre eran los bochitos, ¿eh? Siempre estaban ahí los intelectuales en el frente, no se querían mezclar luego con los... Yo pues estaba amigo de los buenos y de los malos.
1: Vos estabas en el medio.
0: En el medio. O sea, ese los tres, pasaba desapercibido, estaba nomás ahí.
1: Calladito te ves más bonito.
0: Calladito te ves más bonito, como siempre en el deporte, ¿eh? Estaba nomás ahí. Pero sí, me gustaba leer, estudiar, todo eso, sí. Matemática, eso era medio bicho raro, ¿verdad? Que te guste la matemática, por ejemplo. Pero de todo, ahora la cuestión de deporte no me costaba, ¿sí? Ese tema de la Olimpiada, equipo de fútbol, ahí se me complicaba. Me gusta ver, pero no participar. Ni Cururu, no se dice. Cumple 13 años el temporal que azotó la ciudad de Areguá y rompió muchas alcancías y la caída de granizo. ¿Te acordás que el temporal de Areguá?
1: Sí.
0: ¿Qué tal la pérdida de nuestros amigos ceramistas y también los productores de frutilla? 13 años de vuelta de aquel suceso. Ahora un navideño para la gente de Venezuela, ya que hablaron Corazón de Melón y la Elsie. Feliz inicio de semana, dice. Feliz día de la primavera para todos ustedes, que tengan buena madrugada. Buen día, Barito, un abrazo. Gretel va a cantar mañana temprano en la catedral, nos dice. Acá se está preparando Gretel para el coro. Feliz día de la juventud, Linda Luis, que tengan una interesante jornada. Carmen de Areguá. Ayer tuvimos rayos y centellas, pero nada, lluvia, Graciela Malatesta. Nos dice, me corrijo, amaneciendo domingo ya esto. Feliz día al kinesiólogo y fisioterapeuta. Felicidades a mi hija, Silvia, kinesióloga. Felicidades para Silvia, de parte de Mirta Cañete. Feliz día de la primavera para usted, Emiliano Soy, de Ciudad del Este. Cuando puedo, siempre escucho. ¿Será que pueden poner Porque te amo, dice, en mis frutos? Bendecido lunes, saludos para el aficionado del Club Cerro Corá de Puerto Rosario, campeón de la Liga Rosarina de Deporte 2026. Un abrazo grande para la gente del Club Cerro Corá de Puerto Rosario. Ah, ok, sí, un abrazo, Víctor Hugo. Vamos a ver eso en un rato. Y están los muchachos ahí. Pe monocultivo y purú y cuay, caípe, ajá, y no le pagaban, dice. La muchacha ahí del laboratorio. Acá yo veo el sábado una lluvia mansa, la estoy escuchando como siempre, Tita Sánchez, Punta, guía provincia Formosa. Un abrazo a todos nuestros amigos y amigas de Formosa también. De Irlanda y por Invadina, don César. San Juan Misiones, un abrazo, Jorge, gracias por el reporte. Hoy está en cumpleaños mi hermano Efigenio Jonás y Efigenio Joel Mellizo. Le envío un saludo cariñoso por los 70 años y le deseo que tengan un feliz día. Felicidades para Efigenio Jonás y Efigenio Joel, de parte de Juan Bogado. Están cumpliendo 70 años los mellizos hoy. Y de Yaguarón, nuestra amiga Ña Lola.
1: Acá no nos pasa al CIES Hugo, dice este mensaje. Algo que sí era mejor en nuestra época, los festejos de primavera eran más sanos, sin celulares que registren nuestras metidas de patas. Y sí, porque ahora con los celulares da un errorcito que cometas y ya fuiste viral. Un saludo para el amigo Alcides Hugo.
0: Estoy revisando los mensajes para ver los reportes también que nos van enviando los oyentes. Y hablando de viral, esto que ocurría acá en Asunción, estamos a día nada más de las elecciones, el próximo 4 de octubre, día domingo, sí. Dos semanitas. Y un candidato a concejal por la Alianza Unidos por Asunción fue agredido físicamente durante una visita a aseo urbano. Funcionarios agredieron al candidato a edil, fue golpeado con un decodificador en la casa. Estuvo por ahí nuestro compañero Diego Díaz para hacer el reporte en la calle Escala. Se ven la sangre también que le quedó por la ropa. Bruno Martínez, el nombre del candidato a concejal por la Alianza Unidos por Asunción. Él es del grupo de Yo Creo. Funcionarios agreden a candidato a ella. Vamos ahí con Gilberto ya también. Y este material de el compañero Diego Díaz. Ahí te paso, Gilberto. Esto también ocurrió durante el fin de semana.
2: En un momento lanzaron un módem de televisión y el objeto impactó en la cabeza del aspirante a concejal. Fue hasta el hospital del trauma y posteriormente contó que solamente buscaba leer los términos del contrato colectivo.
3: Me tiraron a quemarropa a un decodificador de metal de frente mismo. Me acertaron en la cabeza, me dieron 2 puntos. Pensé que no iba a hacer nada, pero sangraba mucho. Me dieron 2 puntos porque era muy profunda la herida. Yo personalmente lo único que quiero es el bienestar de los funcionarios. Este contrato colectivo que estos delincuentes protegen, contra eso estamos, no contra el contrato colectivo en sí. Yo lo único que hice fue irme a ver qué decía el contrato colectivo, pero Alberto Gaona, Julio Fernández y Laija Leano estaban esperándome con una turba, escondiéndose detrás de estos funcionarios inhumanos que me jugaron al cuerpo con un objeto en el rostro. Imagínense lo inhumano que tenía que ser cuando yo no hacía nada, simplemente estaba del otro lado transmitiendo en vivo y me empezaron a agredir ahí.
2: Martínez fue auxiliado porque el sangrado no paró y casi sufrió una descompensación. Sus compañeros de lista fueron hasta la urgencia del hospital para acompañarlo y repudiaron el actuar de los sindicalistas. Según denuncias de la Alianza por Asunción, aparentemente el intendente Luis Bello y los sindicalistas sellaron un nuevo acuerdo para que la próxima administración cuente con más obligaciones financieras.
3: Es porque están defendiendo algo que ni siquiera saben. Son funcionarios que no saben lo que van a firmar. El contrato colectivo es un secreto de Estado prácticamente porque nadie sabe qué redactaron los sindicatos con el intendente y no sé quién más. Ese contrato colectivo de los 10.000 funcionarios, nadie sabe lo que dice. ¿Y por qué? ¿Por qué me atacan si yo quiero saber lo que dice? ¿Por qué esconden? ¿Qué esconden? ¿Y por qué llegamos a este punto de por poco romperme la cara? La cabeza me rompieron para poder esconder ese contrato colectivo. ¿Y qué tanto van a ligar estos sindicalistas? Por eso es que tanto protegen esta información.
0: Bueno, esto ocurría aquí en Asunción, en una visita informativa a Aseo Urbano. Acá está el video. En este último que te paso, Gilberto, se ve el momento de la agresión.
1: ¿Está el video?
0: Sí. Fue herido físicamente por una turba que la arrojó. Sí, no, fíjate, él está ahí detrás de la turba que hay detrás. No se ve el momento acá donde le tiran el decodificador en la cabeza. Pero él con el concejal de Alianza Unida por Asunción. El viernes pasó esto, mientras realizaba una cobertura informativa en las instalaciones de Aseo Urbano. Es lo que dice el informe. Y recibió el impacto de un decodificador de televisión en la cabeza.
1: Ilegalmente, ¿qué es lo que quieren esconder del contrato?
0: ¿De por qué la violencia, la violencia del tema?
1: No, y porque es de otro partido, pues. ¿Sí? Ese es el tema. Y los soqueteros, bueno, quieren largar el soquete. Y si llega a ganar el otro.
0: Pero la mayoría son todos barra brava. Anda, este sí, el soquetero, ¿no? Bueno, comenzaron a lanzar agua, diversos objetos contra la comitiva. Y en medio de la agresión, uno de los elementos contundentes impactó directamente en la cabeza del candidato. La denuncia fue radicada en la comisaría Quinta. Desde el equipo jurídico del movimiento anunciaron que presentarán una denuncia formal ante el Ministerio Público para identificar a los agresores y esclarecer si el ataque fue premeditado. Piri cuestionó la presencia de la turba en el lugar y sugirió que el grupo aguardaba la llegada de Martínez, negando cualquier tipo de provocación previa. Ahí estamos viendo, ¿eh? Estaban todo atrincherado dentro del predio hace urbano.
1: Pero imagínate, nada, si actúan de esa manera con alguien así de la nada. Evidentemente.
0: Algo hay.
1: Hay algo demasiado importante que quieren proteger y aparte del soquete, ¿verdad?
0: Bueno, el caso quedó en manos de autoridades policiales, fiscales, para determinar las responsabilidades penales correspondientes, ya con todos los elementos, con cámaras de seguridad en la zona, la solicitud que se hizo para colaborar con la investigación fiscal. También, general Bernardino Caballero, candidato, yo creo, denunciaron que fueron agredidos durante un incidente con seguidores de la ANR en plena vía pública. Esto fue en general Bernardino Caballero, informe de Milce Ramírez. Una noche de extrema tensión y violencia se vivió en plena vía pública en el barrio Santa Rosa, la ciudad de general Bernardino Caballero, del departamento de Paraguarí. También con denuncia de agresión a un candidato a intendente y concejal Paraguarí, en el marco de las actividades proselitistas para las elecciones municipales del 4 de octubre. El informe policial señala que se registró una batalla campal y resultaron con lesiones Mario Concepción González Ramírez, 46 años, o Gilvio Damián González Ramírez, de 44, candidato a intendente y concejal municipal respectivamente por el partido Yo Creo. De acuerdo con la denuncia, los candidatos de Yo Creo se encontraban a bordo de su vehículo marca Nissan, modelo Terrano, que aparece en la foto. Dejó vehículos dañados y dos agredidos. Ahí vemos la Terrano. Fueron atacados supuestamente por una turba de la lista 1 y el vehículo quedó con daños materiales como la rotura de una ventanilla y del visor cubre lluvia de la ventana, que es lo que estamos viendo. Ambos del lado izquierdo, lado del conductor. Los agredidos denunciaron que fueron emboscados por un grupo de 10 personas, encabezado supuestamente por el candidato a intendente de la ANR, Arnaldo Mereles Rolón. Un poquito más abajo está el minibús de propaganda de Mario González, que resultó dañado en este incidente también registrado en Paraguarí. De acuerdo con el informe de la comisaría cuarta, general Bernardino Caballero, el primer incidente se registró alrededor de las 21 horas, cuando un minibús, que es este que estamos viendo, de color blanco, que realizaba propaganda política del partido Yo Creo, guiado por Melanio Mendoza, acompañado de Fátima Soledad Balbuena, fue perseguido. Añade que en un momento dado fue interceptado por una camioneta Nissan plateada, supuestamente perteneciente a un candidato concejal de la lista 1, ANR, Germán Ocampo Mereles, quien le cerró el paso en la parte delantera, ocasionándole daños materiales a su vehículo. Posteriormente, siendo ya las 23 horas, el mismo grupo se encontró de vuelta en la vía pública, donde una turba colorada atacó el minibús, ploteado con la propaganda del candidato a intendente Yo Creo, según el reporte policial. En este episodio tuvo participación supuestamente otra camioneta marca Toyota modelo Hilux, color gris, al mando de uno de los familiares del candidato a intendente Marcelo Mereles, quien embistió al minibús, refiere la denuncia. Mereles denuncia amenaza. Por su parte, el candidato de la ANR, Arnaldo Mereles, no explicó el motivo de su persecución, de la persecución a los simpatizantes de Yo Creo, y se limitó a decir que el incidente ocurrió porque fue amenazado, supuestamente con que él estaba marcado y que Mendoza le dijo que tenía carta blanca en la frente. Y el segundo incidente, explicó Mereles, que ocurrió a las 23 horas, cuando estaba llegando de una reunión acompañado de una comitiva. En un momento dado, Mendoza, quien supuestamente realizó 3 disparos de arma de fuego, inició otra gresca. Ahí lo vemos, él es Melanio Mendoza, que fue examinado por disposición del fiscal de Paraguarí, Digno Hugo Páez, y el otro es el candidato a intendente por la ANR, Arnaldo Mereles. En un momento dado, Mendoza, quien supuestamente realizó 3 disparos de arma de fuego, inició otra gresca. Al ser consultado sobre la versión del candidato colorado sobre el incidente, Mendoza negó haber disparado y amenazado al candidato a intendente de Mereles. Y en este caso no se solicita para realizar la prueba.
1: Y se le tiene que hacer la prueba de nitrato y nitrito si es que él está sindicado.
0: ¿Verdad que sí? O sea, ah. Pero se tiene que hacer el...
1: sí o sí se tiene que hacer al presunto autor de los disparos, si están dando nombre y apellido con mucha más razón.
0: El Arnaldo Mereles, que estamos viendo en imagen, el candidato de la ANR. Ante la magnitud del altercado, efectivos policiales de la comisaría local debieron solicitar apoyo a seccionales aledañas para calmar la situación. Sería comisaría aledaña, ¿verdad? Se convocó a personal del departamento de criminalística bajo la dirección del subcomisario José Riquelme para el relevamiento de evidencias en la zona. Y el fiscal ordenó la prueba de parafina. El caso fue comunicado de inmediato al fiscal de turno de la unidad penal número 2 de Paraguarí, Digno Dúo Páez, y a su asistente Juan Gabriel Espinola, quienes se constituyeron en el lugar del hecho, y dispuso que se les practique la prueba de absorción atómica, nitrito y nitrato. Tanto el candidato colorado Lucio Arnaldo Mereles como Amelianio Mendoza, sindicado por los disparos, igualmente ordenó la entrega provisoria de los vehículos incautados a sus propietarios. No se registraron heridos de gravedad hospitalizados, aunque el fiscal aclaró que se constató las denuncias sobre agresiones físicas. Indicó que aguardarán la presentación de los diagnósticos médicos correspondientes, los resultados periciales de criminalística y posibles evidencias balísticas para definir la carátula judicial del expediente. Va escalando el nivel de violencia con este tema de las elecciones. O sea, que grupos que se encuentran en las calles, que están haciendo las caravanas, las recorridas. Oye, tu país, güey. En este caso no pasó a... Decía el fiscal, según el diagnóstico, heridos de gravedad. Pero sí, estamos viendo el nivel de violencia con armas de fuego, inclusive amenaza, disparos. Y también lo otro ocurrió en Asunción, a 15 días de las elecciones, el 4 de octubre.
1: Oye, pura paz y qué, ¿eh?
0: No es lo terrible que estén involucrados los candidatos, inclusive, ¿verdad?
1: Y sí, ellos son los que más intereses tienen.
0: Y mucho de esto, estamos hablando de turbas, ¿verdad? De pagada ena por la propuesta electoral o demás. Que alquilar la hinchada, ¿cora? Ay, colamos que te. En muchos casos también con consumo de bebida alcohólica. Una de la mañana con 9 minutos. 0972-730-730. Te reenvío este material, Gilberto. También desde otro lugar del país. El reporte de nuestro compañero Jesús Rivero. Estamos hablando de San Juan Bautista, un timbó de más de 100 años ubicado en el cementerio de San Juan Bautista, fue elegido ganador de la categoría del árbol de mi comunidad, el concurso Coloso de la Tierra.
1: Sí.
0: Él está en un cementerio, cementerio en el timbó, pero
1: más de 100 años tiene.
0: Más de 100 años tiene, y está ahí el ejemplar, hermoso árbol. Habló el cuidador del cementerio, un peculiar timbó. Pues aquí hay algunos parques, ¿verdad? Que vos mirás, o en los cementerios también, ¿verdad? Añosos árboles. Ahí lo vemos a Jesús, que nos trae este reporte.
4: El ganador de la categoría árbol de mi comunidad, de la expedición Colosos de la Tierra, de A Todo Pulmón Paraguay Respira, ubicado aquí en la ciudad de San Juan Bautista, a Misiones, capital del octavo departamento, y el ejemplar del árbol está ubicado nada más y nada menos que en el centro del cementerio de esta ciudad. Dicho árbol, dicho ejemplar fue inscrito por Lady Maciel tras visitar a un pariente, específicamente la tumba de un pariente, en donde vio lo que es el ejemplar, la dimensión de este árbol, y decidió investigar y realizar la inscripción posterior en la página de A Todo Pulmón Paraguay Respira, lo que es este árbol. Tras reunir las condiciones y las votaciones correspondientes, este árbol fue ganador de lo que le estábamos señalando, árbol de mi comunidad, y la expedición en esta jornada se hizo llegar hasta la capital de Misiones, específicamente hasta el cementerio, para poder observarlo y poder realizar las dimensiones correspondientes. La dimensión de correspondiente a lo que es este árbol, nos estuvo explicando que es frondoso, el árbol los organizadores. Pero bien, escuchamos lo que nos estuvieron explicando tanto la señora Lady Maciel y, por supuesto, todos los integrantes de la expedición A Todo Pulmón para ver esto.
5: Porque en la categoría del árbol de mi comunidad, independientemente del tamaño del árbol, de la especie del árbol, lo que importa es el cariño que le tiene la gente. Por eso hay una votación en redes sociales que fue el ganador en la votación en las redes sociales, pero también el jurado votó por este árbol. La combinación de las dos calificaciones le dieron ganador a este timbó impresionante. La verdad que podía haber ganado en otras categorías también, pero ganó en la categoría, como dije, donde importa la historia del árbol. Impresionante estar acá en el cementerio, donde te pares bajo este árbol, tiene una copa impresionante y ojalá sigan preservando este árbol porque es hermoso.
6: Un ejemplar increíble de timbó. El timbó, no hace falta que se aprendan, pero pertenece a la familia Fabacea, las leguminosas, y se llama Enterolobium contorticillicum. Este fruto particular le da el nombre común de oreja de negro o simplemente oreja. Y algunas particularidades del timbó es que es el árbol más grande del Paraguay.
7: De más de 100 años, que está en el centro mismo del cementerio, fue el primer árbol que se plantó, que se cultivó acá, según los vecinos. Entre más de 3.000 personas que postularon a sus árboles, el nuestro quedó como finalista. Así que estamos muy contentos de compartir un poco con la comunidad de San Juan Bautista Misiones este gran logro. Nosotros queremos con esto dar un mensaje a toda la comunidad de la importancia que es de cuidar y preservar los árboles nativos, de proteger y de esa manera también nosotros pasar de generación en generación esta costumbre y esta tradición, ¿verdad?, de los sanjuaninos. En San Juan tenemos muchísimos árboles nativos que muchas veces están descuidados. Entonces, miren lo lindo del mensaje que estamos dando con esto.
8: 100 años me acuerdo, seguro que estoy igual.
4: Y es un árbol muy significativo para
8: el pueblo. Sí, por un grande, bro. Vamos a ir con nada.
4: Enorme
8: acasada hoy. En sombra, la agua, a ver si está curada entero. Y por nada de veras, bro.
0: Ahí está, el cuidador del cementerio. Y por nada de veras,
1: Sí, seguro que él se va a sentar debajo del árbol, en la sombra, los días de intenso calor, a tomar su tereré.
0: Va pobre. Más de 100 años el timbó, el Enterolobium contorticillicum.
1: Ja, te lo aprendiste rápido. Sí,
0: conocido como nuestro amigo timbó.
1: Timbó. Che, pero escuchaba el cariño que le tiene la gente al árbol, dice, más allá de del tamaño y lo frondoso que sea. Porque le miré yo, ¿verdad? Y he visto árboles mucho más
0: grandes,
1: frondosos, claro, altos, grandes, ¿verdad? Y me llamó la atención que eligieron este, así que...
0: En la comunidad, bueno, pero explicaba
1: pero
0: eso.
1: Pero más de 100 años tiene.
0: Sí, pero explicaba eso, que tiene que reunir requisitos, entre ellos que la gente también admire por la historia el árbol, ¿verdad? Que es más que un árbol que esté ahí en el cementerio, imagínate. Bueno, ahí era el reporte de esto también... concurso que se realiza para visibilizar un poco toda nuestra riqueza también. Y ejemplares y ejemplares, y cada comunidad que presenta su árbol, ¿no?
1: ¿Vos sabés que, hablando nomás de árboles, la semana pasada y la anterior me llamaba poderosamente la atención ver a la gente podar los árboles alevosamente? Hoy que la Arajacuina está mostrándonos, sí, en ya época de podar,
0: ya no es hora, ya no es
1: y época mucho de menos los mangos, la planta de mango, que cuanto más tupido, pues más sombra te da. Lo mejor, a mí el árbol que más me gusta es el mango. Haz ya lo mitad, cortase, métale ahí con el, ¿cómo que se llama esa máquina para, nunca me acuerdo de la... este para cortar árboles?
0: ¿La motosierra?
1: Motosierra. Uy, qué llueve motosierra. Y después otro sobre la doble avenida ahí, en la calle que va a casa. Hermoso Ningo era el taller. Y le metieron un corte, no, es que podaron. Ese directamente cortaron así a la mitad por ahí. Y tan linda sombra daba. Y no le molesta absolutamente a nadie porque estaba en la vereda. Y yo no sé cómo... ¿A quién se le ocurre, verdad? En vez de plantar árboles, los muchachos y las muchachas empiezan a eliminarlos.
0: Sí.
1: Qué lamentable.
0: Y que recordemos que hay multas y está
1: Pero nadie fue denuncia.
0: ¿Te acuerdas que tuvimos la vez pasada justamente un material que trajo José del caso de la señora que podó este árbol donde estaban los guacamayos? Uh-huh. Y ya la fiscalía estaba interviniendo también, investigando. Y hay gente que le mete nomás a motosierra a los árboles, ¿verdad? Hay uno muy particular, que es gordito y está lleno de espinas.
1: Ah, sí,
0: ese es uno enorme, ¿verdad?
1: ¿Cómo que se llama?
0: En el parque Carantino López.
1: Sí.
0: También, que era un cementerio.
1: Acá, ex mangrullo, ¿verdad? Sara. En el trayecto también hay una partida.
0: Que y la pinta es gordito. Era, esa.
1: Gilberto,
0: o sea.
1: Ese, ¿cómo
0: ese es mi, ese es mi árbol preferido? Palo borracho, ¿eh?
1: No,
0: Palo borracho, dice acá. Pero tiene
1: a ver, no sé la gente. Su nombre.
0: Pero no sabía que la gente. No sabía que tenía estas flores. Ya ahora que estamos en primera, lo que es.
1: Las flores blancas. O las amarillitas.
0: No, tiene una flor también. Pero, y yo, la vez que le veo, era. Pero viste su molde y ahí pasó una garrafita.
1: Y vos sabes que este usaban los...
0: En la guerra del Chaco.
1: Los indígenas hacían bote de él.
0: Sí.
1: Cortaban, viste que medio, por la forma que tiene, y le quitaban lo del medio y usaban porque flota, dicen. Entonces, ay, vos sabes que no me recuerdo el nombre, porque hay un compañero al que le apodaron con este, le apodaron.
0: Samu U se dice.
1: Samu U, sí. Ahí está. Samu U. Ese mismísimo.
0: Mira lo que es famoso.
1: Tenemos Samu. Un compañero que le apodaron Samu.
0: ¿Y por qué le
1: apodaron? Después,
0: ya andé, pues ya Samu U.
1: La familia Samu.
0: Nosotros somos la familia Samu, pero acá me dicen Palo Borracho, también se lo conoce.
1: Eso no sabía.
0: Sí, y hay varios ejemplares, sí, pero enormes son, increíbles.
1: Sí.
0: Y siempre me llamó la atención por la espina
1: que
0: tiene.
1: Está, ¿verdad? Cerca del hospital de clínicas, enorme.
0: Y cómo teniendo estas espinas, las flores que tiene, una,
1: sí,
0: una locura. Hablando nomás de todo este concurso que siempre se hace para visibilizar un poco nuestra gran riqueza también, ¿verdad? Me dicen Samu, dice Samu, ese. Un saludo a Barcelona, Cataluña, España, Perla Río, un abrazo, Perla. ¿Cómo estamos? Ella es nuestra amiga camionera. Sí, la vez pasada. ¿Puedo compartir la foto de tu perfil, Perla? La vez pasada, ella. Nos estábamos acordando los camioneros por el mundo, decía camioneros y camioneras, ¿verdad? En diferentes partes del mundo. Y ella en Europa, camionera en Europa, Perla Río. Un saludo de Barcelona, Cataluña, España. Y está en su enorme camión, ella conduciendo. Nuestra amiga camionera por Europa. En la calle Herrera hay varios. Acá está la foto de Perla con su... Tú sabes, yo y leí volante. Vas a recorrer Europa en su camión. Y creo que hay otras oyentes también que se dedican a esto. Recuerdo que había una que conducía buses también. La gente corta sus árboles porque dice que le ensucia la vereda. Cuando yo vivía en Asunción, muchos vecinos se deshacían. Ahí está Perla, ¿verdad?
1: Tú sales, camionero. Pero la llevo volante.
0: Saludos para Perla desde Europa. Muchos vecinos se deshacían de los árboles porque ensuciaban la vereda y no querían barrer. A mí me daba mucha pena, por eso se prohibió cortar árboles. Todavía no tenemos Demetria, Blas Demetria, todavía no tenemos. El chivato había sido originario de Madagascar, tiene flores naranjadas.
1: Sí.
0: Palo Borracho Samu, buenos días Luis, Nilda, Valle, mi presente. Dele yo valiente, voy a pegar, pero en todos los sentidos, Lucho. No sean así, ¿sí? Saludos para Boti. Vi que estaba preparando, sé que estaba preparando, feijoada estaba preparando Boti. El fin de semana. Los dos árboles mellizos de Samu U de la iglesia de Trinidad ganaron un concurso de a todo pulmón. ¿Verdad que sí? Pensé lo mismo al CIE Hugo. Tenemos una asociación de conductores paraguayos residentes en España, dice, hermana de Mónica. Ah, en la otra camionera. Saludos, yendo por Asunción. Un abrazo, Larry. Yo también tenía un compañero de trabajo ahí en Pacheco, y chofer del Chaco Samu U, le decíamos, dice. Pero puede ser por la espina también, ¿no? Tu charla y espina, ¿verdad? Barrio Jara siempre presente. Buen día, Merardo. En el Chaco hay muchos samojos. Nadie decía, se utilizaba durante la guerra para escondite a los muchachos, ¿verdad? Para tipo la, para protegerse, para las garitas. Vi varias fotos de estos samojos. Y acá el rey del paisaje chaqueño, acá está esta foto que está en el, en ABC digital, cómo utilizaban el, el samojo también durante la guerra del Chaco. Rey del paisaje chaqueño, y ahí se ven su, su floración, es lindo, viste,
1: mira,
0: y ahí hacían el,
1: es espectacular
0: para protegerse. Pero acá te quiero mostrar, esto está en el digital, ya que estamos en la primavera, un samojo en flor adornando el paisaje chaqueño y ponado, no sabía que era palo borracho ese. Mira el video, ahí está, mira. Y ponase.
1: Qué hermoso.
0: Qué lindo, qué lindo. Nos vieron el video de los funcionarios de la funeraria que estaban transmitiendo en video en TikTok cuando prepararon un cuerpo a una funeraria.
1: ¿Cómo así?
0: Y mira que a mí ya cualquier cosa.
1: Supongo que ya le, les imputaron por perturbación de la paz de los muertos.
0: Claro, mira, está tu familia ahí donde viralizaña, mucachina, qué pena. A Juan Carlos Valiente, nuestro compañero bombero, se le dice de cariño, dice. ¿Vos podés decir que hay apodo de cariño? ¿Será que recibe el cariño, es feliz con su apodo?
1: No.
0: Acá nuestro amigo nos envía caldito de pescado. Están los muchachos ya en su guardia quitando la matula hasta ahora en la madrugada. En instante damos noticias policiales. Ahí está, caldito de pescado. Así que disfrútenme,
1: qué amigazo. Rico.
0: Yo ayer le apliqué
1: un caldito.
0: No sé qué yo comía ayer, un chupipo, estaba muy barato. Me llamó la atención. Tres veces le pregunté al cajero si era, estaba seguro del precio. 58.000 el kilo estaba. Todo preparado, pero era de tilapia. Pero estaba lleno de verdura y queso, ¿no? Y ahí en el patio de un supermercado. Y obvio que había, había asado, ¿verdad? Pero me llamó la atención. Porque está muy cara la, la carne cocinada. Pero igual los muchachos se tratan de dar el gusto el fin, de verdad, con el asadito. Pero está más de 100.000 el kilo, está la cualquier parrilla. 120 el kilo están los en algunos lugares donde venden todos los cortes al mismo precio. Y en otros lugares ya hacen la diferenciación. Por ejemplo, carne cerdo, tanto el kilo. Costillita, tanto. El matambrito. Y vi que el vacío estaba más de 100.000 guarnillas al kilo cocinado. Pero estaba interesante el chupín de tilapia. Y te, ahora que me acuerdo, no te traje el matambrito de cerdo, te parece. Yoshio Kanazawa, un abrazo, Yoshio. Feliz día de la Soguentut. No, Yoshio, nada era mal cantarse.
1: Soguentut.
0: En sintonía, como siempre, saludo de la distancia, Yoshio, desde Japón. En vivo estaban por TikTok lo de la funeraria, Luis.
1: Qué bueno.
0: El palo borracho que yo conozco, yo no sean así, mi amigo. Una con 25. Luis Guillermo Domingo, tengo plantado en la vereda más de 20 árboles de pomelo en la cuadra de mi casa y el barrio. Ahora tengo 4 plantones de toronja. ¿Quién quiera les planto ese? O sea que en la toronja ya es escaso, pero pomelo, que qué gusto cuando tenés en tu casa, por ejemplo, guayaba, pomelo, mango, limón, naranja, mandarina, aguacate, y de proyectil y la de loba perecona, ¿no? Se lo va a prender, es la de proyectil y el aguacate que rompió mi parabrisas, ¿no? Pero no, mentira, la fruta que tiene el aguacate en su temporada. Y cuando no es en su época, es después ir en un supermercado. Chivato, creo que era una cría de... ¿Qué pasó? ¿Qué pasó, Juan? Arriagada. Terrible en Ciudad del Este. Video difundido en redes sociales generó una fuerte indignación al mostrar presuntamente a un funcionario de una funeraria realizando una transmisión en vivo en TikTok mientras efectuaban tareas de limpieza y preparación de un cadáver. El hecho cuya autenticidad y contexto no han sido verificados de manera independiente provocó críticas y pedido esclarecimiento por el respeto que merece toda persona fallecida y sus familiares. Además, muchos sostienen que situaciones como esta perjudican la imagen de otras funerarias cuyos trabajadores desempeñan su labor con profesionalismo y respeto, viéndose injustamente afectadas por conductas individuales. Lo que yo hasta ahora no entiendo es que necesidad de a todo, absolutamente todo, estar compartiendo en redes sociales, ¿verdad? La gente tiene miedo en el parque de Carlos Antonio López, dice Juan. ¿Por qué, pico? Porque era un cementerio, era Mangrullo, hasta 1900 y algo, ¿verdad? En Mangrullo. Y hay fotos ahí en el Carlos Antonio López de cuando era cementerio. Por algunos árboles, un funcionario municipal dejó ahí unas fotos de Mangrullo allá por el año 1920 y demás. Pero vos de los vivos lo que tenés que tener miedo, no de los muertos. ¿Será que llevaron todos los cadáveres del lugar? Le hemos preguntado a un Cayo Pereira. Él va a recorrer la zona Saconia. De Saconia siempre, ¿eh? Cerca del cementerio. Cue. En limpio fue esto, borracho al volante. Nos pasan otro dato acá. Borracho al volante en limpio. Debería haber una disposición en la municipalidad que cada casa tenga una planta de cítrico en la vereda. Y antes que en Asunción estaba lleno de apepú, la gente paga.
1: Apepú, la energía, güey. Sí. Pero antes había apepú, había mandarina, mango rosa,
0: mandarina había muchísimo, y naranjita limón, también. Limón.
1: Pero ahora no hay más nada.
0: Principalmente cítrico,
1: sí,
0: acá por el centro.
1: Si es que hay limón en tu barrio, ahí por las calles, tenés que alegrarte si encontrás, porque los chespis quitan todito y todavía ni no están, no están grandecitos y ya quitan, pues llevan a vender.
0: Y también el mango, que en su temporada muchas veces se convierte en una problemática.
1: Sí.
0: Bueno, gracias, así es. Juanita de Bilbao, buenos días, nos dice Juanita ya de Bilbao. En Mañamina Luis los videos, ahí te pasé dos. Mi señora trajo chipa de Caguazú y casi me rompí un diente. Y me tienen en el horno para darle un toquecito en el air fryer, ya que es tan popular el electrodoméstico este, ¿eh? Le metí ahí un 3 minutitos en tu air fryer y ya tenés otra vez tu chipa espectacular, como recién horneado. Puedes averiguar qué pasó en la zona Palma Loma Luque, nos dice el amigo Cachito. ¿Cuándo, Cachito? ¿Ahora? ¿O durante el fin de semana? Te saluda José Brite de San Miguel. Gracias por ABC. Ya vamos a tener nuestro puente, dice el amigo José Brites. Info gratis, Lucho. Desde kilómetro 16, Miguel Guazú, Albert Espínola, estamos atentos, me dice Albert. Mi hermana Perla Ríos y Mónica Ríos. Ah, Arsenio Ríos, le está escuchando ahí, las dos están en comunicación con nosotros. La familia completa sintonizando. Arsenio Ríos, que le va a caer un mega tractor. Y su hermana son camioneras. Hay tractorista. O me parece, ¿verdad? Porque estoy viendo la foto de Arsenio en un tractorazo. Saludos, Marcos, desde la ciudad de Caguazú. Marcos César Arneiro. La planta se llama Samu. Buen día a toda la gente que se está contando. La ANDE regula el tema de las podas por los cables. Baja el cuadrado, yo podaba y país. Son los municipios, ¿verdad? Los que tienen las ordenanzas. Felipe Primavera para todos. Saludos de Niña Ojeda, desde el barrio Molino de Luque. Feliz día de la primavera de la eterna juventud. Te saludo de mi guardia Washington, España. Nilda Sully Miño. Saludos. Un
1: abrazo, Sully. Buena madrugada. Un
0: abrazo, Sully, que siempre nos sigue ahí.
1: Está en su guardia full.
0: Quiero hacer una denuncia pública en contra de un tipo que le quiso matar a mi hermana. Y hiciste la denuncia en la comisaría, ¿verdad? Esto en Itacaul, ciudad de Fernando La Mora. ¿Pueden decir el estado del tiempo, por favor? Vamos a repasar ahora un ratito.
1: No, policial. Mucho.
0: No, no. Todavía, hoy en la tarde decían el dato que compartimos.
1: Porque vos sabés que el vientito está como que se viene una lluviecita.
0: Y en teoría sí. Tenemos un aviso meteorológico inclusive, pero ya a partir de la tarde. Decía ahora, Gotita Aroba, sí, decían, Gotita Aroba, sí, 90 kilómetros por hora, los vientos que se esperan para hoy. Ay, tenemos un aviso de viento fuerte. Felipe Primavera, cariño, dice Susi, yo que soy torta, a mí no me saludan ya otra vez.
1: Ah, tranquila, Susi. A Nina ya es sulfura en este inicio de primavera.
0: Felipe Primavera. Nila recibió su matula, dice.
1: ¿Traje pizza?
0: No, su matula amarilla esa. ¿Mm? Ya domina el daiquiri de kiwi, saludo de barrio del Cuasatín.
1: Ah, rico.
0: Daniel Duarte.
1: A mí me gusta.
0: Vamos a escuchar La Maldita Primavera por Yuri, dice Juana Costa. ¿Por qué? Porque es La Maldita Primavera.
1: Y así que se llama la canción de Yuri.
0: El sábado le llevé a mi hija al hospital de Pilar y esto nos pasó al llegar ahí con mucha agua por todas partes. Conté que ni hace un año... Que coste que ni hace un año se inauguró, pero vamos a estar mejor, te paso el video. Lo hice en el hospital de Pilar. Mira los pasillos llenos de agua, tuvieron. Hace un año se inauguró, pero. Ocurrió como. Espera, ¿qué te pasó, Gilberto? Sí, después me equivocaba, ¿eh? Estoy mirando acá de él. Pero tiene que ver lo que viene. A ver si descarga. Le voy a dar tiempo a Peti también. Nos dicen hospital de Pilar. Ahí va, Gilberto. A partir de los 30 segundos por ahí se ve bien. Como chorrea el agua del techo. Ahí está. Van caminando, ya ha inundado el pasillo. Y. Tiene agua, ¿verdad? Fíjate que esta zona. Es cuando va a atravesar la puerta. Eso es crisis.
1: Adentro llueve. Yo voy adentro a llegar a llueve.
0: Hace un año se inauguró y así está. Y se ve muy nuevo el hospital, ¿verdad?
1: Qué bagoche. ¿Un techo de qué será?
0: No sé quién había controlado todas estas obras. O sea, ¿cuánto habrán facturado, ¿verdad? Y después el control. Esto ocurría el sábado, me dicen, desde Pilar. Feliz día de la primavera para mi amor Carolina Cáceres. No tengo para las flores amarillas, dice Pablo Velázquez. Feliz día de la primavera para Nila también, Quito Martínez. Hoy, a partir de las 18 en Cacupé, se realiza un festival para Hugo Javier con muchos artistas, 25.000 entradas. Nos comenta Teresa, bueno, esto en Cacupé. Cuando vengan por Ciudad del Este, ya tiene gallina, señora Nila y Luis, dice.
1: Ah, qué rico.
0: Jorge Serafín y Platonal de Luque, los candidatos municipales, llenaron mi pared con sus carteles publicitarios sin siquiera pedir permiso. Y tenés que hacer la denuncia, Jorge.
1: Ya pues paré y la denuncia.
0: No, pero imagínate que vos estás...
1: Con pintura, echan a perder. ¿Para qué cosas caro todo?
0: Un abrazo, Rubén Zacarías, químico farmacéutico. Mango es el único árbol que no echa la tormenta, solo rompe sus bajos. Y a veces el cupi... Y si la agarra el cupi, lo que es complicado y no te das cuenta y ya las raíces están... frágiles y con un viento fuerte, hijo a la mango, pero es cierto. Estoy escuchando de Pedro Juan Caballero, Luis Brites hoy. Todas las noches les sigo. Gracias a Luis por acompañarnos todas las madrugadas. Ezeiza Adilson, Lena Tirá, feliz día de las flores, Nila, Luis, gracias por la compañía. Olga San Lorenzo, vamos a ir a la pausa, después ya noticias policiales. Pasando Arroyo Estero, destino Río Verde, nuestro amigo en ruta. Oscar Daniel, refuerzo Lucho Pedro Godoy, dice ahí le está aplicando leche con pan dulce. Y no está viendo ahí en la tablet.
1: Qué gusto.
0: Pero
1: ¿estira el pan dulce legalmente?
0: Sí, medio litro de leche con pan dulce es la matula. Hoy nos dice Pedro Godoy de Ciudad del Este. Feliz día la primavera de la terraza del país. Para mí, feliz lunes, dice Carmen. Hoy el tema sí o sí de Yuri. Para enamorarme ahora, volverá a mí la maldita primavera. Dice Noelia. ¿Qué sueño si para enamorarme basta una hora? Yo no conozco las letras de esa canción. Pero así que dice. O ella está diciendo eso.
1: No sé si así dice la canción. Sé que la parte la escribí ese. La maldita primavera, dice. Está ahí.
0: Volverá a mí la maldita primavera.

0: Feliz día de la primavera y la juventud. Un abrazo a nuestro amigo Michael Jackson, paraguayo también, Ricardo Fariña. Gilbert, Nilda, Luis, buen día en tránsito por ruta sexta. Le escucho siempre, Rafael Burgo, buen viaje. Saludos a Hernán Darias, con fuerte viento por acá. Última semana ya, el abasto está a 16.000 nomás la frutilla esa.
1: Ya.
0: Qué barato para congelar y guardar ya, porque, opa, imagina eso.
1: Sí.
0: Entonces, tenemos guardadito en la congeladora.
1: Riquísimo, amigo, es el licuado de la frutilla con sidra. Qué espectacular que es.
0: La espina de Samu, lindo para el riñón, remedio nativo ese, mopupu peaje.
1: ¿En serio?
0: Me estoy enterando, acá nos está comentando Ubaldo Sánchez. Siempre escucho de Carapeguá, Lorenzo Correa. Estira para el dulce legal o de contrabando, como sea, dice. Ñañe Tupe, Flores Amarillas por Floriciente. No, Naya, amiga, ni Ñañe en vaina. Hacemos la pausa con los datos del tiempo, cerramos los datos del tiempo y después ya. Noticias policiales con Hilda. Carlos de la Estación Integral de Guarambarí, trabajando con Juanjo y Karen, como siempre, sintonizando. Éxito para ustedes, nos dice Carlitos Alcides Duarte, ahí desde la estación de servicio con sus compañeros. Patricio Guarín, el colegio Ñembu, dice Pedro.
1: Sí, porque yo dije Patricio Colmán, Patricio Bogarina.
0: Ricardo García, excelente, siguiendo el programa. Ramón Ábalos Campos, todavía no me conecté para audio. Isacio Riquelme, feliz día de la primavera, juventud, todos tenemos espíritu joven, y también es mi cumpleaños. Soy Graciela y Francisca de Sinalco, San Lorenzo.
1: Un abrazo, Graciela, feliz cumpleaños.
0: Feliz cumpleaños. Feliz día de la juventud, primavera de las flores, en especial para Héctor Atilio Echeverría, Héctor Ramos. ¿Se entiende, verdad? Buen día a todos, todos los días les escucho en el camino para ir al Hospital Nacional de Itagua. ¿Cómo se adelanta algún día? Va a haber un accidente grande. Hay señalización que no se debe adelantar y no respeta, nadie respeta, dice Antonio de Itagua, por la franja amarilla. Buen día, don Martín, la primavera es el grito de amor de la naturaleza, pues nos recuerda que se puede florecer después de cada tormenta. Para todo el grupo de A veces Madrugada, os deseo que la primavera de la vida ponga flor en su caminar, dice la doctora Zulma Medina.
1: Un abrazo, doctora.
0: Feliz inicio de semana, también feliz 21 de la primavera. Juan le saluda a la República de la Chaca, nuestro amigo Corti, desde La Chacarita. Bueno, ahí cumplimos con un par de mensajes, conectadísimos los amigos, amigas de diferentes partes del país y el mundo. Saludamos también a la gente que nos acompaña por las señales de las radios asociadas y a través de nuestra señal en la web, en desde Paraguay también. Temperatura actual, seguimos con 28 grados 4 décimas, la sensación térmica todavía es 30 grados con 9 décimas a esta hora de la madrugada. Escasamente nublado, viento de noreste a 22 kilómetros por hora, hoy mínima de 23, máxima de 35, y se anuncian precipitaciones dispersas con ocasionales tormentas eléctricas para Asunción en el transcurso de la tarde. Vientos del norte durante toda esta jornada, ya en horas de la tarde-noche tendríamos el giro a vientos del sector sur, 35 de máxima, 23 de mínima, y mañana martes un descenso importante de la temperatura con extremas de entre 15 y 21 grados, vientos moderados del sur, precipitaciones dispersas ocasionales y tormentas eléctricas. A nivel país, hoy precipitaciones con ocasionales tormentas eléctricas para los 17 departamentos del territorio nacional. Pausa, a la vuelta estamos ya con las noticias policiales.
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3: Estudio de impacto ambiental. 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
4: Soy Carlos Sosa, más conocido como Caló, y dibujo para el diario ABC desde hace 37 años. 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Para mí, de eso se trata la belleza. Y en un país como el nuestro, en donde hay tanto encanto natural, el jardín más hermoso de todos es el corazón paraguayo. Es un patrimonio natural que no tenemos que descuidar. Por eso, hay que irrigar nuestras vidas con alegría, voluntad, ganas de vivir, de compartir, para que florezca lo mejor de nosotros. Encendé los colores que llevas dentro. ¡Feliz primavera!
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0: 46 minutos pasaron de la una de la madrugada. Ya nos vamos preparando para nuestro recorrido con los temas del ámbito policial. Resumen completo de lo ocurrido durante este fin de semana también, y tenemos varias novedades que ya luego nos va a ir compartiendo el compañero José Haidt desde exteriores con el móvil Midas Láser Import. Siguen los accidentes de tránsito, varios, en donde destaca lo de J. Augusto Saldívar también. Terrible accidente en el kilómetro 27 de la ruta D27, que lo vamos a ir compartiendo en un rato más. Una persona fallecida en este choque frontal en el kilómetro 27 de la D027. Terrible en las imágenes, Nilda. Creo que una Hammer está involucrada. Estos vehículos tipo táctico que antes eran utilizados, no sé si hasta ahora, por el ejército norteamericano, ¿verdad? De Estados Unidos, me parece que
1: los Yankees usan mucho, ¿sí?, la Hammer.
0: Y una persona fallecida en este accidente, sí, es una Hammer lo que estaba viendo. ¿Comenzamos nuestro recorrido? ¿Ya venimos ese?
1: Ya ese. Terrible realmente. Gilbert, podemos arrancar justamente por ahí, nos vamos a nuestro digital, por el accidente este de J. Augusto Saldívar que acaba de mencionar Luis. Y de vuelta este fin de semana los borrachos al volante que estuvieron ocasionando varios accidentes. Y como no hay un castigo ejemplar, o vos le matás a 3-4 personas y a platazo nomás quedas libre, pues entonces hacen lo que quieren la muchachada. Con relación a lo que ocurría en J. Augusto Saldívar, conductor de 42 años, falleció en un terrible choque frontal. Ocurrió a la altura del kilómetro 27 de la ruta D027, zona de J. Augusto Saldívar. El accidente dejó como saldo a un conductor fallecido. La víctima fue identificada como Miguel Ángel Ferreira Velázquez, quien conducía un Toyota Funcargo color azul. El otro vehículo involucrado fue una camioneta Hammer amarilla que estaba al mando de Ramón Cabrera Acosta, quien resultó ileso. Según testigos, la camioneta Hammer circulaba en dirección a San Lorenzo, mientras que la Toyota Funcargo iba en sentido contrario y realizaba un adelantamiento indebido. En esa maniobra, ambos vehículos chocaron de manera frontal. Esto según lo que indicaron testigos. Tras el impacto, la Hammer dio una vuelta y quedó atravesada en medio de la ruta. La Funcargo, en tanto, se descarriló y terminó a un costado de la calzada. El vicecomandante de los bomberos de Capiatá, Cristian Sanabria, relató que al llegar al lugar ya encontraron al conductor de la Funcargo sin signos de vida y la policía ya estaba en el lugar. Según explicó, el cuerpo estaba atrapado a medias dentro del vehículo, refiriéndose al conductor de la Funcargo. Presentaba fractura en el brazo izquierdo y corte profundo en la nuca. Probablemente murió desnucado, presume el bombero. El rescatista agregó que el hombre no llevaba puesto el cinturón de seguridad. El airbag del lado del conductor no se activó, aunque sí el del lado acompañante, ya que viajaba solo. El conductor de la Hammer resultó ileso, fue trasladado hasta la base de la patrulla caminera para el Alcotés, con el fin de determinar si conducía bajo los efectos del alcohol. Y hasta el momento no se tuvo todavía el resultado de esa prueba. Los bomberos aseguraron el lugar, acordonaron la zona y no hubo otros heridos. Se tuvo que esperar la llegada del forense, el fiscal de turno, criminalística, entre otros. Y vamos a tratar de averiguar con la gente de la comisaría 20 J. Augusto si qué resultado dio con relación a este percance. Seguimos, Gilbert, en nuestro digital para ir al otro accidente, porque hay un video. Un ebrio, o sea, un borracho sin licencia de conducir, chocó 4 veces y terminó incrustado en una señal en Luque. Un joven alcoholizado, sin licencia para conducir, chocó 4 veces, hirió a una menor y terminó incrustado contra una señal de pare en pleno centro de Luque. Y el video dejó, el circuito cerrado dejó al descubierto lo que había acontecido. Este joven de 27 años protagonizó una seguidilla de accidentes en pleno centro de Luque, en un episodio que pudo terminar en tragedia. Conducía alcoholizado, sin licencia, y pese a tener una prohibición judicial de ingerir bebidas alcohólicas, estaba ebrio. Según las imágenes de circuito cerrado, el hombre llegó en un automóvil hasta una estación de servicio sobre la avenida Coronel Martínez, donde compró bebidas alcohólicas. Al salir del estacionamiento, retrocedió y chocó contra una máquina expendedora de combustible. En lugar de detenerse, se dio a la fuga. Las mismas cámaras muestran cómo tomó la calle a alta velocidad, sin control del vehículo, y realizó un giro brusco que terminó en el choque contra otro automóvil. Nuevamente se dio a la fuga. Más adelante, en su trayecto, embistió a un motociclista y siguió su marcha con maniobras descontroladas. Su recorrido terminó recién cuando chocó contra una señal de pare. El daño sufrido por el vehículo, o sea, el daño sufrido en el vehículo, le impidió continuar su alocada carrera. En ese último impacto resultó herida una menor de edad que se encontraba con su padre. La niña sufrió heridas en la boca, la mandíbula y varias piezas dentales. Casi lo lincharon a este muchacho. Y dentro del vehículo están las latas de cerveza. Más abajo tenés otras fotos, Gilbert, donde se ve las latas de cerveza dentro de del habitáculo de la camioneta. Y ya fue detenido con ayuda de la gente. El joven intentaba nuevamente escapar. Según informó el subjefe de la comisaría tercera de Luque, comisario Gustavo Paiva, una turba se había reunido para reaccionar contra él y la llegada de los agentes evitó un mal mayor. Lo iban a linchar a este mitey. Un testigo filmó al conductor dentro del vehículo, mientras los presentes le reclamaban que se hiciera cargo. En el video, su forma de hablar delata su estado de ebriedad. Sometido al alcotest, el resultado dio positivo, 0,796 de alcohol en sangre, una cifra de alcohol bastante elevada. Además, no portaba documentos ni contaba con licencia de conducir. El automóvil, un Hyundai Tucson blanco, año 2014, pertenece a una familia que ni siquiera sabía que el joven lo había tomado. Según el comisario, el detenido estaba en un evento particular donde se encontraba el hijo del propietario del vehículo y se habría apropiado de las llaves sin que el dueño se diera cuenta. Los propietarios llegaron a la zona cuando el accidente ya se había producido. El detenido fue identificado como José Enrique Rodríguez Sosa, domiciliado en el cuarto barrio de Luque. Según el informe policial, registra antecedentes por tenencia sin autorización de drogas. Cuenta con dos oficios del juzgado penal de garantías que le prohíben ingerir bebidas alcohólicas, medida que evidentemente violó al protagonizar este accidente estando alcoholizado. La agente fiscal de turno, Liz Medina, de la unidad penal número 1 de Luque, ordenó su detención por exposición al peligro en el tránsito terrestre, además de la incautación del vehículo y todas las grabaciones como pruebas. El comisario Paiva indicó que hubo cuantiosos daños materiales cuya reparación se definirá en el ámbito civil y celebró que no hubiese víctimas fatales. Imagínate, ¿no? Estaba en un evento el dueño del vehículo y este muchachito aprovechó el descuido, tomó las llaves del vehículo ajeno y salió. Caúrelo ya salió, se fue a comprar más lata de cerveza, chocó de aquí para allá. Cuando retrocedió contra las máquinas expendedoras del combustible, no se detuvo, siguió su marcha. Y al final termina contra el letrero de pare, pero también golpeó a una menor de edad que estaba con su papá. Decí que no le mató a alguien. Y ahora el vehículo es incautado. Imagínate cómo ha de estar contento el propietario, ¿eh? Ahora tiene que, el dueño del vehículo va a tener que resarcir los daños. Y a él le robaron el vehículo. Y recién se percata cuando se estaban dirigiendo a la comisaría para hacer la denuncia. Y ahí se topan con el vehículo que ocasionó accidentes. ¡Qué locura! Bueno, esa es la situación que se daba al hilo nada más con estos dos accidentes. Gilbert, ahora sí, vamos en orden con los materiales que te pasé, porfa. 58 minutos de la una de esta madrugada. Nos vamos hasta Benjamín Aceval, donde hubo una persona detenida y les voy a comentar por qué motivo. Se hizo un allanamiento en Benjamín Aceval. Fueron agentes del Departamento de Investigaciones Regional Presidente Hayes los que llevaron adelante este allanamiento por un caso de hurto agravado. La propiedad allanada está ubicada en el barrio El Progreso, que es un asentamiento sobre la calle Acostañuca, Sicurupat, del barrio San José, de Benjamín Aceval. Allí, los investigadores, haciendo seguimiento al caso de hurto agravado, detuvieron a José Diego Sánchez Sanabria, 43 años de edad, con antecedentes por hurto. A ver, 4 antecedentes por hurto y hurto agravado. La agente fiscal Liz Portillo acompañó el allanamiento y gracias a las imágenes de circuito cerrado lo identificaron, lo rastrearon y lo detuvieron a José Diego Sánchez Sanabria, detenido en el Departamento de Investigaciones de Presidente Hayes a estas horas. Nos vamos ahora hasta Amambay, donde también hubo un allanamiento, donde detuvieron a Alexander David Orué Fleitas. El mismo, según imágenes de circuito cerrado, habría sido el que ingresó a una barbería a robar a las 13:30 horas del sábado. La barbería está ubicada sobre la calle 2 de Mayo, entre Jejuí, o sea, casi Jejuí, inmediaciones del cementerio San Carlos del barrio General Genes, en Amambay. Lo identificaron plenamente porque tiene varios antecedentes por hurto. El detenido, por disposición del fiscal, de la agente fiscal Fernanda García, se encuentra detenido en el Departamento de Investigaciones Regional Amambay. Ahora vamos hasta Itauguá, porque detuvieron a un presunto asesino. ¿Qué es lo que refiere el informe de la policía al respecto? La detención se dio durante un allanamiento donde incautaron el teléfono celular del sospechoso. Víctor Paredes Solís, sindicado de haber perpetrado un homicidio doloso en Yataití del Norte. Ahí vemos el momento en que agentes de investigaciones de Central lo trasladan hasta la sede policial. El allanamiento y la detención se dio a las 17:45 del sábado sobre la calle en Bocayapotí, casi Bolivia, en Villa Regina, Itauguá. Armando Rolón Florencio, 19 años de edad, con orden de captura por homicidio doloso en Yataití del Norte. Este muchacho de 19 años habría perpetrado un homicidio en Yataití del Norte en fecha 17 de febrero del 2026 y estaba prófugo. Posteriormente, se les indica a él de haber perpetrado otro homicidio doloso en Itauguá. Imagínate, es un verdadero peligro. Dos homicidios se le acreditan a este muchacho. 19 años solamente tiene. Se incautó su teléfono celular y con eso esperan poder hacer la pericia y ver si es que está metido en algo más. Porque ahora lo que van a tratar de determinar es cuál es el trasfondo de esos crímenes. De esta aprehensión nos vamos ahora hasta Caaguazú, donde detuvieron a presunto abigeo. ¿Qué es lo que refiere el informe? Fueron agentes del Departamento de Investigaciones Regional Caaguazú los que detuvieron a una persona que contaba con orden de captura por asalto a mano armada, sindicado como presunto autor de varios hechos de abigeato. Se incautó su motocicleta, que por cierto es de dudosa procedencia, además de documentos. El robo agravado, o sea, el asalto a mano armada, que habría perpetrado en fecha 7 de agosto de este año a las 16 horas en una vivienda ubicada en San Pablo, o sea, en una calle denominada San Pablo, casi Yacareí, fue clave para los investigadores para identificarlo. Allí la víctima fue una mujer, Perla Genes de Stradinger, una ciudadana alemana. Las cámaras de circuito cerrado lo captaron plenamente y la policía lo identificó. Posteriormente, al verificar los datos, encontraron que tenía varias órdenes de captura por abigeato de fecha 4 de agosto del 2026 en la misma zona. Y la detención se dio el sábado, cerca del mediodía, en la localidad de San Pedro de la colonia Yacareí del distrito de Caaguazú. ¿Cómo se llama el detenido? Óscar Villalba Gaete, 28 años de edad, con antecedentes por exposición al peligro en el tránsito terrestre, año 2017. Orden de captura por abigeato. 1, 2, 3 órdenes de captura por abigeato y una orden de captura por hurto agravado y robo agravado. El agente fiscal Alexis Takahashi dispuso su detención, la incautación de la motocicleta y demás evidencias. De Caaguazú nos vamos ahora hasta San Pedro de Licuamandiyú, donde detuvieron a otro presunto asesino. Agentes de Investigaciones Regional San Pedro Licuamandiyú realizaron el procedimiento que derivó en la detención de César Ariel Barrios, 21 años de edad, sobre quien pesaba una orden de captura por hurto agravado y otra orden de captura por homicidio doloso. La aprehensión se dio el sábado a las 12:10. Estaba comiendo tranquilamente, la policía ya tenía vigilada la vivienda donde reside este joven. Y cuando terminó de comer, salió como para ir a la casa de un vecino, ahí lo agarraron. Porque si iban a esperar la orden de allanamiento, podían perderlo de vista de nuevo. Entonces optaron por vigilar el lugar y lo detuvieron el sábado, poco después del mediodía. Así que otro presunto asesino detenido, esta vez en el Departamento de Investigaciones de San Pedro. Ahora les quiero compartir el video de lo que fue el juramento de los nuevos cadetes de policía. Si tiene audio, ceremonia de juramento de los nuevos cadetes de la Academia Nacional de Policía, José Eduvigis Díaz. ¿Se acuerdan que habíamos compartido la invitación que nos habían hecho llegar desde la comandancia? Y bueno, y ahí se le ve a los nuevos cadetes. Y por ahí, chuco, y leí la uniforme, Estuvo el ministro Enrique Riera, al igual que el comandante de la policía y toda la plana mayor, junto con el viceministro de seguridad. Lo que no me especificaron fue cuántos cadetes juraron en esta nueva promoción. Así que acompañó también el clima dentro de todo, porque lograron llegar todos los jóvenes. Y no podemos olvidar de que un día como ese, pero del año 2025, se daba aquel trágico suceso donde una tormenta y prácticamente que inundó todo el país derivaba en el fallecimiento de cadetes que iban para su juramento. ¿Se acuerdan? En Luque. Terrible. Y un año después, estos jóvenes, justamente se daba de vuelta un temporal, pero afortunadamente salió todo bien y hoy tenemos nuevos egresados en la Academia de Policía. Felicidad a los chicos y a las chicas. Bueno, de acá seguimos por Santa Rosa del Aguaral, donde recuperaron una motocicleta que habría sido utilizada en un asalto. Agente del Departamento de Investigaciones de San Pedro, haciendo seguimiento a imágenes de circuito cerrado, ya habían detenido a los presuntos asaltantes y la motocicleta, que por cierto, nuevita de paquete, y el propietario había pagado recién 3 cuotas, había sido utilizada en el asalto. Se logró finalmente ayer domingo recuperar el biciclo intacto, o sea, no desarmaron todavía, así que para suerte del propietario se recupera la moto, tiene que hacer los trámites correspondientes ante la fiscalía para poder así retirarlo de la sede de investigaciones de San Pedro. De Santa Rosa a La Guaral, ahora nos vamos hasta Rojas Cañada, Capiatá, para hablar de un homicidio. Siempre en el barrio hay un vecino cangüero, ¿verdad? Y la cuestión es la siguiente, de que en la noche del sábado, aproximadamente 21 a 15 horas, efectivos de la Comisaría 59 Central recibieron una llamada a través del sistema 911 que indicaba que hubo una persona herida, o sea, una persona baleada, en una cancha que está ubicada en la compañía 9 Rojas Cañada. Acá estamos viendo la imagen de Porfirio Cabrera Figueredo, que es un despensero, un almacenero, que es el, según testigos, el cangüero. Y frente a su casa se juega al piquiboli. Ulises Fabián Candia Báez fue la víctima fatal. Un vendedor de frutas, quien por el solo hecho de haber pasado frente a la casa de Porfirio Cabrera y que él estaba alcoholizado en compañía de su hijo y otros 2 hombres, fue brutalmente golpeado. Ulises, después de la golpiza, se levanta y le dice, ajata yunde. Se fue el muchacho, el vendedor de frutas, y volvió con un grupo de vecinos para reclamarle que él no es el dueño de la calle. El hecho que él ponga la red para que se juegue el piquiboli y venda las bebidas no lo hace dueño de la calle. En ese interín, según el relato de un testigo clave, Porfirio Cabrera sacó el arma de fuego y disparó varias veces. 2 balas impactaron en Ulises, quien cayó muerto en la cancha. Un impacto de bala en la frente, en la sien, y otro impacto de bala en el hombro. Otro vecino resultó herido, pero una bala de refilón que le dio también en el hombro. Fue auxiliado hasta el hospital de Capiatá. A raíz de lo sucedido, los vecinos enfurecieron y lincharon a padre e hijo. Los molieron a golpes hasta que llegó la policía, tomó intervención y esparció a toda la gente que estaba en el lugar. Padre e hijo fueron llevados hasta el IPS Ingavi, donde horas más tarde, Blas Adrián Cabrera Parra, si podemos ver la foto de Blas Adrián Cabrera Gilbert, ese es el hijo del almacenero, este es el que falleció, Ulises Fabián Candia Báez. Podemos ver al otro, Juan Carlos Ferreira Vera, es el vecino que también recibió un impacto de bala, pero de refilón, y fue auxiliado al hospital de Capiatá. Horas más tarde fue dado de alta y quedó detenido porque tenía orden de captura por reducción, hurto y hurto agravado. Este es Blas Adrián Cabrera, hijo del almacenero, que también protagonizó la golpiza contra el ahora fallecido. Entonces, por este homicidio, hay dos personas detenidas. Porfirio Cabrera, el almacenero, y su hijo Adrián Cabrera, Blas Adrián Cabrera. El tercer detenido es porque tenía orden de captura. El que falleció tenía antecedentes, o sea, un antecedente por robo, que data del año 2017. Pero según dijo la mamá, dejó la mala yunta y empezó a trabajar. Todos lo querían en el barrio porque era un joven trabajador. Y lamentan de que haya terminado su vida tan joven a causa de una persona que por lo general está bajo los efectos del alcohol y vive amedrentando a todo el mundo. Lastimosamente, este muchacho tuvo que fallecer para que ese hombre quede tras las rejas. Porfirio Cabrera quedó internado en el IPS, en observación, y horas después, cuando fue dado de alta, estaba él con custodia policial, lo trasladaron hasta la comisaría 59 Central, donde se encuentra detenido a disposición de la fiscalía. El relato del testigo fue clave, detalle por detalle contó. Cuando llegó la policía, ya padre e hijo fueron molidos a golpes. Le dieron su merecido. Pero tristemente se pierde la vida del joven vendedor de frutas. Y esto ocurría a las 21:15 en la compañía Rojas Cañada de Capiatá. Ahora tenemos videos de lo que fue la batalla campal en un torneo estudiantil en este colegio de Ñemby, Colegio Patricio Bogarín. Si tenemos el audio, Gilbert, no sé si tiene audio, pero se ven los empujones. En patota y empañaron de esta manera lo que era el cotejo estudiantil. En otro momento, este fue el primer incidente, empezaron a romper todos los globos. Lamentable. Este fue el primer incidente donde los guardias privados tomaron intervención, empezaron a empujar, a tratar de echar el vallado, por lo que tuvo que también efectivos policiales de la comisaría séptima de Ñemby intervenir en este incidente ocurrido en el tinglado del colegio Patricio Bogarín. Ahora volvemos al otro, Gilbert, al otro video. Y es que esto ya fue en horas de la noche, según los vecinos, los jóvenes fueron para lo que iba a ser la competencia en la noche, pero iban con botellas de bebidas alcohólicas en manos. Se los veía alcoholizados, decían los vecinos de este colegio, y denunciaban a través de las redes sociales el descontrol. Antes de que termine en tragedia estos incidentes protagonizados por dos grupos eternamente rivales en estas competencias, las famosas justas estudiantiles, ¿verdad? El color bordó y el blanco son los que se odian a muerte, más o menos. Hay una rivalidad entre ellos. Y todo eso generó estos incidentes y ahora los vecinos piden la intervención del Ministerio de Educación, la supervisión, para que se le identifique a estos revoltosos y se tome las medidas correctivas antes de que este tipo de incidentes pase a mayores. De Ñemby con este tema, nos vamos ahora hasta el Alto Paraná. Volvemos acá, Gilbert, mientras buscamos las imágenes del Alto Paraná. Ahí está. Porque se hizo un allanamiento que derivó en la incautación de drogas y la detención del presunto distribuidor. Una importante cantidad de dosis de crack y cocaína fueron incautados. Es un autoservicio, un autoservice, donde el propietario, entre todas las otras mercaderías, estaba comercializando sustancias estupefacientes. La policía fue alertada por los vecinos, así que montaron vigilancia. Y cuando confirmaron de que efectivamente en esa despensa se vendía más que gaseosa y otras cosas, solicitaron la orden de allanamiento, que finalmente se dio el sábado en horas de la noche y derivó en la detención del presunto distribuidor. En este caso, el allanamiento fue en una vivienda ubicada sobre la avenida Mondal, en el kilómetro 6.5, en el Alto Paraná. El detenido fue Santiago Segovia Sosa, 45 años, propietario del local. Incautaron 12,6 gramos de cocaína de alta pureza distribuidas en 16 dosis. Una pistola calibre 9 milímetros de procedencia checa con dos cargadores y 16 cartuchos sin percutir. 250 mil guaraníes en billetes de bajas denominaciones, que estaba totalmente apartado de lo que era la recaudación de la venta de las mercaderías. Entonces, estos 250, según los agentes antinarcóticos de la policía, eran producto de la comercialización de la cocaína. El fiscal Manuel Rojas, de la Unidad Especializada en la Lucha contra el Narcotráfico del Alto Paraná, acompañó este allanamiento. Del Alto Paraná nos vamos hasta Pedro Juan Caballero, donde cae un presunto microtraficante, y fue también durante un allanamiento realizado en una vivienda ubicada sobre la ruta internacional número 5 Bernardino Caballero, del barrio Jardín Aurora de Pedro Juan Caballero. Este allanamiento fue el sábado a las 18:50, donde detuvieron a Sebastián Ortega López, 67 años de edad, de cuya propiedad incautaron 4 gramos de clorhidrato de cocaína, una dosis de 4 gramos de cocaína, de clorhidrato de cocaína. A esto se suma 7 gramos de cocaína de alta pureza distribuidas en 14 dosis, 170 mil guaraníes en billetes de bajas denominaciones, y la agente fiscal Rosana Coronel, de la unidad número 2, especializada en la lucha contra el narcotráfico de Amambay, acompañó este allanamiento. De Pedro Juan Caballero nos vamos hasta Mariano Roque Alonso, donde también agentes antinarcóticos, pero de la oficina técnica número 1, allanaron una vivienda ubicada sobre la calle Carmelo Peralta, esquina Mariscal Estigarribia, del barrio Caacupemí, de la ciudad de Mariano Roque Alonso. Allí detuvieron a Hugo Tomás Varúa Ábalos, 52 años, de cuyo poder incautaron una pistola 9 milímetros de procedencia alemana, con un cargador más 15 cartuchos sin percutir, además de una máquina para contar billetes. No encontraron drogas en esa propiedad allanada, pero el agente fiscal César Sosa, de la Unidad Especializada en la Lucha contra el Narcotráfico del Área 3 Central, dispuso su aprehensión por transgresión a la ley de armas y sus componentes. Esto fue en Roque Alonso. Ahora vamos a Capiatá, donde destruyen plantaciones de marihuana. Esto sí ya es el colmo. Resulta que hay un patio baldío, o sea, varios patios baldíos en realidad, en este caso en Capiatá. Y agentes antinarcóticos de la División Regional número 11 fueron alertados de que en un camino vecinal prácticamente no transitable, rodeado de vegetación, o sea, rodeado de patios baldíos, al costado de un arroyo ubicado en la entrada misma del barrio Virgen de Fátima, en ruta 2, kilómetro 27, Capiatá, o sea, sería zona límite entre Capiatá e Itauguá. Allí estaban plantando marihuana y la policía fue alertada. 100 plantas de marihuana en etapa de crecimiento fueron destruidas por agentes de la Comisaría 59 Toledo Cañada, acompañados por agentes antinarcóticos de la policía que hicieron la prueba de narcotest y dio positivo a marihuana. El fiscal César Sosa dispuso el corte y posterior incineración de los 100 plantines de marihuana que hallaron en el lugar. Increíble, che, vos no limpias tu patio por una semana y hay yuyal y se van a ir a plantarte marihuana en tu patio. Una locura. En pleno camino vecinal, rodeado de baldíos, estaban utilizando para plantar marihuana. Alguien llamó por ellos y se hizo la intervención policial. Ahora de Capiatá vamos hasta Itauguá, donde también detuvieron a un presunto microtraficante. ¿Qué es lo que refiere el informe policial con relación a este tema? Agentes antinarcóticos de la División Regional 11 allanaron una vivienda ubicada en el barrio Villa Alta de la ciudad de Itauguá. Allí incautaron 15,35 gramos de crack distribuidas en 60 dosis, más teléfonos celulares y billetes de bajas denominaciones producto de la venta de la droga. Detuvieron a Marco Antonio Viera Portillo, 44 años de edad, con varios antecedentes penales, entre ellos homicidio doloso año 2003, robo 2010, comercialización de drogas 2014, hurto 2024, hurto agravado 2024 y ahora comercialización de drogas 2026. Este allanamiento estuvo encabezado por el fiscal César Sosa de la Unidad Especializada en la Lucha contra el Narcotráfico del Departamento Central. Fueron todos los operativos que se realizaron en diferentes municipios con relación a la lucha contra el narcotráfico. Ahora nos vamos hasta Cerro Corá, donde un motociclista chocó contra un cono señalizador y terminó muerto. Esto ocurrió en Cerro Corá. El hombre falleció tras chocar con su motocicleta contra un cono de señalización en Cerro Corá. El hecho ocurrió sobre la ruta PI-05, a la altura de la colonia Itapopó. El choque contra el cono de señalización derivó en la muerte del motociclista, ocurrido el sábado a las 21:30 horas. La víctima fatal fue identificada como Emilio Benítez Jiménez, 36 años de edad, domiciliado en Vida en el distrito de Villaú. El hombre se desplazaba a bordo de una motocicleta Star color negro cuando chocó contra el cono que estaba en el pavimento. En el lugar se encontraba estacionado un camión Scania con desperfectos mecánicos que estaba siendo reparado al costado de la ruta por su conductor Sergio Ramón Amarilla Sayas. Este chofer indicó que colocó los conos a 50 y 100 metros del vehículo para alertar a los transeúntes sobre la presencia del camión de gran porte. El testigo relató que escuchó un fuerte impacto y al verificar encontró al motociclista tendido en la capa asfáltica. Bomberos voluntarios acudieron al lugar y auxiliaron al motociclista hasta el Hospital Regional de Pedro Juan Caballero, donde la médica de guardia confirmó que llegó sin signos de vida. La causa de muerte, traumatismo de cráneo grave, además de múltiples fracturas. La agente fiscal Katia Uemura intervino en este caso y luego de los procedimientos de rigor dispuso la entrega del cuerpo a los familiares. El chofer del camión colocó los conos como corresponde a 50 y 100 metros y el motociclista evidentemente circulaba a gran velocidad. No vio los conos, chocó contra uno de ellos, eso le hizo perder el equilibrio y terminó cayendo a la capa asfáltica. Y como no usaba el casco, se golpeó demasiado fuerte la cabeza y eso le costó la vida, lastimosamente. De Cerro Corá, Pedro Juan Caballero, nos vamos ahora hasta Itapuapotí, donde se produjo un accidente fatal de moto. ¿Qué es lo que refiere el informe con relación a este accidente? Un joven de 27 años falleció tras protagonizar un accidente de tránsito en la noche del viernes en un camino vecinal de la compañía Varana, distrito de Itapuapotí. El fallecido fue identificado como Cristian Ríos Torres, 29 años de edad, quien circulaba en una motocicleta acompañado de un hombre quien resultó herido y fue auxiliado por los bomberos hasta el hospital local. La identidad del acompañante no fue dada a conocer. De acuerdo al reporte, la motocicleta habría, o el motociclista habría perdido estabilidad debido a la pista mojada por la lluvia, lo que provocó la caída de ambas personas. Los dos ocupantes de la moto fueron auxiliados y trasladados hasta el centro de salud local, donde se confirmó el fallecimiento de Ríos Torres a causa de un traumatismo cráneoencefálico grave, mientras que su acompañante quedó internado con lesiones de gravedad. Nos vamos ahora hasta Caazapá, cuando transcurrieron 35 minutos de las 2, porque recuperaron una camioneta robada. Una camioneta Toyota Hilux año 2019, denunciada como robada en la madrugada del sábado en Coronel Bogado, departamento de Itapúa, fue recuperada horas después en una zona boscosa en la compañía Argañacué, distrito de 3 de mayo, en Caazapá. El vehículo color plata fue ubicado mediante un operativo conjunto entre agentes de prevención y seguridad y agentes de investigaciones. La camioneta recuperada fue trasladada para los procedimientos de rigor y las autoridades solicitaron la intervención de agentes de criminalística, al igual que agentes antiexplosivistas, para cumplir con los protocolos ante este tipo de situaciones. No le faltaba absolutamente nada en el interior al vehículo y evidentemente lo dejaron para el enfriamiento en esa zona boscosa. Así que para suerte del propietario, lograron localizar la camioneta horas más tarde. En la madrugada se robó, la madrugada del sábado, y horas después se recuperó en esa zona boscosa. De Cazapá nos vamos a Raúl Arsenio Oviedo, donde una mujer fue víctima de una brutal agresión por parte de su pareja. Y la cuestión es de que este hombre que agredió a la señora tiene un antecedente de homicidio donde la víctima fue su anterior pareja. Este caso de violencia contra la mujer se produjo en la localidad de Raúl Arsenio Oviedo, en Caaguazú. La víctima de esta brutal golpiza se encuentra hospitalizada, prácticamente le desfiguró el rostro. Y el autor

Violencia intrafamiliar se produjo en el distrito Raúl Arsenio Oviedo. La policía recibió el pedido de auxilio por parte de los vecinos de la mujer, quien tuvo que ser trasladada de urgencia a un centro asistencial debido a la gravedad de las lesiones. Las heridas más graves son la de la cabeza y el rostro. Vecinos y familiares expresaron su profunda consternación ante este ataque, por lo que solicitan que el fiscal interviniente no le dé medidas alternativas a la prisión, teniendo en cuenta que ya tiene un antecedente homicidio donde la víctima fue su anterior pareja. Y queremos saber, ¿verdad?, cómo es que está libre siendo que mató a una persona, tiene antecedentes varios por violencia de género y campantemente estaba libre. Ojalá que el fiscal que agarre esta causa tome en serio esta situación. Nos vamos ahora hasta Abahí, donde se produjo un asalto domiciliario. Un asalto a mano armada domiciliario ocurrió en la noche del sábado en una vivienda del barrio San Pablo, Compañía Torín, en el distrito de Abahí, departamento de Casapá. Cinco hombres armados y con los rostros cubiertos irrumpieron en la propiedad y se alzaron con dinero en efectivo, además de varios objetos de valor. La víctima, Sully Marisa Otazú, de 36 años, su esposo, Nimio Lugo Sánchez, de 38, ambos dedicados a la olería, fueron despojados de sus pertenencias y el ataque habría ocurrido a las 21:45 el sábado. Según el informe policial, los asaltantes llegaron a pie hasta el lugar. Uno de ellos portaba un arma larga y los otros cuatro tenían armas cortas. Irrumpieron en la vivienda, redujeron a los dueños, revisaron el ropero y sustrajeron una suma de dinero en efectivo cuyo monto no fue confirmado. Además, se llevaron una computadora portátil, cuatro teléfonos celulares, calzados, dos pares de calzados deportivos nuevos de marca, como así también dos mochilas de cuero. Tras el asalto, los delincuentes huyeron de vuelta a pie y hasta el momento no se tiene mayores datos al respecto. Evidentemente manejaban información de que esta familia que se dedica a la olería cobró una plata tras la entrega de sus productos y se fueron directo en busca del dinero. Ahora les tengo que hablar de... Nos vamos a Corpus Christi, donde se produjo un homicidio. Un joven indígena fue hallado sin vida con una herida en el cuello. Lo degollaron al joven indígena de 22 años, identificado como Bruno Benítez. El homicidio se produjo en la madrugada del sábado. La víctima sufrió una herida cortante en el cuello, producida con un arma blanca. El hecho ocurrió en una granja de la colonia Santa Lucía, distrito Corpus Christi, según el reporte del puesto policial número 2 Santa Lucía. Aproximadamente a las 3:30 de la madrugada se habría registrado este suceso y horas después la policía fue alertada. Según el informe, la víctima se encontraba compartiendo una cena con otros funcionarios del establecimiento y posteriormente se habría retirado para descansar en una de las habitaciones compartida con otro trabajador, identificado como
de Lai Mayor.

0: Júnior Verísimo, ciudadano brasileño de 19 años, quien es señalado como el supuesto autor del crimen y quien se encuentra prófugo. El encargado de la estancia, Undino Cazadore, manifestó a la policía que fue alertado por otro trabajador de que Benítez había sido encontrado sin signos de vida y que el supuesto autor habría abandonado el establecimiento a pie, desconociéndose hasta el momento el motivo y las circunstancias exactas en las que se produjo el crimen. Tomaron intervención efectivos policiales de la comisaría jurisdiccional, que a su vez comunicaron el caso al fiscal Hernán Mendoza de la unidad penal de Catuete, y se convocó a la escena del crimen a agentes del departamento de homicidios, criminalística y el médico forense. Entonces, el principal sospechoso es el joven brasileño de 19 años, quien está siendo buscado por la policía. Delaima Junior Verísimo, 19 años de edad, ciudadano brasileño, quien se encuentra prófugo, y la víctima fatal fue Bruno Benítez, de 22 años, un joven indígena, trabajador también de la estancia. De Corpus Christi nos vamos ahora hasta Canindeyú, porque degolló a un hombre y fue detenido en Canindeyú. El sábado, en horas de la tarde, detuvieron a un hombre luego de ser sindicado como el responsable de un crimen. El mismo habría ingresado sin autorización a una comunidad indígena y habría amenazado a sus pobladores con armas blancas. Está sindicado como autor de un asesinato ocurrido en Corpus Christi horas antes. El procedimiento se registró alrededor de las 19:30 en la comunidad indígena Yupay del distrito de Ubupitá, departamento de Canindeyú. El ahora detenido fue identificado como Nelson Benítez Mendoza, mayor de edad, indígena de la comunidad, y sería indígena de la comunidad Upachi-Ujú, del departamento del Alto Paraná, pero en Canindeyú él ocasionó el incidente y la amenaza. Según el reporte del puesto policial número 3 de Ubupitá, este hombre habría ingresado a la comunidad sin autorización y presuntamente comenzó a amenazar a los pobladores con un machetillo. Ante esta situación, líderes indígenas procedieron a reducirlo y entregarlo a las autoridades. Durante el procedimiento, incautaron dos armas blancas y una motocicleta color rojo sin chapa, que ya se encuentra a disposición de la fiscalía. El caso fue comunicado al fiscal de turno, Juan Venegas, de la unidad penal de Curuguatú, quien dispuso que el detenido sea trasladado hasta el puesto policial más cercano, quedando a cargo de la fiscalía. Se presume también que este tuvo participación en el homicidio ocurrido en Corpus Christi, donde otro indígena fue asesinado. Así que se cree que él, junto con el muchacho brasileño de 19 años, fueron los autores del crimen. Pero por de pronto el brasileño está prófugo. Nos vamos ahora hasta Santa Rita, donde se produjo un accidente con derivación fatal. ¿Qué es lo que refiere el informe policial? terrible el accidente donde un vehículo se incendió. El grave accidente de tránsito con derivación fatal ocurrió en la noche del sábado a las 21:30 sobre la ruta PI-06 a la altura del kilómetro 200, inmediaciones del puente Ñacundal, barrio 14 de mayo de Santa Rita. Según el informe de la comisaría 18, el vehículo involucrado fue un automóvil Toyota Premio año 2001 color negro, registrado a nombre de Diego Antonio Elcinga Ribeiro. Cuando la policía llegó al lugar, junto con los bomberos, encontraron el automóvil totalmente incendiado, con una persona sin vida en su interior, cuya identidad aún no pudo ser confirmada. Se desconoce aún las circunstancias en que se produjo el vuelco de este automóvil que posteriormente se incendió y el conductor terminó muerto. Está a nombre de Diego Antonio Elcinga Ribeiro, pero no se puede saber si fue él el que conducía o alguien más, porque el cuerpo quedó calcinado. Así que se van a hacer las pericias correspondientes para tratar de averiguar en qué circunstancias ocurrió. Ah, a ver, acá ya me pasaron, gracias muchachos de la comisaría 18, acá ya me enviaron la ampliación del reporte. La víctima fatal fue identificada como Luis Carlos Rodgen Albrenk, 41 años de edad, domiciliado en vida en el barrio San Alfredo, distrito de Naranjal. El mismo estaba al mando del automóvil Toyota Premio. Pero las circunstancias en que ocurrió el vuelco del vehículo se desconoce, porque la zona en que ocurrió es una zona despoblada y no hay cámaras de seguridad en la zona. Gracias a los agentes de la comisaría 18 de Santa Rita que están en sintonía en su patrullera y escuchando Cardinal, y rápidamente nos enviaron la ampliación de este material, dándonos ya la información de la identidad de la persona fallecida. De Santa Rita, con este terrible accidente fatal, ahora les quiero compartir dos videos. Y esto fue en María Auxiliadora. Hubo un asalto con toma de rehén, persecución y tiroteo. ¿Qué es lo que refiere el informe policial al respecto? Ya hay una persona detenida. La policía logró detener a uno de los presuntos autores del violento asalto con toma de rehén que ocurrió en la mañana del sábado en María Auxiliadora, donde un comerciante fue reducido a punta de arma de fuego y obligado a entregar dinero de una caja fuerte. Ahí estamos viendo el vehículo rojo, ahí está, se ve los disparos que realiza la policía contra los asaltantes y empieza la persecución. El procedimiento se inició alrededor de las 7:30 de la mañana el sábado en una vivienda ubicada sobre la colectora a la altura del kilómetro 44 en María Auxiliadora, distrito Tomás Romero Pereira. Según la denuncia, dos hombres vestidos con ropas oscuras, uno de ellos con el rostro cubierto, ingresaron al inmueble y bajo amenazas con arma de fuego obligaron a Jairo Luis Barcelos, 47 años de edad, un comerciante, a abrir una caja fuerte donde guardaba dinero en efectivo, cuyo monto no fue precisado. Y ahí ya vemos el momento en que lo están trasladando a uno de los detenidos tras la persecución e intercambio de disparos. Según la denuncia, entonces fueron dos los asaltantes. La situación fue alertada, efectivos de la comisaría 16, quienes acudieron al lugar. Al percatarse de la presencia policial, los delincuentes abordaron una camioneta Toyota Hilux color rojo y emprendieron la fuga. Durante la huida se produjo un intercambio de disparos entre los delincuentes y la policía, dando paso a una persecución. Finalmente, los sospechosos abandonaron la camioneta en una zona rural y escaparon hacia una zona boscosa aproximadamente de 5 hectáreas. El vehículo fue recuperado con varios impactos de proyectiles y quedó a disposición de las autoridades para las pericias correspondientes. El operativo no terminó con la recuperación de la camioneta, sino que continuó. Los agentes desplegaron un inmenso rastrillaje por la zona boscosa del barrio Sagrado Corazón de Jesús, a la altura del kilómetro 46 en Tomás Romero Pereira. Durante la búsqueda, los uniformados lograron localizar y detener a uno de los dos presuntos asaltantes. El detenido fue identificado como Walter Eliezer Vera Aquino, 21 años, sin antecedentes. El joven fue trasladado hasta la comisaría 16 de María Auxiliadora y quedó a disposición de la fiscalía, mientras las investigaciones continúan para determinar su participación en el asalto e identificar y localizar al segundo sospechoso que logró escapar. Bueno, esta es la situación que se daba entonces en María Auxiliadora. Tras el asalto, toma de rehén, persecución e intercambio de disparos, detienen a uno de los dos asaltantes. De acá, cuando transcurrieron 56 minutos de las 2, vamos a saltarnos algunos temas, Gilbert, y vamos al reporte de la patrulla caminera. ¿Qué es lo que dejó este fin de semana en cuanto a accidentes e intervenciones realizados por la patrulla caminera? El tema es el siguiente, de que ahí vemos imágenes de lo que fueron las intervenciones. Realizaron varios procedimientos a nivel país. 15 conductores dieron positivo al Alcotest y 63 vehículos fueron demorados porque sus conductores cometieron infracciones contra la Ley de Tránsito y Seguridad Vial. En total, entre viernes, sábado y domingo, fueron multados 722 conductores por diferentes tipos de infracciones. Por adelantamientos indebidos, fueron sancionados 54 conductores. La patrulla caminera intervino en 36 accidentes de tránsito, donde 15 conductores dieron positivo al Alcotest. Imagínate, casi la mitad de los conductores que protagonizaron accidentes estaban borrachos. En estos 36 accidentes, 18 personas resultaron heridas y 7 fallecidas en los lugares donde ocurrieron los percances. Lamentablemente, la velocidad, la alta velocidad, la ingesta de bebidas alcohólicas y la imprudencia fueron los detonantes en estos accidentes que se cobraron la vida. Por el momento estamos hablando de 7 personas. Falta todavía el reporte de lo que acontecía ayer y vamos a estar atentos a ese recuento que generalmente nos emite la patrulla caminera. Ahora, de la patrulla caminera vamos hasta el Alto Paraná, porque operativos policiales derivaron en varias detenciones. Y podemos ir pasando una tras otra las imágenes, Gilbert. Y sin lugar a dudas, una vez más la zona del barrio San Rafael, al igual que las zonas ribereñas, fueron los lugares donde se concentraron la mayor cantidad de detenidos. Las diferentes comisarías y subcomisarías sacaron de circulación a asaltantes, descuidistas, bolsoneras, como así también personas que contaban con órdenes de captura y fueron sorprendidos durante los operativos policiales. Estas imágenes que les estoy compartiendo corresponden solo a algunas de las intervenciones que se estuvieron realizando, pero fueron muchos más los casos, y teniendo en cuenta que se reforzó el Alto Paraná con apoyo del grupo Lince, como así también refuerzo del grupo Geo por el Black Friday que se va a realizar en el Alto Paraná, entonces por eso cayeron demasiados delincuentes este fin de semana, porque se reforzó la seguridad en cada rincón para que la gente que se va para comprar en el Black Friday pueda sentir esa seguridad y ese acompañamiento por parte de la policía. Y este que vemos en imágenes, Rodrigo Boicoch, Rodrigo Boicoch, totalmente drogado, trató de robar una motocicleta del estacionamiento de un negocio. Lo detuvo la policía, ya vemos atrás la moto, y él ya está en la comisaría séptima del barrio San José, detenido a disposición de la fiscalía. Crack a full. Y estando bajo los efectos de la sustancia estupefaciente, entonces intenta perpetrar el robo, pero sus antecedentes tampoco lo ayudan mucho, que digamos, ¿verdad? Porque tiene 6 antecedentes por hurto agravado. Con esto completamos. Son demasiados los temas que quedan pendientes, pero tenemos que hacer la pausa, ¿verdad, Lucho?
1: Sí, sí. Hacemos la actualización de los datos también de meteorología. Después ya estamos con la gente a través de los audio WhatsApp, cumpliendo y disfrutando de buena música paraguaya en esta madrugada de lunes, inicio de la primavera, hoy 21 de septiembre, con temperatura de 28 grados en Asunción, la sensación térmica es 30 grados con 4 décimas, 68% de humedad, viento del noreste a 22 kilómetros por hora, y hoy con mínima de 23 grados para el amanecer, 35 grados para la tarde, y se anuncian precipitaciones dispersas con ocasionales tormentas eléctricas a nivel país para esta jornada de lunes.
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33 minutos pasaron de las 3 de la madrugada. Ya vamos con los títulos de nuestro impreso de RBC Color, hoy con el suplemento motor, suplemento deportivo. 0972-730-730, reporte de sintonía. Un abrazo enorme a toda la gran audiencia en contacto con nosotros. Buen día, un abrazo para la gente que nos comparte el saludo desde la República Argentina. Canal 304, Carlito del Puerto, por ahí. Estela Obando, todavía no tenemos calendario de pago, para la gente que nos pregunta también. Pero en la semana, entre el 23-24, inicia el pago. Pero aún no tenemos el calendario oficial. Buen día, don Simeón, esa para Martín Colmán. Buen día, Viviana, desde Holanda. Irma Prieto, esa para doña Irma. Un abrazo a don Ramón. Julio Valenzuela, gracias por los datos también, Julio, de Pedro Juan Caballero. Feliz primavera, aquí de vuelta con luz desde la medianoche hasta las 2:30, todo luz que quedó sin fluido eléctrico. Luego de 2:30 volvió de vuelta, dice Kevin. Todo el día imaginándote. Luque, zona de kilómetro 12. Fue un apagón general en zona de Luque, por lo que estamos viendo. María Méndez. Barrio Palma Loma Luque. Primer calorcito y off Yegma. Vergüenza la Andy, sí. 30 grados de temperatura durante esta madrugada. Niña hermosa. Feliz primavera, Julio. Tercera, ¿cuándo cobra? Esta semanita. Lo más probable es que mañana ya tengamos el calendario de pagos. Lo más es capaz que hoy, lunes, ya esto se comparta. Buen día, Lorenzo. No tenemos luz por acá, Palma Loma. Dale, Ortiz. Pero ya volvió ahora, ¿no? Hermoso día, Luni de Loma Puita, oyente fiel. Lilo en Puerto Iguazú, Argentina. Todo tiempo pasado fue mejor, mucho mejor. Los 90, palmeadas, mi época de juventud, dice el inmortal. Osvaldo Martínez, buen día. Pai Ñuñembu. Buen día, doctora Zuma Medina. Leímos hace rato el mensaje. Me parece que el mismo Alcides Hugo. Gustavo Tazú, buen día, Ciudad del Este. Lejos de casa, pero con ustedes. Más llevadero, nos dice Rosa Velázquez. Abogado Mariano Rivero, el cariño de siempre para todos los compatriotas por el mundo, señal de la más potente, señal de ABC TV en nuestro digital www.abc.com.py y también nuestra aplicación ABC Color. Vamos a los títulos con Gilberto Fretes, Control Central. Buen día, Ramón Azar, Zamba Chapado. Dice en portada hoy ABC Color, el ministro y gremio exigen al BCP autonomía y aclarar dudas. Riesgo de concentración de dinero público en banco. El ministro de Hacienda Dionisio Borda y Manuel Ferreira coincidieron en la necesidad de que el Banco Central del Paraguay preserve su institucionalidad. Hacen relación a la inquietud dirigida a la banca matriz y al presidente Peña por Lazo Juan ante aparentes decisiones en favor de una entidad bancaria. En el mismo sentido, se manifestaron varios gremios de empresarios que piden que se aclaren todas las dudas y que reglas de juego sean justas. El comunicado de Asoban hace relación a posibles diferencias en registro de depósitos de fondos públicos en banco fusionado en 2024, Bueno Bank. La foto del día, Iglesia contra la violencia y la corrupción. En un mensaje dirigido a la juventud en su mes y en coincidencia con el aniversario número 450 del nacimiento de San Roque González de Santa Cruz, el cardenal Alberto Martínez pidió ayer durante su homilía en la Catedral Metropolitana que no se entregue la patria a quienes siembran la violencia y la corrupción. Son enormes los recursos que se desperdician o desvían mientras los sectores más necesitados
llegan apenas algunas migajas, señaló en una parte de su alocución el religioso ante una importante cantidad de alumnos de colegios católicos y otros feligreses. El 14.4% de los jóvenes de 15 a 29 años está en franja de pobreza. Datos del INE. Rendición de Camilo ante el Tribunal Superior de Justicia Electoral, con llamativo subregistro de varios datos. Vamos a estar ampliando todo esto a partir de las 4 de la madrugada. Prosigue el juicio a Hernán Rivas y podrían pedir hoy su condena. Hoy presentan los alegatos finales por título de Hernán Rivas. Agentes fiscales solicitarán condena, adelantan. Ministerio de Obras Públicas y ANDE gastan fortunas en consultorías. Lideran lista de entes públicos según la Dirección Nacional de Contrataciones Públicas.

Y en la contratapa, hoy de nuestro impreso, Cabaña reciba la primavera, la Feria de las Flores es hasta mañana en cada coupé. Plantas ornamentales para todos los gustos pueden ser encontradas en la Expo Feria y Botira P, que hoy recibe a la primavera. Cabaña recibe a la primavera. Faustina Agüero, nuestra compañera, con este informe en la contratapa hoy de ABC Color. Vemos los girasoles, que son muy requeridos, principalmente hoy, 21 de septiembre. San Mateo Apóstol y Evangelista, el santoral. Muy coreñe, hey, oya peña capa ama ese. Muy coreñe, hey, oya peña capa ama. ¿Qué quiere decir el santoral? Que se atoró su casa en la olla sería, pero ¿en qué se aplica? Muy coreñe. Y el suplemento motor, como cada lunes, alto vuelo de Miguel por Caguazú. Vemos esta foto donde está, están despegadas las cuatro ruedas del vehículo en este salto espectacular del piloto Miguel Saldívar. Escoda Fabia RS Rally 2 se impuso sin atenuante ayer en el rally de Caguazú, sexta prueba del Petrobras Campeonato Nacional de Rally. Miguel y su navegante, el argentino Luis Allende, tomaron las riendas de la carrera desde la barrosa jornada del sábado y se mantuvieron sólidos al frente hasta el final para ser los vencedores, por delante de Alejandro Galante y Bruno Llano. Suplemento deportivo al clásico por la punta, con los goles de Juan Ángel Vera, Gabriel Ábalos de penal y Rodney Redes. Olimpia goleó 3-0 a Sportivo San Lorenzo y se ubica a un solo punto del líder Libertad, justamente el rival del próximo lunes en el arranque de la rueda de las revanchas del torneo clausura 2026. Resultado de la fecha 11: Guaraní le ganó a Trinidense 1-0, Nacional 3, 2 de mayo de Pedro Juan Caballero 0, Libertad Ameliano 1-1, Cerro Porteño Rubio Ñu, victoria del equipo azulgrana por 1-0, Olimpia 3, San Lorenzo 0 y Recoleta, que cayó ante Luqueño por 1-0. La tabla de posiciones liderada por Libertad con 23 puntos, Olimpia la escolta con 22, con 21 puntos Nacional y el 2 de mayo, con 17 Guaraní, Sportivo Trinidense, Guaraní, Ameliano y Cerro Porteño, 17 puntos para los cuatro equipos. Sportivo Luqueño 13, Rubio Ñu 8, Recoleta 7, San Lorenzo con un punto. Así está la tabla. También la nómina albirroja, amistosos contra Bolivia y Colombia, primavera albirroja, caras nuevas en la convocatoria, contratapa del suplemento deportivo. Ya en instantes vamos a ir compartiendo las páginas interiores también, principales ligas del mundo, otras disciplinas deportivas, el resumen completo del torneo, clausura también hoy con el suplemento deportivo de ABC Color. Título del diario Última Hora. Presupuesto General de la Nación 2027 advierte de más gastos y deudas con menor margen fiscal. Plan de gastos no ofrece cambios significativos en finanzas públicas. Proyección, el ministro Dionisio Borda insta a que el gobierno apunte a reforma estructural para contener caja fiscal. Presión, los compromisos rondan los 2.800 millones de dólares. Crece gasto público y proyección del déficit llega al 3.9%. Advierten de más gasto y deuda con menor margen fiscal. Para Dionisio Borda es muy optimista pensar que se podrá retornar al déficit de 1.5% en 2028. Bomba de tiempo, insta a que el gobierno apunte a una reforma más estructural para contener la caja fiscal. Jóvenes denuncian injusticias, clamor durante la peregrinación juvenil hasta Guarambaré. Jóvenes denunciaron efectos de la corrupción en la sociedad, la impunidad, el flagelo de las drogas y plantearon

0: varias demandas a las autoridades. La foto en portada de los chicos caminando en esta peregrinación juvenil hasta Guarambaré. Aliana toma el mando en medio de crisis en el seno del cartismo. Peña viajó con Baruja. Aliana asume mando en ausencia de Peña en plena crisis en HC. Vicepresidente debe evitar un desbande en las bases antes de las elecciones municipales. Ejecutivo quiere impedir que división en el cartismo arriesgue el apoyo del Congreso. Analizan expansión del negocio de marihuana en áreas protegidas. Operativos revelan modus operandi. La fragilidad del equilibrio, Peña entre el cartismo y la crisis, dice también Última Hora hoy en su portada. Peña entre el cartismo y la crisis, la fragilidad del equilibrio. Contratapa de Última Hora, nació durante la pandemia y hoy es imán turístico, el Paseo de los Girasoles. La foto en contratapa de Última Hora. 70.000 visitas anuales. Hoy, Última Hora con esta foto. Esto en Honduras. Y el Hora Deportiva que dice, pegado en la punta, Olimpia derrotó este domingo con suficiencia a San Lorenzo por el marcador de 3-0 y se puso a un punto de líder Libertad, su próximo rival en el torneo clausura. El delantero Gabriel Ábalos marcó su primer gol con la camiseta franqueada desde el punto penal. Contraetapa de Última Hora, nueva era en la albirroja. La lista de convocados, novedoso, el seleccionador de Paraguay oficializó la lista para los dos amistosos internacionales. Rivales en Estados Unidos, el equipo del Cazador se medirá con Bolivia y Colombia. También la selección paraguaya sub-20 enfrentará hoy lunes a Uruguay en el estadio Marcelo Bielsa de Rosario desde las 10 de la mañana por la última jornada del grupo B de los Juegos Suramericanos. El destacado albirrojo, el que ya marcó dos asistencias, Eduardo Delmas, y marcó un gol el partido anterior. En la mira de Boca es Eduardo Delmas. 5 días en su portada, BCP promete aclarar dudas sobre el sistema financiero. El presidente del Banco Central del Paraguay afirmó que apenas tomaron conocimiento del pedido de informes del Senado, la Superintendencia de Bancos comenzó a recopilar la información necesaria para responder con rigor a todas las consultas y disipar cualquier duda sobre la salud del sistema financiero. Por su parte, ASOBAN, la Asociación de Bancos del Paraguay, pidió al gobierno que las medidas excepcionales otorgadas por el regulador se apliquen en igualdad de condiciones a todas las entidades del sistema. BCP promete aclarar dudas sobre el sistema financiero. Advierten sobre la vulnerabilidad del país ante un arbitraje internacional. Expertos en derecho internacional advierten sobre los elevados costos que podría afrontar Paraguay para contratar a un equipo jurídico especializado que defienda al Estado en un eventual arbitraje internacional por la controversia con la firma británica Atome. Son los títulos de la prensa local, esta edición de día lunes 21 de septiembre. Ya a partir de las 4 recorremos las páginas interiores de ABC Color, ampliamos los titulares también y el reporte noche madrugada con el compañero José Hate. Señora Nilda Vera.
1: Momento de hacer otro recuento de noticias, esta vez haciendo un recorrido por los municipios donde hubo novedades en el departamento central y también en capital. Vamos a hacer un recuento de lo que fue viernes, sábado y domingo en materia de operativos policiales. Arrancamos, Gilberto, por central. Vamos primeramente con San Lorenzo y en líneas generales por comisarías que tuvieron novedades. San Lorenzo registró 6 personas detenidas en diferentes operativos. entre viernes, sábado y domingo. Tal es así de que de estos 6, 4 contaban con órdenes de captura por robo y hurto agravado, mientras que 2 violaron su arresto domiciliario, salieron a delinquir y fueron detenidos en flagrancia, incautando de su poder armas blancas, según informaba el comisario Alexander Méndez, jefe de la comisaría primera de San Lorenzo. Tal es así de que de estos 6, uno de ellos es una persona reincidente y que ya se le ha beneficiado con medidas alternativas a la prisión. Se lo ha pescado en flagrancia con armas blancas y esta vez de vuelta detenido. Vamos a ver si finalmente logra la policía que se quede tras las rejas, pero eso ya depende del Ministerio Público y del Juzgado Penal de Garantías. Fernando de la Mora suma también 6 detenidos durante el fin de semana. El viernes detuvieron a 3, incautando del poder de 2 de ellos sustancias estupefacientes, específicamente crack y marihuana, además de celulares y dinero en efectivo en billetes de bajas denominaciones. De acuerdo a lo que comentaba el comisario José Acosta, jefe de la Comisaría Segunda Central de Fernando de la Mora, agentes del Grupo Águila al servicio de la Comisaría Segunda también descubrieron en flagrancia a un ladrón de accesorios de vehículos, por lo que lo pusieron a disposición del Ministerio Público junto con los demás que cayeron tras fallidos robos domiciliarios y robos en locales comerciales que también fueron infructuosos, según decía el comisario Acosta. Suman 6 entonces también en Fernando de la Mora los que cayeron este fin de semana. Nos vamos a Luque. Arrancábamos el programa con lo que fue el accidente que ocurrió en Luque, donde intervino efectivos policiales de la Comisaría Tercera, donde un joven aprovechó el evento donde estaba, se alzó con las llaves de un vehículo y se fue a dar un paseíto, y en su loca carrera terminó chocando contra una máquina expendedora de combustibles. Posteriormente también afecta a una niña que estaba con su papá, le choca. Y por último termina parando contra un cartel de pare. En total estado de ebriedad, el joven de 27 años, quien se encuentra detenido en la comisaría Tercera Central. A esto se le suman, a este detenido, por exposición al peligro y apropiación, se le suman otros 2 que cayeron en flagrancia tras fallidos robos en locales comerciales, según informaba el comisario Gabriel Rivas, jefe de la Comisaría Tercera Central de Luque. Nos vamos ahora hasta Capiatá, donde también este fin de semana hubo novedades y sumaron 6 los detenidos entre viernes, sábado y domingo. ¿Qué pecado cometieron estos 6 que cayeron? 2 fueron descubiertos en flagrancia al momento de intentar robar una motocicleta del estacionamiento de un comercio. Otros 2 cayeron por robo domiciliario y otros 2 contaban con órdenes de captura por hurto agravado y reducción y fueron detenidos en unidades del transporte público durante las verificaciones de personas y vehículos que realizaban efectivos de la Comisaría Octava Central de Capiatá, según informaba el comisario Arturo Enciso, jefe de esa sede policial. Los 6 se encuentran en la Comisaría Octava Central, entonces, a cargo de la Fiscalía. Ahora, de Capiatá nos vamos a trasladar hasta Limpio, donde 3 personas fueron detenidas. En los 3 casos, por exposición al peligro en el tránsito terrestre, donde los agentes de la Comisaría Novena Central incautaron los vehículos que protagonizaron los accidentes. En uno de ellos, el conductor terminó derribando una columna al tendido eléctrico, dejando a oscuras el barrio. En el otro, según explicaba el comisario Celso Celaya, intentó escapar para no resarcir los daños ocasionados al otro vehículo involucrado. Y el tercero no tenía siquiera licencia de conducir, estaba alcoholizado y protagonizó un choque que, por suerte, no fue de gravedad, pero sí el hecho de la omisión de auxilio, motivo por el cual los tres se encuentran a disposición de la fiscalía. De limpio, y antes de ir de esta foto, Gilbert, no hay otra donde se ve el contexto de la columna derribada, o solamente así se nota.
0: En esa fotito de abajo.
1: Le dejó a oscuras a todo el barrio después de chocar contra la columna e intentar escapar el conductor alcoholizado. Y los tres que cayeron en limpio estaban ebrios. Uno de ellos ni siquiera tenía licencia y el otro que hizo omisión de auxilio. Pero tras una persecución breve por algunas cuadras, lo interceptó personal policial de la comisaría novena y está a cargo de la fiscalía. Por eso te digo, impresionante la cantidad de accidentes de tránsito que se tuvo este fin de semana. Apenas se vino el calorcito y la gente ya aprovechó para bloquear. Qué bueno, lamentable. Bueno, de limpio, nos vamos hasta Mariano Roque Alonso, donde sin lugar a dudas se dio la mayor cantidad de detenidos este fin de semana, 8 en total. Pero me voy a centrar en uno en particular, esta foto que veíamos recién en imágenes, donde veíamos un bolsón y una gran cantidad de bolsitas con remedios yuyos. ¿Qué es lo que hizo este hombre? Rogelio Delgado Melgarejo, 48 años de edad. Fue detenido luego de que la policía lograra identificarlo, rastrearlo por las cámaras de seguridad, luego de perpetrar un robo domiciliario. Habría ingresado a una modesta vivienda donde el propietario es una persona de la tercera edad que se dedica a la venta de remedios yuyos. Él tenía preparado su bolso con todos los yuyos para ir a vender en la mañana temprano. Y este hombre lo que hizo fue ingresar a la vivienda, aprovechando ya que el dueño estaba descansando, una persona muy mayor, sacrificada, que tiene que caminar muchos kilómetros como para ir a vender sus yuyos, y se los llevó todos. Afortunadamente, según explicaba el comisario Pedro Espínola, cámaras de seguridad de los vecinos captaron al sospechoso. Ellos logran identificarlo y, como tiene varios antecedentes, enseguida supieron cuál es su zona de influencia o de confort. Lo encontraron en una casa abandonada que utiliza por lo general para el aguantadero y guardar las cosas robadas. Allí la policía lo agarró y recuperó la totalidad de los remedios yuyos que estaban en el bolso que estamos viendo en imágenes, por valor de 800.000 guaraníes. El pobre anciano Ningo lloró de felicidad porque no podía creer de que alguien entre a robarle remedios yuyos. Pero lo hizo este hombre y por suerte se logra recuperar todo. Imagínate lo sacrificado, sos un anciano, apenas ya te movilizas y otra vez que te roben tus mercaderías. Bueno, afortunadamente entonces a disposición ya de la fiscalía, recluido en el calabozo de la comisaría décima central Mariano Roque Alonso, que sumó en total 8 detenidos entre viernes, sábado y domingo. Nos vamos ahora hasta Arroyo Seco, que es zona límite entre Villa Elisa, Barcequillo y Fernando de la Mora, zona sur. En esa zona límite entre los tres municipios, la policía recuperó esta motocicleta y también detuvo a esta mujer en otro procedimiento, según informaba el comisario Carlos Yamil Oviedo. La aprehensión de la mujer se da tras un caso de reducción y la motocicleta fue denunciada como robada. Detenida en la comisaría 11 Central. Nos vamos ahora hasta Itá, donde fueron 3 los detenidos. Este hombre cayó en una unidad del transporte público tras intentar despojar de su celular a una joven. Justo la policía subió al bus para verificar documentos y lo agarraron en flagrancia en el interior del colectivo interno de Ita y está en la comisaría 12 Central. Mientras que estos otros dos cayeron tras un robo domiciliario y de cuyo poder recuperaron prendas de vestir, guitarras, televisores, entre otras cosas, según informaba el comisario Nelson Villar, jefe de la comisaría 12 Central, Ita. Nos trasladamos ahora hasta Isla Bogado Luque, donde también se dio la aprehensión de este hombre que protagoniza un choque a bordo de su camioneta. Huye del lugar y por omisión de auxilio, además de exposición al peligro, fue detenido, según informaba el comisario Víctor Galeano, jefe de la comisaría 46 Central. Siguen y suman los accidentes de tránsito protagonizados por conductores ebrios al volante. Completamos el recorrido trasladándonos hasta Vista Alegre, donde este joven fue detenido por efectivos de la comisaría 55 Central, de cuyo poder se recuperaron frascos de aceites que habría sustraído de una despensa sobre la avenida Caaguazú, zona límite entre Ñembú y Barcequillo. Ahí está una de las evidencias que incautó la policía y ya está a cargo de la fiscalía. Por otro lado, sin lugar a dudas, uno de los casos que más resaltó este fin de semana fue la detención de 6 jóvenes, 5 hombres y una mujer en Ipané. Resulta que robaron en la madrugada del sábado una motocicleta. El propietario formuló la denuncia. Las cámaras de seguridad fueron claves. ¿Por qué? Porque el propietario identifica a los que ingresaron a su casa y se llevaron el biciclo. Tal es así de que la policía, al identificar a los sospechosos, los rastrean hasta Ipané. El robo fue en Ñembú, pero lo rastrearon a estos chicos en Ipané. Durante la intervención detienen a 6, recuperan la motocicleta robada, al igual que otras 2 motocicletas más de dudosa procedencia con el chasis adulterado. También incautan piezas de varias motocicletas entre neumáticos y motores. Y también incautan este automóvil Kia Picanto blanco, que en las cámaras de seguridad se ve que en él se trasladan los sospechosos hasta la vivienda, de donde bajan 2 y terminan llevándose el biciclo del domicilio donde estaba estacionado. Se incauta también las armas blancas de fabricación casera, desbaratando de esta manera la gavilla de robamotos conformada por jóvenes de edades que oscilan entre 20, 21, 22 y 23 años de edad. Según informaba el comisario general inspector Carlos Acosta, en total 132 detenidos hubo este fin de semana. Viernes 38 detenidos, el sábado sumaron otros 38 y el domingo 56, totalizando 132 los detenidos por agentes de las diferentes comisarías, subcomisarías y puestos policiales del Departamento Central. Bastante movido el tema el domingo principalmente, según decía el comisario Carlos Acosta. En Asunción también se dieron varios hechos, tal es así de que 2 casos de robo de productos cárnicos se dieron en supermercados y se pudo detener a los 2 presuntos autores de esos robos. En el caso de este joven que vemos en imágenes, fueron agentes de la comisaría décima de Asunción los que, tras una persecución, detuvieron a un delivery que fue plenamente identificado por los responsables del supermercado. Él mismo ingresó al comercio, supermercado 24 horas, según explicaba el comisario Pedro Bavera, jefe de la comisaría décima de Asunción. entró él con su mochila de delivery en la espalda. En las cámaras de seguridad, los encargados le vieron cargando mercaderías en su mochila. No le dijeron absolutamente nada a los trabajadores del súper, sino directamente se comunicaron al teléfono corporativo de la comisaría décima Asunción y comunicaron que esta persona había cargado varias mercaderías, productos cárnicos principalmente, en la mochila y que estaba por salir del comercio. Cuando la policía llega, él ya estaba saliendo del estacionamiento, por lo que inicia una persecución por varias cuadras y termina finalmente con la detención de esta persona, recuperando de su poder todo lo robado. Sobre la avenida Santísima Trinidad, casi Profesor Fernández, del barrio Mburucuyá, detuvieron a Mauro Alejandro Roldán, 32 años de edad, un trabajador de delivery que no tiene antecedentes, pero que ahora sí inicia con este robo, porque el total de las mercaderías robadas suman 1.500.000 guaraníes, además de la incautación de su motocicleta, y está a cargo de del agente fiscal Emanuel Núñez, de acuerdo a los datos proporcionados por el comisario Pedro Bavera. En el segundo caso, la aprehensión se dio también sobre la avenida Santísima Trinidad, en el interior de un local de Villi. El detenido fue Kevin Daniel Calonga, 25 años de edad, de cuyo poder recuperaron los productos cárnicos. En otros casos, los operativos policiales que se dieron durante el viernes, sábado y el domingo derivaron en las detenciones de varios delincuentes, de cuyo poder la policía, por un lado, incautó teléfonos celulares, drogas, herramientas, enseres de cocina, como el caso que estamos viendo en imágenes, agentes de diferentes comisarías que hicieron incursiones en la zona del barrio Jara, por ejemplo, más conocido ya como zona La Lengua, también incursiones en el barrio San Francisco, en el barrio Ricardo Brugal, La Chacarita, donde también se dieron detenciones, y en 31 Proyectadas y Cantalupi, barrio Santa Ana. Una gran cantidad de personas que cometieron hechos delictivos que fueron detenidos entre viernes, sábado y domingo, según informaba el comisario Francisco Ábalos, director de policía de Asunción. Uno de los que resaltó el caso de esta mujer que se alzó con una bicicleta, además de varios enseres de una vivienda, tras un fallido robo domiciliario, porque la policía la pescó en flagrancia en Trinidad y en la zona de la estación de buses de Asunción. Predominaron los descuidistas que fueron detenidos y que se encuentran a cargo del Ministerio Público y en alguno de los casos a cargo del Juzgado Penal de Garantías. Este estuvo robando basureros de hierro, sacaba de las veredas y se los llevaba al hombro cuando lo pescaron efectivos de la Comisaría Segunda Metropolitana, de acuerdo a lo que nos explicaba el comisario Ábalos. Con esto cerramos el recorrido por Central y Capital.
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5: -28 grados la temperatura actual en Asunción, 64% de humedad, viento del noreste a 18 kilómetros por hora, sensación térmica 29 grados con 9 décimas. Mínima estimada, esto se daría al amanecer, 23 grados, cálido, cielo parcialmente nublado, vientos moderados del norte. Para lo que resta de la madrugada, ya en horas de la mañana, temperaturas de entre 24 y 31 grados. Cálido a caluroso, cielo parcialmente nublado a nublado, vientos del norte. Para la tarde, caluroso, cielo mayormente nublado, vientos del norte, luego moderados del sur. Se anuncian precipitaciones dispersas con ocasionales tormentas eléctricas. Máxima de 35 grados, mínima de 23 para este día lunes en Ciudad Capital. Pronóstico extendido, la semana en Asunción. Mañana martes, mínima de 15, máxima de 21 grados. Fresco a cálido, cielo mayormente nublado, vientos moderados del sur. Precipitaciones dispersas, ocasionales tormentas eléctricas, luego mejorando. Para el miércoles, la mínima de 12, máxima de 25. Fresco a cálido, cielo nublado, parcialmente nublado, vientos del sureste. Y el jueves con máxima de 30 grados, mínima de 13. Fresco a cálido, parcialmente nublado, vientos del sureste. Luego variables. Día viernes con mínima de 19, máxima de 34. Cálido a caluroso, cielo parcialmente nublado, vientos variables. Luego del sector noreste. A nivel país, hoy el tiempo con precipitaciones dispersas, ocasionales tormentas eléctricas en los 17 departamentos del territorio nacional. En diferentes periodos de la jornada se anuncia tiempo inestable, elevadas temperaturas en zona norte, 37 de máxima, el caso de Concepción y San Pedro. Caacupé, Villarrica, temperaturas máximas entre 34 y 35 grados. Para Coronel Oviedo, Casapá, máximas entre 31 a 33 grados. En la zona sur, Encarnación, San Juan Bautista, Misiones, 29 a 30 grados de máxima. Ciudad de Paraguarí con 34 grados de máxima, al igual que Ciudad del Este. En Pilar, máxima de 26, Pedro Juan Caballero 35, Salto del Guairá 32. Las mínimas que van de entre 18 a 22 grados en la región oriental. En tanto que para el Chaco se anuncian estas extremas. Máxima de 39 a 40 grados. Pozo Colorado 39 de máxima. Fuerte Olimpo 40. Mariscal José Félix Estilla Rivera 39. Mínimas de entre 20 a 26 grados. Con precipitaciones ocasionales, tormentas eléctricas en la región occidental. Hay un aviso especial vigente emitido en horas de la noche ayer por la Dirección de Meteorología que menciona ráfaga de viento con intensidad moderada a fuerte, el fenómeno esperado. Ya durante esta jornada de lunes se prevén vientos del sector norte con intensidad moderada a fuerte. Las ráfagas oscilarían entre 40 a 60 kilómetros por hora en gran parte del país, mientras que en sectores del noroeste de la región occidental podrían alcanzar hasta 90 kilómetros por hora. De manera puntual, no se descarta que las ráfagas superen estos valores. Para los 17 departamentos, incluyendo Capital, este boletín especial detalla de aviso meteorológico, fenómeno esperado, ráfagas de viento con intensidad moderada a fuerte y tiempo inestable hoy en todo el país.
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5: Lunes 21 de septiembre, año 2026, es momento de compartir los títulos del diario más importante, que es la República del Paraguay. ABC Color, un diario joven con fe en la patria. Estos son los temas en portada. El ministro y gremios exigen al BCP autonomía y aclarar dudas a riesgo de concentración de dinero público en banco. El ministro de Hacienda, Dionisio Borda, y Manuel Ferreira coincidieron en la necesidad de que el Banco Central de Paraguay preserve su institucionalidad. Hacen relación a la inquietud dirigida a la banca matriz y al presidente Peña por la ASOBAN ante aparentes decisiones en favor de una entidad bancaria. En el mismo sentido, se manifestaron varios gremios de empresarios que piden que se aclaren todas las dudas y que reglas de juego sean justas. El comunicado de ASOBAN hace relación a posibles diferencias en registro de depósitos de fondos públicos en banco fusionado en 2024, Bueno Bank. Vamos al desarrollo de los títulos. Iniciamos por la página 2. Advierten diferencias contables en los registros de fondos públicos en banco. ASOBAN analizó balance que sería de Bueno Bank y datos del Tesoro Público. En la nota que elevó la ASOBAN el presidente Santiago Peña y el BCP, se detalla la estructura de crecimiento de una entidad bancaria fusionada en junio de 2024, Bueno Bank, entre los ejercicios 2024 y 2026, así como diferencias en los registros contables de depósitos del sector público a partir del primer trimestre de este año. El informe está basado en un análisis de los estados financieros de ese banco y datos de la Dirección General del Tesoro Público, dependiente del Ministerio de Economía y Finanzas. Como parte del documento, la ASOBAN pide aclarar la diferencia que existe a marzo de este año en los registros contables, cuadro en el cual se explica la descomposición del origen del crecimiento en el balance del banco. Seguimos desarrollando este tema, página 9. Borda advierte riesgo de concentración y pide preservar institucionalidad del BCP. Los propios funcionarios del BCP llegaron a advertir del riesgo de incumplimiento de normas sobre fondos públicos. Entre 1995 y 1998, entidades que aparentaban solidez y que daban amplios beneficios ocultaban una red de firmas vinculantes que llevaron al desplome general del sistema financiero. Reunión entre la Asociación de Bancos del Paraguay y el presidente Peña. El exministro de Hacienda, Dionisio Borda, analizó la preocupación generada en torno a Bueno Bank y el control ejercido por el BCP. Advirtió sobre los riesgos de concentración y de operaciones con empresas vinculadas, aunque expresó su confianza en que las instituciones de control actúen preservando su independencia de la injerencia política. El inconveniente surge del aparente privilegio con el que cuenta esta institución y la concentración del riesgo financiero. Parte de lo que decía el economista y ministro de Hacienda, Dionisio Borda, alertando sobre los riesgos de concentración y de operaciones con firmas vinculadas. Este caso podría poner en riesgo la imagen de la estabilidad que por tanto tiempo ha logrado construir nuestro país. ASOBAN pidió respuestas por escrito y una evaluación de los niveles de concentración de recursos públicos. Página 10. Gremios piden controles, respuestas y técnicas y fortalezas institucionales ante los cuestionamientos al sistema financiero. Exhortan a la banca matriz. Los pedidos de informe del Senado y las dudas surgidas en torno a operaciones de entidades financieras pusieron bajo la lupa el papel del Banco Central de Paraguay. Referentes gremiales plantearon sus expectativas sobre los controles, las respuestas técnicas y la fortaleza institucional del regulador. Vemos a las principales, a los principales referentes de los diferentes gremios. Laura Ramos, titular del Club de Ejecutivos del Paraguay. Luis Tabela, presidente de FEDEMIPYMES. Eugenio Caje, vocero de Asincopar. Y Hugo Pastore, director ejecutivo de Capeco. El fortalecimiento institucional es la clave para sostener el crecimiento del país y cualquier duda debe ser aclarada. Está en juego la credibilidad del país. Esperamos expectantes ese informe porque daría claridad a una situación que entendemos debe tratarse con mucho cuidado porque está en juego la credibilidad del país, resaltaron los gremialistas. Principal preocupación debe estar puesta en preservar la confianza en las instituciones y en reglas de juego. Página 11. Manuel Ferreira alerta sobre el riesgo de perder la confianza en el BCP. Debate político sobre bancos y reguladores exige extremo cuidado.

El economista Manuel Ferreira sostuvo que el debate político sobre bancos y reguladores exige extremo cuidado. La advertencia surge tras una nueva reunión entre Santiago Peña, el BCP, y los referentes del sector financiero. El sector político y el Banco Central tienen que manejar esto de manera muy cuidadosa, fue lo que dijo Manuel Ferreira. Recordó las crisis bancarias anteriores para explicar por qué un rumor puede tener efectos concretos. Seguimos con más títulos en portada. Vamos a la foto del día. Iglesia contra la violencia y la corrupción. En un mensaje dirigido a la juventud en su mes y en coincidencia con el aniversario número 450 del nacimiento de San Roque González de Santa Cruz, el cardenal Alberto Martínez pidió ayer durante su homilía en la Catedral Metropolitana que no se entregue la patria a quienes siembran la violencia y la corrupción. Son enormes los recursos que se desperdician o desvían, mientras a los sectores más necesitados llegan apenas algunas migajas, señaló en una parte de su alocución el religioso, ante una importante cantidad de alumnos de colegios católicos y otros feligreses. Junto a los surcos donde germina la vida, encontramos también dolorosos surcos de muerte, señaló además en relación a la violencia que pone en riesgo a la ciudadanía de bien. Vamos a los chicos de diferentes colegios católicos durante la misa celebrada por el cardenal Adalberto Martínez. Iglesia contra la violencia y la corrupción. No entregar la patria a quienes solo siembran violencia y corrupción. El ruego de la iglesia a los jóvenes. Ayer durante la misa de la juventud en la catedral de Asunción. 14.4% de los jóvenes de 15 a 29 años está en franja de pobreza, datos del INE, página 14. En materia de salud, del total de la población de 15 a 29 años, el 24.9% cuenta con seguro médico vigente en el país.

Pobreza alcanza a 14.4% de los jóvenes de 15 a 29 años. En el marco del Día de la Juventud, el INE presenta un panorama sobre cómo viven los jóvenes paraguayos, con datos que revelan cambios y realidades en aspectos como el estado civil, la situación económica, la educación, el trabajo y el acceso a salud. El 14.4% de los jóvenes de 15 a 29 años se encontraba en situación de pobreza, lo que representa a 219.202 personas al 2025. Entre los jóvenes de 15 a 24 años, el 52.6% asiste a una institución de enseñanza formal, según el Instituto Nacional de Estadística, INE. ¿Cuántos jóvenes hay en Paraguay? Por grupos de edad, el 32.9%, que son un poco más de 500.000, tiene entre 15 y 19 años. El 33.8%, 515.000 personas, se encuentran entre los 20 y 24 años. Y el 33.4%, que son 509.000 personas, tienen entre 25 y 29 años. Más hombres que mujeres. 773.000 hombres, 752.000 mujeres, 50.7% y 49.3% respectivamente. Alrededor del 74% de los jóvenes viven en zonas urbanas, 397.000 jóvenes residen en áreas rurales, equivalente a 26%, y más de la mitad asiste a una institución formal. Entre 15 a 24 años, 52%. Jóvenes solteros y en pareja. Los datos del INE muestran que 7 de cada 10 jóvenes de 15 a 29 años son solteros. 7 de cada 10. Mientras que cerca de 2 de cada 10 viven en pareja, ya sea como unido, unida o casado o casada. Y la pobreza alcanza a miles de jóvenes. Los números, cifras, hoy en este material preparado por los compañeros en impreso, por el Día de la Juventud y la situación en datos estadísticos proporcionados por el INE de la realidad de nuestra juventud. El Día de la Juventud se celebra hoy, es una oportunidad para descubrir destinos cercanos sin necesidad de hacer grandes gastos. Material presentado por la Senatur, también en página 14, hoy de ABC. La jefa de informaciones de Senatur, Rosana Viveros, comentó a veces algunos destinos cercanos a Gran Asunción para una escapada de un día y detalló qué servicios se ofrecen. Destinos consultados por los jóvenes, entre ellos aparece Paraguarí, por ejemplo, bien es cercano. Varias actividades por el Día de la Juventud que finalmente no se realizaron el fin de semana y se van a estar realizando este próximo fin de semana, también ya con el feriado del lunes 28. Material en páginas de ABC. 4:27 minutos. Rendición de Camilo al Tribunal Superior de Justicia Electoral, con llamativo subregistro en varios datos. Desglose en página 6. Llamativa rendición de gastos de Camilo Pérez, según documentos remitidos al Tribunal Superior de Justicia Electoral tras las internas partidarias. Entre todos los candidatos y partidos que rindieron gastos en las internas 2026, el monto declarado por Pérez es por lejos el más alto. El candidato a intendente de Asunción por ANR, Camilo Pérez, rindió 23 facturas por 2.367 millones de guaraníes como gasto de campaña durante las votaciones internas de su partido. Todos aparecen en el mismo rubro, propaganda y publicidad. Sin embargo, los otros 6 rubros del formulario, entre los que están transporte, alquiler de locales u organización, figuran llamativamente en cero. Aparente ocultamiento durante la campaña electoral dentro de la ANR. Los rubros no declarados por Pérez representan el 59% de lo declarado a nivel país. Solo gastos por propaganda. Bueno, el material hoy presentado en página 6 de nuestro impreso.
el Tribunal Superior de Justicia Electoral, el director de financiamiento político, Cristian Ruiz Díaz, describió el procedimiento previsto. Conforme a lo dicho por Ruiz Díaz, esos extractos pudieron ser para respaldar el gasto, pero el desglose debió señalar específicamente quién recibió el dinero. Desde el viernes intentamos obtener la versión de Pérez al celular, Camilo Pérez, con terminación 600, sin embargo no responde a mensajes ni las llamadas por parte de los compañeros del impreso en relación a este tema. Prosigue el juicio a Hernán Rivas y podrían pedir hoy su condena. Página 40. Hoy presentan los alegatos finales por título de Hernán Rivas. Agentes fiscales solicitarán condena, adelantan. Un tribunal de sentencia programó para hoy a las 8:30 la presentación de alegatos finales de los fiscales Patricia Sánchez, Luz Guerrero y Cristian Benítez. En el proceso judicial que enfrenta al exdiputado ex senador colorado, cartista Hernán Rivas, por utilizar supuestamente un falso título de abogado.

Hoy se presentan los alegatos finales por el título de Hernán Rivas. Solicitarán condena, es lo que ya adelantaron. Para expertos, casi todos hacen mal en educación. Evaluación tras la debacle en PISA 2025. También sobre este tema, hoy la publicación de nuestro impreso. Para estar entre los últimos del mundo, tenés que hacer casi todo mal. Análisis experta acerca de la calificación internacional PISA a la educación paraguaya. En entrevista exclusiva con ABC Color, Gabriela Gómez de OMAPA analiza los alarmantes datos de PISA 2025. Advierte que si se dio ese resultado es porque casi todo se está haciendo mal. Reclama una causa nacional y plantea podar el currículum escolar. Ella es experta en matemáticas y educación, entre otras áreas. Gabriela Gómez, referente de OMAPA. Para estar entre los últimos del mundo tenés que hacer casi todo mal. Perdimos 3 años para la reforma también, lo que dicen. Expertos advirtieron en la Semana Social Paraguaya que se perdieron 3 años de reforma educativa, dejando al país sin rumbo y con jóvenes sin comprensión lectora y habilidades mínimas, tal como refleja las pruebas PISA. Hay demasiada gente buena y capaz, involucrada con alma y corazón en la educación, pero lo que pasa es que todo el sistema está mal. Un buen ministro recontrajugado va a poner unos buenos parches, pero no va a mover la aguja de estos indicadores. Lo que se necesita y se necesita es una causa nacional encarnada por el presidente de la República, sus ministros, parlamentarios y la sociedad civil. Si no es causa nacional, vamos a seguir parchando. Por último, en portada de nuestro impreso, Ministerio de Obras Públicas y ANDE gastan fortunas en consultorías. Lideran lista de entes públicos según la Dirección Nacional de Contrataciones Públicas. Estado adjudicó 475.835 millones de guaraníes en consultorías y auditorías externas. Página 4, tenemos el desglose por ENDE, contratos firmados y publicados a través del portal de contrataciones públicas. En total, 475.835 millones de guaraníes, liderado por obras públicas, 40 contratos, 253.000 millones de guaraníes, ANDE, 28 contratos, más de 100.000 millones de guaraníes, y luego ya muy por detrás, pero todavía con estos montos, aparece la Corte Suprema de Justicia, 14.585 millones de guaraníes, Ministerio de Salud Pública, 12.110 millones de guaraníes, Ministerio de Educación y Ciencias, 13 contratos, 10.390 millones, y por debajo de los 10.000 millones, ya aparecen el Ministerio de Urbanismo y Vivienda, MITIC, Contrataciones Públicas, Ministerio de Economía y Finanzas, Banco Nacional de Fomento. Millones adjudicados en consultorías y auditorías. Obras públicas y ANDE acaparan las mayores cifras en contratos para consultorías y auditorías privadas en el gobierno de Peña. También la lista de los consultores que más cifras acumularon. Datos de contrataciones públicas revelan festín en contratos firmados. Son los títulos en portada de ese color, 4 de la mañana con 35 minutos. Hoy nuestro impreso con el suplemento motor, suplemento deportivo. Avanza restablecimiento de relaciones con Venezuela. Peña y Delcy Rodríguez firmaron comunicado conjunto en una visita oficial al Palacio de Miraflores. El presidente de nuestro país, Santiago Peña, y la presidenta interina de Venezuela, Delcy Rodríguez, sostuvieron un encuentro que culminó con la firma de un comunicado conjunto que apunta, según señalaron fuentes diplomáticas, a fortalecer la cooperación, la economía y la base de restablecimiento consular entre ambos países.

0: Consultor ve debilitada posición de la ANDE ante arbitraje y señala negligencia. ANDE versus Atome. Vamos a la contratapa. Cabañas recibe la primavera. La Feria de las Flores es hasta mañana en Cacupé. Faustina Agüero con este material, las fotos de la Expo Feria Hugo Tirapé, que hoy recibe a la primavera en Cabañas, con el aroma de las flores, el paisaje verde de las plantas, el trabajo de productores y artesanos. La novena edición de la Expo Feria Hugo Tirapé representa uno de los puntos de encuentro para recibir hoy a la primavera. Ahí hay para elegir gran variedad de plantas ornamentales y frutales. La muestra va hasta mañana y los precios son accesibles. ¿Cómo llegar? Los horarios, los precios, todo esto hoy publicado en contratapa de nuestro impreso. Suplemento motor. Alto vuelo de Miguel por Caguazú. El piloto Miguel Saldívar, Skoda Fabia RS Rally 2, se impuso sin atenuantes ayer en el Rally de Caguazú. Sexta prueba del Petrobras Campeonato Nacional de Rally. Y el suplemento deportivo al clásico por la punta, con los goles de Juan Ángel Vera, que aparece en la foto, Gabriel Ábalos de penal y Rodney Reyes. Olimpia goleó ayer 3-0 a Sportivo San Lorenzo y se ubican a un solo punto del líder Libertad, justamente el rival del próximo lunes, en el arranque de la rueda de las revanchas del torneo clausura 2026. Los resultados de la fecha 11: Guaraní le ganó a Trinidense 1-0, Nacional goleó al 2 de mayo por 3-0, Libertad a Emiliano empataron 1-1, Cerro Porteño le ganó a Rubio Ñu 1-0, Olimpia 3, San Lorenzo 0 y Luqueño 1, Recoleta 0. La tabla de posiciones: el líder Libertad 23 puntos, el escolta Olimpia con 22, Nacional y el 2 de mayo con 21 puntos. Con 17 aparecen 4 equipos: Trinidense, Guaraní, Ameliano y Cerro Porteño. Sportivo Luqueño con 13, Rubio Ñu 8, Recoleta 7, San Lorenzo con 1 punto. La próxima fecha: Luqueño ante Guaraní, ya el viernes, esto, Nacional, Ameliano. El sábado Rubio Ñu, 2 de mayo Trinidense, Cerro Porteño. Y el lunes San Lorenzo, Recoleta, Libertad, Olimpia. Principales ligas del mundo, paraguayos por el mundo. También los Juegos Suramericanos, el medallero del Team Paraguay. Derrota del equipo paraguayo en Copa Davis. Y en la contratapa, las caras nuevas de la albirroja. Primavera albirroja, la convocatoria de Alfaro para los amistosos contra Bolivia y Colombia.
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0: El Estado paraguayo necesita una motosierra. Según el INE, Instituto Nacional de Estadística, que es un organismo oficial, en el Paraguay hay unos 246.000 hogares pobres, de los cuales alrededor de 36.500 están en pobreza extrema. Sin embargo, solo en 3 programas, Tecopora, Tenomberá y Adultos Mayores, el Ministerio de

0: comunitarios, pescadores, hambre cero, además de toda la política social a través de los ministerios de salud, educación y otros entes. Es decir, hay mucho más subsidios que pobres. ¿Cómo se entiende? Es la pregunta que se hace hoy, parte de nuestro editorial de la fecha.
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0: Página 12, economía de ese color. Citrande increpa al presidente de la ANDI y exige anular una licitación. Gremio dice que precios de empresas contratistas están sobrefacturados. El secretario general de Citrande, Adolfo Villalba, y otros funcionarios increparon en los pasillos de la ANDE a su presidente Miguel Báez y pidieron apartar a dos directivos por impulsar la licitación de fiscalización con oferta abierta el 18 de septiembre. El secretario del sindicato sostuvo que la decisión de anular el proceso ya estaba tomada antes del cambio de autoridades. Uno de los principales cuestionamientos es que el contratista se vuelva a controlar a sí mismo. El monto de 17 millones de dólares para fiscalizar por 3 años ya resulta muy elevado de acuerdo a la denuncia.
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0: Minutos pasaron de las 4 de la madrugada. Vamos a nuestro resumen noche madrugada ya con el compañero José Hate. Las imágenes de Diego Peralvo, Moy Midas, Láser Impor. Buen día, José.
4: ¿Qué tal, Luis? Buen día para vos, para Anila, también para toda la audiencia.
5: ¿Qué tal, José? Buenos días.
4: Agradable, gusto, este clima sí está, está lindo, sí. Da para poner el aire otra vez. No va a durar mucho, pero...
5: Ayer sí era para poner el aire.
4: Ayer dice que sí, hacía.
5: Calorazo. Así impresionante, hombre. Pero me comentaste que...
4: Sí,
5: para ahí que para el... miércoles otra vez tenemos... Pero por lo menos ese día nomás, ¿verdad?
4: Sí, la noche
5: un descenso otra vez.
4: Martes para miércoles dice que va a bajar la temperatura.
5: Que no olvides traer una camperita.
4: Sí, esa es la idea. Pero ya no... Es una noche y se aguanta y después ya pasa todo.
5: Pero no seas desobediente. Trae tu abrigo.
4: Hay que aguantar todavía unos días más porque... o sea, que anoche estaba hablando con los colegas y estábamos diciendo... Gente, ya que llega a fin de mes y así nos dimos cuenta que miércoles de la semana que viene recién cobramos.
0: Y tener el feriado del lunes.
4: Y hay feriado el lunes.
0: Lunes 28.
4: Fin de semana largo, miércoles recién. O sea, falta más de una semana.
5: Pero le comentaba yo a la gente de que este fin de semana vi gente comprando cerveza y no macana, y no era para vender, era para su consumo particular, aprovechando las ofertas. Pero qué locura la cantidad de packs, y veía de diferentes colores los envoltorios.
4: Vos no te imaginas anoche la cantidad de gente que había todavía después, durante la madrugada. Cuando vos venías seguro habrás visto una cantidad
5: por todos. Sí, yo vine y me sorprendió. Porque generalmente yo tengo la ruta libre.
4: Sí, ¿verdad? No hay nada.
5: Pero anoche el tráfico era impresionante por ruta 2.
4: Había farra por todos lados por el tema del Día de la Juventud, Día de la Primavera. No había una zona de las ciudades de todo Central que no esté farrando. Pero impresionante era. Ruta 1, Ruta 1, Ruta 2, Luque Areguá, Capiatá.
5: Acceso Sur.
4: Todo el mundo estaba por la calle.
0: Juventud, entre comillas, la tuya, es la de Mongolia,
5: ¿no? A farrear. Los tuyos, tú lo que estabas farreando.
0: El tipo del Día del Trabajador también, pero ya era la de farrear.

0: Sí, pues bueno.
1: Sí, no lo digo, no, pero se prestó el tiempo también.
0: Se prestó el tiempo, muy lindo, y por lo visto, la gente guardaba un plata, o no sé dónde sacaban, pero.
2: ¿Verdad?
0: Yo no sé dónde sacaban plata un 20 de septiembre, pero. Bueno. Lo que sigue, mucha gente ahorrando, y bueno, detrás de eso, muchas cosas que pasan también.
2: Bueno, no sé dónde sacó plata un 20 de septiembre, Leo.
1: Principalmente el tema de accidentes de tránsito, no terminábamos, Bonilda.
2: Y sí, y el reporte de la caminera que daba cuenta, ¿verdad? De las 36 intervenciones que ellos tuvieron, donde fueron accidentes de tránsito, protagonizado por la mitad de conductores ebrios. 15 dieron positivo al alcotest de los 36 que chocaron.
0: Y mira que nosotros, en la 1 de la mañana, estábamos por la calle todavía y no paraba. No paraba la gente por la calle, no paraban las farras. Vos pasabas, la mitería que pasé estaba lleno. Bodega estaba lleno. Y ni qué decir así los lugares.
2: Y mira que ahora es temprano todavía, tipo 6, por ahí vamos a ir teniendo más reportes.
0: Hay una zona bastante conocida en la ex ruta 1 allá, un bosque donde hay mucho folclore, dicen que.
2: Sí. Ahí pero estaban en su ser, seguro, ¿verdad?
0: Impresionante. No se podía pasar con el auto por la ruta. De tanta gente que había de salir, de repente, no sé, se tambaleaba ese caído.
1: Claro, la semana pasada, pues, recordamos el día de la pulga paraguaya. Hay muchos eventos también folclóricos que se dieron y eso.
2: Pero ahí, todos los fines de semana.
1: Sí. Todos los días festeja la pulga, la guaraña.
0: No, era muy folclórica la música que sonaba donde pasamos. Pero bueno, en fin. muchísimo. Y de ahí justamente ocurrió un accidente de tránsito anoche.
2: Jota Augusto.
0: Bueno, no sabemos si de ahí salía uno de los conductores, pero sí, en la zona de Jota Augusto falleció un hombre de 42 años. Según lo que decían testigos y alguna gente, el fallecido estaba en un Toyota Funcargo. Esto ocurrió en jurisdicción de la Comisaría 20 Central. Y aparentemente habría salido de allí, de este lugar local, de farra. Ajá. Y se iba hacia Itá, donde había otra farra desde el día de la juventud también. Y según decían que los testigos comentaron a los bomberos y a los policías, que venía bastante rápido y se iba adelantando y adelantando, o sea, adelantaba todos los autos que había pasado, iba por el frente, y maniobras bastante peligrosas hacía, hasta que en uno de esos adelantamientos se encontró con esa camioneta, con la Hummer amarilla.
2: Pero mira que la Hummer es durísima, y para que le haya reventado así, sí, dejarle destruida, es porque demasiada velocidad llevaba.
0: La Hummer iba en dirección desde Itá hacia Cateta, y en una de esas se adelanta el Funcargo, y ahí vamos a ver que el golpe es por los costados, porque intentan esquivar la Hummer y terminan chocándose en la punta, en la esquina. Sería la esquina del conductor en la Hummer y la esquina del conductor también en el auto. Y la Hummer terminó dando vueltas en la ruta y quedando mirando hacia el otro lado.
2: Trompeó
0: y terminó mirando hacia Itá otra vez. Realmente muy rápido venían los dos, demasiado. Y bueno, lastimosamente el conductor del Funcargo es el que falleció, el del auto. Pero literalmente se partió el auto y la persona también. Dice que la mitad del cuerpo quedó afuera del auto y la mitad quedó adentro.
2: Sí, pero se ve atrapadísima la parte que quedó adentro.
1: Apenas sí. Se reconoce el Funcargo.
0: Sí, no, el Funcargo está partido a la mitad. Se abrió todo. Y yo pensé que los bomberos cortaron para sacarle a la persona. No. Los bomberos llegaron y encontraron así y ya no tocaron nada.
2: Y sí, porque ya falleció con la persona y tenía que esperar a que llegue
0: llegaron gente del criminalista
2: para que forense autorice, ¿verdad?, el tocar el cuerpo y demás.
0: Realmente terrible.
2: Adelantamiento indebido.
0: Y alta velocidad.
2: Alta velocidad, y no se descarta la ingesta de bebidas alcohólicas. Por lo menos el de la Hummer dio negativo.
0: Sí. Y en el auto encontraron varios restos de bebidas, en el Funcargo.
2: En el Funcargo.
0: El de la Hummer dice que es...
2: ¿Estaba solo?
0: Estaban solos, los dos estaban solos. El de la Hummer dice que es un comerciante ahí de Capiatá. Y que estaba volviendo de Itá hacia su casa de Capiatá. Y el otro salía de Capiatá, presumiblemente de...
2: Con dirección a Itá.
0: A Itá. Presumiblemente de esa farra, yendo a otra fiesta también. Y bueno, impresionante cómo quedaron los autos, realmente. Así, falleció.
2: ¿Aparte de este?
0: De acá, el Luque, Comisaría Tercera del Luque, también un accidente de tránsito ayer, también por el alcohol.
2: Sí que y una locura
0: total. Por suerte no fue una desgracia grande dentro de todo.
2: Sí.
0: Porque este joven conductor agarró una camioneta. Estaban farreando, empezaron a farrear, parece el sábado a la noche lo ya estaban tomando.
2: Estaban en un evento.
0: Estaban en un evento. Domingo a la mañana, esta persona agarra la camioneta de su amigo, la llave y el auto de su amigo.
2: Sin permiso.
0: Sin permiso, sin que el otro sepa, sin que sepa nada. Y sale con el auto y se va a comprar cerveza. Tenemos incluso los videos donde entra en la estación de servicio, compra cerveza.
2: A mí me da la impresión, cuando nos muestre Gilberto las imágenes, me da la impresión de que no sabe manejar.
0: Y eso es lo que decía el comisario, no tenía la licencia. No, es que se olvidó un baeo.
2: No tiene
0: la licencia.
2: Sí.
0: Y también en la... Por más que se va a manejar teniendo esa cantidad de alcohol encima, 0,900 miligramos le salió. No, es poca cosa.
2: 967 le va a hacer exacto. Y ahí, mira, ¿tiene audio ese, José?
0: Sí, tiene audio.
2: ¿Podemos escuchar lo que decía Gilbert? Vamos a ver.
3: Oye, chico, baja de hacerte responsable.
4: No, este es mi amigo.
3: No, le atropellaste a alguien, boludo. Le atropellaste, bajate. Bajate, boludo. Le atropellaste a alguien. Bajate.
4: Dejo más, ahí te mueve. Ahora, está viendo a mi mamá.
3: Bajate, le atropellaste a alguien, boludo. Bajate, no.
4: Ya
3: le llamé
4: ya.
3: No, ya le damos llamar, pero no te hace ni un lado. Ya está atascado ahí tu auto. Le mató, le atropelló, yo le he visto, yo.
5: Bájate nomás allá, amigo.
0: Bájate nomás allá. Bájate nomás allá. Hay otros videos que no mostramos. Este fue el primer accidente que habría cometido ahí sobre la avenida Humaitá.
2: ¿Es de dónde le atropelló a la nena?
0: Es donde le atropelló al auto donde estaba la nena.
2: Un auto.
0: En un auto estaba el papá y la nena en el auto. Él choca el auto. Y la nena se golpea la cara por el frente del auto y ahí se rompe toda la parte del labio, boca y dientes. De ahí se va a la estación de servicio, choca por el expendedor de la estación de servicio, sale y hace como un trombo en la ruta y le choca a la motociclista, que cae y después de eso se va y choca y termina por el cartel de pare que había ahí.
2: Ahí está el... La máquina expendedora.
1: Está retrocediendo.
2: Se va hacia atrás. Jamás miró el espejo. Blim. Chao, máquina. Ahí se va. Campantemente. Y después de esto, lo que le choca al motoquero.
0: Después de eso. Hay otro video donde se ve que él hace como un trompo para volver y ahí le choca al... Aparentemente, la moto intenta esquivarle y ahí se cae. No es que le choca, según me explicó Paiva, el comisario. Pero después de eso se va y termina incrustado por el cartel de pare ahí donde había un arenal y de ahí ya no pudo salir. Y hay video.
2: Ahí es donde la gente entonces le...
0: Hay video donde le bajaron y le atacan. Garrotearon entre todo lo que están ahí.
2: Ahí se ve cuando retrocede otra vez por el tema de la máquina.
0: Y ahí sale.
2: ¿Y el otro video no tenés, Gilbert?
0: Está ahí, creo que circuito 3 o 4, dice.
2: ¿Dónde le tira al motoqueiro?
0: Y...
1: Pero fíjate que en ese último que vimos le rozó también la gente que estaba sentada, ¿eh?
0: Los que estaban sentados, sí.
1: Apenas ahí...
2: No, esto pudo haber sido trágico.
0: Pero impresionante todo lo que hizo.
2: Pero también, si desde un día antes estaban chupando.
0: Imagínate. Imagínate. Ya, porque eso es 10 de la mañana. Ahí salió.
2: Gran velocidad.
0: Ahí hizo ese giro y ahí medio que retoma otra vez y ahí boom.
2: Ahí se fue. Pero
1: ese es contra el auto, ¿verdad? Sí. Contra el vehículo.
2: Ahí le chocó al vehículo.
0: Y después ese fue el de la...
2: Qué loco. Bueno, en fin.
0: Lo que sigue, el muchacho quedó detenido.
2: Exposición al peligro.
0: Sí.
2: Omisión de auxilio. Hurto. Porque robó el vehículo.
0: Algo más.
2: Ahí.
0: A ver, pues no sé si dice algo más en el... Porque justamente...
2: Hubo apropiación en todo caso.
0: El dueño del vehículo con su papá se fue llegando a la comisaría y para hacer la denuncia porque no tenían el auto y se encontraron ahí con el...
2: Con todo el desastre que armó pasó. El muchacho este. Porane amigo.
0: Y ex amigo ya es lo que decíamos.
2: Supongo que
0: ahora,
2: sí, ex amigo porque el papá de su socio seguramente no le quiere ni pintado. Y ahora imagínate, ellos van a tener que resarcir los daños.
0: Dice, bueno, el informe policial solamente dice exposición al peligro en tránsito terrestre y apropiación. Seguramente después le vas a asumir más.
2: Omisión de auxilio, porque varias omisiones hizo.
0: 27 años tiene el joven, que tiene antecedentes también y tiene prohibición de consumir bebidas alcohólicas.
2: Ella violó su medida alternativa.
0: Yeah. Lo que
2: así
0: sí que...
2: con el juzgado penal de garantía ya entonces a cargo.
0: Ya está a cargo del juzgado, sí,
2: exactamente. Bueno, cerramos con esto entonces.
0: Cerramos bien.
2: Gracias por la preferencia y la sintonía. Esperamos tengan un lindo día y nos reencontramos, Dios mediante, esta medianoche.
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0: De la mañana, 3 minutos. ¿Cómo están ustedes? Buen día, gente. Un gusto reencontrarnos aquí a través de la más potente del país, la 7:30 MABC Cardinal. Un gusto enorme. Inicio de la primavera, por supuesto, aquí en esta estación. Les acompañamos durante toda la jornada. Recuerden que estamos en vivo hasta las 8 de la mañana, una hora de duplex con ABC TV, pero en el canal de YouTube, ahí en el stream, nos encuentran hasta las 8. Qué gusto realmente. Buen fin de semana, calorcito tuvimos, ¿sí? Que sea para todos, como dice siempre Sara Moreno, un lunes por ahí. ¿Cómo te va, Juanma Figueredo?
1: Bien, Javier, ¿cómo estás? Saludos para todos, en especial a la audiencia. Sí, efectivamente, inicia una nueva semana, hoy 21 de septiembre. En las calles ya están los vendedores de rosas, de flores, desde anoche. Desde anoche está la gente,
0: ¿compraste?
1: Pero compra todavía. No compré.
0: ¿Y por qué no compraste?
1: Y ahora la salida. Voy a comprar.
0: Si no, regalá planta viva.
1: ¿Qué? ¿Cómo eso, eh?
0: Planta viva.
1: Ah, cualquier planta.
0: Oh, claro.
1: Para que se vuelva a plantar. No, claro, como pico o muerta. No.
0: ¿Y muerta cuando le cortás ya?
1: Ah, vos decís con la raíz y todo.
0: Claro, una maceta. Así.
1: Yo no tenía esos datos. Pues son válidas también. Orquídea.
0: Pues la orquídea esa.
1: Es cara a la orquídea, ¿verdad?
0: Tiene su...
1: Pero y aparte tiene su cuidado también.
0: Para mí que esa es la parte más...
1: No, es que le plantas y que dejas ahí.
0: Sí.
1: Tienes que saber dónde...
0: No está Sara para que nos hable de orquídea.
1: Ella pica la orquídea.
0: Y te acordás así, mira la señora.
1: Le saca foto a la orquídea. Y después sube a su estado de WhatsApp.
0: Sí, exacto. Ya, chao. 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
0: 26 grados marca el termómetro de meteorología a estas horas, 70% de humedad con un poco de viento del sector nor-noreste en 16 kilómetros por hora, 31 grados de temperatura máxima para esta mañana de lunes, inicio de primavera, viento norte. Para la tarde hay un poco de pronóstico de lluvias dispersas, Juanma.
1: Yo tengo aviso meteorológico, Javier.
0: Sí, máxima de 35 para la tarde. ¿Y ese aviso qué dice?
1: Durante la noche de ayer, ya domingo, y la madrugada de hoy, lunes, se prevén vientos del sector norte con intensidad moderada a fuertes. Ráfagas entre 40 a 60 kilómetros por hora en gran parte del país, mientras que sectores del noreste de la región occidental podrían alcanzar hasta 90 kilómetros por hora, Javi. De manera puntual, no se descartan que las ráfagas superen estos valores. Departamentos afectados: Asunción, Concepción, San Pedro, Cordillera, Guairaca, Huazuca, Azapay, Tapúa, Misiones, Paraguarí, Alto Paraná, Central, Ñembucú, Amambay, Canindeyú, Presidente Ayala, Alto Paraguay y Boquerón. O sea,
0: todo el país.
1: Todo el país. Todo el país.
0: ¿Qué departamento no está ahí? Ya teníamos que ver, ¿verdad?
1: Y fíjate que hasta una colita ahí de Presidente Ayes.
0: Esa Boquerón, zona sur, sí. La punta ahí, Ñembucú, lo que y probablemente Bucú no.
1: ¿Verdad? Aparece también, pero tal vez afectado en menor medida.
0: Sí.
1: Igual lo que vamos a tener un lunes pasado por agua.
0: Mishimi. Uh-huh. Bueno, ahí está entonces. Vamos al pronóstico extendido. Son las 5:06. Para mañana la temperatura mínima, 15 grados. Cuapio y pona.
1: Sí, está bien. ¿Eh? A mí también me sale lo mismo.
0: 15 grados. Y para la temperatura máxima para mañana, 21 tan solo con lluvias.
1: 21, mira vos. Y para el miércoles 23, mínima de 12, Javi. Máxima 25, fresco a cálido, cielo nublado, parcialmente nublado, vientos del sureste.
0: Vamos hasta el jueves 24. Temperatura mínima de 13 grados, máxima de 30. Vientos variables.
1: Ese cambio brusco lo que a nosotros los alérgicos nos liquida. Viernes 25.
0: Ya, porque el antialérgico...
1: Mínima de 19, máxima de 34. Cálido a caluroso, cielo parcialmente nublado, vientos variables luego del noreste.
0: Pero fíjate cómo son los extremos. Inicio de semana, fin de semana, temperaturas altas. Y ahí en el medio...
1: En el medio del fresquete.
0: Fresquete.
1: Una camperita tal vez, ¿verdad?
0: No sé si tanto.
1: Fueron puntuales las estaciones este año, ¿verdad?
0: ¿Cómo puntuales?
1: Y vino el invierno bien frío y justo cuando empezaba.
0: Ah, marcados.
1: Claro.
0: Sí.
1: El otoño también.
0: El otoño también.
1: Un fresquito así leve.
0: Para mí este otoño fue más frío de lo habitual.
1: ¿Verdad?
0: Sí. Tengo la sensación de que fue así.
1: Sí. Y ahora la primavera que viene justamente con temperaturas cálidas, ¿verdad?
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0: Saludos al Alto Paraná, Ciudad del Este, capital. Desde allí transmitimos ABC del Este en pantalla de ABC TV y en el canal de YouTube. Tenemos la fachada, el punto de ingreso al puente de la integración. Silencio, será.
1: Mira, ahí está el cuidador, mira, el sereno.
0: Iba a decir, cruzando el puente, bebé, pero sí, está el guardia.
1: Mira el guardia, che.
0: Para mí, policía parece que del Geo.
1: Allá hay un colectivo.
0: Allá viene.
1: Desde Foz de Iguazú.
0: ¿Qué, un colectivo?
1: Un colectivo parece. Un
0: camión.
1: Colectivo, vale, colectivo de línea, ¿verdad? Un bus, exactamente. Que no es el Metrobús.
0: No.
1: No, porque eso no hay.
0: No, espera. No se juega con la ilusión, Juanma Figueredo.
1: En Curitiba, o sea que habíamos...
0: Un segundo más, queremos ver qué vehículo es lo que cruza el puente de la integración. Toda una novedad, viste, claro, que hay restricciones.
1: Ay, el guardia con razón se levantó del puesto, lo habrán informado, ¿verdad?
0: Sí, ahí va.
1: Que estaba llegando.
0: Márate para la Ollapoico y la puente, pero ya está
1: ahí. Ahí le para.
0: Vamos a controlar.
1: Tiene prendido su letrero electrónico, allá arriba a la derecha.
0: Sí.
1: En el parabrisas del acompañante. Bueno, ahí está un bus.
0: Nos parece... Cochalavista.
1: Qué puntuales fuimos nosotros también, ¿verdad?
0: Totalmente.
1: Con el bus.
0: Bueno, la temperatura actual en Ciudad del Este, capital y territorio, estamos con 24 grados, 83% humedad. Che, sopla viento norte en 29 kilómetros por hora ahí. Una máxima de 34 para hoy con lluvias, mañana mínima de 14. Máxima de 23, también con lluvias. Frío para el miércoles, temperatura mínima de 11, máxima de 24 grados. ¿Qué dice en el canal de YouTube la gente?
1: Saludos grandes para todos los amigos del YouTube que nos están viendo, están compartiendo como todos los días acá en este espacio. Deben seguirnos, no se olviden, en YouTube entran, en el buscador ponen ABC TV Paraguay, deben suscribirse, es gratuito, no le cobramos nada y deben activar la campanita. La campanita es para que les avisen en el teléfono, en su tablet, en su notebook, cada vez que hay una programación. Pero es importante aclarar, Javi, porque hoy día pues en las plataformas de internet las mayorías tienen ya su trampita ahí de algún cobro adicional. Pero esta es gratis por ahora. YouTube no cobra y no, nosotros tampoco cobramos nada.
0: No cobramos nosotros nada.
1: Claro, sí, efectivamente. Para María Delcia Estigarribia, Sandra Torres, José Maciel, Brito Edgar, Julia Zamudio, Miguel Ángel Armoa.

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0: 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Día lunes 21 de septiembre de 2021. ¿De? Me te comas y nadie quiere ucrania, sí. Va te comiones, tranquilo, pavio. Ah, me te coñan de coñina, ya de coger para avión, sí. Lunes, sin la R, sin la O. Lunes. Por allá, por el coño, ya estaba Pedro Juan en Caballero, ¿ve? Sí, señor. Lunes 21 de septiembre de 2026. Sí, señor. Coan al cero, ya da año de dos, Pérez Peralta. 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Ángelo Cura ya busca más invapo Javi de los amigos de Guardia de Seguridad, Mateco vayan de coger, millen de coger, paran de babeína de los amigos panaderos, sí, los amigos de la línea internacional, los amigos del mercado municipal, Mateco vayan de los amigos, vamos a irte en la terminal de Onius, Mateco vayan de coger, millen de coger, paran de babeína, sí, amigos Pabellillo Juan Vapo, ve. 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
1: 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Ahí va la polca paraguaya. Ya en la guirucuera ya. Y catón de maño comunicaña en el 10. Y catón de maño envía mensaje a través del número de hueco habilitado. 0981-138-527. Y pura hey. Y ya muy. Y ya pues acá. Y ya en el por el cuaco. Hola, vaya.
0: Así mismo, ya envía cuando mañana mensaje, ya de audio, ya no hay cuándo para el 0981-138-527. Hola, buen día. Bata, ¿cómo es el año, don Pedro Ayala?
2: Ahí ponete de ahí, anda con el ponambao, pues ya, niño hindú, maíz, anda con el ponambao, pobre más femenina, ya pues sacamos las programaciones. Como siempre, ñando, mañana en Badete, este a la porca paraguaya con algún compañero.
0: Así mismo, por ejemplo, ya de San Inudo, don Pedro.
2: Ya en Domina, por ejemplo, el 21 de septiembre, hoy quiero ir a la tema Rosita Divina.
0: Rosita Divina.
2: Así mismo, compañero.
0: Esta mañana, ¿dónde San Inudo, mi papá?
2: Ok, gracias.
0: Ah, huye. Ahí está el amigo don Pedro Ayala. Ya usa cama, vagina, besa. Rosita divina.

0: Ahí no.
1: Ya, Eva, Lico, aunque tembo, pues mía, que ver rosita divina ese paraguayita allá.
0: Pea maliza, título ñana. Que ya, este ya no estás a ver, ya por el caso, ahí mamá. Ya voy a conversar en línea. Hola, buen día.
2: Buen día, Belí. No me corazón, ya la me echa para verme coger.
0: Ahora coge por ahí, tenés ese guinón, me echan de coger mina.
2: Entonces ir por ahí.
0: Vale, por ahí, Nután.
2: Aro pigante pande.
0: 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En este mañana, ¿no? ¿Ahí, papá?
2: Aro ese feliz.
0: Aúye, aúye. Ahí está, Aru piguante, pande. Ya, Nután, va el problema, llevaré cola. Sí. Sin ningún problema, ya, tu padre, nadie, el revolvió. Sí. Hola, buen día. Mate, ¿cómo es, amigo Duarte?
2: Valí, que
0: A vida y tira y hoy vaina con a tiempo.
2: no, o sea que tú me hagas que te pago, ¿vale?
0: A pay donde va por ahí viendo.
2: Ambos, este tipo de gambo, ni me invitaron,
0: Ñande mi taro, güey.
2: ¿vale?
0: Ñande, te vas a seguir sin ningún
2: ¿Qué
0: problema.
2: señor? ¿Qué
0: Ah, oye. Ahí está el amigo Duarte. Estancia por acá. De los amigos estanciero. Espectacular. 08-1-138-527, que estamos enseñando ahí. Con el tramo de Coña le estaba Pedro Juan Caballero con 24 grados. La temperatura. Y ande, 24 grados. Sí, más allá por año ande, estoy ahí con N. Cero probabilidad de precipitaciones con el tramo Gina. Ya está 65% de. Yo a 26 kilómetros por hora. Ya ande de ya ande Omar Cajan de más, pero corte de Diaco Caro, me llevan de ya. Pitu, pitu, y ande Omar Cajan de más, entonces un gina con 55 a 85% de probabilidad de precipitación. Pensarse, un gina, según. Más bella de con nada.
3: La lista voy a imaginar a.
0: 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Según meteorología, pesa y anda imaginando.
3: 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Primavera, nada.
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0: así me mola, bueno, sí, amigo, complaceme con la música, Celirio Ñue, en esta mañana también, ya enseguida. Hola, buen día.
4: Buen día, Valicia, señor.
0: Va, te comen, no sé, y no, don Avelino.
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4: Sí, señor, éxito, pues, felicidades, mande también.
0: Igualmente, entendemos, Nasa, y no.
4: Amén, chau.
0: Chau, chau, ahí está. El amigo don Avelino Cano, ese clavel poto y curvo, no sé, y ando cada enseñanza y llevan. Isaína ya, huereco de persona de línea. Hola, buen día.
5: Buen día, Talía Lidia Mariana.
0: Buen día.
5: Ese se coge por antes, gracias a Dios, la virgencita ya, ese.
0: ¿A pe ahí por antes?
5: Sí. Ándese por ahí, mi pali.
0: Va por el peñano, da.
5: Flor Oliveña, el parejero.
0: Flor Oliveña. Ah, el parejero. Ya enseguida me dañan, ¿no te llamaba?
5: Bueno, suerte, bendiciones, ven, esta vez a con Haití. Chao, chao.
0: Enseguida mañana, ¿tá? Sí. Ya voy a 5 de la mañana con 31 minutos. Ya mañana con Arvigina. Va a llevar cojina, sí. Manandores, igual. Sí, no. Va a ir mi niña. En Cacupé cuestionan la indiferencia y claman por más empatía. El obispo Ricardo Valenzuela llamó a prestar atención a las situaciones cotidianas en las que una persona necesita ayuda y cuestionó la indiferencia de quienes se desentienden ante diferentes episodios. Instó a acompañar a los vulnerables y a actuar con mayor generosidad y disponibilidad hacia los demás. Durante la misa de en Cacupé este domingo, el monseñor Ricardo Valenzuela trasladó su reflexión a situaciones concretas de la vida cotidiana y cuestionó la actitud de quienes desaparecen o guardan silencio precisamente cuando otra persona más necesita ayuda. Como ejemplo, habló de los accidentes de tránsito en los que el responsable se da a la fuga y deja a la víctima sin asistencia, afrontando junto a sus familias las consecuencias del hecho. Cuando más se necesita, ahí se desentiende, expresó Valenzuela al referirse a estas situaciones. El obispo cuestionó así la falta de responsabilidad frente a quien atraviesa una situación de necesidad y planteó que cualquier persona puede encontrarse algún día en una circunstancia similar. Sostuvo que la ayuda no debería depender de la conveniencia personal ni limitarse a los momentos en que resulta fácil acompañar a otros. En la radio, la página de la radio 570. Sí, ya esa misma va a llevar el cobertura ahí.
3: Pedice y te voy, no ya es ya. 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Marando, ve. Camioneta chocó contra una columna de la Ande y terminó volcada en el barrio Jardín Aurora y Villajena. Una camioneta de Ford Ranger de color rojo chocó contra una columna de hormigón armado de la Ande y terminó volcada durante la madrugada de este domingo en el barrio Jardín Aurora. El conductor resultó ileso y el vehículo quedó incautado a disposición del Ministerio Público. El hecho ocurrió alrededor de las 4:30 sobre la calle de Los Ángeles Vega, en la fracción Terraza 2 del barrio Jardín Aurora. La persona involucrada fue identificada como Lucio Benítez, de 48 años. El conductor fue encontrado sin lesiones. Tanto él como el vehículo fueron trasladados hasta la sede de la comisaría para realizar el procedimiento correspondiente. Y Villaina.
0: Por otra parte, un motociclista muere tras chocar contra un cono de señalización en la ruta PI-05. Cerro Corá, un motociclista de 36 años, falleció luego de sufrir un grave accidente de tránsito durante la noche del sábado sobre la ruta PI-05 General Bernardino Caballero, a la altura del kilómetro 25 en jurisdicción de la comisaría 9, Cerro Corá. La víctima fue identificada como Emilio Benítez Jiménez, de 36 años, oriundo de la localidad de Chapucay, distrito de Huillaú, quien se desplazaba al mando de una motocicleta Star SK-150 color negro, años 2022. El accidente ocurrió alrededor de las 21:30 horas cuando la motocicleta habría impactado contra uno de los conos de señalización colocados en la zona a donde se encontraba un camión averiado. De acuerdo con el reporte policial, el camión involucrado es un Scania tipo tractocamión color blanco, año 1999, con semirremolque de tres ejes, que se encontraba detenido al costado de la ruta debido a una avería. El conductor del camión y testigo presencial, Sergio Ramón Amarilla Sayas, manifestó que se encontraba realizando trabajos de reparación y había colocado conos de señalización a unos 50 y 100 metros, respectivamente, para advertir a los demás conductores sobre la presencia del vehículo. Según su relato, en un momento escuchó un fuerte impacto y al verificar lo ocurrido, observó la motocicleta sobre la ruta, al conductor tendido sobre el pavimento y uno de los conos volcado. El motociclista aún presentaba signos de vida y el biciclo sufrió importantes daños materiales. Y se agindan. Qué terrible llevan, Yabureco Masina, 5 de la mañana con 38 minutos. Yabureco Audio, ñando mi mapa, ñando de veña, ñando de audio, ¿sí?
6: Buen día, Pali, este cuyo catuñando, y ando de Saray Mapa, la música. De Saray Mapa, ahí en la pura divina. Castillando para arriba. Este hace ese tráfico, ya se poteite, hola poteite.
0: Ahí está, linda mañana, no le pedí onda. Ya veré como a 5 de la mañana con 39.

0: Alégrate llena de gracia. El Señor está contigo. 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
1: El ángel del Señor anunció a María
2: y concibió por obra del Espíritu Santo.
1: Dios te salve María, llena eres de gracia. El Señor es contigo, bendita tú entre las mujeres y bendito el fruto de tu vientre, Jesús.
2: Santa María, Madre de Dios, ruega por nosotros los pecadores, ahora y en la hora de nuestra muerte. Amén.
1: He aquí la esclava del Señor.
2: Hágase en mí según tu palabra.
1: Dios te salve María, llena eres de gracia. El Señor es contigo, bendita tú entre las mujeres y bendito el fruto de tu vientre, Jesús.
2: Santa María, Madre de Dios, ruega por nosotros los pecadores, ahora y en la hora de nuestra muerte. Amén.
1: Y el Verbo se hizo carne
2: y habitó entre nosotros.
1: Dios te salve María, llena eres de gracia. El Señor es contigo, bendita tú entre las mujeres y bendito el fruto de tu vientre, Jesús.
2: Santa María, Madre de Dios, ruega por nosotros los pecadores, ahora y en la hora de nuestra muerte. Amén.
1: Ruega por nosotros, Santa Madre de Dios,
2: para que seamos dignos de alcanzar las promesas de nuestro Señor Jesucristo. Amén.
1: Infunde, Señor, tu gracia a nuestras almas, a fin de que, habiendo conocido por la voz del ángel el misterio de la encarnación de tu divino Hijo, podamos, por los méritos de tu pasión y de su cruz, alcanzar la gloria de la resurrección. Por Cristo nuestro Señor. Amén. Gloria al Padre, y al Hijo, y al Espíritu Santo, como era en un principio, ahora y siempre, por los siglos de los siglos. Amén.
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6 de la mañana con 7 minutos. Maracoña, menos allá de tu barrio, Ñambay, sí, señor. Ñandú, ya apuras y prores para. Me dicen, de mayor recoger, vejina, sí. Saludos al amigo Nelson Golman, Nafulo, ya usa acá, Inan. Saludos a la familia, espectacular. Buen día, Palí, para la lunes. Sintonía total de la programación. Toca la música, será Pecuemi. El dúo Pérez Peralta, será Pecuemi. ¿Saluda? Guayna, sí.

6 de la mañana con 14 minutos. 6 de la mañana con 14. Matecoban y el cuero. Me ponen de página entre los baños. Me apagramó. Imaginan el saludo a los amigos albañiles. El lunes era. Acúdate ya. El coraje de acúdate. Imaginan. Sí. 24 grados con el tramo. Ella ya usted a 33 coraje. Imaginan la aracuna. Así mismo. Para mañana martes 18 la máxima, 12 la mínima. Probabilidad de precipitaciones sería de 55. Para el día miércoles sería 24 la máxima y 12 la mínima. Probabilidad de precipitaciones sería de 0. Para el día jueves ya es ahí con 29 la máxima y 16 la mínima. Para llegando al fin de semana, ya es ahí con 34 a 37 grados. Yo marca Jañan de Ginan, la con fin de semana y que hubo Ginan. Sí, ya Haku marca Jañan de sí. Así mismo. Vaya, Huaraco resulta el fin de semana del torneo local. Y esa ina, pues éramos cuatro equipos allá de banda. Dos partidos. Uno contra uno, ¿sí? El primer partido, Jaguarí, San Lorenzo a Olimpia. Olimpia ganó 3-0 a San Lorenzo. Jaupar y Vegato jugó a las 18:30, jugó a Curi Sportivo Luqueño. Antes del Deportivo Recoleta, el Sportivo Luqueño ganó 1-0. Pese a 1-0. Pese a la tabla de posición, Putaina gana. Libertad con 23 puntos, Olimpia con 22, Nacional con 21 y 2 de Mayo con 21, Triniense con 17, Guaraní 17, Deportivo Meliano 17, Cerro Porteño 17, Deportivo Luqueño 13, Rubioño 8, Deportivo Recoleta 7 y San Lorenzo en el último con un punto. ¿Sí? ¿Ves ahí entonces el torneo clausura? En la fecha 11 de Yajina. Así mismo, el 2 de mayo, jugada en el día sábado, allí mandó otra de visita Gina, al Deportivo Rubioño. Vamos a otra visita a Ginanda. Sí, y ojalá ella nos haya dado buen resultado allá de Ginanda, porque dos de seguido mañana con Ginanda es la derrota. Aguañé en el cuarto lugar por diferencia de goles de Nacional. Así mismo, ande Rubioño va a ir en el día sábado. Y los dos Oguata Ginal puntero ante una escolta veía llevan de Olimpia. El clásico blanco y negro. Oguata Ginal día lunes. Así mismo. 6 de la mañana con 17 minutos. Ya Huaracoina Besaña en el etapa Paraguay. 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

calle. Hoy me van a decir, llámeme al paso, los compañeros que ya enseguida me había usted de frente a la mañana. Neita Upeiza, ñandero guasuto, va a sacar cada uno, talla huereco, vete y ara por ite, y buen inicio de semana laboral. Así mismo, talla huereco, vete y semana por ite, vete y semana productiva, llevan. 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Y yo topa hasta escuéramos, el cuarentilla. Chau, chau.

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Hasta aquí el programa Coetillave. Por la atención dispensada, muchas gracias. Y Dios mediante, nos encontraremos de nuevo mañana en este mismo punto del dial 570 AM.

0: Dichosos los que oyen la palabra de Dios y la practican. Lucas 11:27.
1: Tu palabra me da vida, confío en ti, Señor.
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0: Evangelio de hoy, lunes 21 de septiembre de 2026. Hoy día vamos a revisar el Evangelio de San Mateo, capítulo 9, versículo del 9 al 13. Vamos a iniciar en el nombre del Padre, del Hijo y del Espíritu Santo. Amén. En aquel tiempo, Jesús vio a un hombre llamado Mateo, sentado a su mesa de recaudador de impuestos, y le dijo: «Sígueme». Él se levantó y lo siguió. Después, cuando estaba a la mesa en casa de Mateo, muchos publicanos y pecadores se sentaron también a comer con Jesús y sus discípulos. Viendo esto, los fariseos preguntaron a los discípulos: «¿Por qué su maestro come con publicanos y pecadores?». Jesús los oyó y les dijo: «No son los santos los que necesitan de médico, sino los enfermos. Vayan pues y aprendan lo que significa: yo quiero misericordia y no sacrificios. Yo no he venido a llamar a los justos, sino a los pecadores». Palabra del Señor, gloria a ti, Señor Jesús.
1: Buen día, queridos hermanos de Católico al Día. Esto puede que nos haya pasado a nosotros o a algún conocido, familiar o amigo que ha tenido un padecimiento, una molestia, un malestar, pero durante mucho tiempo no ha podido encontrar la cura, no ha podido saber la causa. Ha probado, ha ido en médicos, ha hecho tratamientos, o nosotros mismos hemos hecho tratamientos con la esperanza de ayudarnos, de hacer efecto, y al final no hemos encontrado una solución, no hemos encontrado una cura. Y así durante mucho tiempo hemos estado con idas y venidas en nuestra salud, o conociendo la salud de algún amigo, familiar o conocido, y de pronto ha sucedido algo diferente, algo nuevo. Estas personas o nosotros hemos llegado en manos diferentes, hemos viajado a otra ciudad donde estos especialistas están más capacitados o tienen herramientas más modernas para poder solucionar nuestros problemas, y en un simple instante, en unas pocas horas, han dado o han conocido nuestra real situación, nuestro problema. Y de esta forma, sabiendo nuestro padecimiento, sabiendo nuestro malestar, sabiendo qué lo provoca, hemos podido trabajar de forma objetiva en él, con medicamentos, tratamientos acordes, y pues obviamente hemos empezado a sentir mejora, hemos empezado a sentir cura. Esto nos permite ver cuán importante es llegar en buenas manos, cuán importante es hasta invertir nuestro tiempo, si es posible recursos, para poder estar en buenas manos y así ahorrarnos tantos dolores de cabeza, tanto tiempo perdido y hasta dinero mal gastado. Este tipo de experiencias nos permiten ver cuán importante es saber llegar en la persona indicada, en este caso, en un buen médico, un buen profesional, y muchas veces no va a ser fácil y rápido. Precisamente estas experiencias malas y equivocadas también pueden mostrar nuestra poca preparación y conocimiento, pues lo hemos hecho deliberadamente, sin mucho cuidado, sin mucha atención, porque si hubiéramos tenido un previo conocimiento, un previo interés verdadero y esfuerzo, seguramente hubiéramos caído en mejores profesionales, en mejores manos.
2: ¿Qué importante es un buen médico? Pues este no te dará una receta escrita en 5 minutos y luego te envía a tu casa. Se toma el tiempo de analizarte, monitorearte y así ayudar a que tú descubras poco a poco lo que padeces y curarte. El Evangelio de hoy se trata de Leví, Mateo. Con él, el maestro nos recuerda que siempre está pendiente de nosotros, buscándonos, muchas veces como un amigo, otras como un maestro para guiarnos y otras como un médico, pues necesitamos a alguien que nos cure y nos sane de nuestras enfermedades que no nos permiten vivir de verdad.
1: Vamos con el primer punto,
2: la mirada del médico. Dice el texto: vio Jesús a un publicano. Qué gran regalo para Leví, ¿cierto? Ser visto por Jesús. En este caso, no es quien Leví va hacia Jesús y se postra, como en otros pasajes y milagros. Es el mismo Maestro quien ve a Leví. Qué gran dicha saber que Jesús constantemente nos ve, su mirada fijada en nosotros, buscando que nosotros también le devolvamos esa atención, mirándolo también. Con su mirada entendemos que está pendiente de nosotros, tenemos su atención constante y también en esa mirada Jesús ve lo que somos, sin máscaras, sin disfraces, Él lo sabe todo. Su mirada muestra cada virtud, cada defecto, cada alegría, cada tristeza, nuestro pasado y presente. ¿Cómo miraría un buen médico a un paciente recién llegado? ¿No es acaso que se dispone a revisarlo, a ver sus síntomas, hacerle un análisis y demás? Pues este médico, nuestro Señor, ya de por sí lo sabe todo acerca de Leví, dónde se sienta todos los días, sabe qué fama posiblemente tiene, sabe de sus errores, sabe que es un recaudador de impuestos, sabe que está enfermo, que necesita de él, y por ello lo mira con misericordia y le dice, sígueme. Con esta palabra, Jesús, en Leví, a nosotros nos invita a reconocer que nuestro presente muchas veces está sin Él, sentado en un banco que nos hace pecar y cada día nos quita nuestra dignidad de ser hijos de Dios. Ese banco que nos ata, nos adormece y nos aleja de Dios. Jesús hoy nos dice, todos los días te veo, todos los días te llamo, sé de tu pasado y presente y quiero un futuro contigo, quiero curarte y sanarte. Vamos con el segundo punto. La verdadera alegría de Leví. El Evangelio nos muestra a Leví que se sabe enfermo. Es por ello que lo deja todo, se levanta y lo sigue. Su conciencia no está totalmente corrompida. Él reconoce su presente, un presente amargo, monótono y vacío, esperando una oportunidad, esperando un momento y llega. Escucha esa voz de libertad y esperanza. Sígueme. La voz de Jesús más esta palabra marcarán un antes y después en su vida, pues Leví terrenalmente no le iba mal. Tenía comida, era alguien importante, pero al mismo tiempo se sentía vacío. Le faltaba algo, no se sentía pleno y él lo sabe. ¿Cómo sabemos esto? Pues lo vemos en la premura y prontitud. Al dejarlo todo, solo alguien loco haría todo esto sin un sentido. Él ya lo siente, se sabe enfermo. Es por ello que a la mínima oportunidad salta, se pone de pie, sigue a Jesús. Qué bueno es saberse enfermo, necesitado del médico, pues con ello ya tenemos un gran avance de parte nuestra en búsqueda de nuestra cura, del médico, y esta será constante, con convicción, con humildad y fe. Y no solamente eso, sabe quién es ese médico y por ello salta de una alegría terrenal a una verdadera alegría, a una alegría eterna, y lo manifiesta con un banquete. Con ello, entendemos que Leví abre las puertas de su casa, de par en par y deja entrar a Jesús en su vida. Y así pasa de Leví a Mateo. ¡Qué gozo tiene este hombre! Y hoy, el Evangelio nos invita a imitarlo y a descubrir y vernos en Leví, sabernos necesitados y que nuestra alegría no está completa solo con Jesús, solo con el Maestro en nuestra mesa. Así nuestra alegría estará completa. Vamos con el tercer punto, el médico actuando. Es bueno saber que no tiene la agenda ocupada o que su clínica queda lejos de donde estamos o está en otro país y tenemos que ahorrar mucho para tener una cita con él. El Evangelio de hoy nos relata que él ve a Leví, él lo mira y con ello entendemos que constantemente nos busca. Pero quizás estamos tan ocupados y distraídos que no nos damos cuenta a quién tenemos al frente. Su actuar es constante. Recuerda que es eterno. Está buscándonos y mirándonos, esperando esa pequeña apertura nuestra y sobre todo esa disposición y reconocimiento que una vida sin Él, atada a un banco frío, egoísta, sin amor, no es lo que queremos. Él espera que respondamos a su voz y así hacerlo entrar a nuestra casa y quedarse con nosotros. Beberá y comerá con nosotros si lo dejamos. Nos quiere conocer, pero por nuestra propia cuenta e iniciativa quiere compartir con nosotros. ¡Qué gran médico tenemos que sale al encuentro de nosotros, los enfermos!
0: En el nombre del Padre, del Hijo y del Espíritu Santo. Amén. Que la paz de Jesús esté siempre contigo. 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

6 de la mañana, 58 minutos, ¿cómo estamos? ¡Bienvenidos! Buen día, buen día, buen día. Bienvenida primavera, sí. Buen día, empezando la jornada. Hoy lunes 21. Feliz día de la primavera, feliz día de la juventud. Nosotros estamos empezando aquí a través de la 570 Radio Ambay y la 102.1 FM Radio Ciudad. Muy, pero muy buenos días.

0: Y así con esta canción estamos empezando, sí, saludando esta nueva etapa, sí, y empezando la primavera. Feliz día de la primavera, feliz día de la juventud. ¿Qué tal, Gustavo? ¿Cómo estás? Buen día.
1: Julio, ¿cómo te va? Un saludo cordial para vos, el compañero Alexander y los demás compañeros también en exteriores. Feliz primavera, sí. Ya estamos acá de vuelta nosotros, al pie de la letra,
0: claro,
1: al pie del cañón, como se dice.
0: Claro,
1: desde
0: claro,
1: ZP15
0: claro.
1: Radio, la voz de la Mambay. 570 amplitud modulada y 102.1 radio Ciudad FM. Buen día y feliz lunes para todos.
0: Así es, señor, nosotros ya empezando y bueno, y con esta selección justamente que estamos proponiendo a nuestros oyentes a esta hora. Feliz día de la primavera y juventud.

Saludando a todos en este día que estamos empezando y feliz Día de la Juventud. ¿Cómo están ustedes los jóvenes? ¿Cómo están ahí los que están ya acompañándonos con todos a esta hora? Feliz Día de la Juventud, feliz Día de la Primavera. Nosotros empezando y agradeciendo por este nuevo día, por este hermoso amanecer que estamos teniendo aquí en nuestra ciudad. Que el Señor nos bendiga, que el Señor nos proteja, nos libre de todo mal en esta nueva jornada del día de la fecha. Usted que está en casa, usted que está en su lugar de trabajo en estos momentos, vamos a recogernos, vamos a través de esta canción pedir, agradecer, que el Señor nos pueda guiar, nos pueda regalar una nueva semana, que el Señor nos proteja, nos libre a todos los que ya están, entonces presentes, todos los que se van a ir sumando en estos momentos con nosotros, que el Señor nos pueda acompañar en esta jornada del día de la fecha. Entonces ya la pedimos, que el Señor nos pueda dar esa mano, nos pueda pedir. Usted que está en casa, está pasando por un momento difícil, que está queriendo es la ayuda del Señor, quieres agradecer, pedí al Señor en estos momentos.

0: Amado Dios, comenzar esta nueva semana. Ponemos en tus manos nuestras vidas, nuestros sueños, nuestras preocupaciones y cada una de las necesidades que llevamos en nuestros corazones. Ayúdanos a caminar con fe, esperanza y confianza. Abre caminos donde encuentre dificultades. Dame sabiduría, danos sabiduría para tomar buenas decisiones. Que durante estos días no nos falte tu presencia, que tu amor nos acompañe en cada momento y que pueda recibir las oportunidades, las bendiciones y las respuestas que necesito. Señor, guía nuestros pasos, protege a nuestras familias y permite que esta semana esté lleno de paz, salud, prosperidad, alegrías y motivos para agradecerte, confiando siempre en que tus planes son mejores que los nuestros, el mío, el que está escuchando, y que tu mano cada día pueda traer nuevas oportunidades y grandes bendiciones. Amén, nos dice la oración de hoy, lunes 21 de septiembre, empezando ustedes. Bienvenidos a todos, buen día, buen día, buen día.
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0: mañana hermosa, jornada hermosa, hermoso día estamos teniendo, Gustavo. Coméntanos cómo se presenta. Asunción ya te dio 26 grados a esta hora, ¿eh? Y acá, ¿cómo estamos?
1: Acá ya va subiendo ya la temperatura, es increíble, 24 grados tenemos en estos momentos, máxima 33, y pronóstico de lluvia, hay como se dice, pero vamos a ver si se completa, ojalá que no. Yo creo que está, al menos que, como te decía yo la semana pasada, ¿no? Cada 21 hay, y mando, ¿entendés? Arrancaba mal la primavera, al menos acá para Pedro Juan Caballeros, hay virus y neblina, ¿verdad? Que sí, hoy por ejemplo estoy sorprendido yo. Bueno, te leo rápidamente lo que dice el reporte de mi querido Julio Valenzuela. Inicio de la primavera con tiempo cálido, caluroso y fresco al final, dice. La Dirección de Meteorología anuncia un día muy cambiante en el comienzo de la primavera, una mañana cálida, una tarde calurosa con lluvias y una noche fresca para dar paso a un descenso de temperatura desde mañana. ¿Qué te parece? Yo sé que a uno te gusta, será muy cambiante, verá.
0: Tenemos que usar nuestra campera.
1: Vamos a tener que usar todavía. Entonces, este lunes se prevé una máxima 34, precipitaciones dispersas con ocasionales tormentas eléctricas. Mañana, una mínima de 15, máxima de 20. Mitad de semana, una mínima de 12 grados, máxima 24. El jueves, la mínima será de 13 y la máxima de 30. ¿Viste? Fíjate algo, la mínima dice el jueves 13 y la máxima de 30. Esa pijare, veo, mira, la vamos a reina.
0: ¿Acá vos la máxima?
1: 30. 30 para el jueves y vientos variables. El viernes la temperatura llegará otra vez a 34 grados. ¿Qué te parece? Muy cambiante, pero sí se mantendrá todavía, por lo visto, por ciertos días, verá, el fresquete. Hoy, por ejemplo, muestra acá soleado, sensación térmica de 26. 24 grados la temperatura que tenemos en estos momentos, sensación me indica 26 grados, soleado nos espera. Y prácticamente estamos observando en el mapa que todavía no figura fuerte lluvia, ¿verdad? Podría cambiar esto. Ahora sí, prepárate para el martes de la mañana, a las 7 ya figura ya.
0: ¿Para mañana?
1: Para mañana, martes 22 de septiembre. Mínima de 12 y máxima de 18.
0: Sí. Coeno, a ver.
1: Coeno ya.
0: A ver, 30 y poco ya de
1: no, ahí cambiaste, ¿verdad? ¿Eh? Ya. Después se mantendrá nublado, un poco de llovina, no la tardecita, y así vamos a cerrar la noche. Y el miércoles, soleado, con mínima de 12, máxima de 24. El jueves 16, la mínima, máxima de 29. El viernes 32 grados para Pedro Juan Caballero. Entonces quiere decir que va a ser muy poco, Julio. Muy poco, pero sí, nos afecta cuando hay cambios así, 33 y después baja otra vez a 15, 18, 13 grados, ¿verdad?
0: Tampoco la máxima de 18.
1: Para mañana indica acá mínima de 12, arrancamos con 12 grados y máxima de 18. ¿Qué te parece, ¿Qué te parece? Entonces ese es el reporte de meteorología, reiteramos 24 grados tenemos de temperatura en estos momentos y justamente la humedad está en 66 y el viento que sopla a 23 kilómetros por hora. 33 grados no se espera para el día de la fecha. Entonces, ahí está el reporte desde la Dirección Nacional de Meteorología e Hidrología, don Julio.
0: Bueno, ahí está entonces, la recomendación es tener una buena vitamina C y tener tu campera por cerca, porque sí. Ovarie y teño. Yandesa Muñoz, se maite inde, enseguida, Yandesa, enseguida. Ya ahí están en día ahí, Ahí desde Cerro Membú, dice, la primavera muestra con todo su color en Cabañas, dice, Cabañas era la ciudad donde iban a dejar. Y hablando de colores, agradeciendo ya a la amiga Bernie, que hoy hizo la decoración acá en nuestra mesa.
1: Excelente.
0: Sí. Su producción me estaba comentando su producción, muy emocionada estaba, ella nos trajo ahí para hoy decorar nuestra mesa, ¿eh? Entonces, el que quiere decoración también se puede comunicar con ella. Acá en la Secretaría de la Radio puede venir a preguntar por ella, ella hace decoraciones entonces. Un saludo a doña Mariana Rojas, esa ahí atenta a la programación.
1: Andú a full ahí.
0: Andú.
1: Qué bien, qué bien.
0: Oye, no, tiene voy este idio, dice. Ella. Descansaba y llena, entonces tarde bella o puama con todo ahí. Bueno, vamos a los compañeros, ¿te parece?
1: 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Buen día.
2: Buen día, mi estimado Gustavo, a los compañeros, a Julio, a Alex, Cornelio, a Ronald, a las señoras, a la gran audiencia de Raymond Bay 570 de 1102.1 FM, Rey Ciudad. Feliz primavera también acá a todas las valientes licenciadas y obstetras de la 13ª Región Sanitaria. Y para el efecto también estoy acá con la licenciada Elsa Barrios para brindando detalles de lo que es a la jornada que se inicia y hoy en el día de la primavera. Feliz primavera para todos ustedes, licenciada.
3: Sí, muy buenos días a la amable audiencia, a los muchachos ahí del estudio. Gracias igualmente. Y iniciamos esta jornada laboral, ¿verdad? Con todo, como siempre, la gente del móvil ya se está trasladando hasta la comunidad indígena Yetepotú, donde en el día de la fecha van a estar realizando las diversas actividades que tienen. De esa forma también todas las unidades de salud siguen realizando sus actividades dentro de su territorio social y esperando también a la gente para que pueda acercarse, pues sobre todo que estamos instando a los padres para acercarse por el tema del PAI, ¿verdad? Porque seguimos teniendo niños que no acuden, que tienen a sus narices una unidad de salud, pero que los padres no le llevan para poder completar su esquema de vacunación.
2: Exactamente, y ahora a empezar con todo eso, enfatizar y dar justamente esa mayor acción para que eso se pueda concretar.
3: Asimismo, muchas veces la gente dice, ¿por qué la licenciada, por qué la doctora insiste tanto? ¿Por qué nosotros insistimos que la gente acuda a una unidad de salud para que nosotros podamos tener este impacto que sí es provechoso una unidad de salud, que sí hace falta una unidad de salud en un barrio, para que así con el correr del tiempo nosotros podamos ir concretando más unidades de salud para nuestro departamento porque hace falta año? Entonces, ¿qué es lo que buscamos? Buscamos es siempre promocionar las unidades de salud que tenemos en el barrio y así poder ir comparando los impactos que causa una unidad de salud en un territorio social.
2: Tal vez la excusa de lo laboral, pero hay unidades de que sí se avanza y otros que más o menos quedan estancados, licenciada.
3: No, la verdad que la mayoría de las unidades ya tienen su resultado, ¿verdad, Elio? La mayoría ya tienen formado, ya están definiendo lo que es su territorio, pero sigue habiendo gente. Por un lado comprendemos, digamos, ¿verdad? Pero es mucho la diferencia entre gente política y gente de una institución que se va con su uniforme, que se va en forma educadamente, pidiendo, preguntando datos, porque eso es lo que tenemos también la dificultad con los agentes comunitarios. Nosotros le decimos casa cerrada, ¿por qué? Porque no nos brinda esa información que nosotros necesitamos, ¿verdad? Muchas veces dice que no está nadie, que ya se fueron a trabajar todo, otros directamente le dicen que es pura política, pero no es así porque los compañeros se van identificados con el uniforme de la institución y también les explican para qué necesitan esos datos.
2: Exactamente, y es la única manera de hacer patria.
3: Es la única manera también de nosotros poder definir, como yo siempre digo, ustedes manejan también nuestro esquema de trabajo, porque nosotros en atención primaria de salud trabajamos todo a base de meta, todo a base de meta. ¿Y cómo vamos a establecer la meta a cada unidad de salud si nosotros no definimos la población para esa unidad de salud? Entonces, por eso muchas veces que nosotros insistimos, las veces que nos dan la oportunidad de promocionar en la radio, siempre pedimos que se les ayude a los compañeros agentes que se acercan hasta la casa de las personas para que puedan acceder a esos datos, para que se pueda definir. ¿Por qué? Porque con el tiempo son ellos los que van a tener el beneficio. Porque vos captás ahí tu hipertenso, tu diabético, ya haces tu cálculo de cuántos medicamentos va a ser designado a esa unidad, y todas esas cosas que a base de los números es lo que nosotros podemos establecer, ya sea nuestra meta y los insumos necesarios para esa unidad de salud.
2: Ahí está, compañeros en estudio, le está escuchando atentamente la licenciada Elsa Barrio.
0: Sí, ¿qué tal, licenciada? Un gusto saludarlo, bueno, feliz día de la primavera, también para usted, para todos los que hacen parte de ahí del equipo, que están con usted justamente. Y ahora, ¿cómo estamos en número justamente? Presten atención, ¿cómo estamos en número? ¿Cuánta es la cantidad que tienen ustedes? Yo sé que nunca vamos a estar conforme, ¿verdad? Pero falta más profesionales, licenciada.
3: La verdad que en profesionales nosotros ahora tenemos completado en las nuevas unidades. Sí tenemos brecha, Julio, en algunas unidades, por sobre todo en las unidades antiguas que no tienen completo, digamos, su obstetra, ¿verdad? Que es un rol que es muy importante, que ya se está dando cuenta ahora la diferencia con las unidades que cuentan con obstetra y los que no cuentan, ¿verdad? Entonces, justamente nosotros en la semana cerramos con un análisis a nivel país de lo que causa el impacto de las nuevas unidades, ¿verdad? A nivel departamental estamos bien, pero venimos con ese desafío de ir mejorando esos datos que aún tenemos pendientes, esas metas que aún nos falta para que así en el cierre del año Amambay pueda demostrar el impacto que causó la incorporación de las nuevas unidades.
0: Ya. Bueno, es con relación a lo a, es, a la unidad, ¿verdad? Que se cuida bastante de los hermanos indígenas. ¿Cómo estamos con esto? La semana pasada, esta persona que infelizmente falleció, ¿cómo está ese caso? ¿Qué manejas, licenciada?
3: La verdad que eso es algo que sus familiares hicieron la denuncia correspondiente, ¿verdad, Julio? Pero es lamentable la forma en que sucedió y seguimos teniendo muchos casos a nivel de las comunidades indígenas, ¿verdad? A diario nosotros tenemos situaciones que se presentan. Ahora dentro de un rato me voy a mirar porque tenemos un paciente que vino. Él manifiesta ser de ciertas comunidades indígenas, pero conversando con la lideresa, hace mucho que no forma parte, entonces ya estábamos el fin de semana buscando a sus familiares, ¿verdad? Ahora la compañera Adriana ya se va a trasladar para ver si es que realmente ya apareció algún familiar, porque según la lideresa, tipo nadie. Sus hijos le abandonaron todo, pero nosotros necesitamos que se acerque una persona que se haga responsable por él, ¿verdad?
0: Ya, mira, sé, licenciada, hay que tuya en mi hermano, que indica en duda, en la pego, tú siempre pella pobre trabajo, pea, allá un ajeno escuela, pero la ojesa, esa mitad, mía, la no oí, donde ya cuida por allá, pues parece andar bien, te iba historia, pero porque está con la ojesa, andar bien, se la de este tiempo pasada, güey, allá, hay que tuya en mi en duda, en la licenciada, yo ya pa' ahí, güey.
3: Julio, en ese sentido, ya garantí la libertad o mapo en 10, porque el
0: Pela
3: 90% acuerda a la primera hora de noia de madrugada, pues haré cualquier momento oído algún signo de alarma en la comunidad. Por eso lo que yo la vez pasada estaba analizando ese caso, ¿verdad? Si no me conoce a mí, si no le conoce a Juana. Juana, la que está conmigo también, ella no forma parte de la coordinación indígena, pero sí de APS, pero ella estuvo en el móvil 10 años. Entonces, si una persona viene de una comunidad, le mira a nosotras, no nos conoce, a ella evidente ya luego, porque tipo, somos la figura de la comunidad indígena. Entonces, ahí yo luego ya te das cuenta que no forma parte de una comunidad indígena, ¿verdad? Vos le decís el nombre de su profesional. Doctora Fulano y Cojón, si duda, tipo así, ya llama la atención, Julio.
0: Sí, no, pero justamente la puedan usar, puedan donde haya, porque, y raro la doye esa, y su dante no doye cuaya, y ajá, tengo y cuello, y hacen de y cuello, y cuá, pues hay cuá, la parte de los líderes se cuela, aparte de los jefes, vaya, tú ya, pues, vamos, sea esa, oye, o cañice, hija, a esa, la oye, maltrata, a la mitad, doye cuida, hija, vaya, pues, el licenciado.
3: Comunicarse. Comunicarse, lo primero poder comunicarse. Nosotros trabajamos súper bien con la gente de las distintas comisarías. De hecho, la mayoría a veces, si nosotros no contamos de un medio para auxiliar rápidamente, la gente de la policía nos ayuda. Entonces, hoy manera profesora, policía, cualquier estancia guape, que tu hombre, año comunicado en día.
0: Ya, y ponte iba. Le decían, va a ver que tú ya ves cómo día, cuave.
3: Que aprovechen, por sobre todo, la gente de Yetepotu, que el móvil indígena se está trasladando hasta su comunidad, ¿verdad?
0: Ya.
3: Y aprovechar, Julio, en decir el nombre de la persona, ya que es mayor, Eliodoro Medina, se llama el paciente que está en nuestra zona, que se le trajo de la comunidad indígena Cerro Poí, pero él manifiesta ser de la comunidad indígena Itayehuaca. Según estuvimos interrogando, sus familiares va a tener en zona acá de Itapopó. Entonces, eso es lo que pedimos, si es que realmente existe algún familiar de ese señor, que se comunique con nosotros, ¿verdad? O si no, que acuda hasta el servicio de urgencia del hospital.
0: Ya, pues vamos para la recomendación. Licenciada, te agradezco mucho. Gracias por el momento.
3: Gracias a ustedes.
0: Gracias, Elia Costa Móvil, Acenor Acero del Norte.
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0: ¿Está Ronald? ¿No? Entonces vamos a presentar el informe policial.
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1: 7:25 y antes de irnos al informe policial, vamos hasta el compañero Ronald Ledesma en una presentación de Farmacia Americana. Buen día, compañero, ¿cómo le va?
5: Buen día, Gustavo, Julio, a los compañeros, a la audiencia de Radio Amambay. Estamos con el comisario Isabelino Orués para la entrevista correspondiente. Tres personas que fueron privadas de su libertad este fin de semana. Para la audiencia de Radio Amambay, buen día, comisario.
6: Sí, buenos días, profesor. Pablo Allende.
5: ¿Puedes comentarnos sobre estas aprehensiones y detenciones?
6: Así mismo, en el transcurso este fin de semana estuvimos realizando algunas intervenciones, uno de ellos el día sábado, horas de la tarde, 16 horas aproximadamente, se procedió a la detención del ciudadano Carlos Villalba Martínez, brasileño soltero mayor de edad, el mismo, mientras personal policial se encontraba realizando una patrulla y por inmediaciones de la ETO, divisaron a esta persona al mando de una motocicleta. Los intervinientes al tratar de verificar al mismo, se dio una precipitada fuga, se originó una persecución y ya posteriormente perdió el control de su biciclo y rozó por una columna de la ANDE, sufriendo lesiones. Ahí fue detenido y posteriormente trasladado hasta el hospital regional con lesiones en la parte blanda del tobillo y posteriormente familiares nos trasladaron hasta el vecino país, ya que se trata de un ciudadano brasileño, para continuar con su tratamiento. Esta persona tenía una orden de captura pendiente, declarado rebelde por el supuesto hecho de exposición a peligro en el tránsito terrestre. Todos los antecedentes fueron puestos a disposición del Ministerio Público y la detención fue comunicada al juzgado de la causa. También se procedió a la incautación de su biciclo. Además, el día de ayer estuvimos ahí sobre la avenida Fernando de la Mora, primeramente ante el medianoche, estaba todo tranquilo y posterior en las 00 horas aproximadamente llegaron al lugar vehículos con alto parlante, entonces se realizó las intervenciones correspondientes, se procedió a la aprehensión de dos ciudadanos. Se trata de Estanislao Villalba La Ranjera, paraguayo soltero de 38 años de edad, mismo se encontraba a cargo del un de una camioneta de la marca Volkswagen tipo Saveiro y con parlantes de alto volumen en el interior de este rodado. Estaban escuchando en alto volumen la música, entonces molestando a los vecinos, y ya a altas horas de la noche, son ya las 12 y 5 horas, se realizó esta intervención, se procedió a la aprehensión y puesta en circulación del Ministerio Público. Los mismos aparentemente se encontraban bajo los efectos del alcohol, ya que se encontró en uno de los habitáculos del rodado latas de cerveza. No se les pudo realizar la prueba del alcohol lastimosamente, ya que la patrulla cominera no tenía su dispositivo, el aparato con que realizan esta prueba. Se encontraba todo en Asunción para su mantenimiento y no se les pudo lastimosamente realizar la prueba del alcohol, pero todos los antecedentes fueron puestos a disposición del Ministerio Público. El otro ciudadano es Mauro David, coronel de 33 años de edad. El mismo se encontraba a cargo de un automóvil de la marca Volkswagen tipo Gol, ambos vehículos con chapa brasileña de dudosa procedencia, y todos los antecedentes fueron puestos a disposición, la aprehensión de esas dos personas y la incautación de los vehículos con alto volumen del parlante.
5: Bueno, entonces, dos personas que fueron aprehendidos y dos vehículos incautados por tema de polución sonora sobre la avenida Fernando de la Mora, ya pasado la medianoche, ya en la madrugada del día de hoy, compañeros.
0: Bueno, correcto, gracias, Ronald Edesma, Móvil Farmacia Americana. Ahora sí, vamos al informe policial, ¿te parece?
1: La Comisaría Primera del Barrio Mariscal Estigarribia arriba aprehensión de una persona por el supuesto hecho de exposición al peligro en el tránsito terrestre, incautación de vehículo automotor y dinero en efectivo, efectuado el día 20 a las 7:30 horas aproximadamente sobre las calles Avenida Mariscal López, entre Mariscal Estigarribia de esta ciudad. Se trata de Brandon Emanuel González, paraguayo, 30 años, quien estaba al mando del automóvil la marca Hyundai, modelo HB20, color blanco, con chapa Mercosur, con antecedente por exposición al peligro en el tránsito terrestre año 2025, y de cuyo poder se incautó la suma de 4.300.000 guaraníes, más 310 reales y 10 euros, y se comunicó al Ministerio Público. La Comisaría Primera Barrio Mariscal Estigarribia, aprehensión de persona por violencia familiar, efectuado en el día 20 a las 23:30 horas aproximadamente frente a una vivienda ubicada sobre las calles Alberdi entre Rubio y Ñu del barrio Mariscal Estigarribia de esta ciudad. Se trata de Hugo Tomás Peña Vázquez, paraguayo de 24 años, resultó víctima de su padre Hugo Tomás Peña Araujo, paraguayo de 59 años, y se comunicó al Ministerio Público. La Comisaría Primera Barrio Mariscal Estigarribia, lesión y daños materiales en el accidente de tránsito, choque de motocicletas e incautación de los biciclos ocurrido en el día 20, siendo a las 12 horas aproximadamente sobre la calle Avenida José Verges entre Coronel Martínez del barrio Bernardino Caballero de esta ciudad, protagonizado por la motocicleta de la marca Kenton, modelo GL200 cilindrada de color rojo, año 2025, sin chapa, guiado por Luis Alberto Arce Alves, paraguayo de 25 años, sin licencia de conducir, quien estaba en compañía de Juliana Bogado Paredes, brasileña, 26 años, y la motocicleta de la marca Kenton, modelo Blitz 110 cilindradas de color blanco, año 2025, con chapa, guiado por Bianca Esther Paredes Domínguez, paraguaya, 21 años, sin licencia de conducir, y se comunicó al Ministerio Público. La Comisaría Segunda del Barrio General Díaz, aprehensión de persona por exposición al peligro del tránsito terrestre por carecer de licencia de conducir y cautación de vehículo, efectuado el día 20 a las 8:10 horas aproximadamente en la vía pública de la avenida Teniente Herrero entre 14 de mayo y el barrio Perpetuo Socorro de esta ciudad. Se trata de Aníbal Silva Ayala, paraguayo de 40 años, sin licencia de conducir, quien se encontraba al mando del automóvil la marca Chevrolet modelo Corsa con plata. Se comunicó al Ministerio Público. La Comisaría Tercera del Barrio Obrero, aprehensión de personal por exposición al peligro de tránsito terrestre, perturbación de la paz pública, resistencia e incautación de vehículos indocumentados, efectuado el día 20, siendo las 05 horas aproximadamente sobre la avenida Fernando Lamora, casi choferes del Chaco del barrio Obrero. Se trata de Estanislao Villalba Laranjera, paraguayo, 38 años, quien se encontraba conduciendo el automóvil la marca Volkswagen, modelo Saveiro, color blanco, con chapa. Y Mauro David, coronel paraguayo, 33 años, quien se encontraba conduciendo el automóvil la marca Volkswagen modelo Gol, color plata. Se comunicó al Ministerio Público. La Comisaría Séptima del Barrio Jardín Aurora, lesión y daños materiales en accidente de tránsito, colisión de vehículo contra columna de fibrocemento y posterior vuelco ocurrido el día 20 a las 3:30 horas aproximadamente en la vía pública sobre la calle de Los Ángeles Vega de la fracción Terraza 2 de esta ciudad, protagonizado por la camioneta de la marca Ford modelo Ranger, guiada por Lucio Benítez, paraguayo de 48 años, con licencia de conducir, expedida por la Municipalidad de Pedro Juan Caballero, y se comunicó al Ministerio Público. La comisaría número 11 de Carapán y detención de persona por poseer orden de captura durante intervención policial por supuesto hecho de amenaza de hecho punible, incautación de arma blanca, efectuado el día 20, siendo las 11 horas aproximadamente en la vía pública sobre la calle 1 de marzo de esta ciudad. Se trata de Wilson Ruiz Gaona, paraguayo, 27 años, con orden de captura por coacción. Según oficio judicial número 16, de fecha 15 de enero del año 2024, firmado por el juez penal de garantías del primer turno de la ciudad de Capitán Bado, abogado Santiago Montanía, resultó víctima Isabel Cristaldo Barreto, paraguaya, de 35 años, y se comunicó al Ministerio Público. La comisaría número 18 del barrio San Juan Neumann, aprehensión de persona por exposición al peligro del tránsito terrestre por carecer de licencia de conducir y incautación de motocicletas sin documentación, efectuado el día 20 a las 17:20 horas en la vía pública calle Daniel Díez entre Bailó y Rivarola de esta jurisdicción. Se trata de un menor de 17 años paraguayo quien se encontraba al mando de la motocicleta de la marca MotoStar SK-150 cilindradas, color rojo con chapa, y se comunicó al Ministerio Público. Por último, el informe policial corresponde al puesto policial número 14 de la colonia Virgen de Cacupé, incautación de motocicleta abandonada en la vía pública, efectuado el día 20, siendo las 9 horas aproximadamente en la vía pública de la colonia indígena denominada Tababuae de esta jurisdicción, consistente en la motocicleta de la marca Kento, modelo GTR 150 cilindrada, color negro, sin chapa, y se comunicó al Ministerio Público, don Julio Valenzuela.
0: Bueno, completo informe de la Policía Nacional que estamos compartiendo con ustedes entonces a esta hora de la mañana. Nosotros vamos a vender y enseguida volvemos con más de Frente a la Mañana.

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0: Son las 7 de la mañana con 52 minutos. Iniciamos este primer microinformativo de la Pionera actualizando datos del tiempo. 26 grados se hace presente el astro rey aquí por Pedro Juan Caballero en el día de la primavera, con la probabilidad de precipitaciones por el momento 0%, humedad 65%, el viento que sopla a 19 kilómetros por hora. Y atención, gente de la terraza del país, hoy 33 nos espera de máxima. Inicio de la primavera con tiempo cálido, caluroso y fresco al final, nos indicaba un poco más temprano la Dirección de Meteorología. Ya para mañana martes, una mínima de 15, máxima de 20. Mitad de semana nos espera una mínima de 12 grados, máxima de 24. El jueves la mínima será de 13 y la máxima de 30 grados con cielo parcialmente nublado y vientos variables. El viernes, un adelanto, la temperatura llegará a 34 grados. La información del plano local. Camioneta chocó contra una columna del Ande y terminó volcada en el barrio Jardín Aurora. Una camioneta de la marca Ford Ranger de color rojo chocó contra una columna de hormigón armado de la Ande y terminó volcada durante la madrugada del domingo en el barrio Jardín Aurora. El conductor resultó ileso y el vehículo quedó incautado a disposición del Ministerio Público. El hecho ocurrió alrededor de las 4:30 horas sobre la calle de Los Ángeles Vega. En la fracción Terraza 2 del barrio Jardín Aurora, la persona involucrada fue identificada como Lucio Benítez, de 48 años. Y según el informe policial, lo cual adelantábamos ya un poco más temprano en el día de la fecha, agentes de la Comisaría Séptima recibieron el aviso a través de la frecuencia policial y acudieron de inmediato al lugar, y allí encontraron la camioneta Ford Ranger de color rojo al costado de la calle y volcada. En el plano nacional, también el informe que nos indica cae cuatro paraguayos detenidos y más de 3 toneladas de marihuana incautada en el país vecino Brasil. Operativos realizados por autoridades brasileñas en los últimos días permitieron la incautación de más de 3 toneladas de marihuana en el vecino país. 4 ciudadanos paraguayos resultaron detenidos en la noche del viernes. Personal de la Fuerza Integrada de Combate al Crimen Organizado de Paraná, con apoyo de la Policía Federal, Batallón de la Policía Militar, ejecutó un procedimiento antidrogas en el municipio de Santa Teresina de Itaipú. Dicha operación permitió el decomiso de 2.901 kilos de marihuana prensada del interior de un camión semirremolque que transportaba un cargamento de chatarra de hierro prensado. Los paquetes fueron ocultos debajo de una lona, de acuerdo al reporte de medios locales. Un hombre, una mujer, ambos de nacionalidad paraguaya, fueron arrestados en el acto, quedando a disposición de la Policía Federal de Foz de Iguazú. Y Estados Unidos deportó a más de 25.000 personas a terceros países mediante acuerdos. Estados Unidos deportó a más de 25.000 personas en virtud de acuerdos secretos con 35 países para recibir a migrantes que no tienen vínculos con esas naciones, según una investigación publicada este lunes. Desde que el presidente Donald Trump asumió el cargo en enero del año 2025, Estados Unidos firmó acuerdo con países en desarrollo para recibir a migrantes que no pueden ser enviados legalmente de regreso a sus lugares de origen. La investigación de la entidad sin ánimo de lucro Fort Biden Store reveló que el gobierno destinó $410 millones para ser entregados directamente a los países receptores o a organismos de la ONU para facilitar las deportaciones. Reiteramos la temperatura, Pedro Juan Caballero, ya en estos momentos 26 grados, máxima de 33. Hasta aquí nuestro primer microinformativo de La Pionera.
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0: 8 de la mañana con 3 minutos. Llegó la primavera con todo un bate de cobaina.
1: Y me pone pena.
0: Ah, qué espectáculo. Día soleado. Histórico esto. Día soleado en la terraza del país. Comenzamos bien. Comenzamos bien. Te quiero contar algo, Julio Valenzuela. Te llamo un de la hipona. 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Son las 8:04. Atención, queridos oyentes y amigos, se pueden comunicar a partir de ahora ya habilitado el 0981-138-527. Reiteramos, 0981-138-527, 0336-272-537.
2: Va, digo, mensaje, feliz día de la primavera, dice el 328... Don Gustavo, ¿eh? Elizabeth Mereles nos dice, muy buenos días, señor Julio, aquí escuchando la programación, Dios y la Virgen te bendiga siempre. Gracias, Elizabeth, igualmente. Dice otro mensaje también, vamos al mensaje que nos dice el terminal 139.
0: Cambios, Chanco, giros y transferencias. Tenemos audio, vamos con el audio.
3: Ya, la primavera. Tocala un poco una música
0: ¿De quién?
3: Qué linda la mañanita. Para toda la juventud. Gracias, muchachito.
2: Qué linda la mañanita, dice. ¿Eh?
0: Estaba ya por acá ese pedido.
2: Vamos ahí, entonces vamos a compartir, ¿te parece? Ya escuchamos entonces ahí. Qué linda la mañanita, ¿eh? Espectacular pedido del terminal 139, Gustavo.
0: Sí, ahí está. Excelente. Ese es.

0: 8 de la mañana con 7 minutos, ahí está el pedido musical de los oyentes, de la gente que ya está al otro lado del receptor, disfrutando ahí de su cocidito, su mate, y escuchándonos a estas horas de la mañana. 0981-138-527, 0336-272-537. ¿Y qué dice la audiencia con relación a la primavera? Nuestros amigos oyentes, va a depender de Mandúa, por ejemplo, otras primaveras, ¿verdad? De primaveras del antaño, por ejemplo, ¿qué le recuerda? ¿A dónde se iban? ¿Qué hacían? En la época del colegio, de escuela, vamos a ir la 21 de septiembre a Minore. Va esa que es más. Ayer, mira, es importante, ella me mandó a pesar de que no es jueves, ya de un año ya no iba a ir la jueves de TVT, la llamó Bubamaco, sino que o tocado, vente, mueve allá. Vos, por ejemplo, Alex, ¿qué te acordás de la época de. Sí, dije una macana, dije ya. En tus épocas anteriores, por ejemplo, en la época del colegio, ¿dónde se iban ustedes? Vos sabés que yo me acuerdo antes. Nos juntábamos en el colegio o en la escuela. ¿Y a dónde nos íbamos? En el RI5.
1: ¿Dónde?
0: En el cuartel RI5.
1: R5, ajá.
0: Sí, ahí nos íbamos. Tiene un patio grande ese cuartel de Concepción. Enorme tiene. Y un señor que tenía en la época una discoteca nos regalaba el sonido. Se iba y se instalaba en el predio. Una parte, ¿verdad? Una parte del cuartel. Tú sabes, bebé.
1: Tú
0: ¿Te
1: sabes.
0: imaginas? Tú sabes, bebé, entonces era un bastipaitor el día de la primavera, Jarojo, bebé. ¿Entendés? A pasar un día, a recrearnos. Eso yo me acuerdo, una de las anécdotas de un 21 de septiembre, allá por el año 1995, entre 96. Ahora no sé cómo hacen en las instituciones, qué actividad se realiza, cómo hacen ese día para disfrutar, ¿eh? En Asunción, por ejemplo, tengo entendido que no sé si se sigue realizando todavía el Palmear, ¿verdad? Sobre calle Palma.
1: Ah, pero sábado, pues, sábado, sábado, y ya por ahí.
0: Y ya, pues, manera allá.
1: El gastuso por el móvil, los hobbies y también la colegio, ¿cuál te llamaba eso?
0: Sí.
1: Envía
0: Acá me
1: pon.
0: envía la producción, me dice, Corso Institucional por Primavera y Juventud. Cada sección deberá contar con su carroza decorante libremente, en la que irán sus reinas de la primavera acompañadas por los demás estudiantes. Punto de encuentro, 8 horas frente a la gobernación, sobre las calles Natalicio Talavera y 14 de mayo. Culminación frente a la iglesia sobre la calle Carlos Antonio López, aproximadamente a las 10 horas. Las carrozas deberán llevar mensajes alusivos a la vida, a la juventud y la Biblia, a la alegría, a la esperanza y los valores para transmitir un mensaje positivo a toda la comunidad. Solicitamos el valioso apoyo de los padres para que esta actividad sea un evento alegre, colorido y seguro. Recordamos que los alumnos son menores de edad y no pueden manejar las carrozas, por lo que será necesario contar con adultos responsables para su conducción. Contamos con el entusiasmo y la colaboración de todos.
1: Bueno, hay allanamiento, me decías vos.
0: Sí, es lo que recibimos acá en mesa de trabajo de que se realizó un allanamiento bien temprano. ¿A quién le buscaban? ¿Qué buscaban? No hallaron evidencias vinculadas a la causa. Una comitiva fiscal policial, voy, yo, ahí, día lunes, va. Alrededor de las 6:30 por ahí. Se realizó en la zona de la calle Toronto de Brasil y 12 de junio el barrio San Blas de Pedro Juan Caballero. Ahí estuvo encabezando el fiscal Emilio Álvarez. Esa es la novedad. Pero dicen que
1: No hay nada.
0: no encontraron ni una mosca.
1: Supuesta boca de fumo. Bueno, nosotros nos metemos en nuestros 10, 15 minutos ahí para conocer un poco. Vamos hasta la ciudad de San Japitá. Hoy justamente corresponde. Está con nosotros el candidato a la lista 2, el amigo Andrés Ortiz. ¿Qué tal, Andrés Batecoy? Andresito, vaya, buen día, buen día, buen día.
2: Audiencia y se va a poner interés, y poner interés, Julio.
1: Ahí pone, bueno, recta final, Andresito, de 14 días para las elecciones, 14 días ya separa justamente de las próximas elecciones, Andrés.
2: Así mismo, Julio. Ayer estuve en Colonia Potrero Sur. La gente, ese amigo, a mí, multitud de gente estaba ahí. Total cambios y creo que la gente van a hacer el cambio, Julio, porque ya y cuera y pama la gente y a veces apretame y creo que vamos a tener, si amigo mío, el cambio en San Japitán, porque hay muchísima gente liberales, simpatizantes de otros partidos que ha recibido mucho apoyo de la gente. Y nunca tuve una oportunidad de eso que estoy teniendo ahora, Julio.
1: ya Jambares Arezana, ya con tu experiencia, Andrés, ya fuiste candidato en otras oportunidades también ayer, o sea que en una oportunidad es Arezana con Ana, pues siempre es la San Capitán o Terruño, está la Colorado Apes, y veo se ha avisado de una vez, se ha acompañado que tenía elección, Pepe Jajesala hasta en el último la empate técnico y tela entre Liberal y Colorado ayer, va esa vez de con Aistea, Andrés, ¿verdad?
2: Así mismo, apegoro y me mucha gente en los dos partidos, ¿verdad, Julio? A veces tengo la gente o ya filía para la interna, ¿verdad? Que a tu mamá ya o cobra muchas necesidades tenemos en San Capitán. San Capitán fue municipalizado 2011. No hay nada de mejoría en San Capitán. Siempre os seguís, amigo mío, la forma que estaba antes de ser municipalizado. Amigo, creo que ahora la gente opal y están queriendo hacer cambios. Como Colorado, hay a veces algunos liberales también que están al otro lado, ¿verdad? Por necesidad seguramente, ¿verdad? Que hay mucha necesidad, no tenemos empleo, no tenemos nada en San Capitán. Y o llego gente a Beinaúa, Estado, SNDE, empresario, que quiere poner empresa en San Capitán, una empresa, pero es difícil en San Capitán, tenemos que tener una autoridad, o un botábana, o qué energía, en los hermanos, es difícil, pues caro, te digo, y tú no estás mío, como hay energía, esa pico pesa, ya mojita BTI, ya no hay BTI, empresario, vamos a ir a Betín, empresa. Pela esa preocupación, Julio, porque ahora formé un grupo, o sea, amigo capacitado que vive en San Capitán. Entre los que están en San Capitán, van a ser precandidato a concejales y tiene capacidad. O sea, amigo, mi ICB, el propio intendente Curí, y posicionaré con esa capacidad. Ese coja es obre, posicionaré como Haití San Capitán, guá. Llegó a un montón de apetitos, asesor se envié, se envió, Evaramba, ella para manejar, anda a San Capitán, con los queridos de San Capiteño, dilo, güera, más adelante la San Capitán. A ver, un montón de apetitos, coindas, ellos buscáis a 15, 20, a ver, o me he breve, trabajo solamente para tirar basura. Y si amigo mío, pedañe, él, esa gente, cueran 10. Para dar una oportunidad a San Capitán y a su moradores de acá, que San Capitán va a ganar, no es André Ortiz, San Capitán va a ganar a Areco, la certeza que va a ser ahora André Ortiz intendente de San Capitán, Julio, porque hablé con el intendente actual, es un poco prepotente el señor, fila veo yo guaja, sea eso me cojan o paja o pea, y si nos pasa eso, las autoridades o cumplieron la ley, André Ortiz va a ser intendente en San Capitán, Julio.
1: Ya, va a ser ese el Oye Yuatajan, va a foto.
2: No, siempre que oigo fila, oigo ya posea, oye, posee, oigo ya posea la pasada, ¿verdad? Y le pedí con mucho respeto para que no haga eso, porque para que respete la ley, ¿verdad, Julio? Porque yo me siento solo en San Capitán, dar y autoridad y lado a un mía, ahí por la autoridad o cumplir la ley, la balanza o muy jamás, viste, pepona de los dos lados. Pero ya por jamás, pedir elección y que gane el mejor.
1: No, justamente pegar la en de cuidar en Bachande y estos pavos de Sajan de siempre. Yo ya poná, pero a ver la diferencia, o más en los últimos minutos ayer. En Bachande la es esa, don Andrés, Bachande de Ñandú, pela cuando en Bachande veñe en Jave la gente, en de la gente sobre PEA, sobre P Factor, ¿verdad?
2: Bueno, Julio, la gente me dice que va a estar a mi lado acá, que yo voy a ser el intendente. En el día en Bapó, don Andrés, en el día con Deñe Mondá, en el día con Deñe Ganajicuay, Jaumíala, pido hasta los micro-religionarios de Pedro Juan que, no sé, un apoyo, ¿verdad? Ya hablé con el presidente de nuestro partido de Asunción, que me dé un apoyo acá, ¿verdad? Se lo abren a Arecoy Abogado, Arecoy Mbaibete, el señor que era candidato ahora en San Capitán, Luis Guillén, o votaba petido más no acuere, nunca tuvieron ya forma de ver, hace amigo, mira, de que abogado, me prima de te la pasado, pasó eso, Julio.
1: Va a ser entender por parte de Van, va a ser ya por, va ya por William.
2: O votaba petido más no acuere, lo pillado, pero ya por, pero la policía, un seis lados, entre los vestidos, de copala y el abogado, a ver haciendo la escuela, yo petido y nunca estoy, no puedo hacer nada.
1: Ah, ya. Va a ir del partido, don Andrés, porque...
2: Bueno, el partido me dijo que va a ver, va a hablar, va a hacer una reunión acá y que va a resolver eso, ¿verdad? Porque yo me siento solo acá en San Capitán, Julio.
1: Sí. No, y por eso justamente te consultaba eso, ¿verdad? No viene, está que anduve al caso, busco al caso, pero sí. Justamente apagando un despea, porque sea ya está seguridad ya en Manjer Alandé, la ya por la encuesta cuera a yo ya poná vivo en la hora hoy con la diferencia justamente vender casa para ser la esa principal de dos elecciones jaco bebe uno a curio y a tu bebé a samba esa la yo ya la allá porque la boca de una a yo ya te gojo y ve te joda ya. Ah, pero y la diferencia, pero es cuando el apoyo ahí, don Andrés, pero donde ya se llama o sea, particularmente, ¿no?
2: Sí, así mismo, Julio. La hoy mero Julio se prepotente, abusado de prepotencia, se intendente más allá, hasta mañana y que bebe, pues ya pojáis, ¿no? Por eso, la ecuación va a dejarlo o ganar la hora interino para entrar ahí, y no pudimos entrar, vino. Hubo policía, 30, 40, 50 policías, casco azules, no pudieron entrar en la municipalidad. Y eso no quiero que pase, Julio.
1: Ya. Bueno, sacando todo eso, ¿cuáles son los proyectos de Andrés Ortiz? ¿Por qué Andrés Ortiz quiere ser intendente municipal de San Japutá? Ya tuviste, Andrés, hijo de San Japutá, IPP, insistí, y con todos esos IPP en Andrés, va a ir muy bien, lo van a Andrés.
2: Julio, quiero ser intendente en San Capitán, quiero cambiar las caras de San Capitán. Por ejemplo, Amaraposé, Julio, no le digo sea Ayapotas Javier Adulto, Ayapotas Apea, nunca tuvo ahí Ayapó. Pero quiero trabajar por salud, educación, sea mío, mi escuela, mi ango, estamba, o falta ape, y camino. Eso es lo privilegio, ya de cosas, primeras cosas, y ya pues a Mañandera Peño, primer cosa en Mayandera Fe y Julio, no tenemos camino. Ayer yo estuve allá en Pochero Sur, el reclamo es eso. Jamboría Jambo y botar camino, salud, y por ejemplo, a Peñan de Hospital, lo más por las dos, de la ciudad las dos, de Nayar, de Coyambulanza, de Nayar, de Coyambulanza, pero hice curia, después se me pregunta en el debate, ¿a dónde está nuestra ambulancia? Me dijo que está en la municipalidad, la ambulancia tiene que estar en el hospital. A eso, ¿verdad? Areco, proyecto, buen proyecto con mi hijo que es brasilero, mi señora es brasilera, que es documentado, tiene su inmigración, tiene sus tierras, o nací ahí, a pesar de afectarme, tengo buenos proyectos para hacer en la línea internacional. Y estuve contando eso, allá posee Orero Huereco, calle, hace 15 años, ya ponía en bojeras, aguando Huereco, mi petit plaquita. En la por lo menos metí esquina de la callejera, si hay cosas en la puerta, no hay cosas en esa callejera. Eso quiero hacer trabajar en la línea internacional ese proyecto que tengo con mi hijo y quiero hacer trabajar el hospital Ambostata, aunque hasta Paraguay, con los concejales que tengo, buenísimos concejales que tienen capacidad para acompañarme. Hospital amo funciona hasta 24 horas, apen horas así cuadra, el mango centro y la ambulancia que ave, pero con ape allá posee 24 horas, Julio. Y ape hoy su bebé tiene buenísimo, allá posee ape tiene proyecto. Quiero hacer, voy a hacer, no es que quiero hacer un velatorio a Kansas Hospital también, voy a jugar algo, ape o mandó, y gente, huerjaura, sirve ojo, huerjana, algún lugar, o verdad. Oye, Uré, porque no tenemos eso, velatorio para los pobres, sin pago, a costo, nada, no va a ser, no va a tener costo. Ja, o busca, pujuse, en el país de Jendú, para Coripe, debate, ja, ve, ya, ja, va, es y golpea, oye, un capacete, San Japón, no tiene fundamento su respuesta, Julio. segunda y ayuca para San Capitán, pero hay cosas y ponaban a la San Capitán, entonces ya lo feina. Y así es, Julio.
1: Sí, UP6T, bueno. Bueno, don Andrés, ahí está entonces el objetivo que tiene don Andrés, bueno, y ver ahora eso de industria, de fábrica, de llevar a San Capitán, una ciudad fronteriza, una ciudad que está muy bien posicionada, y ¿cómo pensás en eso, don Andrés?
2: Bueno, Julio, yo pienso, ayer mismo estaba un empresario, vino a hablar conmigo, que quiere formar una, hacer una fábrica acá, Miangosé, primeras cosas, no, le estoy culpando un señor que está allá, que trabaja en la ANDE. No le estoy culpa. No hubo Cuijagüere Ape Energía para formar una empresa. A golpear a la puerta, a BI, no sé a dónde, para Guadalupe, a Estudiar, a Guerú, a Napetín, a Napetín Energía, a ver, que tu mamá se o montar la fábrica. A ver, con mi fábrica de picoleros que tu mamá era montar, hoy me jaja, a ver. Las mismas cosas, en el hospital no tenemos nada, la gente del hospital vive, a ver, no estoy culpando a los profesionales blancos. La autoridad, en Gomía, o Botana, la Oqueja, o Moyana, la Moyana, si recuerda, la elemento, va a Pojanguanda, a ellos, los doctores no tienen culpa, no tienen ni mejorar ahí. Y eso es una vergüenza, Julio. Me hago autoridad, la mujer anda fiel, ¿no, Julio?
1: Sí, pues sí, te oí. Bueno, Andresito, va a ver que tú ya ves, va a ver ese, ve la N en duda, ven a cobijar el bebé, se la botaba Pepe, atendés ahí, César Ocampos, el número uno de tu lista, Esther Báez, el número dos, Anderson Aquino, número tres, Juana Centurión, María Mirta Machuca, Bernarda Jara, Leonor Sánchez, Catalino Bogarín, Mario Musi, con a la titular, que eran, que tú ya de mí, con are de candidato, o representada en la Junta, de Andrés.
2: Bueno, me siento muy orgulloso con mis candidatos, Julio, que todos son de San Japitán. San Japitán, guay, cuando ella estaba en ciudad y en ese candidato. Bueno, le pido a la gente, sea mío, que sea liberal, colorado, simpatizante, que me dé una oportunidad a André Ortiz y a su equipo para que pueda demostrar mi trabajo en San Japitán, porque quiero cambiar la cara de San Japitán. Y, sea mío, con mucho orgullo, soy de San Japitán y le pido otra vez, con respeto a la gente, que me dé una oportunidad, porque ese amigo mío, la cuarta vez en Mangosea ni candidata a Ginato, me dio oportunidad y que a tu mamá se ha demostrado. Háganme la ley, no voto pendiente, ese montón de ahí, Julio.
1: Excelente, don Andrés, gracias, Andrés.
2: Gracias, Julio. Gracias,
1: ahí está don Andrés Ortiz, que es candidato a la lista 2 en la ciudad de San Japitá por el PLRA, que tiene como miembros titulares a la concejalía a César Ocampos, Esther de Piñeiro, Anderson Aquino, Juana Centurión, María Mirta Machuca, Bernarda Jara, Leonor Sánchez, Catalino Bogarín y Mario Musi. Son entonces los 9 que van a pugnar junto con Andrés ahí. Y nosotros seguimos nuestro recorrido. Seguimos nosotros nuestro recorrido justamente de ir conociendo a los candidatos de los distintos distritos. Ya estuvimos con Villavista, no nos atendieron, no pudimos hablar con Luchi, con Luigi Brite, ¿verdad? Le llamamos, combinamos con él, le llamamos mucho, no nos atendió, no pudimos hablar. Cerro Corá, hablamos con los dos. Ahora también ya enseguimos a hablar con Paulino Arévalo, también Gustavo.
0: 8:26, la audiencia puede seguir comunicándose con nosotros en esta mañana de primavera 2026 a través del 0981-138-527 o línea directa al 0336-272-537. 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
1: Hola, buen día, felicidades por la primavera. Y Catuya Hendú y viejita chiquitita.
0: Abejita de cerro.
1: Abejita.
0: Abejita ya.
1: Y Vejita, muy Abejita chiquitita. Abejita chiquitita, sí. Versión cachaca. En mi época de colegio, primavera, nosotros íbamos al arroyo con la profesora, dice el 499. Allá vamos a mandar la respuesta.
0: Versión bandita, ¿verdad?
1: Pendeico, o sea, que voy a por la primavera. ¿Va,
0: ¿Por ir, o sea?
1: Arroyo,
0: oye. Arroyo, por ir.
1: Te veo, Jomana, y ande a Viona, señana Viona.
0: Julio le iba a allá la aeronáutica, o sea, y cupasa.
1: Va a ser de Onio, vas a ver. Geraldo, colectivo.
0: Geraldo colectivo.
1: Google Alegría. Sangre de ambos jugos sin ojo.
0: Ya.
1: Ya, mira, abejita, usamos abejita.

0: estás?
1: 8:28, ahí está el pedido musical, don Julio. Llegó la primavera, jalo mi toña y ponemos a pues basura ya. Qué bárbaro, ¿eh?
2: Ah, ¿y dónde vecino? ¿Y dónde escutaste? ¿Y dónde se dijo en Mávalo?
1: Atención, vecino de la zona de 14 de mayo, no, Teniente Herrero. Muy olado, güey.
2: No, bebé, o sea, antes de beber baldío.
1: En el baldío.
2: De baldío. Baldío, bebé, es revía el creste.
1: A no quemar, señores.
2: Socorro, tanto llores, sí, que han de...
1: Qué bárbaro, qué situación, ¿eh? 8:29, sigan participando, 0981-138-527. 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
1: 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Insta a los jóvenes a sembrar amor, honestidad y esperanza. Jóvenes y estudiantes de colegios católicos se congregaron ayer domingo en la Catedral Metropolitana de Asunción para celebrar la Misa de la Juventud en el marco de la conmemoración de los 450 años del nacimiento de San Roque González de Santa Cruz, primer santo paraguayo. El cardenal Adalberto Martínez los instó a sembrar amor, honestidad y esperanza. Vestidos de policías asaltan vivienda en busca de dinero del accidente aéreo de Prosegur. ¿Se acuerdan ustedes de este caso? ¿Cuándo pavé será? Quiere decir que hay un botín que ellos están buscando. Pues caiga la botín, ¿entendés? Hoy con a ver el accidente, allá, accidente aéreo. Usted va a transportar a la efectiva, la Benjamin Franklin y San Roque y compañía, cuera. En vez de lo mismo, a hacer la autoridad de cuera la, allá, o corroboró a investigar la. Por Anduma, te copio, vimos ya sentado, vimos más, no, a Pepe allá. Mueve la plata de. O un agente dijo que ya hoy por una prepotencia, ¿dónde está el maletín de tantos dólares que estaba ahí? Se salvó, viejo. ¿Qué me dio por ando? Y bueno, ¿y qué pasó acá? La continuación, un grupo de delincuentes ingresó violentamente a una vivienda y exigió dinero que supuestamente habría sido sustraído tras el accidente aéreo ocurrido en abril pasado en la inmediación del aeropuerto internacional de Guarani. El hecho se registró durante la madrugada de este lunes en una casa ubicada en el kilómetro 18 Monday, fracción del Trébol de Mingaguazú. La víctima, identificada como Alberto Fernández, de 43 años, se encontraba descansando con sus familiares cuando escuchó ruidos provenientes de la puerta de blindes de su vivienda. Los desconocidos violentaron el acceso e ingresaron al inmueble. Según su relato, ante los agentes, al levantarse, se encontró con los asaltantes y uno de ellos le golpeó en la cabeza con una culata de un arma de fuego. Posteriormente, los hombres exigieron reiteradamente una importante suma de dinero que, según ellos, habría sido sustraída del lugar del accidente aéreo registrado en abril pasado en Guatamina. Fernández negó tener el dinero y manifestó que los delincuentes que se estaban equivocando de persona finalmente entregó 15 millones y 5 mil reales que tenía guardados en un ropero como parte de su ahorro. Oír al efectivo, ¿eh? 15 millones de guaraníes. Y tras apoderarse el efectivo, los desconocidos continuaron revisando distintos sectores de la vivienda en busca de más dinero. Al no encontrar otros objetos de valor, abandonaron el lugar y huyeron a bordo de un vehículo cuyas características la víctima no pudo precisar.
2: Bueno, ahí está entonces. Acá me dice una oyente. ¿Quién es este Igor Isfram? Hay un candidato, Igor Isfram, dice. Lista 14.
1: No, es de yo creo.
2: Creo que sí. Está repartiendo. Reparte flores. Ay, cuota ahí. Da flores a todas las mujeres en la calle. Boicota, cualquier cosa. Las flores. Hablando, yo creo que está contigo el amigo
1: Genaro. El amigo Genaro. Ya entró el proyecto para bajar. Ya entró. Cierto que les está proyecto lo coja.
2: Ya en duda.
1: Ya en duda, ya. Ya en duda. Pero Uta, ¿vio?
2: O Uta a las 2, 2 y media.
1: 2 y media va a estar presente ya acá, ya. Muy bien.
2: O Uta, el amigo Genaro, entonces con todo ahí.
1: El amigo de todo ahí.
2: El amigo de todo ahí, ¿verdad?
1: 8:34, más información estamos compartiendo por acá. Trabajadores de la salud marchan por reajustes del 50% para 45.000 personas. La Federación Nacional de Trabajadores de Salud prevé una manifestación mañana martes frente al Ministerio de Salud a fin de exigir un reajuste salarial del 50% para todos, excepto para los médicos que ya recibieron ya el suyo. El pedido es para 45.000 personas. A las 11 de la mañana del martes se anuncia una movilización en la que participarían alrededor de 1.000 integrantes de la Federación Nacional de Trabajadores de Salud, integrada a su vez por 28 asociaciones y sindicatos, también compartimos. Y Migramóvil llega a Pedro Juan Caballero con atención para trámites migratorios. El servicio móvil Migramóvil de la Dirección Nacional de Migraciones llega a Pedro Juan Caballero para facilitar a la ciudadanía la realización de diferentes trámites de residencia y otros documentos migratorios.
2: Dice otro mensaje. También estoy escuchando la programación, amigos. Falta ya muy pocos días, dice, sí. Falta 13 días exactamente. Hablando de falta 13 días, hoy empezamos, haciéndole recordar también aquí al amigo David, es que nos hizo llegar. Anoche estuvimos ahí interactuando. Desde hoy, lunes 21, de 10 a 11, es el espacio de la lista 2. Con la presencia del candidato a intendente, el licenciado Ronald Acevedo. Te invitamos, ¿verdad?, a acompañar, escuchar, conocer todos los proyectos que tenga a partir del día de hoy el licenciado Ronald Acevedo. Entonces, también ya va a estar presente en el espacio de la lista 2, de 10 a 11 de la mañana, por la 570 y la FM 102.1. Usted que quiera conversar, que quiera preguntar, que quiera saber algo, lo puede hacer sin ningún problema participando con nosotros.
1: 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El Papa se verá con Milei, visitará una cárcel y oficiará misa multitudinaria en Argentina. El Papa León XIV mantendrá un encuentro con el presidente Javier Milei, visitará un centro penitenciario en Buenos Aires y va a oficiar una misa multitudinaria en Luján en su visita a Argentina del 8 al 11 de noviembre. Enseguida completamos esa información.
2: Sí, porque nosotros seguimos por San Capitán, que nuestros oyentes en San Capitán están escuchando, también los amigos aquí en los distintos puntos, escuchando, queriendo saber. Escuchamos recién a don Andrés Ortiz, también quien se postula, y ahora está con nosotros el señor Pablino Arévalos, también quien es candidato, y estuvo como intendente hasta hace poco, hasta que el momento que pidió permiso justamente para volver a postularse. Don Pablino Arévalos Brites, ¿qué tal? ¿Cómo estás? Buen día para la audiencia de Radio Bambay.
0: Sí, buen día para vos y para tu querida y amable audiencia. Estamos siempre a la hora acá por nuestro querido distrito de San Capitán para responder todo lo.
2: Gracias por respondernos. Claro, tiene espacio para Pablino Oro. Habría una vez semana pasada, y es porque Ricuán, era vos en Hassanja, pero en todos los distritos. A la gente a veces, prenda, pero en Baja y Catabasa, Guajé, ahí la Perea, esa parte, estaba en Sanja, pues estaba en Guajo, estaba Botá Pepe. La semana pasada, ni Emma Bellavista, ni Emma Cerro Corán, ni Tierra, ni Sepen, ni ella, ni Emma Andrés, ni Andresito, ni cuando ni Semi Pablino Arévalos. Harry Cuase, amigo, ella Pablino Arévalos quiere continuar siendo intendente de San Capitán, Pablino.
0: Bueno, primeramente continuar los trabajos que empezamos en estos 5 años, ¿verdad? El cambio que tuvo San Capitán en mi administración municipal, realmente estoy muy agradecido con todo el apoyo que tenemos de la gente, ¿verdad? Del gobierno actual, del gobierno departamental y con todos los trabajos que estamos haciendo, ¿verdad? Eso está a la vista de la gente y la gente también pide, ¿verdad? Paulino Arévalos tiene que ser otra vez intendente 2026-2030, y en eso estamos, tenemos un equipo prácticamente ajustando detalles, ¿verdad? Para el día de 4 de octubre, dentro de menos de 15 días tenemos esta gran fiesta cívica y estamos solamente ajustando detalles, hablando con los correligionarios y no correligionarios. Bien, sabemos que ya estamos en unas elecciones generales, entonces Algo trabajo en estos 15 días que estaba, que falta para las elecciones generales.
2: Paulino, Asunción Arévalo, Alejandro Sanabria, Justo Achucarro, Justo Arnaldo Achucarro, Juan Velázquez, Saturnino Jiménez, Miguel Orlando, Andrés Achucarro, Saúl Salinas, Wilfrido Rodríguez, ¿cuál es el candidato cuera? ¿Cuál es el candidato cuera para la Junta? ¿Esa es esa, Paulino?
0: Y bueno, prácticamente son cinco, ¿verdad? Los candidatos de la lista uno que me está acompañando en este compromiso. Cuatro prácticamente que era el otro equipo, hasta ahora no tuvimos conversación, no estamos trabajando prácticamente juntos, ¿verdad? Lastimosamente, pero bueno, cada uno hace su parte, cada uno tiene su forma de política y los cinco que están trabajando son personas realmente que conocen la necesidad y realidad que hay en nuestro distrito. Son gente profesional, abogado, ingeniero agrónomo, entonces estamos haciendo un buen trabajo por todo el distrito. Sería Asunción Arévalo, Arnaldo Achucarro, Andrés Justino Achucarro, Saturnino Rojas y el amigo Wilfrido, que representa la colonia Fortuna Guaso. Wilfrido ya fue dos periodos concejal municipal. El señor Andrés Achucarro también dos periodos como concejal municipal. Arnaldo Achucarro es actual concejal y se va a quedar por el Recutú. Saturnino también es actual concejal y mi hermano, que es Asunción Gladero, la primera vez en la política, que encabeza la lista de concejales por la lista 1.
2: Ya, y ves entonces un buen equipo, así como está diciendo, un grupo ya con experiencia, así como está manifestando. ¿Cómo hay que llegar? ¿Cómo llegan ustedes en estos momentos? ¿Cómo estás viendo en los números, en tu recorrido? ¿Y la gente, Paulino?
0: Bueno, primeramente trabajamos con proyectos, ¿verdad? Con argumentos, hacemos nuestra visita a casa, porque hoy, por ejemplo, tenemos visita por el casco urbano de San Bertán, en el barrio Virgen Cacupé y la parte céntrica. Siempre hablo con mi equipo, en cada reunión le digo a mi equipo, vamos a trabajar con proyectos, con argumentos, convencerle a los votantes, ¿verdad? Porque llegar a la casa ajena y hablar de tu adversario virtual, pues ya, y también vamos a ver la gente, ¿verdad? No, yo soy Paulino Montajá, Paulino Pea, Paulino Amoa, entonces trabajamos con argumentos y con proyectos para la gente. Así como le dije hace rato, el trabajo que hizo la administración de Paulino Navarro este primer periodo está a la vista de la gente. Soy una persona bendecida. Gracias a Dios, hemos inaugurado 70 cuadras de integrados de administración municipal. Este trabajo tan importante que es la ruta Niño Martí de Acostañú, que viene a ser del lote 1 de Pedro Juan Sánchez, Pedro Juan Caballero, se está haciendo de mi administración municipal. Entonces me siento bendecido. Los trabajos están a la vista de la gente. Una ciudad tranquila, una ciudad segura. Estamos recibiendo muchísima gente que está invirtiendo en nuestra ciudad, fábrica, industria que se está instalando. Entonces, de eso hablamos con la gente. No llegamos a la casa ajena a hablar de la gente, no llegamos a hablar en la casa ajena por nuestro adversario de turno, con Andrés Ortiz, mi amigo, somos todos vecinos acá en San Martín. Entonces, con esos argumentos llegamos a la casa ajena, mi querido Julio.
2: Excelente, eso, excelente, eso que estás diciendo. ¿Cómo se encara? ¿Ya dejaste, estás dejando, o sea que saliste como intendente? Bueno, muchos dicen que, ¿cómo, qué contás? ¿Qué decís? ¿Qué querés decir a la audiencia que está escuchando lo que fue en estos 3-4 años que estuviste al frente de la municipalidad, Paulino?
0: Bueno, siempre digo que soy una persona que tengo preparación, tengo buena voluntad de trabajo, a veces nuestros recursos, lo que es un poco corto, ¿verdad? Tenemos muchas necesidades en nuestro distrito. Tú ya no eres distrito, Julio, tenemos 17 colonias, más creo que son 5 comunidades indígenas, 54.000 hectáreas compone el distrito de San Agustín. Antes con 8 apagas de las necesidades y apagan todo lo posible, en todas partes los recursos ya le cuadran la municipalidad de San Agustín. Eso hicimos en estos 5 años. Instituciones educativas que nunca recibió beneficios del gobierno municipal por cobijaje de cobre gobierno por recibir. A mí me entendé que estoy en Colonia Herrera, Jerajeteuí, Julio, que era más o menos 80 kilómetros acá del casco urbano de San Petra, nunca me entendí de Colonia Herrera. En nuestra administración trabajamos con la gente de la institución educativa, recomendé escuelita a ustedes, ya por reforma de sala de aula, reforma de cocina comedor, equipamiento, silla, con pupitre para los alumnos. Entonces, eso fue el trabajo que hizo Paulino Arévalo en este primer periodo y eso queremos hacer más este 5 años en frente de la municipalidad de San Caputo. Mucha gente dice, estamos en tiempo de políticas, estamos en Endú, compromiso que es imposible, ella por Julio. No adelanta querer mentir a la gente. A veces nadie con voluntad de trabajo, pero esa manera de recursos, mi sí. Tenemos candidato ahora que está incursionando en la política y hace compromiso, hace promesa que es imposible ya, porque la gente de recursos, mi sí. Entonces, yo ya pongo una PTI proyectos.

0: Israel. En la última encuesta que tuvimos, más de casi 80% de aceptación en candidatura, entonces más 5 años ya trabajando con la gente de San Gabriel.
1: Don Paulino, ¿qué más podemos decir a lo que nos están escuchando? Pero antes de ir a eso, quiero saber, así de buenas a primeras ganando, ¿qué tenés en primera mano? ¿Qué tenés ya de proyecto para poder para la pujante de San Japuta?
0: Y preocupante verlo, recuerdo, a ver, Julio, y bien sabemos que esa capital va creciendo cada día, es la parte de salud. Nosotros tenemos 3 unidades de salud familiar en el distrito de San Japuta. Uno que está ubicado dentro del casco urbano de San Japuta, otro está en la colonia Potrero Sur y otro está en la colonia Fortuna Guazú. Ahora la unidad de salud familiar trabaja de las 7 de la mañana hasta las 3 de la tarde, de lunes a viernes. Ese es un proyecto que tenemos con todo el equipo de conseguir construir un hospital digital en San Capitán para que pueda atender a nuestra gente 24 horas al día durante toda la semana. Esa es nuestra preocupación porque es hace de línea, Julio. San Capitán va creciendo, San Capitán va creciendo a la parte de salud, es uno de los principales, ¿verdad? Para que un distrito nuevo pueda crecer. Porque se van a recoger las urgencias a un voy y parar a un lado de gente en otras ciudades, sea Pedro Juan Caballero, en la capital del país o en la ciudad vecina, Punta Mona. Entonces, eso es uno de los proyectos que tenemos. Yo sé que es grande, es un desafío muy grande. La gente puede decir, no, no he conseguido más, pero se puede conseguir con todo el apoyo de todas las autoridades de turno, sea concejal municipal, concejal departamental, gobernador, entero de este año, Univara y Catuña conseguí. Julio, entonces ese es uno de los proyectos que tengo para este periodo.
1: Sí, UPC, si usted ve, esa es una materia pendiente, ya sea vos, liberal, y ya sea todo, porque así como está diciendo, estamos a cerca, vamos a decir, en un nuevo distrito, pues ya estamos muy cerca de la ciudad y no tener, ¿cierto? Ya, según ya en duda, y a las 3 de la tarde, está un punto muy preocupante, Paulino.
0: Sí, pero así mismo, Julio, y bien sabemos que el trayecto que une Pedro Juan Caballero San Jacinto, el tiempo de lluvia es imposible de transitar. Ahora tenemos la dicha que se está haciendo esta ruta de todo tiempo, gracias a Dios, ¿verdad? Porque ese es un sueño anhelado también por todos nosotros, ¿verdad? Siempre digo también que no soy de San Jacinto, pero conozco la realidad de San Jacinto. Ahora que ya ve Julio, me pone un jarandeína en San Pedro Juan, o otra ciudad, ¿verdad? Uno de los distritos que en Norescoya es un camino de todo tiempo. Ya ves que quedamos prácticamente aislados, tenemos que estar usando la ruta brasileña. Y bueno, ahora realmente es un sueño realizado para nosotros. Y queda pendiente este tema de la salud. La salud en primer lugar, porque en tiempo de lluvia estaba antes de que como en la oregente la ruta paraguaya, y te lo turban la ruta brasileña. Y ahora con este proyecto que tenemos, y va a ser posible, yo digo que va a ser posible. Porque vamos a trabajar en conjunto con todas las autoridades, golpear puertas, ir en la capital del país, hablar con el señor presidente si es necesario, con el ministro de salud. ¿Qué se puede hacer? ¿Qué se puede mejorar en la parte de salud en nuestro distrito de San Juan?
1: UPCT hoy, UPCT. Don Paulino, va a ver que tu llave.
0: Bueno, pedirle más una vez a la gente, ¿verdad? Ese voto de confianza que va a ser el 4 de octubre. Invitarle a toda la gente. Bien sabemos también que hay mucha gente en Pedro Juan Caballero que vota acá en San Juan, que son acá en San Juan, por algún motivo fue Pedro Juan Caballero, otras ciudades, tenemos 6.477 habilitados para este 4 de octubre, vamos a tener dos instituciones que van a estar habilitados, uno que va a ser en San Juan y otro que va a ser en Fortuna Guazú. En Fortuna Guazú tenemos 1.775, si no me equivoco, que va a estar sufragando ese día, 4 de octubre. Y en San Javier más de 4.500 personas que van a estar visitando la escuela Pedro Juan Caballero. Entonces, invitarle a la gente que venga a participar, que ponga su voto de confianza por la mejor propuesta, por el mejor proyecto, dejando de lado el color, sea colorado, liberal, encuentrista, sino una fiesta cívica, como dije hace rato, don Andrés Ortiz es mi amigo, la familia Ortiz acá es mi amigo. Siempre hago una política diferente, no atacarle a la gente, ¿verdad? Al adversario de turno, porque el 4 de octubre o para las elecciones, allí contienen pan de los este. Allí contienen pan de los este. De ahí contienen la liberal, y contienen la HDG. Ganando o perdiendo, estoy acá en San Juan, tengo mi casa acá en San Juan, tengo mi negocio acá en San Juan. Entonces, pedirle a la gente ese apoyo. Son Moina y vos te confías.

0: Esa fue la mejor pues, proyecto. Palmero Paulino, ahora lo merece más 5 años. Voy a ser muy agradecido. Y si la gente dice no, hasta aquí llegaste, don Paulino, como administrador municipal, también voy a agradecerle a la gente. Soy paraguayo, mayor de edad, no soy de San Agustín, pero tengo esta linda ciudad en mi corazón. Soy de acá casi 24 horas por día, estoy por San Agustín. Entonces, pedirle a la gente más una vez esa confianza para llevar adelante esta querida ciudad.
1: Don Paulino, te agradezco mucho por atendernos. Ya hemos estado en contacto, que estamos a las horas por acá. Y bueno, es 14, 13 días, entonces a remangarse ahí con todo. Gracias, don Paulino.
0: A la hora de siempre, hasta luego.
1: Don Paulino Arévalos, candidato entonces por la lista 1 para San Capitán, que tiene como a Asunción Arévalos, Alejandro Sanabria, Justo, Arnaldo Achucarro, Juan Ramón Velázquez, Saturnino Jiménez, Miguel Ángel Orlando, vaya no mío, Andrés Achucarro, ya no mío,
2: Sí, ya
1: Saúl
2: mío
1: Salinas,
2: Pintiga.
1: Saúl Salinas, el actual intendente, ¿verdad? Wilfrido Rodríguez. No, lo que decían, y ellos cuaspamos, y ahí cuadan Andresito, ahí cuadan Andrés, la mía, cosa, no se van mirando acá la lista, estuve mirando, le decían, en los liberales está César Ocampo, le
2: Todos son
1: conocemos.
2: conocidos.
1: Anderson Ortiz, Anderson Aquina Ortiz, ¿verdad? También le conocemos, todos se conocen, todos entre ellos mismos ahí. Entonces, bueno, esto. Bueno, ahí estuvimos. Entonces, ya cumplimos también con la gente de San Japuitá. Y mañana vamos a ver si estamos. Mañana vamos a encaminarnos hacia Capitán Vado. Sí, mañana viene hacia Capitán Vado. Vamos a escuchar a la gente de Capitán Vado, ya que tiene también candidatos para la contienda. Que tiene a. Por la lista 1 le tiene a Rogne Villalba. Por el PLR A le tiene a Marcos Velázquez. Y sí, pero sí para concejales tiene de otros partidos, también de otros movimientos. Tiene de otros movimientos. Tiene, pero para la pugna electoral de la intendencia, Marcos Velázquez y Rodney Villalba. Eso para mañana, entonces, la ciudad de Capitán Vado.
2: Son las 8:52. 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Adelante.
3: Sí, señor. En el ámbito deportivo, ayer, al filo de las 21 horas, partió de acá de Pedro Juan Caballero la delegación de sub-13 de la selección de Amambay, después de una reñida de disputa y clasificación en Capitán Vado, en Vallemil. Bueno, partieron rumbo hasta Caaguazú, la comisión directiva, los técnicos, el plantel técnico, los jugadores, que de 15 tuvieron que elegir a 13. Bueno, fue difícil para el cuerpo técnico, pero sí, ya partieron. Y también estuvo apoyando muy de cerca desde sus inicios la señora Zulma Icazati, viuda de Acevedo, con todos los preparativos. Y ayer, en una emotiva despedida a los chicos, deseándoles suerte, les honró el atuendo deportivo y brindaron todos los detalles al respecto de este logro muy importante para representar a todo el departamento de Amambay en Caaguazú.
4: Llegó el momento, profesor, y este nuevo desafío para todos ustedes y acá en compañía y con el apoyo de la Comisión de Padres.
5: Es así, Helio. Llegó el momento, como está diciendo, ¿verdad? Ahora estamos partiendo a la ciudad de Caaguazú con un sueño, estos niños guerreros, digamos así, era porque jugamos una eliminatoria bastante difícil. Y gracias a ellos y a la comisión que están encabezando este grupo, nos estamos yendo a Caaguazú.
4: Justamente porque fue contra viento y mareas, contra todo tipo de adversidades, y se demostró que con el esfuerzo y con el apoyo y con esa dedicación se puede lograr. No fue fácil.
5: Sí, no fue fácil porque tuvimos que primeramente jugar con la ciudad de Capitán Vado, ¿verdad? Fue un duro rival y más aún la selección de Valle Miera, que fue bastante difícil, pero gracias a Dios, hoy por hoy, digamos así, ya estamos en la Nacional de Caaguazú, ¿verdad? Y nos estamos yendo, como te dije, con mucha ilusión con estos chicos guerreros y tratar de hacer lo mejor posible para que podamos llegar entre los cuatro mejores primeramente y después así pelear por el título.
4: Exactamente. Cuando todo se inició, profesor, usted que tiene una visión amplia de todo esto, está hace bastante tiempo, observar el grupo, dijiste, con esto puedo, con estos chicos puedo llegar.
5: Sí, así mismo, cuando todo empezó esto, estuvieron practicando 25 chicos, ¿verdad? Después de eso dejamos 15 y hoy están viajando 12. Como te dije, el esfuerzo de ellos fue inmenso para que podamos llegar a este objetivo, ¿verdad? Que es lograr la clasificación y así jugar una nacional, que es muy importante para estos chicos.
4: Exactamente, y podemos decir, aparte de todo esto, que seguimos teniendo savia nueva en la terraza del país.
5: Sí, así mismo. Estos chicos son bastante, como te dije, repito, una guerrero, ¿verdad? Y estos son el futuro de nuestra selección Amambay. Sinceramente le veo muy bien a este grupo, a esta categoría, y Dios mediante, si sigue el proceso con ellos, sí o sí van a estar, en algún momento van a estar por las selecciones mayores.
4: ¿Hablaron ya de ojeadores, incluso de clubes de la capital?
5: Y la verdad que no sé nada de eso, Elio, ¿verdad? Pero seguramente que ya está mirando, porque tenemos un plantel.
4: La base, seguramente.
5: Sí, seguramente era. Tenemos un buen plantel y, como te dije, vamos a ir a pelear por el título.
4: Ahí está, gracias, profesor Daniel. Acá con el presidente, indudablemente con todo el sacrificio, y este es el fruto de todo el esfuerzo de todos ustedes.
6: Hola, Elio, buenas noches. Sí, muchísimas gracias por venir a compartir esta alegría que tenemos de irnos a un nacional, ¿verdad? Es muy importante para los chicos, hicieron una gran campaña a nivel de eliminatoria, ¿verdad? Tuvimos viajes largos, cansadores, costosos, pero hicimos, como te dije, una buena campaña y gracias a Dios se nos dio la clasificación y ahora nos estamos yendo a Caguazú. Y Dios mediante, vamos a hacer una buena campaña. Nos vamos para, como siempre yo digo, nos vamos para competir, no para participar, ¿verdad? Por la calidad de jugadores y chicos que se están yendo como seleccionados de Amambay.
4: Exactamente, y no fue fácil, incluso fueron momentos un poco complicados, pero se logró.
6: Sí, se logró, con la ayuda de todos, mucha gente nos pasaron la mano, como ustedes saben, las formativas, la categoría de base, o sea, las selecciones inferiores normalmente no tenemos un buen apoyo, entonces tenemos que estar tocando puertas, visitando amigos, y se logró, porque cada viaje que tuvimos en Capitán Vado, en Vallemí, todo eran costosos por lo que era la logística de transporte, ¿verdad? Y ahora también lo mismo nos está pasando para irnos a Caguazú. A muchísima gente le tuvimos que golpear su puerta y pedirle una manito, ¿verdad? Y mucha gente, gracias a Dios, nos pasaron la mano, nos ayudaron y gracias a Dios se cumplió el sueño de irnos a este nacional, ¿verdad?
4: Aparte de los jugadores del cuerpo técnico, ¿cuántos padres acompañan a la delegación?
6: Y actualmente seis padres se van con la delegación. El cuerpo técnico, la delegación de padres y los chicos. Y como te dije, vamos bien preparados logísticamente, con todos los padres ayudando a los chicos, porque como decimos, son chicos todavía, entonces necesita el acompañamiento de gente adulta, la que gracias a Dios los padres se van a encargar de y el cuidado de ellos.
4: Y hablando de la parte logística, eso es fundamental y se está cubriendo, porque tampoco por falta de la logística no se puede sacar la ilusión a los chicos.
6: No, y claro, como te dije, hicieron muy buena campaña y se merecían estos chicos, entonces nos pusimos las pilas a los padres para que esto, como te dije, se haga realidad. Entonces, agradecerle a cada empresa, a cada persona particular, a todos los padres que hicieron posible, porque cada padre ayudó a que podamos recaudar y lograr el objetivo, ¿verdad? Que de tenerlo, la parte económica cubrir, no fue fácil. Yo hasta hace hoy mediodía estaba todavía mensajeando a los amigos y gracias a Dios se nos dio y se está cumpliendo este sueño. Trabajar con estos chicos, invertir en ellos, porque siempre yo cuestiono eso, ¿verdad? En el tema de cuando Amambay trae jugadores de afuera, costosos son, ¿verdad? Y estos son chicos muy buenos que se debería de invertir.
7: Goles de este sueño.
2: 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Atención a esta buena noticia. Tengo buena noticia para vos y para toda esa gente que están escuchando la radio. 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Son las 9 de la mañana. Estamos... Sí, vamos a compartir la siguiente nota, lo que dijo justamente la concejal Zulma Icazati.
4: Sí, mamá Zulma, con relación a esta importante actividad, y bueno, ahora se llegó a la meta, y toda la fuerza para los chicos sub 13.
7: Así mismo, Elio, estoy súper emocionada, ¿verdad? Estuviste presente y bueno, asististe toda la demostración de cariño de los niños, de los adolescentes, ¿verdad? Ya de la sub 13 Amambay, que ahora mismo están ya rumbo al campeonato, ¿verdad? En Caguazú. Y todo ese cariño de los padres, familia, él la confianza, porque ellos estaban, recuerdo, practicando acá en el estadio una noche, y ahí los padres me invitaban para la reunión, ¿verdad?, así con ellos, luego de la práctica, y vine, y me hicieron un pedido muy especial.
4: ¿Cuando todo se inició?
7: Así mismo, me dijeron que si yo podía, ¿verdad?, apoyarles en el atuendo, y les dije sí, que podían contar conmigo, y inclusive les dije, no quiero que piensen que como político, siempre que no se les crea a los políticos a veces, que no, porque el político es yapú. Yo le estoy prometiendo a ustedes, vean todo, pásenme después los valores y bueno, ellos merecen, les dije, ¿verdad? Siempre estoy apoyando, no ahora, ¿verdad? No es la primera vez. Aparte de eso, resaltar siempre que tengo a mis dos nietos, Gianluca y Johan, que también son súper deportistas, que también están practicando fútbol de salón, así como también Gianluca practica fútbol de campo, inclusive estuvo en el campeonato este sulmatogrosense, salió vicecampeón para su equipo, y pensando siempre por mis nietos, verdad, con más ganas inclusive apoyo, porque me encanta verle a mis nietos practicando deporte, eso es lo que quiero, y siempre le insto a los padres, verdad, que en vez de estar con ese celular en la mano, estén practicando un deporte, ya sea, verdad, el deporte que sea, y
4: que le motiva a sus hijos,
7: ¿verdad? Así mismo, que
4: no les
7: gusta, así que uno tiene que apoyar y uno tiene que motivarles, ¿verdad? Y siempre digo que Robert debe estar muy orgulloso y muy feliz, porque a él le gustaba mucho el deporte, ¿verdad?, el fútbol en especial, y que ahora sus nietos, ¿verdad?, estén practicando. Y bueno, yo le deseo lo mejor a estos niños, ¿verdad?, que ahora están partiendo a Caguazú, en nombre de Dios traigan el trofeo, ¿verdad?, la copa, sean campeones. A los padres, hoy ya ellos ya es todo un hecho, ¿verdad?, las palabras que le había dicho en ese entonces, ¿verdad?, que iba que me comprometí con el atuendo, y bueno, quedó muy lindo el uniforme, ¿verdad?, que van a estar usando del equipo Amambay, nos están representando, ¿verdad?, al departamento. Y así, Elio, esta mañana estuve en una carrera de bicicleta también que organizó la Capilla Santa Lucía. Le estuve apoyando también a los niños en tres categorías, ¿verdad?, que estuvieron participando, decía 8, de 9 a 11, de 11 a 13.
8: ¿Varias categorías?
7: Sí, varias categorías, ¿verdad?, y estuvieron corriendo por dos manzanas prácticamente allá en San Gerardo, y les apoyé también con trofeos, con medallas a los niños que estuvieron participando, y yo creo que toda la
8: corazonada,
7: la mía sabe, conoce que siempre lo que prometo cumplo, y que no es la primera vez que hago esto, y aparte de eso no es solamente ahora ni mucho menos. Yo quiero dejar bien claro también que aparte de ser candidata ahora en esta oportunidad, en este momento, yo soy una concejal activa hasta el día de las elecciones, que es el 4 de octubre, ¿verdad, Elio? Yo sigo siendo concejal municipal de este periodo. Entonces, no porque estemos en campaña, ni mucho menos, ¿verdad? Siempre estoy, vos sabes de eso. Y justamente me dijiste también, en secreto había sido que vos estuviste haciendo todo eso.
8: En silencio.
7: Sí, en silencio. Y realmente así, muchas veces, yo siempre, no publico prácticamente lo que hago, ¿verdad? No hago saber a veces, y en eso a veces, como se dice, yo peco, ¿verdad? Porque al político a veces, o sea, que es negativo para el político que no publique lo que hace, que no publique lo que da, que no publique lo que regala. Nosotros,
8: pero a usted se le conoce por eso.
7: Felizmente digo que tenemos que publicar siempre todo, pero la gente sabe, como digo, siempre, ¿verdad? Desde la época que empecé todo, siempre prometo lo que voy a poder cumplir. Esta vez, por ejemplo, ellos se asombraron también así, tipo, ¿verdad? Me parecía que de repente alguno que no le conocía antes a Doña Zulma, ¿verdad? ¿Será que estaba, como te digo? Muchas veces el mote, la fama, llevamos todos de que, uy, chapu, porque otros cuantos vinieron también en sus reuniones, inclusive prometieron, ¿verdad? Todo, y el colectivo, me consta, los padres consiguieron. Pero ahora ellos consiguieron, porque así mismo te iba a decir, antes ayer era el viernes, ellos estaban vendiendo espetiño, y así son padres muy sacrificados y que están trabajando muchísimo por sus hijos. Y allí vuelvo a decir, yo por mi nieto también siempre estoy acá, y a veces su equipo, ¿verdad?, hacen, los padres de los compañeritos de mi nieto hacen rifa, ¿verdad?, hamburgueseada y así, espetiños también, y siempre estoy con ellos. Entonces hoy le toca a la sub-13, ¿verdad?, a Mambay, y muy contenta con toda esta demostración que viste, cariño, ¿verdad?, todo esto obsequio, ¿sabes?, que me regalaron, y bueno, con el corazón feliz, regocijado, me voy, vine a despedirles, y que Dios y la Virgen les bendiga, les ilumine, les acompañe, y que venga ese trofeo, que el campeón sea Amambay, Dios mediante. Te agradezco muchísimo a vos también por estar esta noche de domingo aquí con nosotros, y siempre a las órdenes, Elio.
2: Bueno, las palabras de la concejal Zulma Icazate, apoyando siempre, ¿verdad?, al deporte, y especialmente a los chicos, ¿verdad?, a los que se están iniciando justamente. Y eso es muy importante, como ella decía justamente en una parte, entre sacamos de su alocución y en la entrevista justamente que le estuvo realizando el compañero, el abogado Elio Acosta. Ya son las 9 de la mañana con 8 minutos. Ustedes se pueden comunicar 0981-138-527. 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
9: Compañero Gustavo González, estamos acá en el Palacio de Justicia. En este momento se está llevando a cabo un juicio oral, dice Ministerio Público, contra Luis Miguel Escano González Vera y Ronaldo Ramón Rojas sobre transgresión a la ley 1881/2002, que modifica la ley 1340/88, tenencia en la colonia Puendú de esta jurisdicción, tenencia de droga, ¿verdad? El juicio empezó a las 8, los jueces del tribunal, Marcelina Quintana, Mario Peralta y Librada Peralta. El fiscal de la acusación tendría que ser Celso René Morales, pero le está reemplazando la agente fiscal Rosana Coronel. Como defensa pública está el abogado Marcelo Talavera y de la parte de acusación está Lisa Jara Ramírez. Posteriormente se tiene una continuación de otro juicio oral, Ministerio Público contra Bruno Feliciano Ortiz Requín y Luis Fernando Argüello Rivero sobre hurto agravado en esta ciudad. Y posteriormente a las 11 hay otro juicio oral, continuación, Ministerio Público contra Antonio Villalba Diosnel Cohen Encina sobre robo agravado y asociación criminal en esta ciudad. También estuvimos hablando con el agente fiscal Emilio Álvarez, que estuvo realizando un procedimiento esta mañana a tempranas horas en un barrio acá de nuestra ciudad San Blas, específicamente con la gente de la comisaría segunda, en búsqueda de dos personas que están siendo procesadas por un hecho de coacción grave, decía, y ahí tenemos material para compartir con el mismo.
10: Sí, efectivamente, a las 06:30 horas aproximadamente hicimos un allanamiento demandado por el juzgado penal de garantía número 3, el doctor Edgar Ramírez, con acompañamiento de la comisaría jurisdiccional, que es la comisaría segunda, y también de la dirección, Grupo Geo.
11: ¿Cuál era el objetivo de este procedimiento?
10: El objetivo era buscarle a los dos que ya están imputados, que sería una pareja, y también buscar el arma de fuego que tiene relación con el hecho que se está investigando.
11: ¿Cuál es el hecho?
10: Coacción grave y transgresión de la ley de armas.
11: Exactamente. O sea que en un momento dado se pensó de que podría ser un allanamiento en búsqueda de alguna evidencia como droga, pero al final es para que se pueda ubicar a dos personas, ¿verdad?
10: Sí, que tiene ya orden de detención, que ya fue imputado también el jueves, ya por este reprender el Ministerio Público, y si no mal no me equivoco, hoy está fijado su 2:42 para las 9:20 horas, si no me equivoco.
11: ¿Ustedes manejaban la información de que estas personas se encontrarían en esa vivienda?
10: Y eso era el objetivo, ¿verdad? Pero grande la sorpresa fue cuando ya llegamos en el lugar del hecho, se acercó junto a nosotros el hermano del hoy imputado, ya con el control en mano, con la llave también de la casa, nos manifestó que no estaba nadie en la casa y nos facilitó y nos abrió el portón y auditó la vivienda y acompañó todo el procedimiento de la búsqueda de la evidencia que se está buscando.
11: ¿Se puede decir que se haya filtrado algo o que de repente ellos tuvieron esa intuición de que podría haber algún procedimiento y se fueron?
10: Y no quiero dar versión, ¿verdad?, concreta, ¿verdad?, pero tengo la debe sospecha de que sí, ya tenía ya conocimiento de que nos íbamos a ir en el lugar del hecho.
11: Cuando ellos fueron imputados el jueves, ellos ya sabían ya de eso.
10: No, se le imputó el jueves y después a jueves a última hora se le pidió la orden de allanamiento, primeramente al juez de turno, en ese entonces, que era el doctor Martín, y no fue rechazado, sino que nos pidió la carpeta fiscal y entonces yo ya en ese instante ya imputé ya, entonces se hizo el pedido con el juez de origen ya que sería el garantía 3 en este caso.
11: ¿El nombre de la pareja?
10: Sí, sí, el señor se llama Víctor Ledesma y la señora su apellido es Ramírez Roa.
11: ¿Y la causa en sí, si puede reiterar?
10: Es por coacción grave y transgresión a la ley de armas.
2: Fiscal Emilio. Gracias, Ronald. 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Son las 9 de la mañana con 14 minutos, una breve pausa, señor Alexander Chaparro. Nos vamos con música. ¿Tenés algo preparado ahí, mi querido Alexander Chaparro? Dimitri Chaparro. Palito Ortega, bienvenido a Morgue.

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3: Son las 9 de la mañana con 29 minutos. Iniciamos este siguiente microinformativo de La Pionera, actualizando datos del tiempo. Va subiendo la temperatura, 28 grados se presenta en estos momentos. La probabilidad de precipitaciones nada más 8%. La humedad que bajó a 58%. El viento que sopla a 21 kilómetros por hora. La máxima estimada para esta parte de la frontera es de 33 grados. Allanan vivienda en el barrio San Blas en investigación por coacción grave y presunta infracción a la ley de armas. Una comitiva fiscal policial realizó en la mañana de este lunes un allanamiento de vivienda en el barrio San Blas en el marco de una investigación por un supuesto hecho punible de coacción grave y transgresión a la ley número 7411/24 de armas de fuego, municiones y sus componentes. El procedimiento inició alrededor de las 6:30 horas en una vivienda ubicada sobre la calle Itororó entre Brasil y 12 de junio, donde acudieron agentes de la comisaría segunda, quienes acompañaron a la comitiva fiscal policial encabezado por el agente fiscal abogado Emilio Álvarez, con apoyo el personal del grupo táctico. Al llegar al lugar, los intervinientes fueron recibidos por Blas Ramón Ledesma, de 47 años, abogado, quien se le hizo entrega una copia del mandamiento de allanamiento fechado el 18 de septiembre del año 2026. Posteriormente, y en presencia de los intervinientes, se procedió al registro de la vivienda en busca de elementos que pudieran estar relacionados con la investigación. Sin embargo, durante el procedimiento no fue encontrada ninguna evidencia vinculada con la causa investigada, según el informe policial. Paraguay duplica las pruebas de VIH y agiliza el inicio de los tratamientos en todo el país. Durante el último año, el país registró más de 371.000 pruebas rápidas realizándose en las 18 regiones sanitarias, lo que representa un incremento superior del 150% en comparación con los registros del año 2022. Esta descentralización permitió no solo detectar a tiempo los casos, sino también garantizar el inicio de tratamientos a tiempo. En el ámbito internacional, otro apagón nacional sacude Cuba en medio de una profunda crisis económica. Cuba sufrió el día viernes un nuevo apagón generalizado, el séptimo en lo que va del año, en medio de una profunda crisis económica y energética que golpea la isla bajo fuerte presión de Washington. La desconexión de la red nacional ocurrió tras una falla en las líneas de transmisión que dejó sin servicio inicialmente el occidente del país, unido a condiciones meteorológicas inestables en la zona, según informó la estatal Unión Eléctrica. Este es el séptimo apagón nacional en lo que va del año y el duodécimo desde finales del año 2024. En La Habana, solo el 5% de la población contaba con servicio eléctrico en la tarde del viernes. Es muy fuerte esto porque llevamos varios días sin luz y estamos frecuentando muchos problemas. Ya no es solamente la luz, tenemos problemas con el agua, con el gas, dijo a la AFP Lázaro Reyes, de 60 años. Reiteramos la temperatura en estos momentos, 28 grados, máxima de 33. Hasta aquí nuestro microinformativo de La Pionera.
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0: son las 9 de la mañana con 40 minutos, 20 minutos y serán las 10 de la mañana. Va subiendo nuestra temperatura, señores, 29 grados ya a estas horas de la mañana en la ciudad de Pedro Juan Caballero. 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De tanta fritura, ¿verdad? Una vez exageramos, porque dicen los profesionales entendidos en la materia en cuanto a salud, se refiere todo exceso. Todo exceso, pues, peligroso, mi querido Alexander Chaparro. 29 grados la actual temperatura, 0336-272-537. ¿Qué dice la audiencia? Perucala Audio, 0981-138-527. Un saludo al amigo Julio César Jara Cabral. Me dice que a la tarde también vamos a estar comentando un poquitito de cómo eran las actividades por fiesta de primavera. ¿Cómo era la primavera de antaño? La primavera de esos años dorados, de esos años inolvidables aquí por la terraza del país, ciudad de Pedro Juan Caballero, en la frontera específicamente con Ponta Poná, Brasil. Entonces, reiteramos 0981-138-527. 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Muchas informaciones que vamos a ir compartiendo también, justamente con lo que, qué bárbaro este tema de los accidentes será, impresionante a nivel país. A nivel país, accidente, accidente ocasionado por conductores ebrios, sigue siendo una problemática, dice por acá también. Lo mitad, yo puse ver la Taguatores ahí, o yupila y vehículo maneja. Pero antes vamos hasta la información desde exteriores. Adelante, compañero Elio Acosta Móvil, Senador.
1: Gracias, compañero. Estoy acá con el vicepresidente de la Junta Municipal, Ronaldo Amarilla, para hablarnos acerca de un proyecto muy importante. Aparte de esto que se viene trabajando institucionalmente, hablamos de los bomberos amarillos, pero ahora necesita el apoyo también de las autoridades y con relación a todo lo que se va deteriorando, porque fuera del tinglado también los móviles están algunos con desperfectos y bueno, se acercaron acá y hoy en la Junta se va a presentar un importante, una minuta, ¿verdad? Una consideración, vicepresidente.
2: Buen día, compañero en estudio y a la amable audiencia.
1: Sí, con relación a este, en asunto varios sería presentado.
2: Sí, voy a proponer en asunto varios, también a los demás colegas, Ya sea que situación muy necesario porque en el igual al cuerpo de bombero o sea que situación cuando hay nada ni en Bypass y equipo ni en Bypass y

0: línea ambulancia a la ciudadanía no hay contener de servicio de ambulancia, ¿verdad? Porque después tiene accidente y coño, entonces llegó a poner primero ya tenía en el cuerpo de bombero, cuando oye de ahí si fuera la inmóvil de ambulancia, oye de ahí si fuera, y que se envíe en contacto y que todo no sea asunto varios venía a presentar. De acuerdo a la disponibilidad del ejecutivo, no, ya yo voy para recuperar de piezas de
1: ahí. ¿Piezas las estudias?
0: Sí, piezas las estudias. Por ejemplo, oye, voy para recuperar la suspensión hemocinética, caño de escape y varios otros accesorios del vehículo, ¿verdad?

0: ambulancia de Corabomba pues en conjunto con el cuerpo de bomberos azul o ayudar y cuerpo de bomberos veo que acuera hoy hay situación complicado que hoy entonces este día te hacen varios bayuretas a los demás colegios y que tu memoria de acuerdo al presupuesto oye yo guacho acuerda que hay que tu memoria hoy llegue en circulación la de ni de ambulancia y que tu memoria ya servir la ni de pueblo pero Juanino vea.
1: Exactamente, porque cuando ya dejas ahí la gente de agua, pues tiene que tener, por ejemplo, caño escape, pero otro contener la homocinética. Para cada unidad un desperfecto.
0: Para cada unidad un desperfecto y...
1: Pero ya puedo pollado, ya puedo actividad, vender sopa, no sustituir.
0: No sustituir, pero allá en la gasto tu chale, pero cuando a veces mañana esa ina buje, suspensión, homocinética, caño de escape, ¿sí? Son cero malacuas y gasto es necesario y no va a ser un gasto tuya, hay que gasto tuya. Entonces, ya ni unir los fuerzas, ni caramba, ocho pobres, ni a conseguir la escuela este día, Dios mediante, que a todas las marchas de escuela o más apoyo de niña de la niña de gente escuela, porque ni hay cotejense escuela, entero está la ciudadanía, ni hay cotejense, agenda y hora. ¿Ah? A escuela firme hoy, oye, no hay jabe hoy, no hay cuadro, amado, que vale, a escuela niñas, no hay escuela, su escuela firme hoy. Entonces, a escuela hay contenente de herramientas de trabajo y que todas nuestras, o servir por la vea a la ciudadanía.
1: Compañero, saludo una consulta, le sigue escuchando el vicepresidente de la Junta, Ronaldo Amarilla.
2: ¿Qué tal, Ronaldo Amarilla? ¿Cómo te va? Buen día.
0: Buen día, Gustavo, para vos y a los compañeros del estudio.
2: Y por ahí te digo, vean, de Ñeñe Bosaco, hija, ya ayuda, mi de amigo, que era bombero voluntario amarillo y negro, ya lleva.
0: Azul.
2: Azul, digo yo.
0: Azul, pero bomba, poja de escuela en conjunto con el bombero amarillo.
2: Sí. Anduba ir a ese, porque se me habla bombero amarillo, a Saiguriti. Situación más o menos precaria, hijo. Así que le he tinglado. Imagina un PC, güey. ¿Cuál es el tema? Pues te digo que hay coja. Bueno, hay ponado. ¿Cuál hay con ti? Ya presentaste ahí en la junta, imagina.
0: A presentaste señas de cuál asunto varios de. Vamos a conocimiento de los colegas. Hay que tomarse a través de la junta o hasta el ejecutivo. O ni soluciones a guaco problemas con haya.
2: Sí, oye, ya póngame la cálculo más o menos. La voy a ir con tener
0: la ejecutiva, pues el ejecutivo ya por los cálculos de acuerdo a su disponibilidad.
2: Ya, excelente. Y importante, vea. Bueno, ya, y tal, tanto llegó a Juan, entonces la operación y la respuesta van a ese para opaco hago tema ya.
0: Llegó a Jaisa y Gustavo, los dos veas cuerpo de bomberos que son pieza fundamental para nuestra sociedad. Y a los dos tenemos que ayudar y verle una forma para que ella pueda trabajar bien con la ciudadanía, porque la tiene a buenas predisposiciones no recoge, güey.
2: Exactamente, pues ahí te voy, sí o sí, que yo marcaba ti papel importante en la ñan de Ciudad de Pedro Juan Caballero, porque Yeco TV se cuida todo el tiempo, y coge accidente, oye, así, oye, trasladada, nada. Entonces, hoy era en condiciones, güey.
0: Sí, porque muchas veces la de ambulancia, la limpieza ahí en mal estado, a escuela mismo ahí, o a peligrar la vida, güey.
2: Exactamente, UPC y TV. Y bueno, vamos a estar al tanto de lo que pasa, Ronaldo.
0: Estamos, compañero.
2: Gracias por el momento. Gracias, Elio.
1: Ahí está.
2: Gracias, Elio. 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
3: Y a no perderse, sí, a no perderse. Hoy, a partir de las 10, estamos con el espacio de la lista 2, sí, que postula al señor, al licenciado Ronald Acevedo. Ya en minuto, en 11 minutos, entonces estamos ya con ellos justamente para poder escuchar proyectos, trabajos, propuestas que se tiene. Bueno, y se viene ya también el inicio del novenario en honor a San Francisco. Empieza el próximo viernes 25 con el tema, este primer día es promover el bien común para una vida digna. La horario de misa son las 6 de la mañana, 18:30.

0: 30 es, y a las 19 horas, no, 16:30, con la disculpa de caso, 16:30 y 19 horas, serán tres horarios, entonces los horarios de misa para el novenario en honor a San Francisco que empieza el próximo domingo. Va a ser el predicador, es el padre Rubén Martínez, va a ser el predicador. Año jubilar de los 800 años de la Pascua de San Francisco. Novenario honor a San Francisco de Asís, entonces empieza el próximo viernes, entonces. Ronald Ledesma, Mall France Americana.
1: Gracias, compañero Julio Valenzuela. Estamos acá en dos estudios de la colega emisora 98.5, que en la fecha está cumpliendo un año más de vida. Me acompaña acá uno de los propietarios, el señor abogado Osvaldo René Vázquez. ¿Qué tal, Vázquez? ¿Cómo estás? Buen día. Felicitaciones para usted, para llamarte, a tus hermanos y toda la familia de la colega emisora 98.5.
2: Buen día, Ronald. Buen día a la audiencia de la 570 Radio Mambay, a los compañeros allí de estudio, a Julio, a todo el equipo, a Gustavo, ¿verdad? Que está también por allí. Saludos a todos. Gracias, Ronald, por marcar presencia como todos los años en cada invitación para compartir con nosotros el aniversario de la Radio Sin Fronteras. Y bueno, es una fecha bastante especial y bueno, aquí estamos llevando adelante esta labor tan, tan apasionante, cual es la comunicación y bueno, rindiendo homenaje a don Marcelino Vázquez, quien tuvo el sueño un día de contar con una radioemisora y traer un estilo propio, ¿verdad? Y poder poner a disposición de la comunidad esta radio. La Radio Sin Fronteras es considerada la radio del pueblo, con un estilo bastante popular, con música variada y bueno, una radio del pueblo, así como te dije. Y bueno, que vino, introdujo un estilo y que hoy en día ya se está copiando en otras emisoras, ¿verdad? Y bueno, muy contento, 26 años, yo de los 26 años haciendo radio ya estoy llevando 13 años aproximadamente, de forma ininterrumpida.
3: Rápido pasa el tiempo.
2: Rápido pasa el tiempo.
3: 13 años.
2: 13 años. Y bueno, 26 años fue una primavera del año 2000, tengo entendido, ahora que se hizo oficial.
3: Sí.
2: Primavera del año 2000, bueno, perdón, una primavera del año 2000 fue que empezó a emitir sus señales la Radio Sin Fronteras oficialmente, ya con la licencia, obviamente. Detrás del cual estuvo trabajando muchísimo don Marcelino Vázquez, como sabrás, hay muchas exigencias, ¿verdad? De parte de la Conatel en la época eran más exigentes, era difícil conseguir una licencia. Y bueno, tuvo aliados en aquel tiempo también, quienes le dieron el soporte, el respaldo económico y bueno, las documentaciones requeridas. Y él estuvo detrás, trabajando, trabajando, yendo, viniendo constantemente a la capital del país, continuamente iba a realizar las gestiones con abogados que tenía allá, con amigos y bueno, se logró y ya estamos celebrando hoy 26 años de la 98.5.
1: Muy bien, ahí está entonces Julio, 26 años de Radio Sin Fronteras. Tengo entendido que usted también estuvo una época por acá. Le paso acá el retorno y escucha acá el director propietario Osvaldo René Vázquez.
0: ¿Qué tal, Osvaldo? ¿Cómo estamos? Antes que nada, felicitaciones en tu nombre, a todos los que hacen parte de ese plantel, hacerlo ya a Doña Marta, también a todos los muchachos también ahí. Infelizmente, como dijiste, ¿verdad? Hoy ya no está para brindar con usted, para brindar con nosotros el amigo Marcelino Vázquez, pero allá, hoy ya está acá en Bojapeacue, y hoy en día eso se cultiva y se mantiene eso, Osvaldo.
2: Sí, señor, sí, Julio, muchas gracias, muchas gracias. Una vez más, saludos. Y sí, una gran responsabilidad realmente que nos toca hoy conducir todo lo que un día se propuso este señor trabajador y quien ama realmente esta labor. Y en homenaje a él, siempre nosotros hacemos el esfuerzo, ¿verdad? de hacer que esto permanezca, siga vigente, y bueno, creo que lo vamos cumpliendo de buena manera, y muy contento por hoy ya estar celebrando 26 años, Julio.
0: Y me imagino que se te habrá quedado una frase que a mí se me quedó y siempre suelo utilizar, ¿verdad? Y muchos oyentes ya aprendieron también. Dengore ya posente a la cosa, ¿eh? De ella poseo, no sé por amor ahí, oí una frase que se quedó grabado,
2: Sí, sí, y realmente don Marcelino era un visionario y una persona con gran fe en lo que se proponía, le ponía todo el empeño y por eso llegó a esto, ¿verdad? A crear una radio, una discoteca, porque él tal vez venía soñando eso y lo hizo realidad porque le puso empeño y realmente creía que sí se podía, y en base al trabajo y gracias a la oportunidad que tuvo aquí en la frontera, llegó con ese trabajo, con ese estilo en un buenísimo momento, y gracias a eso pudo lograr todo lo que se tenía propuesto, seguramente, ¿verdad? Pero lastimosamente no lo pudo disfrutar por mucho tiempo. Ya prácticamente él venía diciendo que, bueno, estaba logrando todos sus objetivos y que se iba a disponer a disfrutar más de la vida. Lastimosamente le cegaron la vida y bueno, se quedó la responsabilidad de todo lo que él venía haciendo sobre la familia, y aquí estamos firmes en su honor, llevando adelante los trabajos que él venía haciendo, Julio.
0: Sí mismo, Osvaldo, te agradezco mucho por compartir con nosotros, y más una vez, mucha felicidad a todos ustedes.
2: Gracias, Julio, gracias allí a todos los directivos, a los compañeros de la radio y a toda la audiencia. Gracias, gracias por marcar presencia en esta fecha especial. Gracias, Julio, saludos.
0: También ahí de la 98, Osvaldo Andrés, ¿verdad? Bueno, ya se viene el espacio político, ¿eh? Sí, pueden estar atentos, atentos. Se viene acá el espacio de la lista 2. Hoy le pasamos el micrófono acá al señor David, que ya está con el señor Ronald también aquí, trayéndonos sus propuestas, trayéndonos regalos por el día de la primavera. Ya están aquí para acompañarlos.

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1: 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Veja como Maite y ha pedido muy especial el amigo Alex Chaparro. Maite y Alex, vayaban de Pujarebe a Sallés. Ahí está. Día triunfal de la primavera, 21 de septiembre del año 2026 y día de la juventud paraguaya. A los jóvenes, a los presentes de la patria. ¿Y acuerda futuro y nada, Ale? Los jóvenes son presentes de la patria. Y por la entrada triunfal de la primavera, hoy 21 de septiembre del año 2026, iniciamos este espacio exclusivo del proyecto Ronald Acevedo, intendente 2026-2031. Proyecto de la lista 2 del Partido Liberal Radical Auténtico. Comando electoral de la lista 2, hoy venen 10, quien les habla, David Ocampo. Añemo vacación y mi, Ale Catamasa, ay, me ve lo mitad, niña. Añemo vacación, pedido, parece que una, oficialmente estoy de vacaciones, así es que vamos a estar llevando hasta en donde nos permita la ley este espacio exclusivo que postula al licenciado Ronald Enrique Acevedo Quevedo a la Intendencia Municipal de Pedro Juan Caballero. A Bella Huerecove tiene lista de candidatos a concejales municipales de 1 al 12. Han ahí tejenate mamoñe en Baiteta PM, Ale. Amoñe en Baiteta PM. Con amoñeta mano y PM la lista de candidatos a concejales.
2: Decir a mí se aron dañar y siere a prende pejata se mandó en la
1: lista de candidatos a concejales de la lista 2 de 1 al 12. Lista 2 opción 1, Carolina Yunis. Lista 2 opción 2, César Lesme. Lista 2 opción 3, Lourdes Amarilla. Lista 2 opción 4, Zulma y Casati. Lista 2 opción 5, Robert Benítez. Lista 2 opción 6, Martín Pocho. Lista 2 opción 7, Ignacio Cantero. Lista 2 opción 8, Germán Casanova. Lista 2 opción 9, Rita Pérez. Lista 2 opción 10, Angélica Valdés. Lista 2 opción 11, Manuel Ovelar. A lista 2 opción 12, Rosalino Velázquez Corochire. Pe oinjai saite amoñe Alex Chaparromba Europea. Y para todos los oyentes, porque así van a salir los nombres en la máquina de votación. Pe oinjai saite. A pe saite oncetas en la máquina de votación. Así es que la propuesta de los candidatos a la Junta Municipal de la lista 2. Pero optar más pende criterio pelomita elegir toda vez que sea un candidato de la lista 2. Y por ahora que lo mitad ja ñamon para este anguancha Ronald Acevedo en noviembre pe, o asumí o jugaré o asumió nuevamente la intendencia municipal de la ciudad de Pedro Juan Caballero hasta el año 2031 para que pueda tener gobernabilidad, un gobierno estable con una junta estable. Licenciado Ronald Enrique Acevedo, intendente municipal en situación de espera. Mike Taylor, buen día.
3: Buen día, David. Buen día, Ale, que nos acompaña en la consola. Muy buenos días a todos los oyentes de Radio Mambay. ¿Cómo no estar feliz hoy día? Hoy, en este día de la primavera, día de la juventud, aunque ya no tengamos los 20, seguimos siendo jóvenes. Y por eso recibimos a la primavera.
1: Juventud acumulada, licenciado.
3: Juventud acumulada por dos, por tres y a la mitad. Pero siempre estamos ahí, digamos, con ese espíritu joven, ese espíritu de servir. Y bueno, ¿cómo no empezar en el día de la primavera nuestra audición radial para llegar a la gente con nuestra propuesta, con nuestro cariño? Ya estamos a puertas de las elecciones del 4 de octubre, estamos confiados, estamos realmente, digamos, con mucha ansiedad, de que vamos a tener una victoria contundente el día 4 de octubre. Los números nos dan eso y realmente, David, muy contento donde voy, donde la gente. Ayer estuvimos en el campeonato de PEU, el cariño de la gente, ya prácticamente esperando el día 4 de octubre para que podamos ir a votar, elegir a nuestras autoridades, elegir a nuestros concejales municipales, especialmente de la lista 2, los 12 candidatos que tenemos que pueden elegir, que no se van a equivocar, que vamos a lograr un gobierno municipal en nuestro querido, nuestra querida ciudad de Pedro Juan Cairo. Así que, David, muy feliz. Y cómo no empezar con una música de la primavera, ¿verdad? Le pedimos a Ale para, digamos, para alegrarnos, porque realmente la primavera es alegría, la primavera es vivir. Y como seres humanos, en nuestro día a día, tenemos que llevar a eso, ¿verdad? Así que escuchamos un poquito y después ya empezamos con nuestra audición, David.

0: mismo como, así mismo como dice la canción, la juventud, esa fuerza que nos da la juventud. Y muchas veces, David, vemos que cuando somos jóvenes queremos ser viejos, es decir, ya quiero tener esto, ya quiero tener algo estable, y después cuando estamos viejos queremos volver a los 20, ¿verdad? Y bueno, esa es la fuerza que nos da la juventud, que siempre tenemos que ser jóvenes, disfrutar de la vida, llevar adelante los problemas y así ser felices, ¿verdad? Digamos, no todo es color de rosa en el, pero si hay lucha, si hay juventud, hay fuerza, como dice la canción. Así que, David, estamos, y antes de, también, tenemos tres remeras salidas recién del horno, como dice,
1: calentito,
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1: 0336-272-537, 0336-272-7070.
0: Y también tiene que decir, David, ¿por qué lista y por qué el candidato a intendente?
1: Le vamos a hacer una consulta. 0981-138-527 también. Al aire una persona, la primera. Buen día. Buen día.
2: Buen día.
1: ¿Con quién tenemos el gusto?
2: Yo soy Florencia Pavón.
1: Sí. ¿Por qué lista?
2: Mi familia está con Ronald Acevedo.
1: Florencia Pau.
2: Todos vamos a buscar por él, porque él se merece por su trabajo que ha hecho. Y le conozco a la familia.
1: ¿De qué barrio nos habla, señora?
2: Mi amiga. Entonces, todo esto influye en que nosotros querramos votar por Ronald.
1: Excelente. ¿De qué barrio nos habla?
2: Barrio General Díaz.
0: Sí, le conozco a Florencia, David, una excelente persona que siempre me está apoyando. Y bueno, ya te ganaste una remera en Ña Florencia, si podés venir a retirar y nos sacamos una foto para el recuerdo.
2: Muchas gracias, dentro de un rato paso por ahí.
1: Bueno, gracias. La segunda llamada al aire, Alex, buen día. Todavía.
0: Bueno, quedan dos remeras, David, sí. Así vamos a seguir hablando. Y bueno, hoy empezamos esta audición radial, el equipo cañón de la lista 2, ¿verdad?
1: Que, al aire, licenciado. Persona al aire, buen día.
3: Buen día, buen día.
1: ¿Con quién tenemos el gusto?
3: Oviedo.
1: ¿Perdón?
3: Rocío Oviedo.
1: Rocío Oviedo, ¿de dónde nos habla Rocío?
3: Del barrio Fracción Mangal.
1: Bueno, Rocío, te hago la consulta. ¿Por qué lista se postula Ronald Acevedo y para qué cargo?
3: Lista 2, intendente.
1: Muy bien, Rocío. Acaba de ganarte una remera. Ahí el licenciado Ronald, el futuro intendente, te saluda.
0: Buen día, Rocío. Podés venir
3: a Buen día. ¿Qué tal está?
0: Súper, súper bien. En este día de la primavera, mejor aún. Y podés venir a retirar tu remera.
3: Gracias, igualmente.
0: Si podés venir enseguida, así nos sacamos una foto y llevar para el recuerdo también.
3: Sí, está bien, ahora me voy a ir. Muchísimas gracias.
0: Dale, chao, te esperamos.
1: Chao. La segunda remera, pues es la mitad, Rubén.
0: Sí, pues, pero lastimosamente, David, la serigrafista
1: Inbegüe. Por los múltiples trabajos que tiene,
0: sí,
1: obviamente.
0: Y sí, ¿verdad?
1: Porque siguiente, buen día.
4: Buen día.
1: Mándiva.
4: Ernesto Luis.
1: Ernesto Roimogui para Ore Erendu.
4: Yo católico.
1: Ernesto Ruiz, ¿bate cómo vaina?
4: Tranquilo, pa.
1: Ronald Acevedo, pa, es cargo ocupado en noviembre, cuyas ambas en lista, pa.
4: Instalado
1: para
4: intendente municipal
1: de
4: Pedro Juan Caballero.
1: Déjate y capo total, Ruin. De saludar a Ronald Acevedo.
0: Buen día, don Ernesto. Te acabaste de ganar una remera, un recuerdo de mi parte. Y si podés venir a la radio para sacarnos una foto, te vamos a esperar y llevar tu remera. Así que un fuerte abrazo y fuerza en este día de la primavera. Eterna juventud.
1: Bueno, las tres primeras remeras ya fueron así volando. Ronald, retomando, hablaba al inicio vos, los números nos respaldan, dijiste. Los números en cuanto a estadística, en cuanto a preferencia, en cuanto a intenciones de voto. Esos números no se construyeron ayer ni hoy, Ronald. Esos números veníamos manteniendo, este equipo vino manteniendo desde que fuiste intendente. Y saliste y prácticamente esos números se mantienen y hoy estamos anunciando nada más eso, Ronald.
0: Sí, David, así mismo, como decís, hoy ya no se puede hablar de números, ¿verdad? Pero sí le puedo decir que tenemos una ventaja importante a nuestro favor y bueno, y eso se ve, se siente en las calles. Y es un trabajo que venimos haciendo hace mucho tiempo, ¿verdad? O sea, que tenemos un camino andado, dejamos huellas, y bueno, eso se refleja en la credibilidad que tiene la candidatura de Ronald Acevedo, y esa confianza de las personas, de la ciudadanía reflejada en el cariño que estoy recibiendo, ese apoyo. Y como le digo, David, soy una persona de perfil bajo, una persona que no me gusta entrar a discutir con nadie, y por eso pueden ver que mi audición radial es con la ciudadanía, es una audición radial. Acá me está apoyando Alex con las músicas de primavera, y bueno, que sea realmente todas estas audiciones sin agresiones, sin... Y invitar a todos los correligionarios. Durante la semana le vamos a tener a dirigentes, a líderes del Partido Liberal Radical Auténtico, también apoyando a la lista 2 y también a varios amigos de los partidos independientes, también a varios amigos del Partido Colorado que me están apoyando.
1: Quienes abrazan la causa.
0: Abrazan la causa de la ciudad de Pedro Juan Caballero. Como sabemos, Pedro Juan Caballero ya ha sufrido mucho, pero contra ese viento y marea, como decimos, David, salimos adelante con Robert, salimos adelante con José Carlos, salimos adelante, digamos, pasamos por muchas cosas, ¿verdad? Y no queremos más que Pedro Juan Caballero vuelva a caer en eso, ¿verdad? Entonces estamos defendiendo una causa justa, una causa que todos los pedrojuaninos nos sentimos tristes, ¿verdad? Porque tuvimos pérdidas humanas, perdimos amigos, perdimos hijas, perdimos, hermanos, y digamos, esa violencia instaurada en Pedro Juan Caballero, no queremos más en nuestra ciudad. Y somos nosotros también parte de esa lucha contra esa violencia que ocurrió en Pedro Juan Caballero. Y no queremos más eso, no queremos más gente de mal camino que se apodere de nuestra comunidad, de nuestro departamento. Y por eso, David, te digo que estoy aquí. Como mucha gente me dicen, ya tenés que descansar, ya Getamar Hassá, ya Ovalema, pero digo que hasta lo que yo pueda dar, hasta el último suspiro, voy a luchar por Pedro Juan Caballero. Y hoy estoy nuevamente ante este desafío, postulándome como candidato a intendente, porque quiero, le amo a mi ciudad, amo a mi pueblo, y quiero cosas buenas para mi pueblo. Quiero luchar. Yo sé, David, que tal vez hice mucho por Pedro Juan. Cuando fui gobernador, hice mucho por el departamento, pero yo sé que hay muchísimo más para hacer, ¿verdad? Y es eso lo que quiero en estos 5 años, que si la ciudadanía me da ese respaldo, ese apoyo, ese voto de confianza, voy a estar haciendo por Pedro Juan Caballero. Puedo tener mis virtudes, puedo tener debilidades, pero como ser humano les puedo decir que esta lucha que tengo la traigo en la sangre. Lo tuvo Robert Acevedo en su momento, lo tuvo José Carlos Acevedo, y hoy me toca a mí. Tal vez jamás voy a igualar a Robert Acevedo, a José Carlos Acevedo, pero sí tengo esa sangre de que quiero ayudar a mi pueblo, quiero defender a este pueblo de Pedro Juan Caballero. No quiero que personas oscuras vengan a tomar a Pedro Juan Caballero. Quiero defender como siempre defendí, porque soy víctima de la injusticia, soy víctima de todo lo malo que he pasado en Pedro Juan Caballero. Así que, David, es muy clara, soy sincero, hablo de frente, no voy a entrar en agresiones como los otros están haciendo, sino que decir al pueblo que soy una persona aquí de perfil bajo, humilde, me pueden encontrar donde fuere, que siempre voy a estar ahí para ustedes, para la ciudadanía. Así lo hice durante 3 años en la municipalidad, lo hicimos durante 4 años en la gobernación de la Mambay. Hoy muchísima gente de las colonias se acercan, inclusive vinieron de San Isidro, Bellavista Norte. Un saludo al señor Eladio Benítez, con quien hemos trabajado también en el tema de Sésamo.
1: Sí, señor.
0: Y están sintiendo la falta, están sintiendo esa falta del acompañamiento. A la gente de Santa Clara también estuve hablando con ellos. Teipori Veila, Sésamo.
1: Acompañamiento.
0: Acompañamiento de Sésamo. Estuvimos hablando con la gente de María Auxiliadora. Estuvimos hablando con varias personas, ¿verdad?, que la gente de Carapaí, al señor Celedonio, ¿verdad?, que hemos trabajado muy bien. Entonces dejamos un rastro, dejamos huellas, dejamos la gente de Bellavista también. Aquel día estuve en una audición radial, me agradecieron mucho, ¿verdad?, que lo único del hospital nuevo que ellos tienen es el pabellón con 20 camas que nosotros dejamos al hospital de Bellavista. El hospital de Capitán Bado, la misma cosa, un pabellón con 20 camas hemos dejado. Y así, ¿verdad? Hemos hecho mucho durante el gobierno departamental. Dejé huellas en todo el departamento. Hemos acompañado a los hermanos indígenas. Entonces, David, hoy tuve una experiencia en la municipalidad de Pedro Juan Caballero durante estos 3 años, y la ley me permite volver a candidatarme por un periodo más, sí. Y por eso estoy, David. Tengo muchas cosas para hacer, tengo obras pendientes, tengo un sinfín de licitaciones a realizar, y quiero seguir con este progreso en Pedro Juan Caballero. Hicimos mucho, hicimos 1000 cuadras de empedrados, 100 cuadras de asfaltado. Estamos uniendo totalmente la ciudad. Hay un crecimiento hacia el norte, hacia el sur, hacia el oeste. Y bueno, estamos demasiado. El crecimiento que está teniendo Pedro Juan es realmente impresionante. Hicimos 100 cuadras de asfaltado. Entonces, David, lo que nosotros queremos seguir con esa línea de trabajo. Ahora el intendente Ever Salinas está trabajando en el microcentro de la ciudad.
1: Totalmente.
0: Pero la parte gruesa hemos hecho, hecho como intendente de Pedro Juan Caballero. Y tenemos muchísimas licitaciones a realizar. Tenemos ya en puertas empedrados, tenemos ya en puerta asfaltado. Queremos hacer 200 cuadras de asfaltado durante mi periodo. queremos hacer más 1000 cuadras de empedrado, queremos hacer, hemos hecho, estamos haciendo el cementerio San Carlos, estamos haciendo las murallas, estamos haciendo la iluminación, los paseos, las veredas, y lo mismo vamos a hacer en el cementerio central. Vamos a restaurar totalmente los camineros, vamos a hacer el muro perimetral nuevo, vamos a hacer los estacionamientos a los costados, vamos a hacer una entrada sobre sobre Teniente Herrero.
1: Sí.
0: Entonces vamos a adecuar también nuestro cementerio central, y también vamos a comprar un terreno nuevo para el nuevo cementerio, ¿verdad? Para ir ya, también vamos a hacer los columbarios en la
1: cementerio San Carlos.
0: Entonces, así, David, creo que viene ya una ganadora, ¿verdad?
1: Una ganadora. ¿Puedo entrar? Adelante, adelante, adelante.
0: Sí.
1: ¿Cómo se llama usted?
5: Acá. Rocío Oviedo.
1: Gracias por... Gracias, Rocío, por llamar y gracias por apoyarnos. Acá viene Ale para sacarle una foto que quedará de recuerdo con el candidato a intendente municipal por la... Cementerio San Carlos.
0: San Carlos. Entonces, así, David, creo que viene ya una ganadora, ¿verdad?
1: Una ganadora. ¿Puedo entrar? Adelante, adelante, adelante.
0: Sí.
1: ¿Cómo se llama usted?
5: Acá. Rocío Oviedo.
1: Gracias por... Gracias, Rocío, por llamar y gracias por apoyarnos. Acá viene Ale para sacarle una foto que quedará de recuerdo con el candidato a intendente municipal por la lista 2, licenciado Ronald Acevedo. Muchísimas gracias, Rocío, gracias. Bueno. Gracias a vos, Rocío. Sí. Decía vos, Ronald, no tenemos tiempo para estar hablando de otra cosa, a no ser de nuestro trabajo. Es que el espacio es corto para nosotros, ya que nosotros solo tenemos cosas buenas que ofrecer, cosas buenas de qué hablar, cosas buenas de qué informar. Entonces, no tenemos espacio para otra cosa que no sea hablar de nuestro proyecto, Ronald.
0: Sí, David, realmente las obras realizadas muchísimo, ¿verdad? Hemos mejorado la laguna Punta Porá, hemos iluminado con luces blancas, hemos hecho las dos canchas donde vemos que todo el día, chicos, y a la noche jugando, practicando deporte, el parque infantil, y eso queremos llegar a todos los barrios. Lastimosamente, David, Dicatúinte la hacer todo junto, ¿verdad?
1: Sí.
0: Pero estamos, como le digo, tenemos un presupuesto, Dicatú y la Seyapú, ahí la Jayapota, no me echa la plata.
1: No, claro.
0: Entonces nosotros estamos haciendo la parte gruesa, como decimos, la parte, ¿qué te pide la gente cuando uno va a los barrios? ¿Qué te pide la gente? La gente te pide caminos, te pide empedrado, el que tiene empedrado ya te pide asfalto, ¿verdad? Entonces, esa es la realidad. La falta de agua solucionamos en varios lugares. Teníamos un problema gravísimo y esto te puede corroborar la gente ahí, aquí abajo.

0: ¿verdad? Tuvimos Rojecala y por todo ahí la parte de General Gene, San Ramón, San Carlos, Heredia, de Porila.
1: Está, oye, oye,
0: Entonces tuvimos que hacer el único lugar donde hay agua abundante es en la Cadem.
1: sí.
0: Y tuvimos que perforar otro pozo ahí en la Cadem.
1: En
0: Y
1: la Edive.
0: solucionamos el problema, un problema gravísimo que teníamos, y en varios otros lugares solucionamos los problemas de agua, solucionamos en San Lorenzo, solucionamos colocando tanques de agua. Como te digo, David, el tema de agua, hay mucho por hacer, hay mucho que, digamos, el crecimiento de nuestra ciudad, digamos, hace que también nosotros podamos, tengamos que ir mejorando eso, ¿verdad? Entonces, el trabajo se encima todo, ¿verdad? Y necesitamos la coordinación, ¿verdad? Y en eso estamos, ¿verdad? En este periodo queremos solucionar más los problemas de agua. Ya pensar, David, si el Estado paraguayo, si la ESAP, la ERSAM, no va a pensar como en Punta Poná tenemos un pozo de 600 metros. O que toca el acuífero Guaraní, tenemos que pensar como municipio también hacer el pozo grande en la ciudad.
1: Que pueda abastecer.
0: Tenemos que buscar esa solución al agua. Como estaba diciendo el Papa León, ¿verdad? Sobre el agua, estaba hablando sobre el agua, ¿verdad? Ayer justamente en la homilía algunos sacerdotes estuvieron tocando, eso es lo que dijo el Papa León, ¿verdad? Que el agua no le puede faltar a nadie. El agua, digamos, no, inclusive debería ser gratuito, ¿verdad?
1: Claro.
0: Pero hay que entender, ¿verdad? Lo que del agua se paga es el consumo de energía, los gastos operativos, ¿verdad? Es por eso que un costo de 20, 30 mil, 40 mil guaraníes en las fracciones, ¿verdad? Lógicamente la ESAP es más caro, ¿verdad? Porque te cobra el tema de la cloaca, desagüe cloacal, ¿verdad?
1: Sí.
0: Pero, David, nosotros estamos ante un problema en nuestra ciudad que también como municipio tenemos que tomar medidas y tenemos que tomar en serio, que es el desagüe cloacal, ¿verdad? Nosotros estamos ante una ciudad de que solamente la parte céntrica tiene desagüe
1: Es
0: cloacal.
1: una capital departamental
0: Y
1: importante,
0: sí,
1: zona fronteriza.
0: digamos, y no somos los únicos en el
1: Sí,
0: Paraguay.
1: claro.
0: Está Concepción, que vemos agua servida por la calle aún, en las famosas cunetas que decimos, ¿verdad? Y no somos los únicos, pero es una preocupación para mí porque durante este periodo que yo estuve en la intendencia, me visitaron la gente de Sanesur, por ejemplo, ¿verdad?
1: Sí.
0: Inclusive ellos llevaron muestras de agua a Asunción y hay hay un proyecto de ellos que quieren ayudarnos a nosotros aquí, a Pedro Juan Caballero, para que demos solución al tema del desagüe cloacal. Y digamos, es algo que es urgente. Acá, David, podemos decir que tenemos proyectos de edificios, ¿verdad? En la ciudad, proyectos de edificios digamos, de 15 plantas, de 20 plantas. ¿Y sabe por qué no se hace de ahí?
1: ¿Por qué, licenciado?
0: ¿Y por qué no tenemos desagüe cloacal?
1: Ah, ya.
0: No tenemos. Acá tenemos dos grandes shopping, que ellos tuvieron que cruzar toda la ciudad y traer el desagüe cloacal. ¿Y eso dónde cae? Cae en la Laguna Negra,
1: Laguna Negra.
0: que era cinco manzanas anteriormente, hoy es media manzana. Y de ese se va al arroyo. ¿Para qué vamos a mentirnos? Es una triste realidad de nuestra ciudad y que no podemos equivocarnos, ¿verdad? En decir que no lo vamos a hacer, ¿verdad? Sino que tenemos que ver la forma de hacer. Viene otro ganador.
1: Otro ganador se viene de la remera. Jaico, a mí también se pajera, Otavisacoa. Estamos dentro del espacio exclusivo del proyecto Ronald Acevedo, intendente, lista 2. Lista 2 y no la mitad, el 4 de octubre. Vaya bandera grande, Ernesto Ruiz. Bienvenido, don Ernesto. A ver ya, contra gama sobre Ronald Acevedo y camiseta. Jao nos es más en y fotos y nada que quedará para el recuerdo. Muchas gracias, don Ernesto. Muchas gracias. Gracias por llamar y gracias por apoyar la causa. Ronald Acevedo, intendente. El progreso continúa. Vamos para adelante. Nosotros todavía Alex no vamos a dar espacio hoy a la gente. Desde mañana vamos a estar entrando al aire con la gente. Vamos a escuchar opiniones, vamos a debatir. Toda vez que la gente sea breve también con nosotros.
0: Y podemos escuchar, David.
1: Podemos escuchar.
0: Vamos a escucharle. Vamos a abrirle ahí el espacio a la gente. Vamos a escucharle. Total, hoy es primavera.
1: Primavera, juventud y primavera juntos.
0: Digamos, hoy es primavera. Hoy vamos a hablar de cosas lindas y todo hasta el 4 de octubre. Y después del 4 de octubre. Por avéntemala
1: a celebrar.
0: A celebrar esta victoria. Estas dos semanas va a ser de alegría, de que el pueblo se manifieste. Eso es lo que queremos, ¿verdad?
1: De cosas positivas.
0: Cosas positivas y nada negativas. El que me conoce sabe cómo soy. No necesito, digamos que, salir a defenderme, sino que el pueblo me va a calificar y el pueblo va a dar su veredicto el 4 de octubre y tengo certeza, más que seguro, que va a ser una contundente victoria, David.
1: Así mismo.
0: Que, dale si que oportunidad a la gente que se manifieste, que llame y que haga un poema a la primavera.
1: Bueno.
0: Vamos a escuchar un poema de alegría. Que eso sea. Total, tenemos 10 días para debatir, para escuchar los programas, como te digo, la gente ya vio el trabajo que hicimos.
1: Positivo.
0: Estamos como, estamos en la radio diciendo, ¿verdad? Pero, como le digo, si hoy la gente quiere hablar, felicitar, enviar un mensaje por la primavera, puede enviar, ¿verdad?
1: A propósito, el primer oyente, brevemente, buen día. Buen día.
2: Hola, David.
1: ¿Con qué tenemos el gusto?
2: El oyente número uno, Pastor Martínez.
1: Don Pastor Maite Irorín, Batecopa, Esepa, gracias por llamar.
2: Tengo derecho en no ir a amistar usted.
1: No.
2: Y yo pues me siento joven.
1: Juventud acumulada.
2: Juventud acumulada. Antes que nada, mis felicitaciones también al intendente.
1: Te escucha.
2: Por la costumbre, ¿verdad?
1: Sí, claro.
2: Y agradecerle a él por todos los trabajos que venía realizando y yo creo que eso se va a seguir realizando.
1: El progreso continúa.
2: De manera que nosotros acá en el barrio General Kene, y estamos muy contentos porque tenemos la noticia que el Callejón Kene se va a asfaltar a peor en Bogotá, David.
1: Excelente.
2: Y quiero agregar un poquito más algo que siempre a mí me interesa mucho, es la cuestión del agua y la cloaca. Y justamente el intendente Ronald tocó ese punto de que hay muchos proyectos que nosotros no se puede realizar acá en nuestra ciudad porque no contamos con infraestructura. Agua y cloaca, que es lo esencial. Apeas a Tecu Ochocoa y darle progreso. Y eso nomás quería y en este programa inaugural de una audición que se va a venir haciendo, ¿verdad? Creo que es todos los días.
1: Sí.
2: Le felicito y es muy importante esto que él esté en permanente contacto con la gente. Eso es muy importante para que la gente pueda también manifestarse, exteriorizar sus inquietudes. Es muy, muy lindo. Entonces, Un fuerte abrazo a toda la gente de la radio por este día muy especial. Y éxito al intendente en todos los proyectos que él va a estar desarrollando dentro de nuestra ciudad. Gracias.
1: A usted, don Pastor, gracias por llamar, gracias por estar atento siempre, gracias por abrazar la causa. Y él nos hablaba del proyecto de desagüe y de la cloaca, ¿verdad?
0: Sí, especialmente, buen día, don Pastor, realmente oyente
1: fiel.
0: Uno de los oyentes número uno, está la número uno, Radio Mambaye.
1: Pero
0: es la uno. Porque acá hay poseta, está la María Otilia, mira, hay poseta.
1: Hay poseta.
0: Está la oyente número uno, hoy la...
1: No, pues algo el oyente, señora María Otilia con la oyente.
0: Pero está, entonces, mejor nomás, uno de los oyentes número uno.
1: Exactamente.
0: Entonces, David, sí, tenemos el proyecto del Callejón Genes. Inclusive estamos hablando con los propietarios para ensanchar esa, que sea realmente una avenida General Genes. Esa avenida va a salir allá en la calle Papa Francisco. O sea, Papa Francisco, estamos haciendo un puente que va a cruzar todo el barrio General Genes, va a salir en Romero Cue y Romero Cue a la Ruta Quinta, va a ser más una entrada a la ciudad.
1: O sea, tío.
0: Eso estamos haciendo. Vamos a hacer, tenemos el proyecto totalmente elaborado, vamos a hacer con los desagües, digamos, con los desagües, ¿verdad? En el barrio General Genes, ¿verdad? Y bueno, eso, David, queremos decirle a un pastor que ese proyecto sí está, ¿verdad? Digamos que vamos a hacerlo, ¿verdad? Y entonces, David, poder decirte que ese proyecto sí está presente en nuestro proyecto.
1: Así mismo, ¿tenemos visita? Es la que ganó, ¿qué tal? ¿Cómo se llama? Dale, Al. Ah, Florencia Rompa.
3: Ahí te va la remedia.
1: Seguimos, espacio exclusivo del proyecto Ronald Acevedo, Intendente Municipal 2026-2031, proyecto de la lista 2. A Aveigna, oportuno mencionar siempre, lista de 12 candidatos a concejales, lista de 12 personas miembros, candidatos a miembros de la Junta. Los 12 candidatos son lista 1, lista 2, opción 1, Carolina Yunes, lista 2, opción 2, César Lesme, lista 2, opción 3, Lourdes Amarilla, lista 2, opción 4, Zulma y Casati, lista 2, opción 5, Robert Benítez, lista 2, opción 6, Martín Pochó, lista 2, opción 7, Ignacio Cantero, lista 2, opción 8, Germán Casanova, lista 2, opción 9, Rita Pérez, lista 2, opción 10, Angélica Valdés, lista 2, opción 11, Manuel Ovelar, y lista 2, opción 12, Rosalino Coroshire Velázquez Lomita. Selecto grupo de personas candidato a miembro de la Junta Municipal por la lista 2, quedará a criterio de cada elector elegir a uno de estos muchachos, a una de estas personas, para darle gobernabilidad al nuevo intendente Ronald Acevedo desde noviembre de este año. Llévanme.
0: David, había sido, tengo más una remera, había sido.
1: ¿Eres cobeico?
0: Más uno, la persona que llame.
1: Ahora.
0: Jembu había sido de
1: ahí. A partir de ya. Llamada al aire. Oyente, buen día.
4: Buen día, ¿cómo están?
1: Muy bien, ¿con quién tenemos el gusto?
4: Con Sonia Martínez.
1: Sonia Martínez, ¿de qué barrio nos habla doña Sonia?
4: Acá barrio San Blas.
1: San Blas, bueno, sí. ¿Para qué cargo se postula Ronald Acevedo y de qué lista es?
4: Ahora me enteré, señor, de esto, ¿verdad? ¿Sabe para qué estoy llamando?
1: Vea.
4: Puede ser que... ¿Puedo decir?
1: Sí, te escucho. Estamos en un espacio, dentro de un espacio político.
4: Es que yo quería saber, ¿verdad? ¿Por qué tanto se aumentó el sobre los panteones, esa idea y tiene, verdad?
1: Bueno, eso de eso le vamos a hablar después que nosotros salgamos. El compañero conductor del programa le va a resolver eso, señor, si no en la municipalidad, ¿puede ser? Gracias, gracias. Otra persona que pueda llamar por la remera. 0981-138-527. Porque después voy a mencionar a Alex Chaparro y Ronald y audiencia. Local de colegios electorales con número de mesas habilitadas y electores habilitados para el 4 de octubre. Por una remera, una llamada. Por una remera, una llamada al aire, oyente. Buen día.
5: Hola, buen día.
1: ¿Con quién tenemos gusto? Chaparro. ¿Y por antes?
5: Doña Ángela Rojas.
1: Mogui por el no, doña Ángela.
5: Jaco, yo guaraní, el señor Bernardino Caballero, que es
1: meter. ¿Frontera B?
5: Sí, señor.
1: Bueno. Ronald Acedo, página para más cargo, o pugnamba, es boicota, se anga el 4 de octubre, y de jamba, el lista, pepaja, heroína.
5: Allá jata para adelante, ni el intendente la lleva, el listador, y por y otro.
1: El epa,
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5: Sí, señor, porque se oye como más de 50 años en el hueco, a ver, y por y la otro, el día por pues, a la lima, oye, ya coa, fue un bien pedrado. 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Oye, ya por jamás una cuadra de empedrado. A pesar de que hoy es goñal de la ñan de Pedro Juan, ni un cuarto de parte en los voy a la moja.
1: Oye, este mañana, Ángela, muchísimas gracias. ¿Listo? Y Catún te marejasa en la remerare.
5: Está bien.
1: Muy bien. Gracias, gracias. Alex Chaparro y oyente, a continuación voy a dar lectura, voy a hacer conocer locales de votaciones con número de mesa, con mesas habilitadas y cantidad de electores que van a sufragar en dichos colegios. Petén Yacuereco, local de votación, Colegio Nacional Defensor del Chaco, 26 mesas habilitadas, 9.177 electores. Liceo Coronel José María Argaña, 44 mesas, 15.161 electores. Centro Regional de Educación Doctor Raúl Peña, 60 mesas habilitadas, 20.902 electores. Colegio Nacional Cerro Corá, 48 mesas habilitadas, 16.710 electores. Facultad de Ciencias Agrarias, Agronomía, Boyecuagina, 34 mesas para 11.779 electores habilitados. Escuela Eduvigis Díaz, 10 mesas para 3.549 electores habilitados. Escuela Básica número 4776, Rebeca Alén, Barrio Obrero, Pueputaina, Huelomita. Dos mesas para 675 electores habilitados. Escuela Básica número 4777, Amistad 2, Barrio Jardín, Aurora B. Dos mesas para 771 electores habilitados. Escuela Básica número 1301 Mariscal Estigarría, Barrio General Gene, una mesa con 374 electores habilitados. En total tenemos 9 colegios habilitados para el día 4 de octubre, elecciones municipales y na la mitad. Dereje llamamos página otoca por una vez, ande. 9 colegios electorales habilitados para un total de 227 mesas y un total de 79.100 electores habilitados en el distrito de Pedro Juan Caballero. 4 de octubre a la mitad, Ñanguajeta o Anga, en uno de estos 9 colegios electorales, UPB, a Niñan de Resaray, ya presentada y Niñan de cédula, pe mesa de votación, pe, ja UPB o verificata o impa la 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O me estáñan de la boletín, ya hay que estar cuarto oscuro, ve. 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Ya me quiera ñan de boleta pe máquina, ve. O se también me puede imaginar la candidato a intendente a concejal Lentoy. Listado Ronald Acevedo, intendente municipal. Jalapeño Santander, lista de 12 candidatos a concejales por la lista 2 del 1 al 12. O puta tapen de criterio, papi. Yo, pues, Jalapeño, pe confirma. Jalapeño ya, pe muy mañana, pende voto por los candidatos de la lista 2, Lomita. ¿Entendeba? Entonces, es importante tereísna yaja, ya cumplí con el deber cívico. Yaja van a ya votar, Lomita. Deica tú e votar en blanco de utajaisa. De preferencia, queremos que usted, señor elector, señora electora, que nos acompañe. Lista 2, candidato de la lista 2 e vota. Pero al decirle, es importante la participación, UPB o putaman de criterio, vejineva, esa vare votata. Pero la ya yo ayuda, Bango y Chuco, esta señal, UPB y va licenciado Ronald Acevedo.
0: Sí, David, tenemos 70.

0: digamos, para cuidar todos los detalles, cuidar que se respete la voluntad popular. Y bueno, David, decirles que estamos ya a 10 minutos del fin de nuestro programa. Creo que pudimos comentar algunas cosas. Vinieron los ganadores de las remeras. Le vamos a esperar a Ángela también que venga a retirar su remera enseguida, o cuando pueda, ¿verdad? Entonces, hoy es nuestro primer día y va a ser así, ¿verdad? A los que me conocen, porque escuché que en otras radios están diciendo que soy yo el que estoy provocando, ¿verdad? Y yo le puedo decir que de mi parte no parte nada que no sea llegar al elector, y le digo a todos mis operadores, a todos mis dirigentes, coordinadores, que lleguemos a la gente con nuestra propuesta, con ese abrazo, con ese cariño, que de nuestra parte no parte nada fuera de lugar. Ninguna agresión a nadie, a ningún candidato. Así que le puedo decir que para nosotros, y también a los 12 candidatos de la lista 2, ¿verdad? No tengo preferencia por ninguno. Los 12 candidatos fueron electos dentro del Partido Liberal Radical Auténtico y son ganadores de estar en la lista, así que mi apoyo es para los 12 candidatos, ¿verdad? A pesar, muchas veces no todos pueden ser iguales. Que ya,
1: Ñane, ¿cuándo yo llegué?
0: ¿cómo se dice? Pero no importa eso. Lo importante es que el Partido Liberal Radical Auténtico tenga sus 12 candidatos, como así, ¿verdad?
1: Excelente, excelente. Creo que viene más una persona por la remera, Ronald.
0: Sí, ahí ya está trayendo.
1: Ya está a camino en la remera. Entonces, como decía Ronald, hay un equipo que va a encargarse de esto, se está encargando de hecho. Ya estamos en la recta final, Ronald, ya nos estamos encargando de la parte organizativa. Entonces, el comando electoral del PLRA que postula tu candidatura, listado Ronald Acevedo, intendente.
0: David, les quiero decir una cosa, ¿verdad? A 2 semanas pues ya no podés cambiar
1: No.
0: lo que el pueblo ya metió en su corazón.
1: Además,
0: Y el pueblo le metió a Ronald Acevedo hace mucho en su corazón.
1: Eso te decía yo, Ronald.
0: Digamos, no es de ahora, ni hace 3 meses, ni hace 6 meses.
1: Exacto.
0: El pueblo hace mucho, cuando fui gobernador, cuando fui electo
1: Exacto.
0: gobernador. O sea que tengo una trayectoria, tengo, digamos, un pueblo detrás. Y bueno, nunca, nunca le defraudé a mi pueblo. Entonces, cuando la gente te mete en su corazón, ya no hay pori
1: Irreversible.
0: ni Icatupeyé, todo lo que quieran por mí. Así como están diciendo. No hay pori problema. Ya, cuando más paulada ven, es mejor para mí, ¿verdad? Pueden decir todo, yo no le voy a responder. Y porque a 2 semanas no vas a modificar nada,
1: Revertir.
0: no es revertir, no hay, eso siempre se vio en política y no es de ahora. Y le puedo decir, ¿verdad? A los que me conocen, soy una persona sencilla, y si la vez pasada reaccioné, fue en defensa, no por mí. Por mí pueden decir lo que quieran. Por mí, y a José Carlos Finado, se yacaré pirepama, ya no me está de tanta cosa que se dicen, ¿verdad? Pero, como se dice, la gente que me conoce sabe cómo soy. Lo que a mí me afectó fue lo que se recordaron de la memoria de mi hija. Eso sí me afectó muchísimo y, digamos, fue lo que
1: Motivo.
0: Motivó mi reacción, ¿verdad? Como
1: Mira.
0: cualquier papá va a hacer eso, ¿verdad? Por mí no pueden decir lo que quieran. Por mí pueden decir lo que quieran, pero cuando toca

0: y más aún de una hija que perdió la vida en circunstancia por el crimen organizado, ¿verdad? El crimen organizado que mató a José Carlos Acevedo, el crimen organizado que mató a muchos conciudadanos pedrojuaninos, que hoy día las familias están llorando su partida. Eso no queremos en Pedro Juan Caballero. Eso no queremos nunca más, que el crimen organizado se aseñore de acá de Pedro Juan Caballero. Y contra eso estamos luchando. Contra eso la familia Acevedo luchó su vida. Robert Acevedo, José Carlos Acevedo dio su vida defendiendo a Pedro Juan Caballero, defendiendo al pueblo del crimen organizado. Robert y José Carlos nunca quisieron y siempre decían: no queremos que Pedro Juan Caballero se vuelva Sinaloa, que se vuelva un lugar de violencia. Y yo también mantengo eso. Yo no quiero para Pedro Juan eso, porque eso va a traer atraso a Pedro Juan Caballero. Hoy que estamos viviendo un momento comercial demasiado importante en Pedro Juan Caballero, un momento de crecimiento en Pedro Juan Caballero, no podemos permitir eso, ¿verdad? No podemos permitir más que eso ocurra en Pedro Juan Caballero. Y por eso yo me estoy candidatando, porque la gente me dice: ¿por qué te candidatas? Y por eso, para defender y para luchar por mi pueblo. Yo sé que tal vez no tenga todas las herramientas necesarias para hacer brillar Pedro Juan Caballero, pero sí tengo un espíritu de lucha, un espíritu que ahí va a estar presente para toda la ciudadanía, un espíritu que, digamos, voy a defender a ese hermano, a esa persona que va a necesitar ese apoyo. Y contra eso nosotros estamos. Soy víctima del crimen organizado. Y por eso puedo hablar y decir. Y eso fue lo que me molestó la vez pasada en una audición radial. Que hoy día yo digo a todos que mi espíritu es de paz para la ciudad de Pedro Juan Caballero. De mi boca no van a escuchar ninguna agresión contra nadie. De mi boca no van a escuchar decir nada fuera de lugar, porque estoy seguro de lo que hice como gobernador, estoy seguro de lo que hice como intendente y estoy seguro lo que voy a hacer, Dios mediante, los próximos 5 años. De eso sí estoy seguro, que voy a luchar por Pedro Juan Caballero. No, no estoy prometiendo cosas que no voy a cumplir, sino que estoy diciendo: esto voy a hacer, esto voy a poder hacer. Y por ahí, si viene un milagro, digamos, de que Pedro Juan crezca mucho más y que tengamos ingresos importantes para que podamos realmente soñar como Pedro, como una Curitiba que sea Pedro Juan Caballero. Eso es lo que soñamos. Pero decir de mi parte: voy a hacer esto, voy a solucionar esto, voy a construir, voy a bajar impuestos, voy a... Eso jamás. Los impuestos son estipulados por el gobierno central. Las ordenanzas son estipuladas por los concejales municipales.
1: No corresponde tocar.
0: Entonces, digamos, yo lo que le prometo, lo que le puedo decir, lo que voy a cumplir con ustedes. Y no decir: voy a solucionar todos los problemas. Pero sí le van a tener a un intendente que va a estar luchando para solucionar los problemas. Porque el día a día de un intendente es recibir 10 problemas, solucionar 5, al día siguiente se te aumenta otros 5, y esa es la realidad, David. Entonces, acá hablamos de realidades y no de promesas. Y la gente sabe mi realidad, sabe lo que hice, los barrios que fueron beneficiados, ¿verdad? Entonces, gracias a todos, gracias por los mensajes que estoy recibiendo, ese apoyo para mí es importante, y les puedo asegurar, la victoria es contundente, no se va a poder revertir en 2 semanas como quieren hacer hablando mal de mi persona, no van a poder hacerlo, Porque el pueblo decidió, el pueblo le tiene en su corazón a Ronald Acevedo. Muchas gracias, David. Y si podemos escuchar 18, Valle y un audio, vamos a escuchar.
1: Vamos a escuchar un audio.
2: Buenos días, David. Buenos días al licenciado Ronald Acevedo, flamante intendente. Yo no voy a decir que él va a ser elegido, ya está elegido nuevamente. Y no hay otro señor intendente como usted. Todo lo que usted hace es perfecto y no le haga caso a la gente que habla bla bla bla. Lleva adelante siempre en nuestra ciudad, así como usted hace, señor. Estamos esperando tu para que cuando vos agarres de nuevo, que acá en Calle Cero estamos esperando el puente que tienen que pasar a la ruta. Eso estamos esperando de usted. Bendecido para ti y Dios te ilumine en todo tu proyecto de nuevo.
1: Muchísimas gracias a la oyente que habló desde la calle Cedro. Están esperando el puente que va a pasar por ahí. Calle Jonjena. Ale, perdón. Sí, Marta. Excelente.
0: Sí, muchas gracias a doña Marta. Así es, estamos confiados de que vamos a hacer muchas obras más y con el apoyo del pueblo, ¿verdad? Acá, quien va a ganar es el pueblo pedrojuanino y vamos a seguir luchando. Como le digo, no estoy prometiendo, pero sí le permito una lucha contra todo, ¿verdad? Una lucha
1: Tenaz.
0: tenaz contra todo. Vamos a luchar juntos, ¿verdad? Porque creía esta ciudad de Ávila chañó allapota las cosas, sino que con el pueblo voy a hacer, ¿verdad? Nadie puede decir, hay que tener más, ¿verdad? Hay que tener baitelo, mitad. Hay que tener la pueblo, hay que tener de todo, ¿verdad? Porque nadie hace solo las cosas. Así que, mi gente humilde.
1: Ronald, antes de irnos, mira, tu candidatura mueve un comando electoral compuesto por el presidente del comité y miembros titulares del comité, señores presidentes, subcomité y miembros, líderes barriales, padrinos de barrio, dirigentes de base, coordinadores y apoderados. A esa gente, Ronald, que a diario está llevando el mensaje bueno. El mensaje de obra, el mensaje de progreso a cada hogar pedrojuanino. En Huerajacamiche, Guatí, salud, Ronald. Ya jambo.
0: Sí, David,
1: Al poderoso equipo.
0: al poderoso equipo del Partido Liberal Radical Auténtico, porque acá no es solamente el comando electoral,
1: Exactamente.
0: acá son todos los correligionarios, acá son gente de partidos, de otros partidos y muchos amigos colorados buenos que están apoyando esta causa. Así que no quiero equivocarme ni errar y decirle, le mando saludo a fulano, a mengano, ¿verdad? Porque hay una, acá estamos todos juntos, hay una población con esperanza, con ansiedad de que este progreso va a seguir. Por eso el eslogan, vamos para adelante, el progreso debe continuar. Porque, como le digo, no lo voy a hacer solo, voy a hacer con la ciudadanía de Pedro Juan Caballero. Soy un simple mortal también como todo, pero Dios me dio sabiduría, Dios me dio inteligencia para llevar adelante los destinos de Pedro Juan Caballero. Y todos los días le pido al Todopoderoso, a la Virgen María, que me dé esa sabiduría para que pueda tener esa luz y poder hacer bien las cosas para la ciudadanía. Porque no es fácil, no es fácil, no damos gusto a todos, pero sí le puedo decir que tengo un espíritu de lucha, un espíritu de que amo Pedro Juan Caballero. Soy pedrojuanino nato, nacido en Pedro Juan Caballero en el año 1976. A mis padres que vinieron de otro de Concepción en el año 60, digamos, nací en el 76 en Pedro Juan Caballero, soy pedrojuanino, así que amo esta ciudad y todo lo que yo pueda hacer, voy a hacer. Como le digo, soy un simple mortal, tengo mis debilidades, pero también tengo virtudes para compartir con todos los pedrojuaninos. Así que el 4 de octubre tenemos que estar seguros de que no vamos a votar en vano por la lista 2, sino que vamos a votar por Pedro Juan Caballero, por esta lucha que tenemos contra muchos males que azotan a nuestro Pedro Juan Caballero. Y contra eso tenemos que luchar. Y sabemos los pedrojuaninos todo lo que hicimos en estos 20 años, que es una lucha, como siempre decía José Carlos Acevedo, aquí en Pedro Juan Caballero, el pueblo hace su ciudad, el pueblo hace su ciudad, porque podemos ver que en los momentos que más necesitábamos seguridad, en los momentos calientes, donde nos sentíamos impotentes, donde nos sentíamos huérfanos del Estado paraguayo, el pueblo pedrojuanino ahí estaba a nuestro lado, estaba al lado de José Carlos, estaba al lado de Robert. Robert ahí con sus, con sus denuncias, con sus pedidos, gritando en la radio, pidiendo auxilio. Ese era Robert Acevedo. Ese era José Carlos Acevedo. Y hoy, tal vez nunca le voy a igualar a ellos, ¿verdad? Pero le puedo decir que tengo la misma línea de trabajo, la misma línea política, de que quiero hacer bien las cosas y luchar por mi pueblo, ¿verdad? Las personas no se igualan, cada uno tiene su virtud, y José Carlos y Robert realmente fueron extraordinarios, y ojalá desde el cielo ellos también me den esa fuerza necesaria para seguir y que se puedan cumplir los sueños de ellos también, ¿verdad? Una ciudad de Pedro Juan Caballero sin crimen organizado, una ciudad de Pedro Juan Caballero progresando, viendo gente que venga a invertir, eso sí queremos para Pedro Juan Caballero. Así que tengan un feliz resto de jornada, feliz día de la primavera, y si le escuchamos a Palito Ortega, que es la primavera, y nos despedimos con esto de ahí, porque mañana dejamos la polca liberal. Hoy es día de primavera, así que ya voy a pana.
1: Hasta aquí el espacio exclusivo Lista 2, que postula a Ronald Acevedo intendente para el 4 de octubre. El progreso continúa, vamos para adelante.

0: Mundo, sí, el Día de Amistad. Estuvimos ustedes con el espacio de la lista 2, que postula el licenciado Ronald Acevedo, y a los 12 candidatos a concejales estuvimos ustedes recién justamente acompañando. Nosotros nos metemos de nuevo en De Frente a la Mañana, reiterando más una vez el viernes, empieza la novena en honor a San Francisco de Asís. El predicador será el padre Rubén Martínez. Vamos hasta Elio Acosta, mueve la senor.
1: Sí, señor, la Junta Municipal en estos momentos en minutos, sin sobresaltos, hoy la sesión de la Junta se estuvo iniciando con la visita de los referentes de la Universidad Columbia, y ahora momento de minutas, donde la presidenta solicita el renunciamiento del pórtico Bienvenido a Pedro Juan, que está ubicado en mediaciones de la Expo Amambay.
2: Ya habíamos también aprobado en esta Junta Municipal.
3: Presidente.
2: Licenciada Carolina Yunis de Acevedo.
3: También, presidente y colegas, para agregar un poquito a lo que dice el colega Ivo, y si no mal recuerdo, incluso se había pedido también la construcción en tanto al norte como la otra entrada sur, sería, ¿verdad? La entrada sur, ¿verdad? Y ahora más todavía con el inicio de la ruta 17, ¿verdad? Entonces, el que se tenga también y arreglar la que se tiene en ruta 15. Eso era así, aparte de ese pedido, creo que. Gracias, presidente.
2: Ignacio Cantero. Presidente, yo tengo otra idea. La concejala pide excelente restauración. Se tiene que mudar, ya está dentro de la dentro de Ejido ya. ¿De dónde empieza? Vos pedí acá, dice, restaurar el pórtico, lo que está. Se puede, José. Sí. Bienvenido, pero acá ayer vengo en el medio de la ciudad.
4: ¿Por qué no pasamos a comisiones y estudiamos ahí?
2: Bienvenido, pero acá ayer.
4: De la comisión.
2: Dentro de la ciudad.
4: Segundo el pedido del colega Ivo, a comisiones entonces.
2: Porque los tres lados faltan, sur, norte y este.
4: Porque ¿dónde el pedido de la colega corresponde? Este también el pedido de la colega.
2: Una
4: y si quiere, se había pedido que ahí sobre la ruta 5, ahí cerca de Shopping China, merecemos un pórtico excelente, bueno, lindo, porque esa es nuestra entrada de los turistas. Entonces pasamos a comisiones para poder estudiar y discutir ahí.
5: Antes de pasar a comisiones, tiene el gusto de la palabra el licenciado Jorge Medina.
6: Sí, si ha pasado a comisiones, por ejemplo, analizar, como dice la colega, Carolina, la ruta P17, va a ser una entrada a la ciudad también. Entonces, prever también ya hay una entrada. Con el tiempo, si conseguimos el proyecto a Ciudad del Este, muchísimo movimiento va a tener, yo creo que la entrada más importante que la ruta quinta va a ser ahí. Entonces ir viendo ya dónde podemos ubicar ya ahí también la entrada de Juan Caballero en esta zona, ¿verdad? En el límite con San Capital, ¿verdad?
2: Límite de San Capital, límite de Cerro Porá y límite de Bellavista. Ninguno de los concejales, acá no sabe hasta dónde está. Pues tiene que hacer. Comisión.
5: A consideración, comisiones va a ser.
2: Sí.
7: Carmen, segunda, canteo.
2: ¿Alguna y?
5: Quiero la presidencia a la colega Lourdes Amarilla.
4: Gracias, colega. Bueno, siguiente minuta de los concejales Carolina Yunis, Ronaldo Amarilla, César Lesme y Jorge Luis Medina.
8: Señora Presidenta de la Junta Municipal de Pedro Juan Caballero, abogada María Lourdes Amarilla.
3: ¿Dónde? Voy a darle.
8: Sí, con gusto.
3: Señora Presidenta de la Junta Municipal de Pedro Juan Caballero, abogada María Lourdes Amarilla. Objeto, solicitar la declaración de interés municipal y social de la extensión de la red de distribución eléctrica y alumbrado público
9: en el camino vecinal de 3 kilómetros que conecta a las colonias Mafuti, Villa Bonita, María Auxiliadora y Parque del Sur, y gestionar su ejecución ante la Administración Nacional de Electricidad, ANDE. Fundamentación y antecedentes. Señora Presidenta, señores concejales, nos dirigimos al plenario de esta honorable Junta Municipal con el propósito de someter a consideración la presente minuta, fundamentada en la legítima e reiterada inquietud de más de un centenar de ciudadanos, trabajadores, pequeños productores y familias que transitan a diario por el camino vecinal que conecta el casco urbano con las zonas de Callejón Mafuti, la zona del frigorífico, Villa Bonita, María Auxiliadora, Parque del Sur y áreas aledañas a nuestro distrito. El trayecto en cuestión abarca un tramo aproximado de 3 kilómetros de extensión vial de uso público. Actualmente, la falta de infraestructura de electrificación adecuada y la inexistencia de alumbrado público a lo largo de este tramo representan un grave obstáculo para el desarrollo local, además de exponer a los vecinos y transeúntes a permanentes riesgos de inseguridad ciudadana y accidentes de tránsito en horas nocturnas. Considerando que el artículo 168 de la Constitución Nacional y la Ley número 3966/2010, Orgánica Municipal, facultan a la municipalidad a promover el desarrollo socioeconómico, la seguridad comunitaria y la articulación de servicios públicos esenciales mediante convenios o gestiones ante entes autárquicos y descentralizados del Estado, resulta prioritario que este cuerpo legislativo asuma la representación de estas comunidades vulnerables. En virtud de la Ley número 966/1964, la Carta Orgánica de la ANDE, la ejecución de proyectos de infraestructura eléctrica sobre dominio público requiere de un estudio de factibilidad técnica e inclusión dentro de los planes de inversión del ente estatal o mediante convenios de cooperación institucional con el gobierno municipal. Por las razones expuestas, elevamos a consideración del plenario la siguiente minuta. Quiero ceder, Presidenta, la palabra a los compañeros con quienes estamos presentando la siguiente.
10: Presidenta.
9: Sí, sí. Adelante.
10: Solamente para corroborar la minuta que ya ha dado lectura la colega Carolina, en el sentido de la necesidad de iluminación de camino justamente para enfocarnos al frigorífico, donde realmente muchísimas personas prestan servicio, trabajan en ese frigorífico, creo que más de 500 personas, ¿no? La verdad que no, exactamente no sé cuánto. Y aparte de las distintas fracciones que ya son urbanizadas actualmente, y bueno, la cantidad de funcionarios que acuden principalmente a su lugar de trabajo en horas de la madrugada, y es muy oscuro. Nosotros en una visita que hicimos allá, ellos nos manifestaron de la necesidad de contar con iluminación en ese trayecto, atendiendo a que es muy oscuro y peligroso. Entonces, en conversación con el jefe de ANDE, y también le trajo a el técnico, ahora el que hace los proyectos, nos ha manifestado que quería una resolución de la Junta Municipal aprobando este pedido y que ellos iban a gestionar para que sea viable la ejecución de esta importante obra de iluminación en ese trayecto donde muchas personas prestan servicio y, bueno, también atendiendo a las distintas fracciones que ya están urbanizadas en ese sector de la ciudad. Entonces, esos son los fundamentos por el pedido para la aprobación de esta minuta. Es todo, presidente.
4: ¿Vas a hablar también, colega? Al respecto, sí. Adelante.
11: Sí, colega. Justamente apoyar a este proyecto tan importante. Como siempre hablamos acá en la Junta, la ciudad está, de Pedro Juan Cayero está dividida en dos partes, dos sectores, y ese es el sector que falta muchos proyectos. Y justamente este es uno de los proyectos vitales para esta zona, ¿verdad? Que actualmente se encuentra muy oscura, muy insegura, y todos los días sufren la población. Entonces, con la Ruta de la Soberanía, con esta iluminación, con todas las obras viales que necesitan, esa zona va a crecer muchísimo. Entonces apoyamos esta minuta que presentamos. Gracias.
7: Segunda, Jorge.
4: Apoyado. Entonces, aprobada la minuta.
7: Aprobado.
4: Siguiente.
8: Siguiente, a la señora presidenta de la Junta Municipal, Pedro Juan Caballero, abogada María Lourdes Amarillas.
12: ¿Dónde? ¿Dónde?
8: Presentada por los concejales municipales, licenciada Carolina Yunis de Acevedo, abogado Ronaldo Amarilla, abogado César Lesner. El objeto es solicitar la declaración de interés municipal.
12: El objeto voy a leer. Voy a leer el objeto donde mi permiso.
8: Con gusto. Adelante.
12: Objeto. Solicitar a la Administración Nacional de Electricidad, ANDE, en coordinación con la Municipalidad de Pedro Juan Caballero y las empresas de telecomunicaciones, televisión por cable, la realización de trabajos de limpieza, retiro de cables obsoletos o enmarañados y ordenamiento del cableado en la postería pública del distrito. Fundamentación y antecedentes. Nos dirigimos a esta honorable cuerpo legislativo a fin de someter a consideración la presente minuta motivada en las constantes y justificadas inquietudes manifestadas por los ciudadanos de nuestro municipio respecto a la proliferación indiscriminada, desordenada y peligrosa de cables suspendidos y enmarañados en la vía pública de la ciudad de Pedro Juan Caballero. A lo largo del perímetro urbano, comercial y residencial, la presencia masiva de cables fuera de uso, pertenecientes a empresas prestadoras de servicios de telefonía, televisión por cable, internet e infraestructuras en desuso, colgados en las redes de postería de la Administración Nacional de Electricidad, ANDE, genera diversos inconvenientes de severa gravedad, riesgo para la seguridad ciudadana y vial, contaminación visual y deterioro urbano, obstaculización del mantenimiento del sistema eléctrico. Por mandato constitucional y de conformidad a la ley orgánica municipal, el municipio tiene la competencia directa de la regulación, preservación de la seguridad ciudadana, urbanismo, protección ambiental contra la contaminación visual y la salubridad e higiene en los espacios de dominio público. Por consiguiente, resulta indispensable entablar una mesa de trabajo e intervención directa ante la ANDE. La Municipalidad de Pedro Juan Caballero y las empresas operadoras de telecomunicaciones y servicios privados, a fin de ejecutar una campaña planificada de limpieza y retiro de cables en desuso, manteniendo única y exclusivamente aquellos que correspondan a la red de transmisión, distribución eléctrica y a servicios de comunicaciones debidamente autorizados y bajo norma técnica. Cedo la palabra a los compañeros, colegas.
4: Adelante, tiene usted la palabra, señor concejal.
11: Sí, importante proyecto para mejorar, como dice la minuta, la seguridad misma, porque hay cables sueltos, en el cual ya ha causado varios accidentes, principalmente a las personas que andan en motos, y aparte el peligro, y está realmente sobre nada, y cómo queremos mejorar nuestra ciudad en todos los sectores, mantener una imagen limpia como se está haciendo en otros lugares, inclusive subterráneo, una función sobre la calle Palma. Entonces, por lo menos, trabajar en ese proyecto, solicitar a la ANDE el trabajo ya ordenado de esos, de los cableados, ¿verdad? Entonces, pido a los colegas el apoyo de esta minuta y solicitar a la ANDE este proyecto que seguramente va a llevar su tiempo, ¿verdad? Gracias.
7: Porque se junta...
9: Presidente y colegas.
6: Sí. No, nada más para corroborar, ¿verdad? La necesidad, justamente era una preocupación del... una proposición del colega Jorge, y también en conversación con los directivos de la ANDE en la reunión de comisión asesora, decidimos presentar esta minuta, porque la mayoría de los cables que están justamente en esas condiciones, o sea, ingo pareigo ya de cable cuera, y la mayoría no es cablerío de la ANDE, sino son de empresas privada, si bien es cierto, los postes que ellos utilizan es propiedad de la ANDE. Entonces, es un pedido de limpieza visual y bueno, también para representa un peligro inminente a los ciudadanos. Entonces, a través de esta minuta es justamente un pedido formal a la ANDE y a las empresas que utilizan los postes propiedad de la entidad estatal. Es todo, presidente.
7: No,

0: aprovado. César Ángel. Muy bien.
1: A consideración.
0: Ya, pues ya está Jorge, Angélica y César.
1: Aprobado, entonces. Presidenta, también hemos preparado una nota a pedido también del, ya hablando, ¿verdad?, con la gente de la ANDE, dirigida al presidente, y nota, lo vamos a estar acercando a usted.
0: Nota dirigida
1: la... al presidente de la ANDE ya desde la... Desde la administración, o sea, que aquí desde nuestra, una vez tengamos la resolución de la Junta, ¿verdad? También remitir esa resolución adjunta a un pedido,
0: ¿verdad?
1: Entonces voy a pasar la nota para que usted y el secretario puedan darle una leída, pasar al Ejecutivo, claro, tener todas las resoluciones y enviar hasta la presidencia de la ANDE.
0: A la presidencia de Asunción.
1: Sí. Siguiente punto, informes de la presidencia. En informes quería comunicarles de que ya comenzaron los trabajos de la colocación de las placas con los nombres de las calles, así como había mencionado la semana pasada. Se va a empezar a colocar 100 placas en el barrio Jardín Aurora, fracción Amistad 1, Amistad 2. Entonces se comenzó ayer, ahora se está trabajando allí. Y realmente me quedo tan feliz por un logro que conseguimos en donación. Entonces, ese por un lado. Por otro lado, no tuvimos ninguna actividad en la semana. Entonces, no sé si algún concejal tiene algo que informar en el seno de la Junta, entonces queda abierto para poder hablar. ¿Nadie? Bueno, pasamos entonces al siguiente punto, asuntos varios. Del concejal José Ivo Lescano, referente a solicitar informe de nomenclatura de las calles. Adelante.
2: Gracias, presidenta. Bueno, justamente ese punto que informaste, presidenta, para tratar de entender bien. Porque veo también las publicaciones de justamente esas placas que aparte de lo que debe cumplir la función de informar el nombre de la calle, nomenclatura, un trabajo que va a hacer con la municipalidad. Y entiendo de que él lleva nombre de persona, de concejal y el intendente, y eso ya no cumple con una función informativa, ya no cumple con la regla de general de tránsito y tampoco cumple con la función que debe tener la municipalidad en hacer esos trabajos, ¿verdad? Y para saber si ese convenio, si existe un convenio, en qué términos se suscribió ese convenio, para pedir al intendente. Yo celebro mucho el trabajo del consejero, del intendente de Bersalinas, este Aramó, Yafó, Mugué, a lo mejor con esta con este convenio, él busca solucionar un problema de falta de señalización, falta de nomenclatura de las calles, la información que necesita, pero que debe adecuarse a nuestra ley. Si existe un convenio entre la municipalidad y un empresario que usted mencionó, presidente, tenemos que saber los términos y cumplir con el parámetro para que pueda servir esa instalación como una forma de información a los transeúntes, ¿verdad? Más todavía en ese sector, que las calles tienen nuevas nomenclaturas, ¿verdad? Karina Aurora, Amistad, por lo menos ya tenían la nomenclatura, pero otros fracciones tuvieron la resolución de esta Junta Municipal el año pasado con la nomenclatura de otras calles. Y entonces, para que podamos ver, yo veo más bien una propaganda de alusión personal en esas instalaciones. Y que el intendente firmó un acuerdo con esa empresa, con esa condición o no. Es lo que solicito a los colegas, para solicitar un informe al respecto y que podamos tener conocimiento cierto de en qué términos se hizo ese acuerdo, presidente. Solicito a los colegas para que podamos acompañar y solicitar ese informe de sentencia.
1: Te respondo brevemente, concejal Ivo. Esa donación yo conseguí y consiste en una inversión más de $700,000. ¿Cómo conseguí? Con todas las visitas que vengo realizando en estos 4 años en el Brasil, utilizando mis recursos propios. Jamás pedí un centavo a la municipalidad para irme al Brasil, para ir a presentar a Pedro Juan Caballero, para que ellos puedan venir a invertir acá, que vengan industriales acá, y que Pedro Juan se convierta en un polo industrial. Todos estos gastos, yo personalmente banqué de mis propios pecunios. Siempre vemos la mala noticia de Pedro Juan. Un empresario googlea, pone Pedro Juan y ¿qué sale? Noticias negativas, crimen organizado, etcétera, etcétera. Eso es lo que ellos miran. ¿Y quién es la persona que va a venir a invertir cuando ve una información así? Ningún empresario. ¿Cómo? ¿Cómo van a pensar que es un lugar seguro para invertir por las malas noticias que uno ve a diario? Entonces, por eso me fui incansablemente. Todos ustedes acompañaron con fotos porque es de público conocimiento. ¿Con qué intención? Justamente para atraer a los inversionistas. Ya se instalaron más de 3 industriales acá mediante mi gestión. Ya están funcionando. Ya están generando empleo para el pedrojuanino. E inclusive los propios empresarios me dicen que le gusta mucho el Paraguay, que le gusta mucho el trato de los funcionarios pedrojuaninos porque fácilmente aprenden y aprenden rápido. Esta preocupación de que nuestras calles no tenían sus nombres escritos en algún lugar fue siempre una preocupación mía, y cuando había solicitado me dijeron que no había presupuesto. No existía un presupuesto para ello, y muchas personas hoy en día compramos a través de internet, y para entregarte en tu casa, ¿cómo te vas a guiar si no existe una nomenclatura de la calle donde diga esta es la calle tal? No tenemos, y no puede ser que Pedro Juan Caballero, siendo una capital departamental, esté aún en esas condiciones. Por eso nunca desistí, y digo eso porque no desistí. Cuando vienen estos empresarios, les pido si podían hacer esta donación. Y siempre Dios pone a las personas exactas en nuestros caminos. Todo ese trabajo que vengo realizando hoy está dando sus frutos. Y me extraña que siempre se esté cuestionando mi trabajo en vez de darme fuerza para continuar, porque no salió un solo centavo de la municipalidad de Pedro Juan Caballero. Y no solo este, sino otros trabajos también. Me extraña que estén cuestionando mi trabajo, siendo que yo siempre acompañé el de ustedes. Y más reitero, cuando se trata de una donación. Inclusive, con todos estos empresarios que están viniendo, estoy hablando para hacer una responsabilidad social con ellos. De la misma forma que ellos vienen e invierten acá, ciertamente van a generar fuente de trabajo para la gente, pero también van a ganar su dinero. Entonces, ¿qué estoy hablando con ellos? Que tengan una responsabilidad social, de que cada uno dé un aporte en dinero para que eso después podamos utilizar con las personas que más necesitan. Se firmó el convenio y yo creo que el intendente no va a tener ningún problema en informar, por supuesto que sí, porque no hay nada que esconder. Pero vuelvo a reiterar, es una donación que yo conseguí. Era la aclaración que quería darle al concejal Ivo Lescano.
2: Bueno, presidente, si me da últimamente la palabra. Celebro justamente eso, si es... Ahora me está dando una información de que existe un acuerdo, un convenio firmado. Pero ese debe estar sujeto a la ley. No podemos nosotros poner nuestro nombre a hacer propaganda con eso, ¿verdad? No, la ley prohíbe primeramente eso, ¿verdad? Porque eso es un bien de dominio público municipal. Más todavía esa información de que debe tener, se debe centrar en la ley general, en el reglamento general de tránsito. Hay un reglamento general de tránsito. Y la municipalidad, si hace un convenio, no puede. Ni el hombre del intendente no puede poner. Pero sí, esas licitaciones que se hacen, evidentemente, quién llama y quién convoca, eso sí va a tener los nombres de los de las informaciones que exige la ley. Pero en este caso, esa nomenclatura, colegas, no corresponde. Entonces, yo celebro de que hayas logrado eso. Yo no sabía que era tu gestión, de que hayas logrado esa inversión. Pero ya pones en la vez. Que sirva eso para la comunidad, que sirva para los transeúntes como una herramienta de información. Nadie cuestiona eso. Por eso justamente la idea es solicitar el informe al intendente, cuando yo la lleve. Intendente responde, doña Andepea, allí cuatamba, es para la unidad de acuerdo. Si él autorizó realmente poner esas alusiones personales en ese convenio o no. Entonces, colegas, no cuestiono el trabajo de ningún colega, no cuestiono el trabajo del intendente, ni la forma que se están haciendo para captar esas inversiones o esos convenios, porque ayuda bastante. Apenas llegué a proponer mi mamá con los colegas, yo quiero, celebro mucho a esa amor. Ya hay falta ya en el municipio, ya se caña de recursos, ya se con la municipalidad de bolsillo, ya se cae otro lado. Es lo que siempre nosotros estamos diciendo también. Ya sean guay. Ya de hoy se cana inversión tuya de otras entidades, de otras instituciones. Pero ya pongan agenda, deja de cobrar todas esas diligencias. Y más todavía que vos hiciste con tus propios recursos, colega. Y por una vez de más. Te ando costar ni un centavo a los contribuyentes de la municipalidad, pero Juan Caballero, no cuestiono en absoluto ninguna gestión, ningún trabajo de los colegas, sino que me llamó la atención, por eso me atreví a presentar ante ustedes un pedido de informe de tal forma a entender mejor cuál es el espíritu de ese convenio. Es todo, presidente. Gracias.
1: Bueno. Pasamos al siguiente punto. Angélica Valdés, referente a solicitud de envío de documentos de adultos mayores.
3: Así es, presidente, queridos colegas. Como en vista de que tengo varios documentos grabados en la Junta, referente a la tercera edad, solicito que el compañero Delis Torres vaya a llevar, porque tenemos varios pedidos de desbloqueo, reintegración. Entonces, ese pedido hago, presidente y queridos colegas, para que el compañero Delis Torres vaya hasta el Ministerio de Desarrollo Social a llevar estos documentos de nuestros abuelitos y abuelitas, tercera edad. Gracias.
1: Sí, gracias. Sí, al siguiente minuta, perdón, al siguiente en asuntos varios del concejal Jorge Luis Medina, referente a farmacias intervenidas.
4: Sí, colega, quería compartir con ustedes, y si es posible, emitir un oficio. El ministro de Salud, por ejemplo, es nuevo, no sé si está al tanto de todos los trabajos realizados por Vigilancia de la Salud, pero actualmente hay varias farmacias que fueron acá intervenidas. Ya se presentaron sus documentos para la defensa, Y actualmente no están operando, todavía no tienen resultados, está muy lento, muy burocrático. Y hay muchos funcionarios que están, 10, 12 funcionarios de cada farmacia que no están trabajando porque están clausuradas. Entonces, preocupado por eso, solicito, ¿verdad?, que la apoyemos. Ellos se encuentran huérfanos por autoridades que le puedan respaldar. Entonces, como son empresarios, fuente de trabajo están generando, es mi preocupación particular eso. Yo creo que de todos los funcionarios y los empresarios que están en ese ramo. Entonces, que tenga conocimiento del ministro nuevo y que pueda ayudar para agilizar, si tiene un costo, si tiene una multa, que sepa que sea ágil, ¿ver? Y que puedan operar de vuelta hasta seguir trabajando en la formalidad, porque son todas farmacias formalizadas. Gracias.
1: Sí, tiene uso de palabra la concejal Carolina. Adelante.
5: Nada más, presidenta. Para dar un poquito mi punto de opinión también, no, sin querer cuestionar nada, pero pedir el convenio, ¿verdad?, para tener conocimiento al intendente, después ver también la verificación, si cuadra en lo que dice o dicta las leyes los anuncios, ¿verdad? Y desde también poner a conocimiento y recordar un poco, presidente, que el próximo lunes es feriado y para que nuestra sesión pueda pasar para el día martes. O el lunes es feriado, pasa el feriado al lunes 28. Sí, porque el lunes sería lunes de feriado y pasaría nuestra sesión, no sé, sugiero martes, ¿verdad? Ustedes. Lunes de feriado. Para no pasar nomás, para que tener en cuenta, digo, ¿verdad?
1: Bueno, queda para el martes entonces nuestra sesión ordinaria. Ah, sí, falta, por favor, falta un asunto vario acá. Tenemos todavía con un... Sí, adelante, concejal.
6: Apreciados colegas, en vista que actualmente el personal del cuartel de Bomberos Azules se encuentra con la ambulancia fuera de servicio debido a desperfectos mecánicos y habiendo tomado conocimiento de esta situación, vengo a solicitar al pleno de esta junta que se eleve una nota al Ejecutivo Municipal a fin de solicitar la adquisición de las piezas y repuestos necesarios para su reparación de acuerdo con la disponibilidad presupuestaria correspondiente. La ambulancia cumple una función de suma importancia para nuestra comunidad, especialmente ante los accidentes y otras situaciones de emergencia que suelen registrarse en nuestra ciudad. Por ello, resulta necesario que pueda ser reparados y puesta nuevamente en funcionamiento lo antes posible. En este sentido, solicito el acompañamiento de los colegas para que se eleve la correspondiente nota al Ejecutivo Municipal, solicitando, conforme a las disponibilidades presupuestarias, que proceda a la adquisición de los repuestos necesarios para poner nuevamente en funcionamiento la ambulancia del dicho cuartel.
2: Bombero azul.
1: A consideración. Bueno, paso entonces a comisiones para poder tratar el jueves. No habiendo otro punto que tratar, se levanta la sesión siendo 11:44.
7: Culmina la sesión de la Junta Municipal de la fecha, compañeros y audiencias.
8: Excelente, excelente. Gracias a don Elio Acosta, quien estuvo con el móvil hace en hora cero del norte. Esta noche a no perderse, esta noche a no perderse. Juego estelar, vamos a llenar la cancha de la Federación de Básquetbol de la Mambay. Sí, vamos, Deportivo Mambay recibe al Gol Kines, sí, al Gol Kines, al equipo de Colonias Unidas, en busca de la clasificación, en busca de seguir soñando con el cuadrangular final. Esta noche entonces todos con el Deportivo Mambay a partir de las 19:30, cancha de la Federación de Básquetbol, básquetbol de primer nivel se vive en Pedro Juan Caballero. Vamos, vamos esta noche para poder acompañar al conjunto peruanino. ¿Me pones esa música un ratito?

Entonces, más una vez, a no perderse esta noche, 19:30, vamos a dar, vamos a ser el sexto jugador con el Deportivo Bambay. A Bambay que recibe al conjunto de Colonias Unidas, al Colonias Gol. Vamos, Colonias Gol quiere clasificarse. Colonias Gol ya piensa en el cuadrangular, ya piensa definir con Olimpia, dice quién va a ser el primero, quién va a ser el segundo o tercero. Pero lógicamente nosotros y el Amambay, el Deportivo Amambay, se puede hacer fuerte aquí en Kazán. Necesita de usted que está escuchando. 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Vamos hasta la cancha de la Federación. Vamos, Deportivo Amambay, en la noche de hoy.

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0: 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Ja, gina 32 grados. 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La máxima 33. Ja, gina de que 0% la posibilidad de lluvia. Dice que no hay porimo, gina de bebé más. La humedad 47%. 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Hola.
1: Hola.
0: Sí, váyalo.
1: Buenas tardes, Patapa, buenos días.
0: Coabe, niñatina.
1: Feliz
0: primero. Vaya a Vicore y comí.
1: Feliz. Ay, copona. Ay, copona.
0: Para dónde debe haber ido, árabe.
1: Bueno, gracias. Debe haber. Entonces la primavera, Rupi, bebete y música. 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
1: Bueno, gracias. Chao.
0: 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Ña María Otilia, esa va María Otilia.
2: Buenos días, Julio.
0: No. Otro.
2: No hay internet.
0: 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Saludos, mande. Ña Dionisia Oliveira también saludos. Oye, pues acá, Ña Anderejé ahí. 12, un minuto. Ángelu.
3: 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El Señor está contigo. 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
4: El ángel del Señor anunció a María y concibió por obra del Espíritu Santo.
5: Dios te salve María, llena eres de gracia. El Señor es contigo. Bendita tú entre las mujeres y bendito el fruto de tu vientre, Jesús.
4: Santa María, Madre de Dios, ruega por nosotros los pecadores, ahora y en la hora de nuestra muerte. Amén.
5: He aquí la esclava del Señor.
4: Hágase en mí según tu palabra.
5: Dios te salve María, llena eres de gracia. El Señor es contigo. Bendita tú entre las mujeres, y bendito el fruto de tu vientre, Jesús.
4: Santa María, Madre de Dios, ruega por nosotros los pecadores, ahora y en la hora de nuestra muerte. Amén.
5: Y el Verbo se hizo carne,
4: y habitó entre nosotros.
5: Dios te salve María, llena eres de gracia. El Señor es contigo, bendita tú entre las mujeres, y bendito el fruto de tu vientre, Jesús.
4: Santa María, Madre de Dios, ruega por nosotros los pecadores, ahora y en la hora de nuestra muerte. Amén.
5: Ruega por nosotros, Santa Madre de Dios,
4: para que seamos dignos de alcanzar las promesas de nuestro Señor Jesucristo. Amén.
5: Infunde, Señor, tu gracia a nuestras almas, a fin de que, habiendo conocido por la voz del ángel el misterio de la encarnación de tu divino Hijo, podamos, por los méritos de tu pasión y de su cruz, alcanzar la gloria de la resurrección. Por Cristo nuestro Señor. Amén. Gloria al Padre, y al Hijo, y al Espíritu Santo, como era en un principio, ahora y siempre, por los siglos de los siglos. Amén.
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0: 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En la página de la radio Amambay 570. A mañana hina ape región Amambay a nivel local tema de salud. Región Amambay registra más de 48.000 atenciones durante el mes de agosto. Veabete y con te oye ya para vaina. Hola. Vaya va.
1: Hola.
0: Sí.
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1: Saludos.
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1: Gracias, gracias.
0: 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Los servicios de salud a la 13ª región sanitaria regional Amambay registraron una importante cantidad de atenciones a los usuarios en hospitales, centros de salud y unidades de salud familiar durante el mes de agosto. 48.307 total atenciones. Pebejina, ojo puti pa y tema, hospital regional 34.807, unidad de salud 13.500, oye ya puede haber 4.110 estudios por imágenes y 298 cirugías. Durante el periodo del 1 al 31 de agosto se realizaron un total de 48.307 consultas médicas en diferentes niveles de atención. De total de consultas, el hospital regional, la cabecera departamental, concentra una gran parte de la demanda asistencial, 17.464 consultas, mientras que los hospitales distritales de Capitán Bado y Bellavista Norte contabilizaron 3.843. Aupega tú las 29 unidades de salud de familia de 13.500 consultas en total. Gente, treleña atenderá en el mes de agosto. Con Angina y Yapo para mes de septiembre. Opa, Ovejina Coaco, ya sé. Pedagina me mandó en la página de la radio. Hola.
2: Buenas tardes, conmigo.
0: Ya está entre ellos tú, Catalino
2: López.
0: Sí, ajá, que te voy a escribir, ¿tenés entonces original?
2: Es original de tal, usted habla, ajá, que te voy a escribir tal, el título exactamente, usted habla, ¿no? Sí. Fuerte bendición con ellos, gracias a la antecedión, chao.
0: Chao, chao, Catalino López, Casa Pain, viene de Noina, barrio San Blas, ya puse acá, ya dejé ahí. Jao, pica tú, ¿dónde que tú y Ander es ahí? ¿Y Ander querida selección de... ¿Cuándo hay selección? ¿Cuál Deportivo Amambay de básquet? Sí, Deportivo Amambay... ¿Cómo es Arebe? A las... Uy, mira el partido, ¿no? Uy, uy. 19:30 en el estadio de la Federación de Básquetbol de Amambay. El Deportivo Amambay recibe esta noche a Colonias... de la 19:30 en un partido clave en busca de entrar al cuadrangular. Sí, esta noche debemos llenar el estadio de la Federación de Básquetbol de la Amambay en busca de acercarnos al logro de llegar al cuadrangular final de la NNB, Liga Nacional de Básquetbol. De esta manera, Colonias trenará una parada especialmente complicada hoy cuando visite Deportivo Amambay desde la 19:30 de nuestra ciudad. Las Águilas del Norte se hacen fuertes en su recinto y llegan con 17 puntos, por lo que intentará aprovechar su condición local para dar otro paso en la pelea del cuarto lugar al llenar el estadio. Hola.
3: Hola, Cornelio, felicidades, mande por el día de la primavera.
0: De ahí. Porque
3: a mí sentí como una juventud.
0: Debe haber ahí, voy a pagar cuadra.
3: Gracias.
0: Sí, día de la juventud y día de la primavera.
3: Ah, no sé, la pura es Icatú, Cornelio.
0: Icatú.
3: Esa es la misma Flor Oliver.
0: Apegarla a ella y digo, tú me metes uñas en duda.
3: Ah, digo, tú me metes uñas
0: en duda. Se jazmín.
3: Ya, pero vea, digo, tú
0: oíste. Se jazmín y flor oliveña.
3: Sí, suerte, bendiciones, bebé.
0: Andé de ahí. Ña Silveria, ya no hay nada de luz, bella. Pecha, ya no hay nada, al 0981-138-527. 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

0: Sí, sí. Sí, te escucho. Estamos al aire. Vaya para presidente de la Federación de Básquet. Hola, Mambay. Para Radio Mambay, buenas tardes.
1: Buenas tardes para vos y para la audiencia.
0: Un partido importantísimo, presidente, contra Colonias.
1: Sí, un partido súper importante. Colonia está actualmente en el segundo puesto, nosotros estamos en el cuarto puesto. Y prácticamente es un partido definitorio para ellos y para nosotros también, ¿verdad? Para la clasificación al cuadrangular final.
0: ¿Cómo viene a Mambay después de la última victoria, presidente?
1: Y bien estamos, los muchachos están motivados, están con una mentalidad positiva, realmente mentalizados de que hoy podemos sacar una victoria importante contra uno de los clubes grandes también de la liga, que es Colonia Unidas. Entonces, están muy motivados y están muy expectantes, ¿verdad?
0: Para que nuestra gente sepa, Colonia Unidas es de Itapúa.
1: Colonia Unidas, sí, de Itapúa. Es un equipo de la ciudad de Obenado y Obligado, que armaron ellos su equipo y están participando así, de esa manera en la liga.
0: ¿Hay que llenar la cancha de la Federación, presidente?
1: Sí, hicimos unas cuantas promociones hoy, ¿verdad? Para ver si la gente puede estar acudiendo, ¿verdad? Estamos haciendo entradas 2x1 a 20.000 guaraníes, ¿verdad? Chicos de 12 años hasta 12 años no pagan entradas, ¿verdad? Y vamos a tener también sorteos, pero vamos a regalar remera, vamos a regalar buzo, todo de Amambay en el entretiempo en el partido hoy.
0: Así mismo es, y la gente va a responder esto, presidente. Está la J de Gina Oputivo, no solamente Pedro Juan, sino también de Ponta Paná.
1: Sí, esperemos hoy que la gente acuda, ¿verdad? El partido por la primera fase contra Colonia llenó contra nosotros, ¿verdad? Su estadio estuvo lleno, ¿verdad? Porque es tipo un clásico del interior, ya Amambay, Colonia Unida, ¿verdad? Como los nacionales también siempre nos estamos encontrando. Entonces ya quedó como un clásico del interior y ellos están también muy expectantes de nuestro partido porque el primer partido por pocos puntos ellos se quedaron con el resultado, ¿verdad? Ahí creo que ayudó justamente el público presente. Entonces hoy esperemos nosotros también contar con nuestro público para poder tener el sexto hombre a nuestro favor.
0: Así mismo, el último partido que jugábamos acá en casa otra vez, presidente.
1: Sí, tenemos un partido más pendiente contra Félix Pérez, el que se suspendió la vez pasada. Pero ahí con ese cerramos lo que sería ya la fase regular.
0: Sí, y Marcelo Policarto que está preparando un equipo bien para esta noche.
1: Sí, el profe también está muy motivado, ¿verdad? Está confiado de que realmente hoy podemos sacar un resultado positivo. Los muchachos están todos enteros, ¿verdad? A excepción de uno que porque tuvo una pequeña cirugía no va a poder jugar. Pero el resto del equipo está 100% confiado y a la expectativa de lo que será hoy, ¿verdad? Nuestro refuerzo americano está súper bien también. La semana pasada tuvo un problemita de indigestión, pero ya está 100% a la disposición del profe.
0: Así mismo es, presidente. Estoy viendo también que los chicos allí en la formativa están U13 y U15, que están muy bien.
1: Sí, estamos practicando también. Nosotros en la U13, U15 del torneo metropolitano sacamos resultados muy buenos en realidad, ¿verdad? Con un amplio margen de diferencia contra los clubes que nos tocó jugar. Yo creo que también en esas dos categorías vamos a estar peleando por el primer puesto también.
0: Estoy viendo acá U13, Amambay 78, Luque 32, Amambay 117 y Sol 108 nomás. Amambay 69, Luque 30 y Amambay 95, Sol 25. Una diferencia muy grande, presidente.
1: Sí, así mismo. Para más clubes tradicionales deportivos, ¿verdad? Deportivo Luqueño y del Club Sol América son clubes que tienen ya su historia dentro del deporte, sea en el fútbol, sea en el básquetbol, ¿verdad? Conseguimos sacar un resultado positivo amplio. Eso refleja un poco el trabajo que venimos haciendo, ¿verdad? Los chicos están muy motivados, hacemos un trabajo serio, un trabajo realmente intenso también. y eso está reflejando ahora en los resultados de los partidos que estamos teniendo.
0: UPCIT, presidente, hacerle la invitación a esta gente que está escuchando Radio Mambay en Dupaité, güey, presidente.
1: Sí, le esperamos hoy a todo el público peruanino, a todo el público puntapuranense, a los mitos, como somos también todos nosotros hoy, 7:30, partidazo contra Colonia Unida, el segundo, actualmente en la liga, clásico ya del interior. Entonces le esperamos a toda la gente que quiera ver un buen espectáculo y apoyar a lo que es el representante de Amamay en la Liga Nacional de Básquetbol de Primera División.
0: UPCIT, presidente, gracias.
1: Gracias por el espacio y le esperamos a ustedes hoy por la cancha.
0: Dale, presidente. Pechoño Monquetayón Indígena, el presidente de la Federación de Básquetbol de Amambay, Paulo Richard Roy Jr. 12:22, Marandú Zetape 15, Rupi, Coarape Guajina. 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
2: Gautos, Uy, obrero, no hay nada de problema.
0: Qué calidad, saludos a la gente de Uy, vamos a ir a Perú, vigina de Uy, ya.
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0: 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No, molestia,
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0: Saludos. Amén. 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Hola.
3: ¿Cuánto
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0: Saluda a la gente de San José. 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
0: Saludos a la gente de San José, Oyapuzacá y Andrejeina. 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
5: 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La primavera pasada que sabe la vida comienza así. Amores vienen de lejos, se va para siempre y no vuelve más. Isa ya no eres tú. 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Suerte con el día, hermano. Suerte. Felicidades a todos los nuestros compatriotas paraguayos. Ah, brasileños ahí. 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Suerte.
6: Saludos. Gracias, Anginú Zacarías Aracho. Un beguñante ahí, un mangua. Saludos a la gente de San Blas. Hola, oyente. Va de chapa.
7: Anginú. Hola, Cornelio. Ya con ellos. Con ellos en Dominica, tú en planta del bosque.
6: Sí, ya en duda, baby, a Ñerra Bonita Cabrera. Sí,
7: ahí podía ir la juventud con ellos.
6: Debe ahí. Debe ahí, voy a pagar por el día de la juventud.
7: Gracias, igualmente. Casi ya juventud, otra vez ya soy viejita. Ya.
6: No, pero hagan con juventud, ya de páginas dice alma, ya de alma. ¿Entendés?
7: Sí, apenas juventud, peitente, lo
6: decía. Planta del bosque. Pero original allá, Ñerra Bonita Cabrera. Sí. Bueno.
7: Chao con ellos.
6: Chao. Pues ya andele, no ya veis, no ya pues acá ya andele. Hola Cornelio DJ. 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
8: Buenas tardes, Cornelio Villé. 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
6: 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Bueno. Salud.

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0: 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Vea jina arupi. 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Pues en tu aplicativo. Te envía por no más años y nada, hasta las 13:55, bebé, y me casi las 14, la doca aru potaite, bebé. 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Hola.
1: Hola.
0: Sí.
1: Ahí
0: ponás, ¿dónde?
1: Ahí ponás, ahí ponás, ahí
0: sí, ¿de qué página? ¿Garay?
1: Tengo
0: el cliente
1: ya, y
0: no
1: llevé
0: a veces más lo que ha sido, que
1: no
0: está aquí. Sí, tú andas. Antes de ir a ver a los
1: hermanos. Sí. Los caminando, grabando, y no voy a ir para
0: acá. Voy a ir para acá, ahí es entonces.
1: Voy a ir para acá, ahí.
0: Más
1: para
0: por ahí,
1: ¿eh?
0: Rosa Miranda.
1: Dale. Ya guardé uno de
0: los niños. Ah, va de coyo, tranquilo, va.
1: Tranquilo, va. Alta de ahí.
0: Sí, señor.
1: Ahí va, señor. Ahí va.
0: Dale. Maranduje y Ñande, Paraguay no se baja del podio. Bori Bori lidera ranking de mejores sopas del mundo. El Bori Bori sigue siendo considerado como la mejor sopa del mundo, de acuerdo al más reciente ranking elaborado por la enciclopedia gastronómica Taste Atlas, que ya había colocado anteriormente en el podio al típico plato paraguayo. A veces la estaban al lado Bori Bori. En la última actualización correspondiente al mes de septiembre, Taste Atlas volvió a posicionar a un menú paraguayo en lo más alto del podio de los 50 mejores sopas del mundo. Con tu puntuación de 7.4, el Bori Bori nuevamente encabeza el ranking elaborado por esta prestigiosa revista gastronómica, que ya había destacado este plato en otro listado anterior. Se trata de un tradicional caldo hecho de carne, habitualmente de pollo, acompañado de verdura y una característica bolita de harina de maíz con queso fresco, lo que da un gran grosor y sabor, destaca el medio. De esta manera, el Bori Bori logró superar otro reconocido plato como el ramen de Japón, una de las sopas más populares del mundo, la sopa tailandesa, el icono pozole, uno de los platillos más emblemáticos de México, y el soto de Indonesia. Pero imagínate de Bori Bori, número uno entre los mejores del mundo de la sopa de gastronomía Atlas. De imagina la página de la radio Amambay 570. Y bueno, el día de la primavera y de la juventud. Ella debe girar en la página en variedades. Primavera y juventud. ¿Por qué el 21 de septiembre sigue siendo una fecha especial para los paraguayos? Flores, uniformes escolares, serenatas, carroza, música y encuentro al aire libre forma parte de una celebración que atraviesa generaciones. Aunque las costumbres se transformaron en las redes sociales y la cambiaron la manera de festejar, cada septiembre el país vuelve a teñirse de colores para recibir una estación nueva y celebrar a sus jóvenes. Hay fechas que no necesitan demasiadas explicaciones para despertar recuerdos. En Paraguay, el 21 de septiembre tiene ese efecto. Basta mencionar la primavera para aparecer en la memoria las flores, los patios de los colegios, las bandas estudiantiles, las serenatas, los festivales y aquella sensación de que septiembre tenía un color propio. No solamente una fecha de calendario, es una mezcla de estación, juventud, música, amistad y recuerdo que se transmite de una generación a otra. La legislación paraguaya estableció oficialmente el 21 de septiembre como Día de la Juventud y de la Primavera, mediante la ley número 4882 promulgada el 5 de abril del año 2013, la norma convirtió en una fecha conmemorativa una asociación que ya estaba profundamente instalada en la cultura popular. Coara vejina, día de la primavera y de la juventud. Aveico árabe, día internacional de la paz. Sí, el 21 de septiembre se celebra el Día Internacional de la Paz, una fecha para fortalecer las ideales de la paz, en la que pide todos los años un respeto de 24 horas de no violencia y alto fuego. El lema de este año, de Día Internacional de la Paz, es invertir en la paz para todos y en todas partes y todos los días. El origen del Día Internacional de la Paz fue en el año 1981. La Asamblea General de Naciones Unidas, la ONU, promulgó esta fecha como el Día Internacional de la Paz, una fecha dedicada a conmemorar los ideales de paz cada pueblo y cada nación, con especial énfasis de desarrollo social y económico también, en diversas facetas como pobreza, hambre, salud, educación, cambios climáticos, igualdad de género, agua, electricidad, medio ambiente y justicia social. Posteriormente, en el año 2001, la Asamblea General decidió designar este día como internacionalmente el Día de la Jornada de la No Violencia y Alto Fuego. Coara vejina, Día Internacional de la Paz. Hoy en la página de la radio Bambay570.com.py. Hola.
2: Y Cornelio, la proteína de... Tranquilo, pa. Castro, socio, siempre yo y a mí estoy música rebeliana allá. Claro. Ah, ella pone a favor, o sea, que hay menos gente está hoy, y nada, para cuando esperé la mañana en el programa. 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
0: 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Hola, ¿cómo está? Dice, no sabe todavía nada de la tercera edad, no, nada. Ya Aurelia, hola, complaceme la música, mi perdón, y mi primera serenata, felicidad por el día de la amistad, y ya debe, sí, debe haber.
3: Buenas tardes, Cornelio, me llaman de Carumí, y Castellán de mi primavera, o hasta tiempo de ya tía y ya, y nada.
0: Sí. Ah, la moiteña andó con Quintana Escalante, primavera. 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Y bueno, pecha ya andó ya a Ojina Audio, más allá de al WhatsApp de la radio. 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Ya, moñe, mira esa puente.

Bajen el dedo de la tribuna. La Conmebol espera que Ríos destrabe caso lavado de dinero en el banco atrás de Ñandeve Avellina. Homenaje a las galoperas, empresa del Mundial de Skates. Política: Paraguay negocia con sus vecinos soberanía de 74 islas y 1.300 hectáreas en Salto del Guairá. Economía: la expansión de exportaciones encamina al inicio de una nueva etapa económica. Contratapa: drones ucranianos golpean Moscú ante el cierre electoral en Putin. Crónica: Bello Oruñan de Pecha, tapa principal apunta a la punta. Olimpia golea San Lorenzo contundente 3-0 en la próxima fecha. Peleará con Libertad por el liderazgo de la clausura. Otro: denunciada por matar a Firus para rituales. Encontró en Palés una forma de luchar. Banco Atlas, esta semana se espera el voto de Ríos. Esta florcita no está para cualquiera, y Pame Rodríguez. Y la contratapla de Crónicas de Ñande, vamos con todo. El gordito Aliceda se ilusiona con este presente del ciclón y ni ahí se baja de la lucha por el título de Ñande Vejina. 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Oputa calle José Jesús Martínez entre Loma Valentina y Rubio Ñu. Ñande Anginu, Emilio Jiménez. Vaya Ñande de Emilio. El país necesita ciudadanos con ideas propias capaces de discutir con argumentos. Allí radica la importancia de la lectura analítica de los diarios y lo puede adquirir en Cuatía. 13 con 13 minutos. ¿Qué pasó de mi música? Acá está.

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1: Buenas tardes, Cornelio, buenas tardes, mamá, y señal de radio a mamá y de Andújar afuera.
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1: Areco poesía, en el año 1977, aprendí a jugar. Allá con el segundo grado de profesora Juana Dolores Pérez, oiga, usted Pedro Juan Caballero, que es a hoy voy a tener en vida. Tristeza. Primavera, en el campo y en el jardín, las alegrías han de reinar, las campanillas forman las orquestas, ya el viento silba en el naranjal. El guapo se ha puesto su capa nueva, el floripón renueva, colibríes clavan el pico rosado, sobre las flores aromadas del bocayá, primavera ha llegado, es primavera ya. Entero bestia de guanate ajo, muchas gracias a coaiga tú, a esta pintura en tu cine. Ya va.
0: No, en tu vaina.
1: Bueno. Primavera.

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1: 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Septiembre, mes de la primavera y la juventud. Otro.
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Y en deportes, deportes finalizó con gran éxito el tradicional Champions PU. Torneo de fútbol suizo, rama femenina y masculina. Una edición más llegó a su fin, organizada año tras año por su creador y alma, don Florentino Rodríguez, conocido cariñosamente como Peu, que viene llevando adelante esta hermosa labor desde el año 1996 hasta hoy. Participaron 20 equipos en rama masculina y más de 10 en femenina, convocando una vez más a miles de personas que alienta y vive un encuentro con enorme fervor. Estuvieron presentes acompañados tras la jornada y entrega de premios el candidato a intendente municipal por la lista 2, Ronald Acevedo, junto a la candidata a concejalista de opción 1, Carolina Yunis, recibido con gran calidez y aplauso por todos los presentes. Apoyo completo y generoso de ambos candidatos, todos los reconocimientos y premios, integralmente donado por Ronald Acevedo y Carolina Yunis, lista 2, trofeo correspondiente a cada puesto, los demás premios en dinero en efectivo, bebida espumosa y balones. Fueron instituidos por la organización para las ganadoras y ganadores, todo pensando para dar mayor realce y merecido reconocimiento al esfuerzo y dedicación de cada equipo. Los resultados finales: en femenino, tercer y cuarto puesto, Center 3, Águila 0, tercero se quedó Center. Masculino, tercer y cuarto puesto, Chefi 1, Puchero 0, tercero Chefi. Y en campeones femenino y masculino, Star Hall venció 3-1 a San Carlos, campeona Star

familias y deportistas que conoce y valora esta obra incansable. Luego fueron pasaron a entregarse distinciones individuales, mejores arqueros y goleadores, además de los premios por puesto, todo acompañado e entregado por Ronald Acevedo y Carolina Yunis. El progreso continúa. Vamos para adelante. Sí. Y por increíble la campeonato. Ajetar los echados en la página de la radio Amambay 570 Rupibe. Ambue Maranduje y selección sub 13 Amambay rumbo a Caguazú. Sí. La selección sub 13 Amambay lo deben eliminar al sub 13 de Capitán Bado y Vallemí. Partió rumbo con destino a la ciudad de Caguazú, donde participará del Campeonato Nacional Sub-13 Caguazú 2026. La gran cita nacional inicia hoy 21 y se extenderá hasta el próximo viernes 25. La delegación está compuesta por 12 jugadores. El director técnico es Aníbal Sanabria y Darío Rodríguez es el presidente de la Comisión de Padres. Cabe destacar que para los atuendos deportivos contaron con el apoyo de la concejal Zulma Icazati, que siempre destaca el apoyo de las diversas actividades que realizan en nuestra ciudad. Las selecciones clasificadas para el presente campeonato son Caguazú, Amambay, Coronel Oviedo, Santa Rosa de la Guaraú, Presidente Franco, Caacupé, Encarnación, Limpio y el local Caguazú. Ahí está entonces el campeonato Sub-13. Suerte a los chicos de la Sub-13, a todos. La título de Aveña donde estaba Pedro Juan Caballero. Y la Copa de Primera, jornada 11, y embotí la primera rueda con resultado de Trinidense 0, Guaraní 1, Nacional 3, 2 de mayo 0. Ay, ay, ay. Libertad 1, Ameliano 1, 0 Porteño 1, Rubio Ñu 0, San Lorenzo 0, Olimpia 3, Luqueño 1, Recoleta 0. Tabla de posiciones. Oyapucuari Paitende, Libertad 23, Olimpia 22, Nacional y 2 de mayo 21, Trinidense, Guaraní, Ameliano y Cerro Porteño 17, Luqueño 13, Rubio Ñu 8, Recoleta 7, San Lorenzo, Peteinio, Huerecoche. Hoy me ha programado la fecha número 12 de la última rueda. Oñe, pregúntame el próximo fin de semana. Con Sportivo Luqueño Guaraní, Nacional Ameliano, San Lorenzo Recoleta, Libertad Olimpia, Rubio Ñu 2 de mayo y Trinidense Cerro Porteño. Bueno, 13:52 minutos, gente. 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Opama, bueno. Con eno, ñaños en tu yadita de 11:45 a 13:55. Ya jana con la música, mi perdón. Saludo a ña Aurelia. Oye, Oreñan, de pura. A ver, vamos a ver, Mr. Piropo. Allá, y me arubí. Con bueno.

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0: Son las 14:02 en la República del Paraguay con Cris Manzano desde Argentina con esta versión de La Dama de Rojo. Lady in Red es el nombre de esta hermosa canción que estamos compartiendo, con la cual estamos iniciando estos primeros minutos aquí de Buenas Tardes Amambay. Llegó la primavera, señores. Mucho calor se siente por la terraza del país. Les cuento que tenemos una temperatura de 33 grados en estos momentos en Pedro Juan Caballero, Alcanzamos 33, una temperatura que va acorde con el verano, pero estamos en primavera, señores, Y según meteorología dice que en horas de la tardecita irá bajando la temperatura porque se viene de vuelta un frente frío. Anita Peñunga, tú tienes la pende campera y tijina lomita. Todavía no guarden porque me parece que nos hará una jugada la primavera y la estación del invierno que no nos quiere soltar todavía. Bueno, ya vamos a estar hablando cómo se va comportando el clima en el departamento de la Mambay. Lo que sí se formó un viento fuerte. Fuerte. Viento así, tipo tormenta de Santa Rosa de Lima hoy. Agendó mi cuña cara y coraje. Oterere llovao, cocinao, comentaje. Viento fuerte, eso indicio de que va a haber cambio de clima. Esa más y tele, esa y radio. Misa me mete la comentario. Y pues llega el aro. No, pues seis tiñen de vivir aro. Y la comentario fuera. Y bueno, feliz primavera para todos los oyentes, para toda esa gente que están conectadas a la radio a estas horas de la tarde. Ya enseguida tenemos contacto con la gente de Gato Preto. Y Cris Manzano es un cantautor argentino reconocido por su trayectoria en Grupo Safari y su interpretación de Estoy Hecho un Demonio de Francis Smith. ¿Ustedes sabían que su nombre original había sido Nishenda Iquay? Pero había sido, él se llama Omar Ángel Miano. Omar, porque oíla Osmar con S, oíla Omar, ya lleva. Omar Ángel Miano, que nació en Buenos Aires, Argentina, el 4 de junio de 1948. Su carrera solista comenzó en 1974, luego de firmar su primer contrato con Emi Odeón. Compuso e interpretó su primer éxito como solista, ¿Qué será de mi mañana?, que el guionista Alberto Migré incluyó en la exitosa tira de Canal 13, A Dos o Dos a Quererse. Esta canción se mantuvo liderando en el primer lugar las listas durante 3 meses de su lanzamiento. Compuso varias canciones románticas como Te di todos mis sueños y De repente un día, Si quieres dar la vuelta, que se publicaron en los álbumes Que será de mi mañana y Volviendo a ti para la empresa discográfica EMI. En aquellos años se presentó con su propia banda e innumerables clubes y confiterías bailables de Argentina. En los años 80 grabó para Interdisc, una de las empresas discográficas más importantes de ese momento. Varias canciones de mucho éxito, Quizás sí, quizás no, Pequeña mía, Sí o no, Te escribiré, Dama de rojo, con la cual estábamos comenzando nosotros el programa, Eres una niña mimada, Perfume francés, Fugitiva, entre otros, repartidos entre álbumes. En el año 2021, junto a Los Náufragos, editan el single Hoy es Navidad. Y en el año 2022, celebra sus 40 años con la música, editando un disco de 12 canciones con sus más grandes éxitos. Y esta versión de Lady in Red o Dama de Rojo incluye justamente en ese álbum que menciona. Seguramente se dieron cuenta, ¿verdad?, que esta es la primera versión que él grabó de Lady in Red. Y esta tiene algo, un poquito, algo diferente. No en la letra, sino en la melodía, cuando inicia justamente la... la canción, Bueno, está habilitado el 0336-272-537-0981-138-527. Ya estamos ya, señores, al día 21, cada vez más cerca. Estamos de las elecciones también. Elecciones municipales 2026. Pero primero vamos a la presentación de Gato Preto.
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Muy, pero muy buenas tardes a toda la audiencia. Estamos en la transmisión, sorteo de bicho gato preto, edición diurna de hoy, lunes 21 de septiembre del 2026. Ya estamos en este primer premio, que es Venado Grupo 24, millar 7093. Primer premio, Venado Grupo 24, millar 7093. Se ya el número para la unidad de este segundo premio, es el 7. 7 es la unidad de este segundo premio. Ya se venía el número para la decena y confirmar el grupo, y es el 887. 87 es la decena que corresponde a Tigre Grupo 22 en este segundo premio. Ya se viene la centena y es el 4. 487. 487 es la centena que corresponde a Tigre Grupo 22 en este primer premio. Se viene ya el millar y es el 2. 2487. 2487 es el millar que corresponde a Tigre Grupo 22 en este segundo premio. A continuación, el número para la unidad de este tercer premio es el 1. 1 es la unidad de este tercer premio. Se ve ya el número para la decena y confirmar el grupo es el 441. 41 es la decena que corresponde a Caballo Grupo 11 en este tercer premio. Se ve ya la centena, es el 0041. 041 es la centena que corresponde a Caballo Grupo 11 en este tercer premio. Se viene ya el millar. Es el 4.4041, 4.041 es el millar que corresponde al Caballo Grupo 11 en este tercer premio. A continuación, el número para la unidad de este cuarto premio es el 2. 2 es la unidad de este cuarto premio. Tenemos ya el número para la decena y así confirmar el grupo. Es el 4.42, 42 es la decena que corresponde.

0: Caio Dupont en este cuarto premio. Obviamente ya son el número para la centena, es el 0042. 0.42 es la centena que corresponde a Caballo Grupo 11 en este cuarto premio. Seguidamente ya se viene el millar, atención. Es el 8.042. 8.042 es el millar que corresponde a Caballo Grupo 11 en este cuarto premio. A continuación, el número para la unidad de este quinto y último premio es el 9. 9 es la unidad de este quinto y último premio. Se viene ya el número para la decena y así confirmar el grupo. Es el 5.59 es la decena que corresponde a Cocodrilo Grupo 15 en este quinto premio. El número para la centena es el 1.159. 159 es la centena que corresponde a Cocodrilo Grupo 15 en este quinto premio. Se viene ya el millar, la última bolilla es el 2.159 es el millar que corresponde a Cocodrilo Grupo 15 en este quinto y último premio. Reiteramos el sorteo de esta tarde, sorteo diurno de hoy, lunes 21 de septiembre del 2026. Primer premio, Venado Grupo 24, millar 7.093. Segundo premio, Tigre Grupo 22, millar 2.487. Tercer premio, Caballo Grupo 11, millar 4.041. Cuarto premio, nuevamente, Caballo Grupo 11, millar 8.042. Y quinto y último premio, Cocodrilo Grupo 15, millar 2.159. Por su atención, muchas gracias. Nos volvemos a escuchar esta noche a las 20 horas en otro sorteo de Gato Presto.
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Bueno, son las 14:15. Aquí estamos retornando después de la pausa con música del españolísimo Enrique Iglesias. Enrique Iglesias. Va con la cara y ojo, la pa y veje y suen. Pues era talandera y eso. Enrique Tupao, eso. No, dica tú, empiezas eso. Se vio Enrique Tupao, va en bojera talandera y eso. Vengo Enrique Iglesias. Ahí en Paraguaya. Es lunes, señores. Vamos a comprendernos. Es lunes. Saluda a Don Sabino. Está escuchando la radio. Mis inquietudes. Un abrazo, Don Sabino. Gracias por la sintonía y el reporte de siembra a través del mensajero de la radio 0981-138-527-033-6272-537. Y hablando de España. Hablando de España, señores. Hoy está de cumpleaños. Hoy está, me enteré que está de cumpleaños nuestra amiga Idalia, que hace rato no la escucho más. Hace rato que no participa más. La última vez que participó fue durante el Mundial. Así que saludos para Idalia, en la madre patria. ¿Qué tal, Idalia? Hoy está renovando contrato con la vida. Un año más de vida, un año más para agradecer a Dios, todopoderoso creador del cielo y de la tierra. Y bueno, contanos cómo es el festejo en la lejana España, madre patria. Y te preparamos por acá una música, felicidades. Es tradicional acá, ¿verdad? De los Joker. Los Joker tuya y te. Para felicitarte entonces acá desde la distancia. Ha sido oyente de la radio, pero está muy ingrata Idalia. Te tengo que cobrar, Idalia. Pero cobra mandar porque sé al menos. Y mandando la niña, la mensajero de la radio. Así que felicidades. Pasarla bien y disfrutarla. Felicidades.

0: No, ahí está el saludo para la amiga Idalia, allá en España, escuchando la radio por internet por www.mambe570.com.pi. Y está de aniversario, está de cumpleaños. Ya esa mina podría ir a la... Plan de torta, compartir. Mira, ahora ni el regalo, eh. Así que saludos. Está en línea Don Sabino. ¿Qué tal, Don Sabino? ¿Cómo te va? Buenas tardes.
1: Muy buenas tardes para la audiencia y para usted, Gustavino.
0: Feliz día de la primavera. Primero. Don Sabino.
1: Sobre una persona incomprensible será. Que echa su basura en el raudal ahí cuando llueve. Apea aquí cuapánico, que vende fruta ahí cerca de la... al costado de la iglesia Betelina, hoy la Betelín Gordo, Betelín vendía. Pero, ¿y casa Faitelín?
0: ¿Y puerco vio?
1: Gustavo, será.
0: ¿Y puerco vio?
1: Y puerco, o sea, pe basura o Betelín, este y corapube, será. Pero cuando llueve, hubo y pan de perra raudal, será. ¿Será que damos una impalidad, la inspectoría, o me han degastuido? Ojo, impresiona a mí, su pego, o multa su pego. Aunque ya muy bien, asado ya puja, sobre la avenida Carlos Domínguez y Teniente Herrero. Usted ve bastante, y el humo que sale, cómo le perjudica a la persona quien vive ahí al costado, en esos edificios que vive. No se da cuenta que esa persona, cuál daño está haciéndole a su prójimo. Y de mi parte, yo quiero hacerle una... No es tan comprensible el hombre, pero cuando llueve, tira toda su basura ahí en el radar de la avenida Carlos Domínguez. O pues tapate de obrero Ganondepe, en todas partes, aquí en la esquina, en la boca calle de eso de Saguadero, mira un botipá. Y... Ya yapumina algunas cosas, municipalidad, inspectoría, ya yapumina. Hacer de caso a la población.
0: Claro, hay que ser responsables, limpios, allá mantener siempre la llanta de ciudad. Potiasi. Por eso yo siempre digo, ¿sabes qué? Pasa lo siguiente, Don Sabino. La gente cojo reclama, la municipalidad, güey, pero hoy llegue la gente y cachafajo hasta. O ya pues llegue y sigue con lo mismo, ¿entendés? ¿Qué es esa bala?
1: Y eso amerita una sanción, una multa. Sí. Ahí ya no va a poder hacer más. Eso amerita una sanción, Gustavo. Pero no puede ser que a esta altura del campeonato del siglo XXI, Beñaína, y esta clase de gente tenemos que dentro de la ciudad. Sí. Se le da permiso para hacerle su... asado allá en la calle de la doble avenida, pero él es una persona no grata para la sociedad. Y casa hay que ir, don Gustavo. Sí. Eso es lo que a mí me preocupa.
0: Ojalá la gente se pueda concientizar.
1: Sí. El daño que está haciendo a la población, Gustavo.
0: Sí, así mismo, lastimosamente. Bueno, permitime un poco saludarte por el día de la primavera. Muchas felicidades, don Sabino.
1: Y para usted también será, está mayasa la mucha primavera.
0: Está primavera mayasa. Está primavera mayasa.
1: Se va a ver avenida Presidente Franco, Mayasa de Yeroquía. Hasta ahora se está bailando de día y de noche cuando es primavera, si me gustaba.
0: Sí, así acá mismo.
1: Acá ya acabó.
0: Sí, así mismo.
1: Pero el corso también, acá el hizo el corso, la criatura estaba tan lindo por el día de la primavera.
0: Sí, así mismo es. Y bueno, don Sabino, muchísimas gracias por participar en el programa. Éxito siempre, gracias.
1: Y para usted también, un excelente trabajo, Gustavo.
0: Gracias. Ahí está don Sabino reclamando. Ñaña, Ana Lomita, ya mantené, botín así, la ñan de lugar de trabajo, a nivel ñan de puerco. Ani ve ñan de puerco, saque ñan de multata tuisa municipalidad, guaje. Para todos los comerciantes habido y por haber, favor mantenga limpio su lugar de trabajo. Cuando llegue a la mañana, agarre la escoba, limpie, junte la basura. Cuando se retira la tardecita y noche, por favor agarre escoba, barra. Y junte su basura. Cuesta pico hacer eso. Y nosotros sabemos bien que esta ciudad de Pedro Juan Caballero, frontera con Potapora, Brasil, a poco uge está la gente. Todos los días con la gente de que la ñande estaba Pedro Juan Caballero. Ah, ñande gustaba y con la abuela gente de otro lado. Te, Pedro Juan, una partida de y perco el oído. Mi avión me da mi imagen y me gustaba. Oye, era ñande, ñamo potilo, mi tal. ¿Entendés? Todo lo que ocupamos, un sitio, un lugar, tenemos que tratar de mantener siempre limpio nuestro lugar de trabajo. Así nomás, señores. Fácil, le falta creer. Falta ya yapo. Bueno, me dice acá la amiga Idalia. Idalia ya españolita, mo. Yeah. Vale, tío, y Moisés. Vale, tío. Así que para responder ante Idalia. Vale, tía. No sé. ¿Eh? Bueno, pero a ni que vende esa. Ahí te leñan de dulce idioma guaraní. Y viejo tío, yo sé, Gina, con. Pero yo llegué leñan de esta vez, Gina, yo sé, con abundante zeta. Zeta. Anda peñeco ahí, mala guaraní, vean. Porque, oye, con la paraguayito ahí, la. Oja, esa clorinda formosa y. Viste que yo ya no sé más hablar, no entiendo más, guaraní. ¿Cuántos meses que te fuiste? Me fui hace 3 meses. 3 meses antes de jugar a la Argentina, vos cure pieteo, será, No vale, y bella. Sea agua y la Argentina, ve. Agua batalla y mía a otro lado, pero vine más paraguayo que la mandioca, como se dice ese bicho, Agua batalla. La única costumbre es la inmetete allá arriba con su chiquera. Mate dulce. Te añoité, pero después mantuve. Firme mi castellano y mi guaraní, Sonia Martínez también está escuchando el programa y atención las amigas, cuña cara y cuera, yucueo, ginamite, se va a Río Lado por Andrés Gustavito, de pie y cuamara, bocorata la veterano, cuera, adulto mayor y compañía, aunque tete, Mr. Cornelio Pavón, dice, ya, se me ha Gustavito, dice, ambos hasta tan dejamos. A los oyentes, pago de salarios y beneficios sociales. Septiembre 2026, extraído directamente desde la página oficial, ¿verdad? Miércoles 23, veteranos cobran, adultos mayores, pensionados y obviamente Japucurieteo cobra y Tecoponagua. Después el jueves cobran los jubilados. El 24. El viernes 25, funcionarios administrativos, personal de salud. El martes 29, Fuerzas Públicas, Poder Judicial, Gobernaciones. Y el miércoles 30, Educación y también Universidad. Perfecto. Mensaje del oyente 0981-138-527.
2: ¡Ajá, Nirimante! ¡Aguyen debe Gustavo introvertir! Bueno, me hice saludar con mi linda Jezara y ese güey. Un día ese año que tuve con asome, pegaré con Jape Peche Baúl de los Recuerdos.
0: Gracias, Idalia. Disfruta de tu cumpleaños. Bueno, saludo acá a 130. No vais porque te iba. Y pues que negativo, allá responde mi español cuera vez. No. Jugando nomás, señores. Mensajes al 0981-138. Le ha gustado. Dice, ¿quién ganó la remera? Dice. Y ahí sí que me metiste en un monte sin salida, Me dejaste. A ver. Contra la espada y la pared. ¿Quién ganó la remera? ¿Me podés avisar? La preguntamos a Cornelio. Supermóvil, se está escuchando la radio. ¿Quién ganó el premio? ¿Vos estabas sorteando algún premio? Acá los oyentes preguntan. Se me inquieta, güey, que se botía. Sé sincero, por nada, tenés ando y mía, tía la malandunda. No me hice tiempo, tía ando y mía. Con 14:28, a muchas informaciones para ir compartiendo también por acá. Fiscalía pide 12 años de cárcel para Hernán Rivas, a quien alguna vez Maico y Moata lleva. Fue el mandamás de los jueces, ¿verdad? Durante el juicio oral y público al ex senador Hernán Rivas, la Fiscalía solicitó 12 años de prisión por el caso de título falso de abogado hasta el último. Le escudaron a este prójimo. para salvarle. Imagínense cómo se manipuló un montón de cosas acá, ¿verdad? Para asegurar de que sí estudió en una facultad, para asegurar que sí se recibió de abogado. Jaco Yapulo, este gran mentiroso, no tiene con hacer ahí. Vos sabés que hasta eso llega la... Qué flojo es la justicia en ese sentido, ¿verdad? Porque lo que hizo esta persona... hoy puro peite la influencia. Y había gente que le... ¿Cómo se dice? Le protegían hasta el último. Dice, ha quedado claro que Hernán David Rivas no es abogado. Imagínense hasta dónde llegó este tipo y que nadie se haya percatado. O sea que, qué vergüenza, señores, ¿verdad? Qué vergüenza. Por eso yo le dije la otra vez, recuerden lo que le dije la semana pasada. El sistema, no sé si ahora se va a ir limpiando todo esto de a poco, ¿verdad? Pero el sistema estuvo podrido, sigue todavía una parte podrido. Porque no puede ser que una persona que no es abogado haya llegado hasta esa instancia, a ocupar cargo importante solo en Paraguay. Ha quedado claro que Hernán David Rivas no es abogado, dijo el fiscal Cristian Benítez durante la presentación de alegatos. Y los periodistas capitalinos en su momento le preguntaron, Mábala y compañera, ¿qué? Y dijo, antes que se desate todo este quilombo, habían dicho de que iba a presentar, ¿verdad? En fotos, testigos y nada, señor. El acusado residía en Tomás Romero Pereira en Itapúa y cumplía horario laboral en la gobernación, por lo tanto no es factible que estuviera trabajando de mañana y al mismo tiempo fuera a Luque o Ciudad del Este para estudiar Derecho, como en su momento lo dijo. Falta de respaldo académico, falta de actas de exámenes y de registro de asistencia. E historial de mesas examinadoras y contradicciones en su título de tesis, que en un momento era sobre reelección presidencial y en otro sobre robo agravado. A esto se suma que los alumnos matriculados no recordaban a Hernán Rivas como compañero. Por otro lado, durante la declaración de testigos habría surgido nuevas mentiras, por lo que la fiscal pidió investigar por presunto testimonio falso a Aurelio Marecos, ex coordinador de alumnos y docentes de la universidad, Mario Antunes, docente, Victorina Liceche y Eber Rogelio Ortiz, ex alumno. ¡Qué bárbaro, señor! Esto solamente en Paraguay sucede.

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0: Ya son las 14:42 en la República del Paraguay. Aquí estamos retornando, queridos amigos, queridos oyentes, a través de ZP15 Radio, La Voz de la Mambay, 570 amplitud modulada y la 102.1 Radio Ciudad FM. Y bueno, ustedes saben que los que se están preparando justamente para un cargo como la Junta Municipal se alistan a full, y aquí tengo la visita en estudio del amigo Genaro Benítez, ¿eh? Genaro Benítez, candidato a concejal municipal por Pedro Juan Caballero, lista 123, opción 8, movimiento. Yo creo que tal, Genaro, ¿cómo estás? Bienvenido al estudio.
1: Todo bien, Gustavo, mis saludos cordiales, gracias por el espacio. Sí, así mismo, Gustavo, pues estamos trabajando ya a full por los barrios y estamos ahí para...
0: ¿Estás recorriendo a full, Genaro?
1: Sí, señor.
0: Qué bien, qué bien. ¿Y qué dice la gente de...? Oye, me hallaré, papá, y te mal la barrio, ¿cuerda? Habido y por haber, ¿verdad, Genaro?
1: Sí, ya, estamos recorriendo ya ahí a full y estamos viendo las necesidades de los barrios, Gustavo.
0: Hay muchas necesidades.
1: Sí, hay muchas necesidades.
0: ¿Y qué te dice la gente así cuando llegas?
1: Bueno, la gente necesita de propuesta y acción.
0: Propuesta y acción. Sí. Y hablando de eso, bueno, primero, ya nace por parte allá.
1: Sí, señor.
0: Por parte allá. Yo sé que a vos te conoce mucha gente. Aparte de eso, vos sos locutor, también locutor de radio también, ¿verdad?
1: Así mismo.
0: Tengo entendido que mucho tiempo trabajaste en Radio Favorita.
1: También.
0: Una radio local acá de frecuencia modulada de la ciudad de Pedro Juan Caballero también. Y decime, ¿vos sos acá de Pedro Juan o de dónde sos?
1: Sí, ya. Digo que ya soy ya de Pedro Juan porque ya son 12 años que estoy acá por la
0: 12
1: ciudad.
0: 12 años. ¿No? Sí. Igual que yo también, entonces.
1: Sí, sí.
0: ¿Y pero de dónde sos?
1: En la realidad, yo soy de la colonia Ahuillepeajú, distrito de Ullau.
0: Colonia, departamento de Concepción.
1: Departamento de Concepción. Yo crecí. Pero mi familia, pues, son los de acá.
0: Acá de Pedro Juan Caballero.
1: Sí, acá de Pedro Juan.
0: Ya. ¿De qué barrio sos acá, Genaro?
1: De San Antonio.
0: Barrio San Antonio.
1: Sí.
0: ¿Ya cuántos años tenés, Genaro?
1: Yo tengo 31 años.
0: 31, sos joven, ¿eh? Tenés mucho todavía por delante, como se suele decir, ¿verdad? ¿Y cómo nació esta idea? ¿Cómo nació esta idea, por ejemplo? ¿Y en qué momento nació esta idea? ¿Alguien te dijo, va a generar una niña candidata? ¿Y no, ti joven, oye, preocupada por la ciudad? ¿Te dijeron, por ejemplo, mira que de repente podría ser un candidato potable también para la Junta Municipal? ¿Cómo nació esa idea en Monbeumina?
1: Bueno, nosotros tenemos un grupo de amigos. Uh-huh. Y un día uno de los amigos me dijo, ¿por qué vos no te candidatas? Tenés la potencia como para ser un candidato, sos una excelente persona y tenés esa habilidad para estar en un cargo político. Uh-huh. Y justamente se trata de Cristian Gavilán, uno de nuestros representantes del... Uh-huh. Del movimiento, ¿verdad? Que él está llevando delante de este partido, ¿verdad? El partido uh-huh. de la Yo creo. Sí, señor.
0: Este es un partido, movimiento que creó Miguel Prieto, tengo entendido, ¿verdad?
1: Sí, es fundador del partido Yo Creo. Uh-huh. Ahí, bueno, anteriormente yo ya estaba ya como candidato en otro movimiento, ¿verdad?
0: Sí, me acuerdo
1: y,
0: yo eso.
1: Sí, y ahora me propusieron otra vez y yo acepté.
0: Acepté
1: otra vez, ¿verdad? Uh-huh. Y ahí estamos, ¿verdad? Yo veo la necesidad que los jóvenes uh-huh. que tiene que tener espacio. Uh-huh. Que nosotros, pues,
0: la juventud necesita un espacio.
1: La juventud necesita un espacio porque hoy en día pues no hay espacio para los jóvenes. Uh-huh. No hay esa oportunidad. Uh-huh. Nosotros también somos capaces de demostrar que también podemos y que también podemos llevar adelante algunos proyectos buenos para la ciudadanía, para los en sí mismo, para los jóvenes, ¿verdad?
0: ¿Pudiste hablar así con los jóvenes? ¿Qué te dicen, por ejemplo, los que tienen más o menos así tu edad, entre 31, 32, 19, 20, en tu recorrido? Me imagino que te encontraste, ¿verdad?
1: Sí, con un grupo de jóvenes. Gustavo y la audiencia, sí. Los jóvenes casi o nada quieren saber de la política. Uh-huh. Por el motivo de lo que está ocurriendo y de la forma en que trabajan.
0: ¿Qué te dicen? Que de repente hay mucha corrupción en el Paraguay,
1: sí.
0: ¿Verdad?
1: Y no quieren ser decepcionados. Tiene confianza más por los políticos.
0: ¿Y qué vos le decís entonces así cuando te dicen, por ejemplo, que todo se puede cambiar?
1: Claro que sí, yo le digo, todo se puede cambiar. No todos somos iguales, sí. ¿Verdad? porque yo tengo una mente totalmente distinto de lo que es de la forma de hacer la política. Porque primero los proyectos de lo cual que yo no voy a poder cumplir si llego a ocupar el lugar de la concejalía, yo no puedo comprometerme con la ciudadanía, siento que yo no voy a poder cumplir. Es algo que uno tiene que comprometerse con que vas a poder cumplir. Entonces de esa parte pues yo entro con hablo con mi temporánea, digamos así, ¿verdad? Que ver y impulsar proyectos y apoyar algunos proyectos que conviene para la ciudadanía y así también para los jóvenes.
0: ¿Qué puedo decirle a la gente que están escuchando, con quien ya tuviste ya la oportunidad de hablar, hacer ese recorrido durante toda esta campaña? Mira que ya falta poco ya, ¿verdad?
1: Falta
0: poco ya para el domingo 4 de octubre. Y le voy a copiar un poco al compañero Julio Valenzuela. Julio Valenzuela siempre utiliza, y creo que vale la pena también utilizarlo ahora en este momento, ¿por qué? Hey, yo digo Julio Valenzuela, ¿por qué querés ser concejal?
1: Bueno, es una buena pregunta, Gustavo. Sí. Yo quiero un espacio dentro
0: de la Junta
1: sí, para impulsar proyectos, para dar oportunidad y traer beneficio para la ciudadanía. Porque hay algunos proyectos que yo quiero que se lleve a cabo, que acá en la ciudad en sí no hay, ¿verdad? Por ejemplo, carrera universitaria en la Facultad Nacional, por ejemplo, falta medicina, falta otras carreras gratuitamente, ¿verdad? Porque hoy en día, y vos sabés, Gustavo, y la ciudadanía sabe que las carreras de medicina son privadas y son muy caros, y
0: de repente se escapa
1: los brasileros los que están estudiando, los paraguayos no
0: se
1: están.
0: Se le escapa a algunos compatriotas poder acceder también, ¿verdad?, por la parte económica.
1: Exactamente.
0: No recuigna lo sustentan, bueno, pues allá.
1: Sí.
0: ¿Y vos crees que cuando si llegás a la Junta Municipal vas a movilizar, a mover el hilo, como se dice, y buscar de repente por ahí si se pueda dar esa condición?
1: Exactamente, eso mismo. Y tengo varios proyectos,
0: Gustavo. Contanos un poco eso.
1: Sí. Tengo, por ejemplo, los principales propuestas: impulsar el programa de educación y capacitación para los jóvenes, gestionar oportunidades de empleo y apoyo al emprendedurismo juvenil, promover proyectos sociales y comunitarios que beneficie a los barrios y sectores más necesitados, fortalecer el acceso a la salud para todos los ciudadanos, apoyar iniciativas que mejoren la calidad de vida de las familias, trabajar por más oportunidades de estudio y formación profesional, gestionar inversiones

0: gestionar, ¿verdad?
1: Sí. ¿Y qué tal está el apoyo del movimiento?
0: Súper bien. Estos días...
1: El domingo estuvo... ¿No te fuiste a Iguillaú a acompañar la visita de Miguel Prieto?
0: No fui, pero fueron los representantes que estuvieron ahí. Sí, estuvieron ahí...
1: Miguel, ¿vos pudiste hablar ya alguna vez con él?
0: Sí, yo tengo contacto con...
1: Ya, ¿y qué dice?
0: Y tenemos el apoyo, bueno, tenemos resultados que nos favorece de parte de Miguel Prieto, ¿verdad? Él no pudo estar acá por cuestión que ya sabrán que...
1: Muy apretada está la agenda de él también, ¿verdad? Ajá.
0: Y de parte del problema judicial lo que le impide estar visitando...
1: Salir mucho tiempo del país.
0: Sí.
1: O sea, salir de nuestra, el llegar junto a nosotros, podríamos decirlo por ese motivo, de la agenda que tiene también, ¿verdad?
0: Sí, así mismo. Pero se compromete de para 2027, entre 2028, el que va a estar por la ciudad, ¿verdad? Porque él es uno de los candidatos para la presidencia.
1: Sí. ¿Cómo haces la... mira que... a ver qué te digo. ¿Cómo fue la campaña?
0: Bueno, la campaña está bien, ¿verdad? Uh-huh. Salimos... Primero no somos... La gente no llegó bien,
1: va a ser. Va, la gente la.
0: No, y.
1: Muy para pensar, ven, va a menos
0: ir allá. ¿De dónde?
1: Sí, salimos. Y vos le explicás si a la gente con salir. Bueno, nosotros somos un movimiento, esto fue creado así, este es el proyecto, esto queremos cambiar, ¿verdad? Seguramente.
0: Pero hay una ventaja.
1: Una ventaja.
0: Gustavo, porque se trata de Miguel Prieto. Porque él fue la figura, lo que él hizo en Ciudad del Este, pues la gente le llama, se interesa por la forma que él estuvo trabajando por Ciudad del Este, ¿verdad?
1: Sí.
0: Y nos dice, ojalá que así también ustedes trabajen y que demuestre que el trabajo, lo que él hacía, o lo que él hace, ¿verdad? Uh-huh. Y... ahí empezamos, ¿verdad? Ahí empezamos. ¿Sabe que una señora me dijo así?
1: ¿Qué te digo?
0: Que ella siempre le seguía a Miguel Prieto. Que siempre le sigue.
1: Sí.
0: Que ella es del Partido Colorado. Uh-huh. Pero que ninguno de los partidos, ella ya no... ella no tiene más esperanza, pero con este partido de... yo creo, del grupo Miguel Prieto, que ella va... apostar otra vez por este partido una vez más y puede ser que no le decepcione, ¿sabes?
1: Sí.
0: Ahí lo que por un lado tiene la esperanza por el partido, porque nosotros somos un partido independiente.
1: Uh-huh. Y hablando de elecciones, ¿en qué institución te toca?
0: Argaña. Sí, a mí me toca Argaña.
1: Y te toca Argaña. Ya, ¿algo más que le querés decir a la gente? Bueno, ¿algo más que querés dirigir a la juventud?
0: Bueno,
1: del departamento de la Mambay, como te dije recién, yo sé que sos joven todavía, si de repente, los sueños están para cumplirse también, ¿verdad?
0: Sí, los sueños
1: están para cumplirse, nada, por ejemplo, te puede decir así al azar nomás, ¿verdad? Uh-huh. Si no logras este objetivo, ¿vas a seguir trabajando todavía?
0: Claro, y mi proyecto más adelante, pues, para 2028, candidatarme como para diputado, está ya...
1: Ah, mirá vos, ¿eh?
0: Sí.
1: ¿Un arlero que tenés?
0: Sí. Ya está todo ya eso, ¿verdad? Uh-huh. Con este, si no paso en esta vez.
1: ¿Vos sabés cuántos votos necesitas para ingresar a la...?
0: Sí, pero tenemos el equipo así como ya... si tiene todos los votos, que lo que tiene más votos puede entrar del movimiento en sí, ¿verdad? Y si mi compañero y eso no alcanza lo suficiente, y si yo alcanzo lo suficiente, pues me va a sumar eso.
1: Uh-huh. ¿Ustedes utilizaron también una especie así de hacer una encuesta también?
0: Sí, tenemos una encuesta.
1: ¿Y qué?
0: Y es buena, pero estamos ahí, luchando.
1: En lo positivo.
0: En lo positivo.
1: Excelente.
0: Y lo que yo quiero decirle a la ciudadanía, a los jóvenes, sí, que necesito el apoyo de ellos, ¿verdad? Necesito el apoyo de ellos para llegar... A la Junta Municipal, que puedan votarme en la opción 8, lista 123.
1: ¿Lista 123?
0: Sí, opción 8.
1: Genaro Benítez,
0: así
1: para mismo. Concejal municipal.
0: Y...
1: lista 123, opción 8.
0: Correcto.
1: Ya. ¿La gente te puede encontrar en redes sociales cómo?
0: En las redes sociales...
1: ¿En Facebook?
0: En el Facebook, Genaro Benítez, y tengo segunda cuenta, que Antonio Figueredo, y en el...

0: X Genaro Benítez en el Instagram, Genaro Benítez.
1: ¿Algún número disponible de repente por ahí? ¿Algún
0: sí,
1: amigo, alguna
0: claro,
1: amiga
0: claro.
1: Que quiera contactar, dar su apoyo, conversar con ustedes también? ¿Le interesa la política, los proyectos que vos ya acabaste ya también de mencionar, verdad? Que si de repente si se da ese objetivo tuyo, que se podría cumplir, ¿verdad?
0: Claro, pueden contactarse conmigo a través del WhatsApp al 0985-982977.
1: Ahí está. Genaro, muchas gracias por venir.
0: No, por favor, gracias.
1: Te deseo toda la suerte como joven. Muchas felicidades por
0: la
1: primavera,
0: gracias.
1: También. ¿Y qué querés que te diga más? A seguir adelante, ¿eh? Así que sos joven todavía, así que si no se da esta vez, ya dijiste, ya recién, vas a continuar, ¿verdad? Ojalá
0: sí,
1: que sigas firme con esos proyectos también, ¿verdad? Porque todos soñamos alguna vez. Todos
0: sí,
1: soñamos alguna vez, todos tenemos sueños y queremos que se cumpla también, pero para eso vamos a tener que trabajar mucho también, ¿verdad? Como
0: sí,
1: lo dijiste
0: señor.
1: Vos también en un principio.
0: También justamente está escuchando también uno de los candidatos por el movimiento, yo creo, Mauricio Paredes, ¿eh? También él es uno de los candidatos que a concejal día también, que está en sintonía de la radio. Muchísimas gracias, Gustavo, por
1: a
0: por
1: vos cuando quieras estamos acá a la orden siempre. Vos sabés que ZP15 es la casa de los amigos.
0: Sí, gracias, gracias.
1: Un abrazo. Gracias, Genaro Benítez, candidato a concejal municipal por la lista 123, opción 8, vino a compartir con nosotros también sus proyectos y bueno, alistarse también de esa manera él también para lo que va a ser entonces las elecciones que se van acercando para el domingo 4 de octubre. Nosotros hacemos una breve pausa y ya continuamos con Buenas Tardes Amambay y después estamos reproduciendo los mensajes también. Un saludo para Natu, a la señora Otilia Isasi Angaité. A la vuelta de la pausa vamos a escuchar tu audio.

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0: Son las 15 con 11 minutos en la República del Paraguay. La hermosa canción que pertenece al venezolano Carlos Baute y esta linda interpretación de Te Quise Olvidar, que nuestros oídos están acostumbrados a escuchar en la versión de MDO. Pero según escuché por ahí que el mismo Carlos Baute escribió, compuso esta hermosa canción. Ustedes pueden seguir participando 0336-272-537-0981-138-527. Vamos hasta exteriores, abogado Elia Costa.
1: Sí, señor, y en el día de la fecha de la sesión ordinaria de la Junta Municipal, cuando estaban los invitados, estuvo hablando el licenciado, el referente principal de una universidad acá en nuestra ciudad, hablamos de Fernando Villagoa, sobre un programa de estudios que tiene desde sus inicios acá en nuestra ciudad y donde abarca justamente acción social. Y entre las actividades se destaca el safari para recolectar alimentos no perecederos, donde todo lo recaudado se va destinado justamente a una entidad de beneficencia. Habló sobre estos propósitos y también lo que se maneja para bienes futuros. Esto decía ante los ediles municipales el licenciado Fernando Villarroa.
2: Simplemente agradezco la oportunidad de darnos este espacio para compartir humildemente nuestros proyectos de vida institucional. En mi caso voy a hablar de una de las actividades que es el Safari Colombia, ya en su 23ª edición. Tiene para nosotros una importancia de generar esta actividad, pues los fines de la educación paraguaya se basa en ejes de transmitir conocimientos, en que es lo cognitivo, el saber aplicar esos conocimientos, el saber reaccionar, que es lo actitudinal, el saber convivir y el saber emprender. En ese contexto, en nuestra gestión del proceso enseñanza-aprendizaje, le damos mucho énfasis en la humanidad, de generar en el espíritu de nuestros jóvenes lo humano. No solamente el conocimiento debe estar creciendo en la persona, sino la persona en sí debe crecer para que esos conocimientos mañana puedan aplicar con ética, con transparencia en el espacio que deben desarrollar sus conocimientos. En ese contexto, esta actividad tiene tres objetivos que perseguimos. En primer lugar, dentro de estos fines de saber convivir y tener y reaccionar positivamente ante las adversidades o las luces también a veces, porque nos confundimos cuando a veces que conquistamos grandes situaciones y nos olvidamos de qué va a pasar más adelante. Entonces, el saber incorporar una actitud positiva frente a los estímulos que vamos recibiendo en el día a día a través de nuestras gestiones personales, familiares, profesionales, empresariales. El segundo es generar en la persona la importancia de los valores de la vida. Normalmente decimos nosotros que los valores están en crisis. Los valores no pueden estar en crisis. Lo que está en crisis es la persona en darle la relevancia de los valores en la vida personal de cada uno. Por ejemplo, honestidad. Yo puedo decir, soy honesto frente a todo, pero allá atrás hago lo que quiero. Compromiso es un valor. Responsabilidad es un valor. Trabajar en equipo es un valor. Desarrollar espíritu de liderazgo positivamente es un valor, o sea, una infinidad de valores, y eso es lo que buscamos nosotros a través de esta actividad incorporar en la mente de las personas. Entonces, pasando por el primer filtro, que es de generar una actitud positiva ante los estímulos de la vida, incorporar positivamente los valores en mi vida personal, entonces vamos al tercer objetivo, que es la solidaridad. No puedo ser solidario si tengo crisis de valores en mi vida. En ese contexto, el Safari Columbia, más allá de emular actividades donde tratamos de que puedan evidenciarse como un desafío estas situaciones, nosotros también recolectamos alimentos para donar a entidades de beneficencia. Este año tenemos 12 equipos. Cada uno es padrino de una entidad de beneficencia. Recaudamos nosotros alimentos no perecederos y donamos. Normalmente donamos juntamos en los años pasados entre 12, 14, 15 toneladas de alimentos, y eso cada grupo va y entrega a esta entidad de beneficencia. Humildemente les puedo decir que tenemos algunas, que ya es como un compromiso para nosotros, entidades que comienzan a preguntarnos cuándo va a ser el safari, porque de la donación que damos normalmente les aguanta entre 10, 12 meses inclusive para el sustento de estas entidades de beneficencia. Por lo tanto, para nosotros es muy relevante la formación de nuestros jóvenes, por un lado, y al mismo tiempo es humildemente ese granito de arena para las entidades de beneficencia que tienen su gente a quien deben responder a través de sus gestiones. Y eso es lo que queríamos compartir con esta honorable Junta Municipal, decirles que Columbia humildemente está trabajando y tener el apoyo institucional vuestro. Muchísimas gracias.
0: Son las 15:19. Vamos a escuchar qué dice la audiencia.
3: Hola, Gustavo. Qué interesante este joven, ¿verdad? O sea, que hace falta que los jóvenes se interesen. Se interesan por la política. Hace falta esa desinfección. La terapia ya vencido PAMA, contaminado PAMA. Hace falta que se formen líderes sanos, sin contaminación, porque esa contaminación, porque una manzana podrida echa a perder a todas. Sinceramente, estas malas costumbres, estos políticos amañados, hace falta que un exterminio ya para ellos, porque cómo destruye la nación, el país, es una muy mala imagen, sea del pelo que sea. No, se le da el aval y se hacen dueños de la nación y no trabajan en pos del pueblo, según mi parecer, ¿verdad? Y hace falta que la juventud sana se ponga en las pilas y vayan tomando el timón, pero por buen camino, es mi parecer, porque hay buenos, muy buenos mozos, mozos bien preparadas, pero como es, no quieren, como es México, es que no es atrayente luego la política con la imagen que dan estos que están haciendo de cuenta que llevan el timón del país. No es atrayente ni un poco. Y tal vez por eso que desanimados van, pero que hace falta que ellos vayan tomando el timón, el preparándose para grandes cosas, porque el país necesita de personas honestas, con altivez moral. Y bueno, sabemos todo lo que ve que falta, ¿verdad? Y yo soy por los jóvenes. Y mi felicidad es a toda la juventud maravillosa. Juventud, divino tesoro. La aprovecha apenas juventud, porque después uno solamente vive del recuerdo, pensando en aquellos tiempos maravillosos. Y disfruten, prepárense para el desafío de la vida, porque ¡uy, coñan de recobre! Gracias.
0: Gracias, señora María Otilia, y rescato eso que dijiste la última parte, ¿eh? Aprovechaban de juguete porque operé ella, gente, de acá de Yureza, y nada, ¿eh? Audio la audiencia, y tú, puta, vamos a vivir el recuerdo nomás allá.
4: Buenas tardes, Gustavo, Juan de Carú. Hoy me con la, o cobrado me con la tercera edad.
0: Por favor, chavicame. Tercera edad. Atención, oyentes. Atención, turma de la tercera edad. Bella Pisacague. Hoy está la pirapire. Miércoles 23 de septiembre. Van a cobrar los veteranos, adultos mayores, pensionados y Tecoponagua. Miércoles. En todos los cajeros automáticos del Banco Nacional de Fomento. Miércoles. Ahorita la efectiva. Entonces, para llevar en cuenta, son las 15 con 23 minutos que dice por acá. Buenas tardes, ¿qué tal? Por gentileza, ¿qué pasó con la ESAT que aquí en el barrio Virgen de Cacupé desde las 10 de la mañana estamos sin agua? Y en la oficina de ESAT ya nadie atiende, dice. Qué lindo, si es que así que ya no atienden más ya. Julio César Jara Cabral, poeta, embajador, otra hora. ¿Qué tal, Julio? ¿Cómo te va? Buenas tardes y feliz día de la primavera.
5: Cocinero paraguayo. Buenas tardes, Gustavo, un saludo muy especial a toda la audiencia de Radio Mumbai. Y como estuvimos hablando en el privado hace rato, ¿verdad? Recordar de las cosas que pasaron, ¿verdad? Y antes de todo también recordar hoy el cumpleaños de una gran persona que hizo mucha historia ante los Juan Caballeros, fue doña Primavera Marina Domínguez Ortiz, que fue la eterna primera dama de Pedro Juan Caballero desde 1973 a 1989. Fue la esposa de don Ignacio González y fue una dama que trabajó en todos los circuitos y en todos los ambientes de la sociedad Pedro Juanina. Él la olla cubaitea en las distintas comisiones, ¿verdad? Era la organizadora de la fiesta aniversario de gala de la ciudad, la organización de la fiesta de Mista de los Juan, que se perdió esa tradición. Estaba, ella fue una de las socias fundadoras, ¿verdad? De, o sea, que una de la, del pulmón motor de la Escuela María Auxiliadora, ¿verdad? La que ayudó a la creación junto a la profesora Griselda Rosa y otra destacada docente, ayudó mucho a las comisiones de los hospitales, a las comisiones, las distintas comisiones que hubieron, y que dicho sea de paso, en ese tiempo no había muchos recursos, pero la señora trabajaba mucho, Gustavo.
0: Era muy activa.
5: Era muy activa y siempre era liderada por doña Primavera y por la esposa del delegado de gobierno de entonces.
0: ¿De qué año estamos hablando? ¿De qué año estamos hablando?
5: Yo te hablo de los años 80, desde que yo tengo memoria recordada así ya de las actividades, ¿verdad? Sí. Y siempre en ese espejito de señora estaba doña Primavera, la esposa del delegado de turno, la señora Ocho Liego Santos, Neji de Mendoza, doña Tota de Acevedo, la señora Liliana de Agüero, doña Corina de González, Chinil Roy, era Emilia de Ramírez y varias señoras que representaban a sus maridos de todas las instituciones de la ciudad, ¿verdad? Por más que era un gobierno colorado, y donde todas las instituciones, las esposas se ayudaban en las comisiones de grama, ¿verdad? De las distintas, era la esposa del jefe de Copaco, de la esposa del jefe de aduana, de impuesto interno, y era una cooperación mutua entre esas señoras que eran muy distinguidas en trabajar, ¿verdad? También la señora de los médicos, como doña Julia de Medina, doña Perla de Coborno, doña Perla Coborno de Díaz de Vivar, la doctora Zacarías, y todo, la señora Nidia, la ella, y todo ese séquito de señoras que siempre se empeñaban en trabajar, doña Alicia Franco, la que era del costurero, y ayudaban a las instituciones. Aparte de eso, de las recopilaciones que escuché en el seno de mi familia, de las amistades de mi familia, de las personas de antes, ¿verdad? Que la fiesta de primavera siempre fue una tradición entre los Juan Caballero. Era un ir y venir en los talleres de costura de la señora, ¿verdad? Para preparar el vestido blanco. Y los caballeros en los sastres, ¿verdad? Entre ellos era mi abuelo también, era uno de los primeros sastres. Y se pasaban preparando el saco blanco de lino, el de casimir y de otras telas, ¿verdad? Que se representaba ese día la primavera. Y me cuento de una persona que fue una persona muy, era una persona muy ilustrada de la ciudad, ¿verdad? Que ocupó un alto cargo en la magistratura, que él cuando era joven se adquirió su bicicleta Hércules y en ese le llevaba a su novia en el Club Social Amambay para la fiesta de primavera de los años 70, ¿verdad? La señora también fue una distinguida representante de la educación acá entre los Juan Caballero y Daipoina, Lámpara Mbospí, motor, los motores tenían el club y algunas instituciones nomás tenían el motor de generador de luz en ese entonces, ¿verdad? Y las fiestas que me comentaron las maestras, ¿verdad? Que hacían en la Federación de Estudiantes de Pedro Juan Caballero de la Mambay, que llamaban fiesta, ¿verdad? Que eran su fiesta de primavera, ahora me acuerdo, yo creo, elegí la reina, y hacían el baile de las mascaritas ahí. Acuerdo, yo ideado, ya fue la Aguazú, ¿verdad? Entonces,
0: ya, vos sabés, van a caer la preparativa, ¿verdad?
5: No, y el corso de las flores, mira, que los colegios, las instituciones, ¿verdad? La avenida Carlos Antonio López, la avenida Doctor Francia, se engalanaban, ¿verdad? Porque el colegio Rojo Gentil, con la eterna competencia del centro regional, pero es rival Iraguazú. Además, era una rivalidad pésima, ¿verdad? Sí. O sea, un poquito de niña para el hospital de primavera, y cuando es todo a base del tiro, ¿verdad? Y nervioso para no mirar a aquellos lados, pero antiguamente no, ¿verdad? Pero era una competencia sana de hermosear la carroza, de los carros de caballo que sobreabundaban en el plato, que la carroza más trabajada, las charretas que eran adornadas. Entonces cada uno era diferente, ¿verdad? Los colegios, las instituciones, recuerdo los liceos Bernardino Caballero que funcionaba acá en la Escuela Autor Francia, el Liceo Gustavo Stoner que funcionaba donde es la 710, y las fiestas pasaban en los distintos barrios, ¿verdad? Entonces, en el Club Obrerito, en el 2 de Mayo, pero el principal era el Club Social Amambay, ¿verdad? Era la nata de la sociedad, la creneje. A ver, de novio gustaba yo preparar, ¿verdad? Aguardan de chicas de 6 meses antes, porque era tan de chicas, pues, yo voy a estar la mesa, era tan de suegra, de suegro y familia, fuera 8 mínimo hola cada pariente.
0: Es guatamina,
5: andé como buen caballero, era hasta paitera, para mandé la candidata, ¿no? De que elegían, ¿no? Primero donde le juegan de suegra, de suegro, y ya abuela, y ya rimaleta entero, tiene que pasar por un consejo familiar, ¿verdad?
0: Petí proceso, ¿verdad? Y la... ¿Halo ayer rechazaron ya o puta y temo, cabe?
5: Chao, ojalá, y un la fiesta, jale la dejó. Chao, vende, Juan, a la amistad, las chicas estaban con su familia, ¿verdad? Las chicas de sociedad, entre comillas, Juan, ya oye, tú capaz, no, Andrés, ayer la no sé, de por educación, alguna por educación, no sé, oye, tú tienes una pieza, o pero los muchachos ya, esa, o Andrés, madre, los muchachos, mi cuña cara y cuera, oye, tú, mi compa, tú, ¿de acuerdas? quién es, de qué familia, de qué procedencia, de cuánta fortuna tiene esa historia.
6: Era
5: mi muñeca igual ni da gusto la la y me sacó la ya de Mosén igual recientemente, pero de Mosén cuando no sos bienvenido en la mesa de las personas, ¡ah! Y para el gobernador.
6: Sí, me imagino que así era antes,
5: sí,
6: ¿verdad?
5: Sí.
6: Era.
5: ¿De
6: dónde lo pusiste, Jepe?
5: A la puta,
6: ¿andai?
5: ¿Sí? Ni siquiera. Esa mañana de la misma cuñada, ya yo justo, manga, Pero ya, es que ya estamos ahí, cosas y nada, ojo ahí, tajala, no,
6: Pensaba ir acá en Maya. ¿Y cómo cambiaron los tiempos? ¿Cómo cambiaron
5: los tiempos? Sí, los hija, o pensando así, claro, va a ver, José, a la serenata, que tú le has a nadie, de ese, que mañana, la nante de Juan, la persona, acá, tú, a monte, madre, oño mío, y mira, mira, cuñada, mira, y gusto, y la, a meter que ni jato, se ve el mombrillo, y yo, pues, ya te di besito, y pobre, a meter a la gracia, y madre, hombre.
6: Ya conformado,
5: Eran otros tiempos, ¿verdad? Y los preparativos, ¿verdad? Y como te digo, siempre era la competencia entre el centro regional y el colegio parroquial.
6: ¿Y dónde lo y que también, se hacía? ¿Dónde se hacía esto que mencionaste a un principio? Mis Pedro Juan Pío Moya por acá, Club Social, ¿ve?
5: Club Social, ¿no? Era,
6: en primavera se hacía eso, en primavera, el 21.
5: No, en la primavera se hacía la fiesta de primavera y el baile de las debutantes en el Club Social, ¿no? Que era una tradición, ¿verdad?
6: Ya entiendo, ya. Sí o sí había un desfile entonces de por medio, ¿verdad?
5: Sí, había el desfile de las carrozas por las calles, de mañana, de tarde, de noche, todo el día la
6: actividad.
5: Inclusive cuentan los memoriosos, ¿verdad? Y en el Club Social Amambay, en la época que la compañía americana de fomento económico vivieron por Pedro Juan, como vivía la colectividad mexicana, en esa época hacía el tradicional baile de las rosas, ¿verdad? Un hombre de tela rosa y pero era la tela rosa a la señora, ¿verdad? Entonces, según cuentan que uno de los famosos que le mandaba a llenar de flores a su esposa y a las otras damas de la delegación americana era Mr. Cole, ¿verdad? Mr. Cole, Mr. Johnson, y eran fiestas muy tradicionales de ese entonces, ¿verdad?
6: Qué lindo recordar esto, ¿eh? De cómo eran entonces las fiestas de primavera en años anteriores, ¿verdad? Que a lo mejor con el tiempo, ¿verdad? Ya no se hizo más como era antes, ¿verdad? Pero todavía sigue vigente todavía varias actividades, ¿verdad?
5: Bueno, claro que sí, y también para el pueblo sí que las fiestas se hacía entre las calles del costado del Club Social Amambay, donde actualmente es la Feria Libre, ¿verdad? Esas dos aceras se hacía la fiesta de Yum Vilcado, que hubiera el bar Maracana, la esquina, ¿verdad? Siempre estaban liderando la familia Ortiz ahí, haciendo mucho barullo y muchas fiestas en esa esquina, ¿verdad? Que era la avenida de concentración del pueblo, ahí en la Nicatría, la patente dejó las clubes, las cosas, el jape, porque más con las cosas, el carrupuelo ahí ni sabía la había el famoso Jorge de los de Mayo, incluso se llama Mambá, en la seccional colorada, jape, pueblo, el tete gato de calle, ¿verdad? Entonces también, claro, venía también muchas familias decentes, ¿verdad?, que hacían parte de ese baile y de esa alegría generalizada, y muchos matrimonios se realizaban ahí, porque o los mitos de Gustavo, de sus padres, porque antes pues no tenía muchas opciones, ¿verdad? Era no, el Coy Laguazana, el Coy Guasuila, era la iglesia, en alguna y otras esporádicas fiestas que se solían aparecer, ¿verdad?
6: Sí, me imagino que así era. Y bueno, Julio, qué gusto escuchar siempre contándonos estas historias muy importantes que tiene que ver con la frontera, que tiene que ver con Pedro Juan Caballero y su gente de antes. Un gusto de que nos hayas brindado esta historia también. Y bueno, vamos a seguir conversando, ¿te parece?
5: Claro, Gustavo, y un saludo especial a tu audiencia y feliz primavera para todos, porque nosotros ya estamos así con las 5 décadas, pues llevamos siempre la eterna primavera en el espíritu.
6: Claro. Y no hay que perder nunca eso, siempre hay que mantener ese espíritu de juventud, digo, mi caraíguera, ¿eh?
5: Ahora, claro, claro, pero la noticia no me acuerdo hoy en día, y nada, gente, el plan de tu llano, ahí la de mi que espera, te dije, derecho, pensar, ¿eh?
6: A malicia, peala el espíritu y nada.
5: Pea o mantener el espíritu de toda juventud, ¿eh?
6: Sí,
5: sí. Y hoy la está amigo, que me dice, ese eres a lo voy, acuérdate de estar a lo voy a mandar, pero con la serie, era lo mandar,
6: Gracias, Julio. Un abrazo.
5: Un abrazo.
6: Un gusto escucharte. Gracias por llamarnos. Ahí está Julio contando de cómo era la fiesta de primavera anteriormente. Bueno, ¿qué dice para irme a la pausita la señora María Otilia?
3: Disculpame, Gustavo, por molestarte.
6: Sí.
3: Quiero recordar a dos personas que hicieron radio y marcaron época. El 20 fue el aniversario de Capelú Benítez. Y aquí, hoy es cumpleaños, con el permiso de doña Eva, voy a recordar un poco el aniversario de Carlos, señor Carlos Centurión. Es, son mucho tiempo radio que marcó el rumbo de la radio de la Flor.
6: Brujulla.
3: Y hoy es su aniversario. Felicidades, doña Eva, la recordación a Carlos María.
6: Así mismo, doña María Otilia. Este Capelú Benítez.
3: Felicidades para el cielo.
6: Personas que dejaron huellas imborrables en la radiofonía
3: mambayense. Carlos María. Sí. Y eso es lo más que quería mencionar.
6: Excelente.
3: Como les gustaba.
6: Así mismo es.
3: Felicidades.
6: Lo tenemos en nuestra mente y en nuestro corazón a estos grandes amigos que ya partieron, ya, ¿verdad? El amigo Carlos María Centurión, una excelente persona, muy buena persona, ¿verdad? A quien yo también tuve la oportunidad de conocerlo, inclusive de trabajar con él un tiempito, ¿verdad? En la emisora de La Flor de Pandemia. Ya no va a apoyar, pero coño un día. A ella, ya cogemos a Gómez Noarela y jubilación, ¿verdad? Con el otro amigo Genaro Rivas Padre. Y llegamos a trabajar un tiempito allá en la otra emisora, ¿verdad? Que lastimosamente ya no existe. En la ASO japonesa se hacía muchos picnic con Nuchison también en la pista del 2 de mayo, rodeada de terrenos sin uso y malezas. En aquel tiempo se pulaba ahí. Gracias a Aurelio, abogado Aurelio en Coronel Oviedo, escuchando la radio, ¿eh? Bueno, gracias al amigo David. El amigo David Ocampo, que envió también por acá, dice. Ya acuestó pausa, tenemos que irnos a la pausa. 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A la pausa, y llegó la primavera.

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1: Son las 15:50, hermosa canción que pertenece al colombiano Fonseca, Te Mando Flores, se llama esta hermosa canción que estamos compartiendo. Felicidad, amigo.
2: ¿Por qué?
1: Y por la primavera. Vos pensaste que era tu cumpleaños, ¿eh? Y por la primavera, porque es el día

0: por el día de la juventud y la primera, yo se disculpa también de socio, yo. A ver, la única la que la felicitar por la juventud es a Tito Magina. Ni de socio policía y nada. Alberto Esteche era. Le envío saludos a Alberto Esteche y a Gustavo Báez, que son los dos únicos jóvenes que tenemos. A pedirle callajan más mimas de Aveña, posearse en donde ya. Debo 22 años de asado ya de tu llama. 27 de ya. 22 de la alarma, dos patitos. Pepe del año aguanta. Pero la adelante hasta los 30. Pero alcanzaste 31, Andrey, que más tercera edad de equipo. Entonces, me discúlpenme no lo que caso, lo no que se caso. Lo que digan que se siente joven, que esto, que lo otro, no hay ni por y lo vea. Debe casar 30 años a Chauchesco.
1: Bueno, ahí está una pincelada, un anticipo de lo que se viene el programa, queridos amigos, queridos oyentes. Enseguida, Frontera Seca. Bueno, algunas últimas informaciones para ir completando por acá también. Día Mundial del Alzheimer, un llamado urgente al diagnóstico precoz. Por el Día Mundial del Alzheimer, este 21 de septiembre, el Ministerio de Salud hace un llamado a priorizar la detección temprana y combatir el estigma. Y la iniciativa respaldada en este caso por la OMS, la OPS y la ADI, busca remarcar que el deterioro cognitivo no es una consecuencia inevitable de la vejez y requiere un abordaje prioritario, también dice. Bueno, ¿qué pasó del número 2? El número 2, Hugo Javier, sigue mejorando, pero aún no podrá prestar declaración. El ex gobernador central, Hugo Javier González, continúa con señales de mejoría en su condición clínica. De momento, no se encuentra en condiciones de prestar declaración ante el Ministerio Público. Paraguay no se baja del podio. Bori Bori lidera ranking de mejores en sopa del mundo. El Bori Bori sigue siendo considerado como la mejor sopa del mundo de acuerdo al más reciente ranking elaborado por la enciclopedia gastronómica Taste Atlas, que ya había colocado anteriormente en el podio al típico plato paraguayo. En su última actualización correspondiente al mes de septiembre, Taste Atlas volvió a posicionar a un menú paraguayo en lo más alto del podio de 50 mejores sopas del mundo. ¡Qué bien, señores! Mejoramiento integral en el Centro de Alto Rendimiento Deportivo Cadén, cumpliendo con un plan de trabajo trazado que busca embellecer y poner en valor la ciudad en todos sus aspectos. Esto se destaca también en amambay570.com.pi. La región Amambay registra más de 48.000 atenciones durante agosto. Los servicios de salud de la 13ª región sanitaria Amambay registraron una importante cantidad de atenciones a los usuarios en hospitales, centros de salud y unidades de la salud familiar durante el mes de agosto. ¿Qué dice por último la señora María Otilia?
2: ¡Qué lástima, Ronald! Porque yo
1: tengo 80 Ronald.
2: Años. Sí. Me siento como 15 por 4. Me siento con el alma bien juvenil, espiritualmente estoy joven. Ay, yo creo que lo que vale es lo espiritual, nomás lo al año de este juego. Ay,
1: baila. Ay, baila, útil.
2: Y ande molde por la interella, pero el alma estando bien moldeada, sí, vale todo. Es mi opinión, Ronald, pero da igual.
1: ¿Qué le decía? No,
0: está súper, súper bien. Ah, cada quien con su... Claro, pero desde luego mi amigo y a la Lorenzo Fruto allá. Desde luego mi amigo Diego Filemo Valdés. Pero uno hay que aceptar que la edad ya llegó, ¿verdad? Y yo encuentro ridículo a la gente que quiere hacerse de joven cuando ya en verdad su edad ya llegó. Pero tener ese espíritu joven, sí. Ahí magnífico. Pero digo la oñembo joven, está así, oñembo pendex, famoso tuya pichonja, guaymi, ¿cómo era que se decía? ¿Cómo era el término ese del Miss ese que se hizo en Concepción? Jaca pichona. Ya, déjate de jorobar, ya la Víctor Hugo Paniagua.
1: Bueno, 15:56, señores, hasta aquí llegamos nosotros, porque ya Upeitema le llan de hora, gracias, será hasta mañana.

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4: Las 15 horas, 58 minutos.
5: Temperatura, 33 grados. Humedad, 43%.
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0: recordando el año 2001 con Marco Antonio Solís. La canción se llama ¿Dónde estará mi primavera? En esta jornada calurosa en Pedro Juan Caballero. ¿Dónde estará mi primavera? Es una popular balada romántica escrita e interpretada por el cantautor mexicano Marco Antonio Solís. Publicada originalmente en su cuarto álbum de estudio en solitario, Más de mi alma. Fue lanzado el día 29 de mayo del año 2001, o sea que hace 25 años atrás. Yo te debo tanto. La letra aborda temas como la pérdida, la ausencia, el dolor y la resignación ante la partida de un ser querido, utilizando la primavera como metáfora de alegría, de tristeza y la vida. Recordando así uno de los temas más aclamados de este nuevo siglo, de Marco Antonio Solís, el ex vocalista de Los Bukis. 16:05 en todo el Paraguay y por fin llegó la primavera y se fue el invierno, pero el frío no se va, porque mañana marca frío y pasado mañana ni quiere decir. Tenemos una temperatura de 33 grados a estas horas de la tarde en Pedro Juan Caballero. Es lo que marca, yo no lo creo, tal vez 30. La mínima de 19, la máxima 33, marca hoy 8 milímetros de probabilidad de lluvias, 90%. En algún momento dado seguramente vamos a tener algunas gotas. Lo que no me marca acá y que muchos ya hemos sentido desde las primeras horas de esta mañana es el viento fuerte, sintiendo en la piel el viento. Para mañana una mínima de 12 grados y la máxima de 22, 90% de probabilidad de lluvias, 16 milímetros. El miércoles 23 a sacar de vuelta la campera, el saco, el buzo que está guardado en el ropero, porque marca una mínima de 10 grados y la máxima de 22. El miércoles 23 de vuelta, una mañana fría en Pedro Juan. Después un leve ascenso el jueves 24, una mínima de 13, la máxima de 28 grados. Para el viernes 25, una mínima de 16, la máxima de 29. El sábado 26 de septiembre, una mínima de 16, la máxima de 31. Y ahora resta saber cómo se va a presentar el tiempo para el día 4 de octubre, el día de las elecciones. Ojalá no sea con lluvia. Domingo 27 de septiembre, una mínima de 18, la máxima de 33 grados. Ya el domingo que viene va a hacer calor de vuelta. El lunes 28, una mínima de 20, la máxima de 35 grados. Posteriormente, el martes 29, volverían las lluvias, 12 milímetros, 90%. 19 la mínima, 31 la máxima. Miércoles 30 de septiembre, 90%, 7,6 milímetros, 18 la mínima, 25 la máxima. El jueves 1 de octubre recibimos al Caraí Octubre con una mínima de 15, la máxima de 21 grados. Para el viernes 12 de octubre, una mínima de 10, la máxima de 22. Otra vez se desciende la temperatura. Para el viernes de la semana que viene. El sábado 13 de octubre, una mínima de 11, la máxima de 22. Y escuchen esto. Domingo 4 de octubre, una mínima de 11 y la máxima de 25. O sea que va a refrescar en el día de las elecciones, pero no marca lluvias. Eso es lo importante. Una jornada amena. Un fresquete a la mañana y después, ya pasado el mediodía, va a llegar hasta los 25 grados. Pero es importante resaltar siempre de que esto es cambiante, porque estamos hablando de lo que podría pasar dentro de 15 días. Y hoy celebramos el Día de la Juventud y la Primavera. Felicidades a todos los jóvenes y jóvenes, así se dice, jóvenes y jóvenes, por su día. Vamos a hacer una gran manifestación frente a la radio contra Ronald. Dice, ¿por qué vio terminal? A ver el terminal. Terminal 117. Van a hacer una manifestación en mi contra, dice. Qué locura. ¿Por qué ellos se van a manifestar en mi contra? Insinúa que todos somos viejos. Jamba. ¡Ya, puta, ya! Tenemos que aceptar, se una se tuya, se ya, pero ella ya puta ya. La edad no llega sola, está asado caruma yaza. Decía será tu doña María Otilia, ella tengo 80 años y bueno, felicidades porque tuvo esa felicidad de esa longevidad, ¿verdad? De llegar a tener muchos años. No todos tienen esa suerte, por eso digo que uno tiene que aceptar cuando la edad llega, ¿verdad? Y con ese espíritu de mucha fortaleza. A ver quién está en línea con nosotros.
1: ¿Cómo está, mi estimado Ronald Edema?
0: De Bande y Potay, quiero felicitar por el Día de la Juventud, Helio.
1: Pero desde luego, mi amigo.
0: Y a la Lorenzo Fruto allá.
1: Sí, en mi caso, por ejemplo, yo tengo 18 años.
0: 18 años.
1: Y 32 de experiencia.
0: 32 de experiencia, ahí está. Sí. Sumado los dos, da 50 pirulos.
1: Exactamente, feliz día para vos, mi estimado Ronald Edema.
0: Gracias, gracias.
1: A la gran audiencia y acá a la profesora, la licenciada Irma de los Ríos, a todo su equipo de ALMA. Feliz día de la primavera, la eterna juventud, mi querida profesora.
2: Asimismo, muy buenas tardes para esta prestigiosa emisora. Realmente hoy es un día muy especial para nosotros los jóvenes, ¿verdad? Y claro que siempre debemos mantener nuestra niñez, nuestra juventud, ¿verdad? Y sin, lógicamente, siempre una madurez necesaria, ¿verdad? Para seguir adelante y llevar una vida realmente digna, merecedora de todos.
1: Exactamente. Por otro lado, ya se aproxima esta fecha muy importante y bueno, como lanzamiento ya se tiene todo marcado para un año más de la lucha contra este mal.
2: Así mismo, ya estamos casi entrando, ¿verdad? Pero nosotros ya acá full trabajando para la organización de Octubre Rosa, ¿verdad? Desde el 2019 que estamos organizando Octubre Rosa y ya cargándonos todas las pilas y Dios mediante con todas las energías para nuevamente poder llevar adelante un mes de arduo trabajo, ¿verdad? A pesar de que estamos, como siempre digo, los 365 días del año trabajando en pro de los demás, en pro de las personas que pasan por esta enfermedad. Y seguimos con esas ganas, con esas ganas ardientes de poder hacer cada vez más por nuestra comunidad y por los alrededores de nuestro departamento, para que estas personas por lo menos puedan llevar un tratamiento digno, ¿verdad? Ameno, porque no es nada fácil, pero sí tratando y pudiendo hacer lo mínimo por ellos, estamos nosotras acá con siempre de brazos abiertos para recibirles a todos. Y por sobre todo con el apoyo de ustedes y toda la comunidad.
1: Exactamente, el próximo miércoles el lanzamiento.
2: Así mismo, el miércoles a las 8:30 en la placita del Hospital Día Oncología, vamos a hacer ya el lanzamiento de Octubre Rosa 2026.
1: Exactamente, ya con la modificación, justamente la nomenclatura.
2: Y
1: ALMA, pero ya con otro significado.
2: Sí, claro, ALMA ya con otro significado, estamos, ¿verdad?, ya multidisciplinario, como decimos, para apoyarle a todos. Y estamos abiertos, como siempre, a medida de nuestras posibilidades para poder apoyar a las personas que así lo ameritan.
1: Tanta gente que realmente necesitaba y también que sigue necesitando, incluso de otras latitudes, otros departamentos, que viene acá a nuestra casita rosada y tiene ese apoyo.
2: Así mismo, gracias a Dios, ¿verdad? No hay nada mejor, ¿verdad?, que pasar por esto para entender, para ser empática y recibirles con todo el cariño, con todo el amor, que estén en un ambiente armónico, ¿verdad? Eso es lo que más deseamos y cada vez más. Infelizmente, tenemos que decir eso, nuestra casita llena, nuestra casita se está volviendo chica. Estamos usando muchas veces ya las salas de consultorios para poder hospedarle a los enfermos, ¿verdad? Porque tampoco le vamos a decir no, como siempre, como dice toda la mamá, ¿verdad? Siempre hay un espacio para todos y así será siempre.
1: ¿Hay una meta ya estipulada para este año?
2: Sí, estamos poniendo la misma meta el año pasado, porque el año pasado no llegamos a la meta. Nos propusimos 250 millones y llegamos a 232 millones. Y este año sí queremos llegar a la meta, y este año tenemos realmente un proyecto grande, ¿verdad? Como yo creo que ya es de conocimiento público, ¿verdad? La donación del terreno de la municipalidad, la cual nos da 6 meses para construir, y algo debemos hacer, ¿verdad? Entonces, Dios mediante, sobrepasaremos los 250 millones.
1: Con la ayuda de la gente, o sí, así se va a llegar.
2: Amén, y así será, claro que sí.
1: Compañero Ronald, una consulta, le estaba escuchando atentamente a la profesora Irma de los Ríos.
0: ¿Qué tal, profesora Irma de los Ríos? Justamente lo que estaba por preguntarte, pero ya respondiste, ¿verdad? Con la recaudación de lo que va a ser con el Octubre de Rosa, es por lo menos ya empezar a hacer una muralla, por lo menos una pequeña casita, algo ya en ese terreno, así para que no tengan problemas, porque así como usted lo dice, el contrato de arrendamiento dice taxativamente que en el plazo perentorio de 6 meses sí o sí se tiene que edificar algo, o pasa otra vez a cargo de la municipalidad, y no, ojalá que eso no suceda, ¿verdad?
2: Sí, así mismo. Y nosotros no podemos destinar los 250 millones totalmente a eso, ¿verdad? Uh-huh. Es imposible, porque tenemos que sobrevivir, están los pacientes que necesitan, oncología también, entonces dividimos todo eso.
0: Y te diré algo que seguramente usted lo sabe también, Elio lo sabe y la audiencia sabe. Caro es la construcción, profesora. Pongo. De 100 millones con mi muralla de ella, ¿cómo hay?
2: Apea la oreja.
0: Ya te imaginas. Ese P250, te digo así, no soy arquitecto, no soy ingeniero, pero soy un Juan Pueblo. Pero hay cuapo, algo que sea a ti, o a esta la de tieico. Estoy construyendo el fondo hacia enfrente, ¿verdad? Y no consigo completar, porque no me da el cuero. Demasiado caro el tema de material de construcción. Empezando por el albañil, después te digo más, pues, demasiado caro trabajan. Y ahí empezamos, ¿verdad? Y todos los materiales, no da el sueldo que ganamos, no acompaña para construir. Y uno ve la gente cómo construye. Yo me pregunto, bueno, ¿y está la plata o no? ¿Qué? Si digo, profesora, no consigo a ti media agua, higo negativo y allá, po. A la mitad, como diría el recordado Julio Eduardo Capelú Benítez, construye majestuosas y faraónicas mansiones. Muy pico de plata, o sea, abrime un poco mi mente, porque yo no consigo entender. ¿Cómo puede ser que construyan tanto a sea negativo y media agua ya, por profesora?
2: Y felizmente, es así, ¿verdad? Nosotras que trabajamos dignamente, ¿verdad? Tenemos que vivir por ese monto
0: miserable.
2: Que sabemos.
0: Vamos a decir, miserable. Por esa miserable
2: también
0: suma.
2: También queremos vivir dignamente, ¿verdad? Queremos tener un techo, por lo menos para compartir con amigos, ¿verdad? Con los familiares. Pero es difícil.
0: Difícil.
2: Es muy difícil. Así mismo. Pero es un desafío. Es un desafío más para ACMA. Ustedes no conocen y que muchos desafíos ya hemos tenido, y a Dios gracias.
0: Profe,
2: y a todos ustedes y la comunidad.
0: Acá llega un mensaje, pregunta, ¿dónde exactamente queda el futuro local de ACMA? Pregunta acá el terminal 862.
2: Sí, queda sobre la calle 12 de junio y Roa Caballero.
0: 12 de junio y Roa Caballero.
2: Frente sí. Mismo donde se está construyendo una... un puesto de salud.
0: Ah, ya, qué bien, qué USF. Excelente. USF. Y bueno, vea la ñan de realidad. Sale todo entrecortado por la FM, amigo, se puede mejorar. No, la verdad que no sé. Ahí, Rosy, no
1: sé.
0: Sale
1: bien, Ronald.
0: Entonces, el amigo que está escuchando nomás. Pero sí, hay lugares que a veces no tenemos buena señal, ¿verdad? Pero en fin, entiendo y comprendo el desafío que tiene ACMA. No es fácil, pero siempre hay, como dicen ahora, si un jeichiño ya.
2: Así mismo.
0: Agradecido por tu tiempo, muy amable.
2: Muchísimas gracias a ustedes. Ahí. Están cordial invitados ya para el miércoles.
0: El miércoles. ¿Puedes reiterar la actividad que se va a tener?
2: Sí, el lanzamiento Octubre Rosa 2026.
0: Y con la meta de 250 millones de guaraníes.
2: Así mismo.
0: Muy bien. Muy amable. Hasta luego.
2: A usted.
0: Ahí está. El compañero Elio Acosta desde ACMA. 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A ver qué dice acá el terminal 957.
3: Cornelio de Cartuña.
0: Ah, no, Cornelio. Y a ti, hermanito querido. Ya ve, tiñan de socio, ñeñe sintonizana, y oye, vale, ya ve.
4: ¿De dónde plata? ¿De dónde pollo?
0: No, tú sabes, ya hablas de ropero, ¿no qué, hermano? Va a ir, amigo chino.
4: Buenas tardes.
0: Por ahí te vi.
4: Un pedido para la señora. Ellos pues hacen la remera ahora, ¿verdad? Que haga también regata.
0: Regata. Regata, pío, pues, no hay manga ya. Corregime que si me equivoco, chino. Regata, pío, ve, ñande ya, eso es camisilla y agua. No hay manga ya. Se ha llevado a llegar la remera de ACMA hace 2 años atrás. Hasta ahora tengo. Y está en buenas condiciones. Siempre hay por Ullivi. Ah, color rosado ya, porque es octubre rosa y no hay nada que hacer. Ah, Oyapola tamaño XXL. Para los corpulentos, así como el conscripto quienes habla. Y hay que ayudar, hay que colaborar porque es una causa que uno no sabe, ¿verdad? De repente si vamos a tener esa mala suerte y algún pariente de por medio, entonces no está por demás. Es la 50 mil guaraníes, ya no es nada ya. Para ayudar por una justa y merecida causa.
4: Ese Ronald, vea, camisilla ya.
0: Camisilla, catú. Pero es importante la ya colaborar, ya ayudar a una causa que realmente a mucha gente le está ayudando ya hace rato. Ya siempre solíamos hablar con las referentes ahí del hospital regional sobre este tema de cáncer de mama principalmente, ¿verdad? Doctora, vaya y apellido Galloso. La digo Susana, siempre me olvido su nombre. Que es la jefa, la encargada ahí. Y la jeraguana, pero sé que su apellido es Galloso. A ver si tenemos acá su doctora Vivian Galloso, oncología, servicio de oncología al hospital regional. Ella y el doctor David, ese es el apellido David, Elio, el que es el cirujano. Bueno, vaya a ver. Pagos de salarios y beneficios sociales, septiembre 2026, miércoles 23. Veteranos, adultos mayores y pensionados. Viernes 25, funcionarios administrativos, personal de salud. Miércoles 30, educación y universidades. Jueves 24, jubilados. Martes 29, fuerzas públicas, poder judicial, gobernaciones. Va ahí, va ahí la observación. Los pagos están sujetos a la presentación de las solicitudes de transferencias o recursos por parte de los organismos y entidades del Estado. Ahí está el aviso del Banco Nacional de Fomentos. Y el Departamento Antinarcóticos hizo un procedimiento esta tarde. Si mal me falla la memoria, esta tarde. Acá está. Detienen en Pedro Juan Caballero a hombre con orden de captura ahí. Mami, al ciego. La Dirección General de Investigación Criminal, Dirección contra el Crimen Organizado, Departamento. Y este es un ex policía, si mal me falla la memoria. Agentes del Departamento Especializado contra Narcotráfico y Delitos Conexos detuvieron este 21 de septiembre del 2026 a Alcides Martínez Ramírez, de 54 años, quien contaba con una orden de captura vigente. El procedimiento se realizó alrededor de las 13 horas sobre la calle Padre Alberto Brown y Uruguay, de la fracción Don Bosco del barrio General Gené, y su domicilio, che vecino, de Pedro Juan Caballero. La orden fue emitida en el marco de la causa por posesión y tráfico de drogas peligrosas, específicamente marihuana, y estaba firmada por la jueza penal de ejecución de la circunscripción judicial de Amambay, doctora Dalmi Mabel Gómez. El juzgado de la causa y el Ministerio Público fueron comunicados sobre la detención de Alcides Martínez. Poña problema, Alcides, No sabía que se dedicaba a eso. Tenía un, o sea que tenía, tiene un lavadero en su casa. Vemos a Pedro Mapope a vender. 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Manzanas de la Sierra Gaúcha. 16-27 en todo el Paraguay.
4: Corona, la lavadero con 90% la lavadero, viejo, pero jambe, pillamos hoy para 10% la para solo lavadero, para el resto. Pillamos hoy lavadero.
0: No, se le hace lavadero maluco, honesto. Un papá que es más Robert Umián, y yo más papá que futurista. Yo honesto le hace, se le hace lavadero, es, pongo mi mano en el fuego por él. El amigo maluco, maluco lavadero, que está ahí sobre la calle Coronel Martínez, arroyo acá, y este hoyo, hija, dale arroyo interior y tirala. 16-28 en todo el Paraguay, nosotros seguimos acompañándote con músicas, noticias, entretenimientos, aquí a través de Amambay 570 y la 102.1 FM Radio Ciudad. Ya llegó la primavera.

0: El éxito de Desacados, La Primavera. Y sí, tiene la prima que se llama Vera. Yo le conocí a una chica antes de la asociación japonesa. Vera González se llama. Una rubita de ojos verdes. Y me dijeron que iba en Ponta por ahora. Y ya debe tener sus 52 pirulos en estos momentos, ¿verdad? ¿Qué dice doña Mirna Medina? Vamos a escucharle un poco.
1: Buenas tardes, Ronald.
0: Buenas tardes.
1: Yo quería premiarle a María Otilia como la mejor mujer del año, porque con 80 años se siente joven. Bendiciones. Muy lindo su programa, como siempre, Ronald. Sí, un poquitito podía tocar. Llegó la primavera y el amor.
0: Llegó la primavera y el amor, sí, claro. En homenaje a Alberto Morelos.

0: 21 de septiembre llegó la primavera y el amor. 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
0: Y este es nuestro homenaje a la primavera, la estación de las flores. Y en homenaje a Marcial Gómez, a Luigi González y también a Anchín Mora, Kiko Mendoza y Mariano Roque Alonso, integrantes de Revelación Secreta, y esta fabulosa interpretación, La Juventud.

La versión de Revelación Secreta a la Juventud. Y esta es la versión que yo conozco como original. No sé si es, pero es la que más conozco. La versión de Los Iracundos, La Juventud.

0: la juventud.
1: Fue grabado en 1968, mira qué antiguo es, 68, ni siquiera es 78, es 68. La Juventud es el cuarto álbum de estudio de la banda uruguaya de pop rock Los Iracundos, lanzado en el año 1968 bajo el sello RCA. El disco contiene 12 canciones caracterizadas por estilo melódico, juvenil y romántico. Liderado por la voz de Eduardo Franco, incluye temas destacados como la canción homónima La Juventud, Solo y Triste, El Desengañado, Ven que te estoy hirviendo. Son algunos de los temas que está en este álbum de Los Iracundos, La Juventud, de 1968. Nuestro homenaje a los jóvenes que están disfrutando de esta fecha maravillosa. Esta es una música en portugués, ¿verdad? En homenaje a los jóvenes. Nossa bela juventude.

0: recordando el éxito del grupo 14 Bis, Nossa Bella Juventude o Nossa Linda Juventude. Es una famosa canción de la banda brasileña de rock 14 Bis, lanzada en 1982 en el álbum Além Paraíso, compuesta por Flavio Venturini y Márcio Borges. El fragmento Nossa Linda Juventude, página de un libro Bon, pertenece al coro de este clásico de la música popular brasileña. 16:41 en todo el Paraguay. Nosotros seguimos acompañándote con músicas, noticias, entretenimientos. 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Y por hablar de 101 hoy... 98.5, la emisora colega está cumpliendo 26 años, estoy viendo acá, dice Radio Sin Fronteras celebra 26 años de historia. Vemos acá en la portada la foto de Osvaldo René Vázquez. La Radio Sin Fronteras FM 98.5 está celebrando hoy 26 años de su inauguración oficial. Consolidada como una de las emisoras tradicionales y más queridas de la comunidad, la emisión de la transmisión de manera experimental fueron en los primeros meses del año 1999 y fue oficializada por la Conatel el día 21 de septiembre del año 2000. El proyecto fue impulsado por la empresa Guaraní SRL bajo la dirección de don Marcelino Vázquez González, con el acompañamiento permanente de su esposa, la profesora Marta Edita Benítez de Vázquez. Desde sus comienzos, la 98.5 mantuvo una programación enfocada en la música latina y tropical, además de un espacio dominical dedicado al folclore paraguayo, que durante varios años fue conducido por su director, el señor Marcelino Vázquez. Tras su trágico fallecimiento, la conducción de la emisora quedó a cargo de la profesora Marta Edita Benítez y sus hijos Osvaldo, René, Ariel, Magno y Sergio, quienes trabajan para mantener vigente el legado familiar. El grupo también desarrolla actividades y eventos a través de Láser Producciones, Complejo 98 y La Disco. Radio Sin Fronteras es reconocida además como una emisora escuela para jóvenes talentos de la comunicación. Por sus micrófonos pasaron numerosos referentes de la radio y televisión de la frontera. Entre ellos, Mario Coronel, que es Alberto Morelo, Pablo R. Benítez, Julio Valenzuela, Peter Ledesma, Ever Gámez, Marcia Sayas, Roberto Arce, que es Mamerto, Edgar García, Esteban Escobar, José Espínola, Osvaldo González, Román Torres, Mr. Chuy Chuy, Ronald Ledesma, Santiago Benítez, Gustavo González, Gustavo Vázquez, Gustavo Báez, Marcos Argüello, entre otros. Grandes valores de la comunicación. Con una trayectoria marcada por la música, la comunicación y el vínculo con su audiencia, dice. La emisora celebra hoy 26 años. Felicitaciones a la familia Vázquez Benítez, los directores de ese medio de comunicación, al cual también en algún momento estuvimos por ahí aportando nuestro granito de arena a muchos años atrás. Y hoy en día, lo que pareciera que fuera ayer, ya están cumpliendo 26 años. Así es que felicitaciones para todos ellos. 16:41 en todo el país. Nosotros seguimos acompañándote con músicas, noticias, entretenimientos. Hablamos esta mañana con el comisario Isabelino Rué sobre la aprehensión de dos personas por polución sonora sobre la avenida Fernando de la Mora. Escuchamos.
1: El día de ayer estuvimos ahí sobre la avenida Fernando de la Mora, primeramente ante el medianoche estaba todo tranquilo, y posterior de las 00 horas aproximadamente llegaron al lugar vehículos con alto parlante. Entonces se realizó las intervenciones correspondientes, se procedió a la aprehensión de dos ciudadanos. Se trata de Estanislao Villalba Larranjeiras, paraguayo soltero de 38 años de edad, mismo se encontraba a cargo de una camioneta de la marca Volkswagen tipo Saveiro y con parlantes de alto volumen en el interior de este rodado, estaban escuchando en alto volumen la música, entonces molestando a los vecinos y ya a alta hora de la noche, son ya las 12 y 5 horas, se realizó esta intervención, se procedió a la aprehensión y puesto a disposición del Ministerio Público. Los mismos aparentemente se encontraban bajo los efectos del alcohol, ya que se encontró en uno de los habitáculos del rodado latas de cerveza. No se le pudo realizar la prueba de alcohol lastimosamente, ya que la patrulla cominera no tenía su dispositivo, el aparato con que realizan esta prueba. Se encontraba todo en Asunción para su mantenimiento y no se le pudo lastimosamente realizar la prueba de alcohol, pero todos los antecedentes fueron puestos a disposición del Ministerio Público. El otro ciudadano es Mauro David, coronel de 33 años de edad, el mismo se encontraba a cargo de un automóvil de la marca Volkswagen tipo Gol, ambos vehículos con chapa brasileña de dudosa procedencia, y todos los antecedentes fueron puestos a disposición, la aprehensión de estas dos personas y la incautación de los vehículos con alto volumen del parlante.
0: Lo manifestado por el comisario principal Isabelino Orue. Se mantiene 30 grados de temperatura en Pedro Juan Caballero. Escuchamos buena música. Franco Simone, ¿cuándo?

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Recordando el año 1985 con Franco Simone, la música se llama Cuando. Francesco Luigi Simone nació en Acuarica del Capo el día 21 de julio de 1949. Actualmente está con 77 años. Conocido su nombre artístico, Franco Simone, es un cantautor y compositor italiano. Como autor y compositor ganó la competición de música popular del Festival Internacional de la Canción de Viña del Mar en el año 2015 con la canción Per Fortuna, interpretada por Michele Cortese. Además de grabar su propia lengua, italiano, también lo ha hecho en español, alcanzando una gran notoriedad a nivel de popularidad no solo en su país, sino también en España y Latinoamérica, especialmente en Colombia, Paraguay, Argentina, Bolivia, Chile, México y Perú. Su debut oficial fue en 1972, cuando ganó el Festival de Castro Caro en su país. En 1974 se presentó en el Festival de San Remo, Italia, con el tema Fiume Grande, cuyas dos versiones en francés y en español Río Grande lograron vender centenares de millares de copias en diversas partes del mundo. En 1976 editó su álbum El Poeta y su Guitarra, y al año siguiente el sencillo Respiro. Entonces comenzó a ganar mayor popularidad, principalmente en Argentina, Chile, Perú y países a los que viajaba en reiteradas oportunidades. En 1984 se editó el álbum Camper, con el que contenía la canción Capitano. En 1985 se presentó en el Festival de San Remo con el tema Ritrato. En los años sucesivos continuó editando nuevos álbumes, tanto en italiano como en español, y actuando en diversos escenarios de Europa y América Latina. Recordando así a Franco Simone, 1985. ¿Cuándo? 16:53 en todo el Paraguay. Nosotros seguimos acompañándote con músicas, noticias, entretenimientos aquí a través de Amambay 570 y la 102.1 FM Radio Ciudades. Migra Móvil llega a Pedro Juan Caballero con atención para trámites migratorios. El servicio Migra Móvil de la Dirección Nacional de Migraciones llega a Pedro Juan para facilitar a la ciudadanía la realización de diferentes trámites de residencia y otros documentos migratorios. La actividad se desarrolla desde este lunes 21 hasta el viernes 25 en el Salón del Centro Cultural Alberto Morelo de la Gobernación de Amambay, en el horario comprendido entre las 8 a 16 horas, horario paraguayo. Durante esta jornada especial se podrán gestionar los siguientes servicios: residencia temporal conforme la ley 6984/2022 de migraciones, residencia temporaria y permanente Mercosur, residencia temporaria y permanente para refugiados, residencia permanente para familiares extranjeros de connacionales, residencia permanente para hijos y cónyuges de paraguayos, residencia permanente para ciudadanos uruguayos, residencia espontánea ocasional, prórroga de permanencia transitoria, certificado de erradicación, reposición de carnet de residente, renovación de carnet permanente. Desde Migraciones se recomiendan a las personas interesadas preparar con anticipación todos los documentos necesarios para el trámite que desean realizar. La atención contará con un sistema de organización mediante 250 turnos diarios, con el objetivo de facilitar el acceso a los diferentes servicios migratorios durante la permanencia del Migramóvil aquí en Pedro Juan Caballero. Recordamos a Fernando Calle, Te Necesito.

Recordando el éxito de Luis Fernando Calle, Te Necesito, Te Recordaré. Es una canción que él ha regrabado en 1977 en una versión en español del clásico del grupo Pussycat o Pussycat Mississippi. En la versión en español se llama Te Necesito, la original se llama Mississippi. Esta canción fue grabada en 1977 por Luis Fernando Calle Arias, conocido artísticamente como Fernando Calle. Es un cantante colombiano nacido en Medellín en 1946. 17 puntualmente en todo el Paraguay. Esta es la versión original, ¿verdad? Muy conocida, muy difundida en su época. Mississippi, con los Pussycat.

0: Y Mississippi es un condado de los Estados Unidos, según reza la historia, ¿verdad? Los que se fueron seguramente van a conocer. Condado para nosotros sería tipo así un departamento o un estado, así como dicen los brasileños. Mississippi es una canción de la banda holandesa de pop country Pussycat o Pussycat, escrita por Werner Twensin y producida por Eddie Hilberts. Mississippi fue el primer sencillo número uno del grupo en su país de origen, así como su único sencillo número uno en la mayoría de los países del mundo. En Nueva Zelanda y Sudáfrica, Mississippi fue el primero de dos sencillos número uno que alcanzaron el número uno. Fue el single más vendido en 1977 en ese país. Werner Townsend, así se dice, Werner Townsend, así se llama el muchacho, escribió Mississippi en el año 1969 tras inspirarse en la canción de Massachusetts de los Bee Gees. La canción llamó la atención de Mai Bovema, que decidió fichar a la banda en diciembre de 1975. La canción había encabezado la lista de singles neerlandesas. Y su éxito internacional llegó en 1976, cuando alcanzó el número uno en Bélgica, Alemania, Irlanda, Nueva Zelanda, Noruega, Sudáfrica, Suiza, Reino Unido, como así también el número dos en Australia, el número cuatro en Austria y número seis en Suecia y en Sudáfrica. Mississippi fue el sencillo más vendido en el año 1977. Se estima que vendió 5 millones de copias en todo el mundo. Fuera de los Países Bajos, Pussycat lograría más sencillos número uno en Nueva Zelanda y Sudáfrica. Pero en la mayoría de los territorios, Mississippi fue trabajado con mayor éxito en las listas mundiales. En el Reino Unido, la canción fue promocionada por John Scarlett a través de una emisora de radio de Liverpool. Las letras tratan sobre la historia de la música y cómo el rock se hizo más popular que la música country. Y por hablar de músico, está en línea conmigo el amigo Marcial Gómez. ¿Qué tal, Marcial? ¿Cómo estás? Buenas tardes.
1: Buenas tardes, Ronald. Saludo a toda la gente. Muchas felicidades por el Día de la Juventud, la Primavera. Creo que hoy es Día Radialista también, parece, ¿verdad?
0: Tengo entendido que se celebra esta fecha en el lado brasileño, Día del Radialista brasileño.
1: Escuché por este lado, yo y el Día de la... El Día de la...
0: Ah, que se... Salió entrecortado ahí.
1: El Día de la Tía.
0: Ah, el Día de la Tía.
1: Ah, el Día de la Tía de Macaná, Brasil.
0: Recién pasé...
1: Por ahí la... como estamos, Ronald, no, todo tranquilo.
0: Tranquilo. Recién pasé la música La Juventud en la grabación de...
1: Estuve escuchando.
0: De los...
1: Estuve
0: escuchando. ¿Cómo se llama? Revelación Secreta.
1: El saudoso Luigi y mi amigo Anchín Mora.
0: Anchín Mora. Espectacular, ¿eh?
1: Tenemos que hacer un día
0: una peña,
1: un especial de Revelación Secreta para contar toda la historia.
0: Claro que sí.
1: De este grupo que, sinceramente, yo tengo mayor orgullo en mi vida de haber peleado por este grupo para que se quede ese legado, por lo menos un CD completo, antes que se vaya mi amigo y que se quede la voz de él por la eternidad, ¿verdad?
0: Y quedó inmortalizado prácticamente, ¿verdad?
1: Sí, no, sin ninguna duda. Se quedó, ese ya se quedó, como me dijo un amigo, me dijo una vez, bella pepuchama, bebe una pema novena.
0: Y cierto, ya
1: cierto,
0: quedaron inmortalizados.
1: Le di toda la razón a él.
0: Y aparte que muy bien grabado, eso es lo bien profesional.
1: Es impresionante, yo te iba a decir, Ronald, todavía que me recuerdo de Revelación Secreta, tengo que hablar de Oscar Sanabria. Oscar Sanabria, el que arregló, él hizo el arreglo musical. Se portó como un maestro de alto gabarito.
0: Sí, totalmente. De un profesionalismo envidiable y que no le debe a nadie. A nadie le debe.
1: Y te cuento más cosas que la gente a veces cree. Hay gente que cree que ese de karaoke no tiene todito lo que se tocó mente ahí, todo de Oscar Sonare. No hay nada de inteligencia artificial, no hay nada, todo es Oscar.
0: Ya me dijiste ya en una oportunidad, pero te vuelvo a preguntar, ¿en qué año se grabó esto, Gómez?
1: En el 2006.
0: Hace 20 años ya.
1: 20 años, hace poco hizo 20 años que se tocó primera vez la música que grabamos, que es La Tarde que Te Amé y Lazo de Amistad. El 27 de julio fue, en el programa. En esa época estaba Mariano Roque Alonso en Jueves de Nostalgia.
0: Sí, en Cerro Corá.
1: Cerro Corá.
0: Qué bien sea.
1: Espectacular. Nosotros no dormimos, nos quedamos hasta las 3. Nosotros no creíamos la forma que salió la grabación. Nos hizo piel
0: de gallina. Espectacular.
1: Y bueno. Si poder tocar tiritando sería interesante hoy, porque ya no creen, porque hoy es día de la juventud.
0: Espectacular.
1: La energía, hay que pensar alto, confiar en el universo que conspira a nuestro favor siempre. Nos ama, nos protege, nos bendice, nos ilumina.
0: ¿Te gustará de espíritu de joven?
1: Mi característica es una cosa ahí que te... Isaya. Alegría siempre.
0: De la Genaro Rivas. Alegría, alegría por un lado y cuestionamiento por otro. Así solía decir. Un gusto, Marcial.
1: Un abrazo.
0: Dale, ahí está. Marcial Gómez, revelación secreta. Siempre estamos charlando de estos temas, ¿verdad? Es Cara de Sueño. Él vio tiritando, ¿verdad? Hemos escuchado tiritando.

Jota, hoy la karaokera es como siga con Marcial. Vamos a probarlo. Calificame qué tal me sale. Calificame ahí, doña María Otilia, doña Mirna Graciela, a ver qué tal sale el karaoke a vivo de Yala Nazaret.

0: Ay, ay, ay, estado verdad. Hay que practicar, no hay nada que hacer, ¿verdad? La envidia sana que le tengo a los músicos profesionales. Genial, te sale. No, la niña, no, no, cepillo no, cepillo no. Sé que horrible me salió. A ver qué dice doña Mirna Araciela.
1: Muy bien, Ronald, excelente.

0: pero al final, ¿qué es lo que es tiritando? Tiritando, dice, es un adverbio, una etimología en español. Muy cerca de terminarse, casi por acabarse o a punto de arruinarse. Es sinónimo de temblando. Ejemplo, tomo tanto vino de la botella que me dejó tiritando.
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0: Este es el original, ¿verdad? En la voz de Donald, un argentino. Donald Clifton McCrusclay. ¿Qué apellido, eh? Donald Clifton McCrusclay. Nació en Buenos Aires el 9 de julio de 1946. Popularmente conocido como Donald, es un cantante de pop latino y balada, abogado y ex político argentino, que alcanzó la fama en la década de los 60 y 70. Es intérprete de recordadas canciones como Un verano naranja, Tiritando, En una playa junto al mar, Siempre fuimos compañeros, entre otros. También se desempeñó como actor en varias películas. Y sí, tiene una facha de galán el muchacho cuando era joven, ¿verdad? Y hoy en día está con 80 años. Es de la remesa de Doña María Otilia, ¿eh? 80 pirulo mareco será, ¿eh? Aunque usted no lo crea, y la bigote ve y cría, güey.
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0: Erui es tiritar. Temblando, Erui. 17:16 en todo el Paraguay. Nosotros seguimos disfrutando de buena música, las informaciones aquí por Amambay 570, en esta tarde en donde estamos recordando a la juventud y la primavera. Un muchacho como yo, con revelación secreta, las voces de Luichi González, Anchín Mora, Marcial Gómez, participación especial de Mariano Roque Alonso y Francisco Mendoza. Ellos son Revelación Secreta. Grabaron estas canciones hace 20 años atrás.

0: Perdóname.
1: Un temazo realmente, un muchacho como yo con el grupo Revelación Secreta que estamos compartiendo ya en esta última parte de programación, aquí a través de la ZP15, la voz de la Mambay. Anuncian estricto control de productividad a médicos que ganarán más de 20 millones de guaraníes. El ministro de Salud, Isaías Fretes, advirtió ante la Comisión Bicameral de Presupuesto que el incremento salarial para los profesionales médicos debe ir acompañado de un riguroso control de producción. Afirmó que con las nuevas remuneraciones no bastará solo con marcar la entrada, sino que se evaluará el trabajo efectivo realizado en los servicios de salud. Durante la defensa del presupuesto para el sector de la salud, el ministro Fretes reconoció que la escala salarial proyectada para los médicos alcanzará niveles significativos para la función pública. Señaló que los profesionales pasarán a percibir montos elevados que los obligará y al Estado a garantizar que dicha inversión presupuestaria se traduzca en una atención real y eficiente. Isaías Fretes sostuvo que la exigencia de resultados será el pilar de este reajuste. De acuerdo con el ministro, la percepción de los honorarios por encima de los 20 millones de guaraníes exige un rendimiento acorde a la remuneración, asumiendo que las medidas de fiscalización requeridas podrían generar rechazo o malestar entre diversos sectores del gremio médico. Para llevar a cabo el seguimiento de salud, establecerá una modalidad de rendición mensual. Cada jefe de área tendrá la obligación de presentar detalladamente el volumen de atenciones, procedimientos e intervenciones realizadas por cada médico, eliminando la posibilidad de que solo el registro de marcación sea considerado suficiente para justificar el cobro del haber asignado. No sirve el hecho de ir marcar y tomar tereré, que me demuestre que es lo que hizo y va a bastar unos cuantos casos jalomita o ñalineata, expresó el ministro de Salud ante los legisladores. Y está bien, ministro, en eso le apoyamos 100%. Está, hoy la jugada marcada, oye, y privado. O se va a marcar y se va a traer en su cama a dormir. A muchos le conocí así en el hospital regional. El titular de la cartera de salud enfatizó que no se tolerarán irregularidades ni el abandono de las tareas durante la jornada laboral. Advirtió que la demostración concreta del trabajo realizado será el único criterio de permanencia y cobro, adelantando que la aplicación de sanciones ejemplares servirá para encauzar la disciplina y asegurar la transparencia de gestión. 17:23 en todo el Paraguay, llegamos a la parte final de Frontera Seca. Nos vamos en instantes, Peisha o Purajei Xereta. Chau.

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0: 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Muchas gracias a todos por tan selecta audiencia. 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
0: 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hacia adelante, teniendo una teña mañana, se nos llevan. 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grados, cielo parcial soleado, Yacuera, Cubenterija, Cuaraje, Cubate, humedad del 43%, presión atmosférica 1008 milibares, hay visibilidad, Gina, Guatajare, ella es a 16 kilómetros por hora, Eutuje, Ñandú, Ipeyo, Aigateo, del sector norte a 24 kilómetros por hora, Abe y Catujao, Kutera, Panajani, Seinunco, Angesteco, Amarandu, Pejeñande, probabilidades de precipitaciones 60%, con Angesteco, Amarandu, ahora recorre Guape, Seitemo, Mujeñande, Taba, Arimonajina, Dirección General de Meteorología. Ombo, Gajue, Umita, Pichaca, Tupuri, Upe, Upe, Oga, Guasupe, Guamarandu, Ñande, Taba, Arimoná, ahora recorre Guá, ambos asallinos en PM y Catamuesa, Peñemo, Marandu. A medida que vaya transcurriendo el tiempo y los expertos de meteorología vayan anunciando nuevas noticias respecto a las previsiones del tiempo para la ciudad de Pedro Juan Caballero, me comprometo a pasar al aire para todos ustedes a modo de información. 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
0: 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Ya veremos. 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

0: alégrate llena de gracia. El Señor está contigo. Seguidamente, Radio La Voz de la Mampay presenta el rezo del Ángelus, síntesis de la plegaria perfecta.
1: El ángel del Señor anunció a María
2: y concibió por obra del Espíritu Santo.
1: Dios te salve María, llena eres de gracia. El Señor es contigo. Bendita tú entre las mujeres y bendito el fruto de tu vientre, Jesús.
2: Santa María, Madre de Dios, ruega por nosotros los pecadores, ahora y en la hora de nuestra muerte. Amén.
1: He aquí la esclava del Señor.
2: Hágase en mí según tu palabra.
1: Dios te salve María, llena eres de gracia. El Señor es contigo. Bendita tú entre las mujeres y bendito el fruto de tu vientre, Jesús.
2: Santa María, Madre de Dios, ruega por nosotros los pecadores, ahora y en la hora de nuestra muerte. Amén.
1: Y el Verbo se hizo carne
2: y habitó entre nosotros.
1: Dios te salve María, llena eres de gracia. El Señor es contigo. Bendita tú entre las mujeres y bendito el fruto de tu vientre, Jesús.
2: Santa María, Madre de Dios, ruega por nosotros los pecadores, ahora y en la hora de nuestra muerte. Amén.
1: Ruega por nosotros, Santa Madre de Dios,
2: para que seamos dignos de alcanzar las promesas de nuestro Señor Jesucristo. Amén.
1: Infunde, Señor, tu gracia a nuestras almas, a fin de que, habiendo conocido por la voz del ángel el misterio de la encarnación de tu divino Hijo, podamos, por los méritos de tu pasión y de su cruz, alcanzar la gloria de la resurrección. Por Cristo nuestro Señor. Amén. Gloria al Padre, y al Hijo, y al Espíritu Santo, como era en un principio, ahora y siempre, por los siglos de los siglos. Amén.
0: Esto fue el rezo del Ángelus.
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0: 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Día de la primavera, adimitar su cuera, ara, día de la juventud. 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
0: 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Ahora le corre Guamarandú y se inuje y ya corre cojaina con Angaiteta, pero Juan Caballero, ahora 32 grados. Ahora pues tú con agua, sensación térmica, ya te va a ser ñañandú, ajina. A ver, y usted se intente, 32 grados, cielo parcial soleado, ya corre con Guetericuaraji y bate humedad del 48%. Presión atmosférica, 1008 milibares. Ya de visibilidad, Catujina, Guatajares, ella es ya. 16 kilómetros PV, y tú se inuje y se inuje, hoy peyujá del sector norte, Igateowi, 22 kilómetros por hora. Habéis catujado que te era panajani, dije Iñande, con este Guamarandupe, 60% de probabilidades de precipitaciones. 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
2: Buenas tardes, señor David y Cornelio. ¿Cómo están? Muchas felicidades por el Día de la Juventud. Nosotros somos joven todavía. Mi Catuña, ya la juventud y joven.
0: Igualmente.
2: Yo me siento muy joven todavía. Tengo 60 años, pero me siento joven. Entonces, ese día, hay trailer en el Día de la Juventud. Solo que cuando antes era más diferente el Día de la Juventud, era Oye Yapo, Mango Oye Yapo, desfile de belleza de la primavera. Y la cuña pona pona. Se dos veces hacen la princesa, la dos veces hace de reina la de la juventud, de la primavera, en el colegio. Bernardino Caballero y en la escuela María Auxiliadora, soñadora de Queiroz.
0: 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Muchas gracias.
1: Casa, pain.
0: Baba y Catalino.
1: Sí.
3: Buenas tardes, hola, con ellos. Vaya a acá, donde se va a sambrar y nada, y tu jazá, con la vena, ja.
0: ¿Qué tú por eso?
3: Pues acá, como siempre, y nada, ven el programa por ahí, quiere dándose la pura de mí, sin maracá, usa, pues, ya por ahí, la vi, con ellos, suerte, bendiciones, chao.
0: Año, vamos a ponerse ahí, no, aguille, dejan de ir a un güera, mamá, y pues acá, ahora, ahora, en mi espora, mi teca, zapá, y sambla, pegua.
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0: Mirando mi Mirna.
4: Buenas tardecitas noches, David Ocampo Cornelio. Felicidades por el Día de la Juventud, de la Primavera. Bendiciones a todos. Igualmente. Agenucemos hoy por la gente. Estancia Maximina, Florcita Misteriosa. Agüiche, si se podía saber Santo Oral del Día. Bendiciones, Agüiche.
0: Cornelio y Guañacama, hueco.
1: Sí, San Mateo Apóstol. Recaudador de impuestos.
0: San Mateo, temible agua por ser recaudador. Maite Irolín de Cuñacaray, doña Mirna Graciela Aguillé, Orenendulge Acointe, muchas gracias. Igualmente, felicidades para ti también.
1: Andrés Espinosa.
0: Y Andrés Espinosa.
5: Buenas tardes. Buenas tardes, Radio Amamba, y más joven de Carumide.
0: Yo soy, ¿no?
5: Andrés Espinosa, de Fracción San Luis, Vigna. Bajándose, yo me metí música, ponen a Dúo Pérez Peralta, Pembopú, los yeyeros, pendeutante más Pembopú, Pérez Peralta, onda, que cualquiera de hoy. Bendiciones, grupo.
0: Hoy está el grupo, donde más te iré, dice, y no, aguille, año, ¿en duda?
1: Toro, pues sí.
0: Bye, Toro.
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1: Ahí, no es 6-1.
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1: malandro. Manga, pure, va, oye, con mi simia, ya.
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1: que está ya, leco. 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
0: Agenda.
1: No. A ver, la llega, yo no toco los seis, ¿no? 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
1: Cangu.
0: ¿Vos punto vio Ojasasio no hay nada?
1: A Ojasasio, vamos, coña, ya. Imagina, Copa de Primera Torneo, Clausura, o Pama en la primera rueda. Cuando me pregunta más, la segunda rueda. Cuando ya recorre el resultado de la fecha 11, oye, por un contrinidense 0, Guaraní 1, Nacional 3, 2 de mayo 0. Libertad 1, Ameliano 1, Cerro Porteño 1, Rubio Ñu 0, San Lorenzo 0, Olimpia 3, Luqueño 1, Recoleta 0. Ambas ya puta la tabla de posiciones, puta en la punta, Gina del Club Libertad con 23, Olimpia 22, Nacional y 2 de mayo 21. 2 de mayo puta cuarto por diferencia de gol. Trinidense, Guaraní, Ameliano, Cerro Porteño, Reco 17, Luqueño 13. Rudoñu 8, Recoleta 7. San Lorenzo Pete y Minde.
0: ¿Puede Jess Alonso?
1: Puede Jess.
0: Chao 1, chao 0.
1: Chao 0. Apega tu fecha 12 ya. Hoy más saco y pude imaginar el próximo viernes a las 16:30 Luqueño Guaraní y a las 19 Nacional Ameliano. Sábado, Rudoñu 2 de mayo a las 16:30 Trinidense Cerro Porteño a las 19. Japeicatu hará coin lunes, próximo lunes, San Lorenzo y Recoleta a las 16:30. Y el clásico blanco y negro, Libertad Olimpia, a las 19 horas. ¿Cuál
0: yudo está allá? Pepe, ¿cómo ganas ojo punta, vaya?
1: Pedagina, o ganas ojo punta.
0: Libertad 23. ¿Acuerdan patrón, dos man yo ganas?
1: A Peco tiene empate, luego ponen a Yandel, Libertad Olimpia, a Yandel, ya, Jaza, Rubio Ñume.
0: Ya ganas.
1: Pues ya ganó a la Nacional, a veí, o empatado con Ameliano. Pero Abeijina, Ñajano, Abeij. Mocoin resultado, Ñajano. Empate Nacional Ameliano y Libertad Olimpia.
0: Ay, por ahí, por ahí, por
1: ahí. Una copa de primera. Intermedia, gente.
0: Intermedia, ¿dónde?
1: Intermedia. Jacufo mala, güey, intermedia, ¿dónde? Sí. Es 12 de junio, gana 2 a 1 a Tacuaro.
0: 12 de junio.
1: Sí.
0: Puntero.
1: Opuita, Abeijina, 12 de junio. Pica tu la ofrenda, pues, General Caballero, o puta con 50, Santaní, o ganar 3-0 a Sol de América, 48, a 12 de junio, 48, ambos apunten mal año, bueno, General Caballero, Santaní y 12 de junio,
0: pecho
1: año,
0: pues, y ya está,
1: ¿eh? Ah, y ya está, Gina.
0: Ya está,
1: beca tuve. Ya está, beca tuve. Hoy me ha programado la fecha 26, el próximo viernes, a las 16, Independiente Carapeguá. Upeicato a las 18:30, General Caballero, 3 de noviembre. Sábado, Tacuarú y Benjamín Acebal a las 10 y Sol de América Encarnación Abey a las 10. El domingo, Resistencia Santaní y Deportivo Capiatá, 12 de junio a las 10. Mocoibe. Upeicato el próximo lunes, Tembetarú Paraguarí a las 16:30 y Guaireña Fernando Lamora Abey a las 19 horas. Torneo intermedio, fecha 26. Irundi. ¿Cuatro no hemos agotado para ir a las apellidas o para más?
0: 30 fechas, Dios.
1: 30 fechas.
0: ¿Y dónde? ¿Niembo Sarain de más?
1: ¿Apellidas o para
0: más? ¿En dónde?
1: ¿Para patar y tema o para más? Vemos Japón del año y nos General Caballero Santaní y 12 de junio. Página B y torneo intermedio.
0: Antes de esa, esa mala, más interno de esta vez.
1: A ver, esa es página 12 de junio y Santaní. General Caballero. O puta, esa pueden destapar a Beijina.
0: Bueno,
1: Benjamín Acebal, aunque te todo empatado 1-1 con Resistencia. Acuanga Ubujina Encarnación Capiata. Ya en este morando más a las 19 horas en Encarnación. Página intermedia. Ja, juego o de surga tu Paraguay en la última fecha 1-1 con Uruguay. Jaguñe Monte, donde me voy a cubrir con Argentina 2-1 y 2-0 con Venezuela. Oreco 7 puntos con Ojano y una semifinal Panamá o Perú. Ojalá hasta el próximo miércoles y la final el viernes a las 15 horas en Rosario. Ambache con el año de tabla de medallas. Paraguay, Oreco 5 de oro, 7 de plata, 11 de bronce, total 23 medallas. Juegos o de sur. Página Maite, Rosario, Argentina.
0: Rosario, Argentina, ¿verdad? La hay Santa Fe.
1: El Rosario, Argentina, y Abey, Santa Fe, Abey, y ya. En Rafaela. Vos apuse, ¿ves?
0: Vos apuse, ya. Ahí por
1: ahí. Ah, Pepe, ya le coña. En la categoría de esa, en la Deportiva Mambay.
0: Básquetbol.
1: Sí.
0: Vaya paña ahí, voy a vender.
1: Hanga, y tengo grande mala 19:30. Deportiva Mambay. Sí. Colonias Unidas de Itapúa. Ya jaque en la mitad, 2-1 la entrada. Comida invarete, mi chivate bate. Página Amoite, cancha de la Federación de Básquetbol.
0: Gringo primero ahí, mira.
1: Pica tu la yajapaja, 2-1 en la entrada.
0: 2-1.
1: 20.000 guaraníes que hemos coin. Pica tu peape cuatillán de Yogua. Oímpe te papá, pues apea y ya pota sorteo. Ahorita está yo poi. A ver, durante el partido.
0: Oy, pon.
1: Ya le mandó a Mamba y a Veina Catuña debe saber categoría 13. Sí, ojo, y cuida allí cada guasube. Vamos a página ante limpio.
0: Categoría 13, va.
1: A Mamba y 3, limpio 1. Primer tiempo, página, vea. Página a Maiteca, guasube, hoy cogina, vea, campeonato. Ojo, mimita Rusu, o sea, mimita, y ojo, un bebé, categoría 13 años. Ja, oputimón, barete, jina, cuaco. Categoría 13 años, la selección de Mambay, Jaina, Zulma y Casati.
0: No hay por ahí.
1: Ya hay una categoría 3.
0: ¿Hoy qué comba este se va a correr?
1: Claro que sí.
0: Muy buena, muy buena. Vale, este fuerza la categoría 3, sea la mitad. Y fuerza, fuerza.
1: A ver, la llan de Champions Peu Liga, Liga Final.
0: Pues hoy, cosa a la final, bueno.
1: De Utu y 3, imagínate. Finalizó con gran éxito el tradicional Champions Peu, torneo de fútbol suizo, rama femenino y masculino. A Pepe, a ver, y merecido reconocimiento al señor Don Florentino Rodríguez, más conocido como Peu. Más de 30 años organizando partidos. Va a chocotar los resultados en femenino. Tercer puesto, Center 3, Águila 0. En masculino, tercer puesto, Chefi 1, Puchero 0. Y la gran final, Cuñaja Coimbae. En femenino, Stalgol 3, San Carlos 1. Y masculino, Coayuto, el partido. Sport GN 2, IVP 1.
0: 2-1 para mí se va a ver el partido final, Coimbae. Vamos, esa no me estaba yo esa.
1: La página totalmente apoyado por el candidato de la lista 2, Ronald Acevedo, para intendente, y para concejal, lista 2, opción 1, Carolina Yuri.
0: Ronald Acevedo a Carolina, yo ningo yo voy a la trofeo, mi trofeo, tú sabes, ahora mi cuñada tercer, a cuarto puesto, o diputada, pues, a primero a segundo lugar, a Cuimba de Cuero, pues, anda, y tercer y cuarto lugar. Ja, primero y segundo, campeón, mi avisa, anda y por acá hay un trofeo, lo que tú se te dice. A pesar de la hemos bajado, tenemos la manga, pues mi hemos bajado. Si hay que apoyar el deporte, hay que apoyar con todo, llévanle. Y eso hizo Ronald Acevedo, candidato a intendente listador. A vejina la señora Carolina Juni Acevedo, llévanle a gina listador, opción 1, candidata a concejal. Entonces, aprovecho de acuerdo a las felicitaciones a BI por la brillante iniciativa y por la brillante organización al señor Florentino Rodríguez, más cotizado como Peu. Jaco, no, esto ya pues lleva ambos torneos, pero con Marte y con la torneo, o sea, eres asado, pero un timbo, o sea, hoy para final, mira, güey, allá, con muña pelota, ¿sí, bro? 0981-138-527,
1: 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Oye, pues acá en la señora Lidia desde Barrio Obrero.
0: ¿Para la señora Lidia?
1: Agendú, en la tembia, pues, en ahí.
0: Ay, bueno, Maite, y Rodríguez, en la cuña, caray, aguille, mande.
1: A Pepe, ¿no?
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0: 6-1 a Mambay.
1: Vamos a poner a mimita ahí.
0: Sí. ¿Cómo va de fase, Gina?
1: Página primera.
0: Primera fase.
1: Página
0: Japeo. Fase de grupo.
1: Fase de grupo. Vos apu partido pico yo y qué más fue famoso cuadrangular digo yo.
0: mata y por nada todo tipo de éxito a los muchachitos de la categoría 3 a Mambay fue el salón ya por nada seina
1: sí ojo por interés hija a peñan de estaba la liga deportiva de Mambay ya lloré como los finalistas
0: y con a mí nada más van
1: sí pues hoy coco y las semifinales de la liga deportiva de la Mambay el campeón Independiente defendetala y título ante el vecino Mariscal Estigarribia. El Mariscal Estigarribia en un duro partido derrotó 3-1 a América en la semifinal y la otra semifinal Independiente ganó 2-1 a Sportivo Obrero.
0: Partidazo que añaden de Cora.
1: Añaden a Nojina, pues Independiente y Mariscal Estigarribia en mayores y en juveniles a Bey Aquidaban ante el equipo de Atlético Pedro Juan. Página B, categoría juvenil. Aquí daban y Atlético Pedro Juan en la gran final.
0: Ahora cae para la final, Senu.
1: A página.
0: Ni programada.
1: Ni programada. Éramos en la sede de la Liga Deportiva Mambay. A de Radio y Pupe, te vende. Allí cuando vamos a ir a Arabo y te vas a Araca, este va a ver que es esta itereita la gente. A ver, Ginacoaco, gran final de la Liga Deportiva de Amambay. Copa Paraguay. Sí, éramos ya de Copa Paraguay. Octavos de final. Ale, vamos a estar con éramos en los octavos de final.
0: ¿Y cuami?
1: Sí.
0: El gallo.
1: Gallo norteño. Sí. 2 de mayo, Sol de América en el estadio Emiliano Gessi.
0: Estadio grande de Gessi.
1: Fernando de la Mora.
0: Fernando de la Mora.
1: A las 18:30 el partido. Árbitro Alipio Colmán. Pete, partido de Yarecota con éramos. Con ambos éramos miércoles, San Lorenzo, 4 de mayo, Capibaru. Equipo de departamento de San Pedro. Muy cota la partida en el estadio Juan José Vázquez de San Estanislao. A las 16, a las 4 de la tarde, árbitro Aldo Quiñones. Opio Fernando de la Mora Libertad en el Arsenio Erico a las 18:30. El próximo jueves, Mocoña Bella Recota la Ñembo Saray. Tembetario Esportivo Iteño en el estadio Ricardo Gregor a las 16, árbitro Álvaro Jiménez. Y el último partido de los octavos de final, Recoleta Guaireña en el estadio Gutenberg a las 18:30, árbitro Giancarlo Celestino Juliadosa, Copa Paraguay, la Copa de todo. Cogeramos todo con el equipo del Sportivo 2 de mayo ante el equipo de Sol de América. Poamande al gallo norteño.
0: Ojo, todo tipo de suerte.
1: Ojo, pon ese gallo norteño en Copa Paraguay.
0: ¿Cuál co ya nada yiqueta?
1: Yiqueta
0: cuarta vez.
1: Cuarto de final, 8 a puta.
0: 8 a puta, voy a imponer.
1: Sí. Ay, que tú ya se puté la final. Pero arriba a juego Cris ya se puté la final. Ya, antes con Cris. Ante el equipo de General Caballero, 1 a 0.
0: Ya, a mí, allá. No.
1: A Beñandero, ahí te ve a ver, pero a Cris. Ambue, a Bellare con Marandú, Brasil, Irán, fecha 28. Ya, esa y Paitema, Beina. Resultado: Atlético Mineiro, 1 Chapecoense, 1. Mirasol, 2 Botafogo, 2, 0. Mirasol 2, Botafogo 0. ¿Va la técnico? Pues un decoy.
0: Tite.
1: Tite. Remo 1, Santo 2, Vasco da Gama 5, Coritiba 0. San Paulo 1, Internacional 0, Gremio 0, Palmeiras 0. Victoria 1, Cruzeiro 3, Corinthians 1, Fluminense 3, Flamengo 2, Bragantino 1. Y Paranaense 2, Bahía 1. Tabla de posiciones. Flamengo recó 60 puntos, ¿no? Andamos un burrito y vi Palmeira 57. Andemos ahí, loño, ¿no?
0: Coño, no hay hoy.
1: Sí, porque es un burrito y ahí Paranaense a Fluminense. 49 y 48. Y en la zona de descenso, a ver, después hay promedio. Chapecoense, hoy a Maite jugaba 18. Remo 23. Internacional 28. Y Gremio 29. Anamun Burillo, puta, Vasco da Gama y Mirasol, 31 y 32. A Corintia B con 32 puntos. A ver, ya por cuerpo y te mira.
0: No, ya por cuerpo y media tabla para abajo, yo ya para ahí.
1: Impresionante el campeonato. ¿Cuánto le gastó? A ver, coño, ¿dónde está? Me pecha ahí ya por la.
0: Punto corrido.
1: Sí.
0: Anda y por ahí.
1: Promedio.
0: Anda y por ahí promedio.
1: Hoy, cota, para.
0: Y por ahí. Te veas a Ushipa.
1: A página. A pelas Marandú ya le cuelan mangas, pues.
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0: 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Cielo parcial nublado, y ya huele cojajina araí. Humedad del 48%, presión atmosférica 1008 milibares. Jae visibilidad catujina, guatajares, ella es echaja 16 kilómetros por vez. Tú, geniando ahí, peyuja y gateo del sector norte a 22 kilómetros por hora. Abey y catuja o quitera panajani. Probabilidades de precipitaciones con ayupiche y no. 96% más y catujo que inandego caru entre copo y jarero vine ya en este delante muy besado y es cuau va esta inañan de esta pero Juan Caballero ahora y pese iñan de inamando ahora recorre cuaco en este gua ahora pictures a mosu hay cuaca pm o un jefe dirección nacional de meteorología hoy va hoy yo voy a besar y ando vi
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1: Te vamos a ir a pura hey, Pérez Esperalda, ahí.
0: Bueno.
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1: Silvio Rodríguez.
0: Va, y Silvio, ¿dónde?
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2: El primo te cuido, señor Cornelio. Tengo, no sé si es todo, te dice, mira, además, yo creo que viene a esa historia que era muy buena de chirata aquí.
1: Me pegó un mande algo. Radio Mambay.
0: Oye, tío, no llame. 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
3: Saludos a nuestro querido intendente.
0: Hoy el tema, Seinú, Aguille.
3: Sí. Gracias, gracias.
0: Cuando tipo quiero ver la proyecto Ronda hace dos intendentes.
1: Sí, asentamiento San Lorenzo.
0: Lista 2.
1: Lista 2.
0: Ahí está mantenido, sí, no hay que pero ojalá está ir ahí la votan de la otra vez. 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
0: 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Principalmente con la mafia. Entonces, Naipori, otra opción, señor. Naipori, y por hoy te dije, Juan Ronald, hace dos intendentes, 2026-2031. Va, voy, señor.
1: Ja, cuando vengo ya de Covejina, va a venir de Martín Florentín.
2: Marlo, señor, la vi, hasta con el programa, ¿y usted será?
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0: 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Yuna se consola. 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
1: 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Asentamiento 30 de enero ahí, no. 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
3: A usted, David, a mi amigo, a mi compañero de trabajo, ya Andy, que debe
0: Cornelio
3: y lleve ese maestro. 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
3: Cuál es Pereira, y Pereira, depende de saludar a los barrios jalinadores, y
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0: Aguille,
3: ese. Barrio Jalinado, ahí,
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3: Muy buenas noches a toda la audiencia. Estamos en la transmisión del sorteo de bichos Gato Preto, edición nocturna de hoy, lunes 21 de septiembre del 2026. Ya estamos en la centena de este lunar premio, que es 100. 100 es la centena que corresponde a Pasca Grupo 25 en este primer premio. Seguidamente ya se ven el número para el millar y es el 8100. 8100 es el millar que corresponde a Bacarpo 25. A ver, en este primer premio. A continuación, el número para la unidad de este segundo premio y es el 1. 1 es la unidad de este segundo premio. Seguidamente ya se ven el número para la decena y así confirmar el grupo y es el 661. 61 es la decena que corresponde a León Grupo 16 en este segundo premio. Ya tiene el número para la centena, es el 2-261. 261 es la centena que corresponde a León Grupo 16 en este segundo premio. Seguidamente ya se ve en el millar. Es el 4-4261. 4261 es el millar que corresponde al grupo 16 en este segundo premio. A continuación, el número para la unidad de este tercer premio es el 4-4, es la unidad de este tercer premio. Viene ya el número para la decena y así confirmar el grupo. Es el 1-14-14, es la decena que corresponde a Mariposa Grupo 4 en este tercer premio. Ya se ven el número para la centena, es el 7-714, 714 es la centena que corresponde a Mariposa Grupo 4 en este tercer premio. Se viene ya el millar y es el 8-8714, 8714 es el millar que corresponde a Mariposa Grupo 4 en este tercer premio. A continuación, el número para la unidad de este cuarto premio es el 7. 7 la unidad de este cuarto premio. Se viene ya el número para la decena y así confirmar el grupo. Es el 997. 97 es la decena que corresponde a Vaca Grupo 25 en este cuarto premio. Seguidamente ya se une el número para la centena, es el 6-697. 697 es la centena que corresponde a la Grupo 25 en este cuarto premio. Se viene ya el millar, atención. Es el 00-697. 0-697 es el millar que corresponde a la Grupo 25 en este cuarto premio. A continuación, el número para la unidad de este quinto y último premio es el 0-0, es la unidad de este quinto y último premio. Tiene ya el número para la decena y así confirmar el grupo de este quinto premio. Es el 1-10. 10 es la decena que corresponde a Burro Grupo 3 en este quinto premio. Es el número para la centena, es el 2-210. 210 es la centena que corresponde a Burro Grupo 3 en este quinto premio. Se viene ya al millar, ya la última bolilla, atención. Es el 1-1210, 1210 es el millar que corresponde a Burro Grupo 3 en este quinto y último premio. Reiteramos el sorteo de esta noche, sorteo nocturno de hoy, lunes 21 de septiembre del 2026. Primer premio, Vaca Grupo 25, millar 8100, Segundo premio, no grupo 16 millar, 4.261. Tercer premio, mariposa grupo 4 millar, 8.714. Cuarto premio, vaca grupo 25 millar, 0.697. Quinto y último premio, puro grupo 3 millar, 1.210. Por su atención, muchas gracias. Nos volvemos a escuchar mañana a las 14 horas en otro sorteo de Gato Preto.
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5: ¿Considerado a favor de Hernán Rivas, doctor?
6: Solamente la falta de antecedentes penales y por otro lado de que él no tuvo en su momento todavía condenas anteriores o salidas alternativas. Entonces esto no permite hacer una valoración sobre este punto que es una de las bases de la medición de la pena. En realidad este punto no aplica en el caso concreto, pero cuando no aplica por una cuestión de un indubio pro reo a favor del acusado, se toma manera favorable en vez de manera negativa.
5: Uh-huh. O sea, él no aplica.
6: Es a no favor. Aplica, exactamente.
5: Uh-huh. Pero sí, la falta de antecedentes sí aplica, pero a favor, para entender bien nomás.
6: Así mismo es. La falta de antecedentes sí aplica a favor. Mientras que la actitud del autor frente a las exigencias del derecho y su vinculación con salidas alternativas no aplica porque no tuvo salidas alternativas al proceso todavía, en ningún caso.
7: Juan. Sí, no, también lo que estábamos viendo en esta mañana tras los alegatos es que se solicitó la remisión para poder investigar un poco a los testigos que fueron por parte de la defensa fiscal.
6: Sí, así mismo. El Ministerio Público solicitó la remisión de los antecedentes porque consideró que existían indicios de hechos punibles. Y aquí recordemos que esta remisión implica que otro agente fiscal de otra unidad penal va a ser el que va a tener la investigación de estos hechos y va a analizar que efectivamente algunas de estas personas han faltado a la verdad en sus declaraciones. Así como también va a ser otro fiscal y que analice si la persona que fue remitida o que se solicita sea remitida por frustración de la persecución y ejecución penal, efectivamente ha realizado una conducta tendiente a frustrar el proceso penal llevado en contra del señor Hernán Rivas.
7: Justamente cuando se tomaba la declaración a estas personas, la fiscalía insistió con varias consultas y se podía notar que prácticamente existía un divague, en ocasiones muchas de las respuestas eran no recuerdo, y es eso más lo que aumentó el indicio de parte de la fiscalía, doctor.
6: Sí, así mismo, la reticencia de contestar preguntas, en el caso de una funcionaria del MEC, justamente el Ministerio Público tomó la decisión de solicitar al tribunal el envío de los antecedentes por frustración de la persecución, justamente porque no quiso contestar las preguntas del Ministerio Público, ni tampoco quiso contestar las preguntas del tribunal, y esto evidencia que hay alguna confabulación a fin de intentar favorecer al señor Hernán Rivas. Y esto, el Ministerio Público no puede permitir, pues, como garante justamente de las leyes, al tener conocimiento a raíz del principio de legalidad, que la comisión de un hecho punible tiene obviamente la función de requerir justamente al tribunal que envíe estos antecedentes al Ministerio Público nuevamente para su investigación.
7: Me quedé con una frase que usted decía justamente tras la lectura de los alegatos, esto que quede como precedente para la persona que quiera ir a mentir a un juicio.
6: Sí, es justamente lo que yo decía al cerrar los alegatos finales y que también en su momento lo mencioné cuando hablé con los medios de prensa. Es importante que la ciudadanía entienda que ir a mentir ante un tribunal no es algo que uno pueda hacer sin que tenga alguna repercusión o alguna consecuencia jurídica. Porque, sinceramente, se sentía muy incómodo estar en ese juicio y ver cómo personas vinculadas inclusive al derecho, porque había un docente, que supuestamente era docente de derecho, se fue llanamente, mintió ante no solamente el tribunal y las partes, sino ante toda la ciudadanía. Recordemos que este es un juicio muy público, probablemente uno de los más públicos de los últimos años. Entonces, si una persona hace eso de manera liviana, sin tener ningún tipo de miedo o de tener ningún tipo de preocupación por su conducta, eso también da un mensaje negativo a la sociedad. el Ministerio Público no puede, como representante de la sociedad, permitir que la sociedad crea de que no hay ningún tipo de consecuencia cuando alguien se va y miente ante un tribunal en un acto que en realidad implica el juramento de decir la verdad.
7: Realmente es importante, y ojalá que también esto quede, como bien usted estaba mencionando, como un precedente para aquellas personas que se presten, ¿verdad?, para este tipo de...
5: Bueno, y ojalá que se investigue, sí, que se investigue lo más bien importante, y que se pueda se pueda tener los indicios y los elementos para imputar y procesar a las personas. Seis en total son, ¿verdad? Seis personas.
7: Siete.
5: Seis testigos falsos. Y una que es la auditora, Nilda, creo que es Rojas, sí. Es la que va por frustración de la persecución. Y después son seis testigos falsos. Están cuatro ex compañeros, no.
7: Está el docente, está el...
5: Dos ex compañeros, sí. El ex coordinador, supuesto ex coordinador. Porque no era coordinador tampoco, ¿verdad, doctor? No quedó demostrado eso en documento.
6: No hay ninguna constancia formal que acredite ese carácter. Y efectivamente, en el juicio se pudo producir los documentos de todas las personas con un vínculo contractual o laboral con la Universidad Sudamericana, y había muchísimas personas. Entre ellas aparecían, obviamente, distintas personas que declararon en juicio. Pero este señor en ningún momento aparece en ningún documento. O sea, no hay un vínculo formal. No se pudo acreditar eso. No existe un vínculo con la universidad.
5: Doctor, y en cuanto a Weissensen, que era el director jurídico, era, ¿verdad?
6: Sí, él, bueno, en realidad creo que él tuvo varios roles dentro de la universidad. Creo que inclusive, sin mal no estoy, no quiero equivocarme, pero creo que tuvo el cargo de vicerrector y todo, o sea, en sus manifestaciones. Llegó, creo que él tuvo muchas... Y después creo que se quedó como asesor jurídico o a una especie de asesor de la universidad. Es más, nosotros creemos que él fue luego quien respondía a los propios informes que el Ministerio Público solicitaba a la Universidad Sudamericana. Por eso en su momento en la contradictoria, en el interrogatorio, le preguntamos sobre eso.
7: El cargo este luego inexistente, yo no sé, existía el coordinador de alumnos, dijo en un momento dado uno de los testigos. Y después
6: cuando... Marecos dijo ser coordinador de alumnos, pero él no tiene un vínculo formal con la universidad, no existe para la universidad.
7: Después el docente dijo que Marecos se encargó de contratarle, de coordinador de alumnos, era el encargado de contratar a los docentes. O sea, es medio raro, era el cargo que tenían ahí entre ellos.
6: Y en realidad la directora académica no les reconoció a ninguno de los dos, ni mencionó recordar el nombre de profesor alguno de la carrera de Derecho de la Sudamericana.
5: Bueno, doctor, muchísimas gracias por tu tiempo, que tengas un excelente resto de jornada y, bueno, vamos a estar en contacto. Entonces, el jueves se va a dar a conocer la sentencia.
6: Y así mismo, el jueves, 9:30, continúan los alegatos finales de la defensa. Y luego ya se pasaría a, supongo que a la réplica, dúplica si hay, y finalmente a la deliberación y explicación de la sentencia por parte del tribunal.
5: Correcto. Doctor, muchísimas gracias.
6: A las órdenes, cuando quieran.
5: Hasta luego. Cristian Benítez, uno de los fiscales entonces que sostuvo la acusación y habló hoy en la presentación de los alegatos finales del Ministerio Público. En la primera parte intervino su colega Patricia Sánchez y después en la última intervino el fiscal Cristian Benítez, entonces para solicitar la pena privativa de libertad de 12 años de cárcel. Ustedes escucharon ya que ahora nuevamente él resalta que el hecho es especialmente grave. Y ahí Juancito estaba diciendo una frase con la que se quedó él en cuanto a los testigos falsos, a los testimonios falsos. Y yo rescaté otro punto que vamos a desarrollar nosotros mañana de manera muy puntillosa en El Observador. Es lo que resaltó justamente el fiscal en una de las partes, que esta es la más grave y flagrante vulneración del orden jurídico de nuestra era republicana, dijo el fiscal en una parte para sustentar ese pedido de pena de 12 años de cárcel y para decir que el hecho es especialmente grave y que nuestro código penal prevé un aumento de la pena en estos casos, reitero, especialmente grave. Y describió así, en primer lugar, por la magnitud del impacto institucional y constitucional. Ese es el primer punto y ese se desarrolla. ¿Cómo se desarrolla? Dice en ese primer punto la utilización de un título y un certificado de estudios de contenido falso. No se limitó a un trámite particular. ¿Le sirvió para qué? Para acreditar, para acreditar falsamente la calidad de abogado exigida por el artículo 253 de la Constitución Nacional para integrar el jurado de enjuiciamiento de magistrados. Primero, en representación de la Cámara de Diputados y luego en representación de la Cámara de Senadores. Resalta en segundo lugar que por la afectación de un órgano constitucional superior, por eso es especialmente grave, al acceder al GEN mediante un instrumento con contenido falso, Rivas asumió la función de un juez de jueces con poder para juzgar, sancionar o destituir a magistrados, fiscales y defensores públicos de la República, comprometiendo gravemente la credibilidad institucional del sistema de justicia. Y resalta ahí otro punto, siendo además presidente de dicho órgano y ostentando el rol de ordenador de gastos y encargado de velar por la ejecución del presupuesto del jurado. En tercer lugar, dice, por la reiteración del uso. La conducta no fue un acto aislado. El acusado usó la documentación falsa en múltiples oportunidades, ante el Ministerio de Educación para su registro, ante la Corte para la obtención de la matrícula y ante ambas cámaras para lograr la representación en el jurado. Y por último y cuarto lugar, por el aprovechamiento, acá lo que decía él, aprovechamiento de la posición del poder político. Es categórico que Hernán Rivas se valió de sus influencias como legislador para lograr trámites irregulares o expeditivos, como el registro del título en el MEC en poco más de 4 horas, e instrumentalizar a una institución universitaria con graves falencias administrativas para generar la apariencia de idoneidad profesional. 4 puntos sumamente importantes que justifican entonces de que esos hechos cometidos por Hernán Rivas son especialmente graves, Juan.
7: Incluso en un momento dado, él también declaraba de que llegó a ocupar la máxima autoridad dentro del jurado, a ser presidente del jurado de enjuiciamiento de magistrados. Por eso la magnitud y por eso la gravedad de este...
5: Claro, y eso por eso es lo que le agrega que no solamente era miembro y juzgaba, porque al asumir la presidencia, dice, asumió la responsabilidad de ser ordenador de gastos. ¿Y qué implica eso? Al ser ordenador de gastos, vos estás asumiendo la responsabilidad de que se va a usar bien el presupuesto. No es necesario que vos te quedes con el presupuesto, como muchos quieren alegar en el caso de Hugo Javier, ¿verdad? Que sí. Él no se quedó. Aunque no se haya quedado el que es condenado, porque él ya tenía la responsabilidad de que se use bien la plata.
7: Era el administrador. Por eso es muy importante que la gente entienda eso y que no tenga una memoria muy frágil en el sentido de tener esos datos precisos de qué cargo y para qué fue elegido. Y en el caso de Hernán Rivas, como bien estás destacando, doctor, él era el administrador, llegó a ocupar, por más que fue por unos días, estuvo y llegó a ese máximo cargo dentro del GEM.
5: Sí, señor, tenemos que irnos a una pausa acá. La gente nos está escribiendo, haciendo unas consultas, unas acotaciones muy importantes. Y acá dice, no hay que quedarse ni detenerse en el caso de Hernán Rivas. Por eso, a la vuelta de la pausa, voy a pedirle acá a las chicas y a los muchachos que nos pongan la tapa de El Observador de hoy. Les adelanto, 344 egresados de la Universidad Sudamericana obtuvieron su matrícula, juraron ante la corte y obtuvieron su matrícula. 77 de esos son abogados express, o sea, ya obtuvieron su matrícula en el 2013, cuando la universidad empezó a funcionar en el 2010. Y uno de esos, un ex-ujier, sí que ya gestionaba en el 2012 su certificado de estudio y compañía. Después les voy a leer en detalles algunos nombres y los cargos actuales que ocupan. Para la vuelta de la pausa, ya es P77 aputeu y aipotá. Mo PP cree o va a apojar con a gente en alguna institución, en alguna empresa privada o en instituciones públicas. Esa es la tarea para la vuelta de la pausa. 20:27. Pausa. Pausa y volvemos.
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9: 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Dolores por la tarde, tras una mañana ajetreada hoy con la lectura en el juicio de Hernán Ríos, una locura, los alegatos, el pedido de pena. 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
9: Aviso meteorológico vigente, fenómeno esperado, lluvias con tormentas eléctricas moderadas a fuertes, ráfagas de viento moderadas a fuertes y la ocasional caída de granizos. Este aviso se emitió a las 17:34 de hoy lunes, pero sigue vigente. Celdas de tormenta se desarrollan sobre la zona de cobertura, por lo que no se descarta la ocurrencia de fenómenos de tiempo severo de manera puntual durante las próximas horas de hoy lunes 21. Zona de cobertura, centro, norte y este y sureste de la región oriental y la región occidental. Los departamentos afectados: Concepción, San Pedro, norte y este de Cordillera, este de Guairá, Caaguazú, este de Caazapá, este de Itapúa, Alto Paraná, Amambay, Canindeyú, Presidente Hayes, oeste y sur de Alto Paraguay, norte, este y sur de Boquerón.
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9: 20 horas con 34 minutos.
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0: 20:36, volvemos acá a la mesa de trabajo del Observador y le estaba adelantando algunas cuestiones. Vamos a leer un poco algunos mensajes de nuestros seguidores. A ver un poco qué es lo que dice la gente que nos está viendo, la gente que nos está escuchando también. Y acá la culpa no la tiene el chancho, dice, sino el que le da de comer. Rivas no debe ser el chivo expiatorio. Euclides Acevedo, Torres Quincer, dice, se equivocó acá. Habrá querido decirlo el profesor Rodríguez Kennedy. Y demás deben ligar lo principal y todos los del MEC. Yapoina dice, el alegato de esa fiscal, Hernán Rivas, no puede tirar el centro y cabecear otra vez. Justamente este punto es lo que se cuestiona al Ministerio Público. Pero ahí quiero explicar un punto muy importante para que la gente entienda. Esta denuncia se había presentado en su momento, ya mucho antes, por el abogado Federico Campos López Moreira. Había presentado ante la Fiscalía Anticorrupción, cuando eso estaba como jefa de esa unidad anticorrupción, la fiscal adjunta Soledad Machuca. ¿Pero qué hizo Soledad Machuca? Soledad Machuca cajoneó la denuncia y permitió que muchos hechos prescriban. Por ejemplo, posiblemente lo de los referente a los funcionarios del Ministerio de Educación, etcétera, etcétera, porque iban a entrar en otros tipos de hechos punibles. Cajoneó, y por ese cajoneo justamente Soledad Machuca tiene una investigación abierta en el jurado de enjuiciamiento de magistrados. En su momento casi se archivó eso y se opuso. Cuando se estaba a punto de archivar, dijo así, alzó la mano y dijo, pido la palabra, dijo el ministro de la Corte, Manuel Ramírez Candia. Y dijo ahí el doctor Ramírez Candia, no me convence el dictamen de la asesoría jurídica. Así es que pido que se posponga y analicemos mejor ese tema. Desde esa vez, creo que pasó ya otra vez un año, y desde esa vez hasta hoy, el jurado de enjuiciamiento no trató más ese tema. ¿Por qué no trata más ese tema, Juancito? ¿Por qué vos crees?
1: ¿Por qué no trata más?
0: Y porque evidentemente ahora la gente está muy metida otra vez en el tema Rivas. Uh-huh. Está en el ojo de la tormenta. Y el jurado de enjuiciamiento en 90% está integrado por cartistas. 80%, o sea, hay una mayoría aplastante, hay una mayoría, ellos tienen copado el jurado de enjuiciamiento, y acuérdense entonces que ellos fueron los que le dieron la mano a Hernán Rivas y no le van a abandonar a la fiscal adjunta Soledad Machuca. Si ahora se analiza eso, no creo que analicen, porque no se van a querer exponer. Cuando nos olvidemos dentro de 3 meses o un año o más quizás, o si no, van a dejar morir ahí lo de Soledad Machuca, porque de lo contrario hay que abrirle una investigación a Soledad Machuca, porque según se dice hay un dictamen en donde ella dice que no hay elementos para abrir esa investigación a Hernán Rivas y a otros que podrían haber estado implicados en este caso del título falso de abogado. Eso nomás quiero comentar a la gente.
1: Para aclararle ahí al oyente de que existió, en su momento también se buscó la forma de llegar hasta el principal, y la fiscalía es la que acá, y tenemos entonces abierto, está archivado ahí todavía.
0: Está abierto, no se archivó por suerte, está ahí, y vamos a ver qué es lo que, yo no creo, porque... No hay un plazo para ellos, uh-huh. No hay un plazo, ellos hacen lo que quieren, actúan con total arbitrariedad cuando se trata de jueces y fiscales que son del grupo de ellos, del entorno de ellos, o son sus recaudadores, o lo que les hacen ganar dinero a algunos miembros del jurado. No hay ninguna posibilidad para que se trate, y mucho menos para sacarle. Por eso es lo que yo no creo que ahora mismo se trate, porque... Uh-huh. No se van a querer exponer ni uno de los cartistas ahí, para alzar la mano y decir vamos a blanquearle a Soledad Machuca, sobre todo con toda la evidencia, con todas las pruebas que estos fiscales expusieron durante el desarrollo del juicio oral.
1: Bastante extenso fue el alegato final.
0: Y poco, 4 horas por ahí. Sí. A las 8:30 y un poquito más, 8:34 y 8:35 por ahí empezó. Y creo que la fiscal Patricia Sánchez es la que alegó más. Sí. Como mínimo 2 horas y media. Ella pero alegó.
1: Completito, punto por punto, un relato así de cómo se fueron dando los hechos. Y como bien estás diciendo, doctor, no se van a exponer ahora los cartistas y van a esperar. Anota todas a San Miguel, la gente, como tenemos una memoria muy frágil, la ciudadanía tenemos una memoria frágil, no queremos acordarnos de muchas cuestiones, entonces van a esperar eso y un mañata
0: de aceite. O pesa, o ya hemos inhalado, señores, o enfriatas y güey. Les escucho desde Madrid, un excelente programa, El Observador, dice. Gracias a esta persona entonces que nos está escribiendo desde Madrid, Soledad Machuca. ¿Dónde está Soledad Machuca? También debe ligar algo. Yo estoy plenamente de acuerdo. En este caso es gravísimo si se llega a comprobar de que hay un dictamen en donde ella haya recomendado que se archive la causa o la denuncia contra Hernán Rivas. Eso significaría la destitución de Soledad Machuca. ¿Y qué en muchos de estos casos, Juancito, qué es lo que se hace? Ella hace años ya es agente del Ministerio Público y ocupa el cargo. Seguramente se estará por jubilar. Entonces, como en esa unidad le blanqueó a demasiados políticos, a demasiados funcionarios públicos, agente del poder, ella cuando era directora o cuando era fiscal adjunta de la unidad anticorrupción, ella era la principal blanqueadora. Lógicamente, ahora le están pasando la mano los muchachos. Y creo que dentro de poco nos vamos a encontrar que Soledad Machuca renunció al cargo para acogerse a los beneficios de la jubilación. Pea casi seguro la dicota. Esto le digo al oyente que nos sigue escribiendo. Yo estoy plenamente de acuerdo que Soledad Machuca entonces debe también salir, ser destituida.
1: Tenemos varios casos de eso. Cuando estaba más quemando las papas, oye, Arrantes de Cueva se acoge a la jubilación. Más todavía sí. Cuando tenemos fiscales con ya un historial conocido, un mayo, movimos a la fiscalía, y también como antecedente que le habrá ayudado a algún político o algo así. Entonces, cuando llega el momento y está ahí expectante, se acoge a la jubilación. Que está ahí y
0: pesa bueno. Acá nos escribe también una persona. A ver, sea condenado por fraude, ejercer la profesión falsa y ser o ejercer de manera fraudulenta, dice la posición de juez o dictaminar. No, él no tiene validez, no tiene, por eso es lo que se está peleando hace rato. Y el Ministerio de Educación, que es lo que dice, para no anular eso ya de raíz, que tiene que existir una condena firme, no una condena de primera instancia, tiene que haber una condena firme para que el ministerio, esa es la postura del ministro actual y de su asesoría jurídica, no solamente en este caso, sino en varios otros casos. El Colegio de Abogados del Paraguay en su momento había presentado, incluso le había solicitado al ministro Ramírez, le presentó un escrito con un dictamen de especialistas en temas civiles, tributarios, digo, en la parte de Tribunal de Cuentas, etcétera, etcétera, le había presentado una nota con un dictamen bien sólido, porque el único facultado para presentar algo ante el Tribunal de Cuentas es el Ministerio de Educación. O sea, puede recurrir ante el Tribunal de Cuentas y solicitar que se anule o se declare la ineficacia de ese título de Hernán Rivas. Pero no lo hizo hasta ahora tampoco el Ministerio de Educación o el Ministro de Educación.
1: Pero hay que tener en cuenta que hasta hace poco el asesor del ministro era el mismo Germán.
0: Weissensen. Sí.
1: O sea, es para un antecedente también para
0: la sí, para recordarle a la gente nomás. Weissensen, el que estaba en la Universidad Sudamericana como vicerrector, ¿verdad? Como vicedecano, como asesor jurídico, coordinador, etcétera, etcétera, y cuyos antecedentes hoy los fiscales pidieron que sean remitidos al Ministerio Público por presunto testimonio falso, y no solamente de él, también los antecedentes de su esposa, Nancy Barúa, que era la secretaria general de la Universidad Sudamericana. En el caso de ella, también el Ministerio Público pidió hoy al Tribunal de Sentencia que envíe todos esos antecedentes para que tanto Nancy Barúa como Weissensen, su esposo, sean investigados por posible testimonio falso. Recordemos a la gente que nuestra ley establece una pena de hasta 10 años de cárcel
1: por testimonio falso. O sea, desde Yapuno la tribunal Bicatú 10 años
0: y no. 10 años y Catú. O depende a Bemba, ella para qué grado, si es especialmente grave tu mentira ante un tribunal, porque para eso justamente jurás antes de prestar esa declaración. Buenas noches. Va, es la pende cálculo, dice. ¿Se le va a condenar para este impresentable Gina o se va a su casa? No, yo sinceramente creo que se le va a condenar. Y no sé, nomás ya nos vamos enseguida a la pausa.
1: De apuraje.
0: Maluje, yo tengo apuramos. No, de escuela y milanesa, pues entonces algo tenemos que... para bueno, pues ya nos vamos. Vamos a redondear esto. Acá, vamos a responderle. Yo creo, ya agüero, ánimo, a crecer. Creo, en realidad, porque demasiados elementos ahí, aparte que se televisó, vimos todo, es evidente, es categórico, eso desde el punto de vista ciudadano. Ahora, de lo jurídico que pusieron hoy los fiscales, ¿cuáles son los elementos de prueba que se produjeron durante el juicio oral y público?
1: Tiene toda la pinta, doctor.
0: Porque, yo creo.
1: Porque no. Incluso el tribunal hizo preguntas a Yedespita y Milan de
0: testigo. No, de cuál te voy a tú. Se pacienció en una... Perdió la paciencia en una ocasión la presidenta, la autora...
1: Sí.
0: En el caso justamente de la auditora del Ministerio de Educación, que la fiscalía pidió que sea investigada por frustración de la persecución penal, Nilda Rojas. Ahí la jueza le advirtió que el que presta un testimonio falso tiene... pena carcelaria, le dijo María Fernanda García de Zúñiga. Vamos a recordar para cerrar esto. Entonces, el jueves a la mañana, creo que a las 9:30 comienza el juicio. La hora se reformuló porque iba a ser a partir de la siesta. A partir de 9:30 comienza de nuevo el juicio oral. Va a exponer la doctora Alba Saracho, que es la abogada
1: de la defensora
0: de Hernán Rivas. Y recordemos que el Tribunal de Sentencia que juzga este caso es la abogada, la doctora María Fernanda García de Zúñiga, y sus otros colegas que integran este tribunal son Juan Carlos Zárate y Yolanda Portillo. Con esto nos vamos cuando son las 20:49, nos vamos a una pausa y volvemos enseguida.
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2: El presidente de la Cámara Paraguaya de Supermercados, Capazu, Gustavo Lescano, explicó a ABC que la reciente suba del combustible genera primeramente un proceso de análisis entre proveedores de productos nacionales e importados antes de que puedan definirse ajustes en los precios de los supermercados. Señaló que estos deben evaluar primero cómo incide el incremento en sus costos logísticos, considerando que algunos trabajan con empresas tercerizadas de flete, mientras otras cuentan con su propia flota.
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3: 21 grados la temperatura en Asunción, cielo nublado, la humedad es del 57% y soplan vientos del sur a 46 kilómetros por hora. Para las últimas horas de esta noche se espera tiempo cálido a fresco, cielo mayormente nublado, vientos moderados del sur, lluvias dispersas con ocasionales tormentas eléctricas. Para la madrugada del martes, fresco, cielo mayormente nublado, vientos moderados del sur, lluvias dispersas con ocasionales tormentas eléctricas, luego mejorando. Y para la mañana del martes, fresco, cielo mayormente nublado, vientos moderados del sur, una mínima de 15 y una máxima de 19 grados.
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0: Con 58 minutos, qué rápido pasa el tiempo, será justo aparte que da gusto compartir con la audiencia. Lastimosamente, ya tenemos un minuto nomás. Nos vamos a despedir ya enseguida. Hoy continuó el juicio a Miguel Prieto. ¿Podemos ver lo que decía el abogado Andrés?
1: Álvarez.
0: Álvarez, que se discutió y reaccionó así con relación al fiscal Silvio Corbeta. Es uno de los defensores de los acusados en el caso de Miguel Prieto, en el caso más conocido como Tía Chela. Vamos a escuchar y ver lo que decía el abogado.
2: Tu señoría,
3: ¿saben? Yo voy a pedir que no me interrumpa porque es estrategia, ella lo hizo con la defensa, dos presidentes. Yo que me respete, yo le escuché su lectura, por más que a mí no me gusta escuchar la lectura, y lo advertí. Viene a patotearnos, ya lo hicieron con la defensa, no le voy a permitir.
2: Su señoría.
3: Ahora habla, no habló cuando tenía que alegar y le hizo alegar a su compañera. Ahora sí tiene fuerza para hablar,
2: su porque señoría,
3: no
2: habla,
3: no lo alega todo.
2: Solicito respetuosamente, señora presidenta, que se...
3: Presidenta, ¿qué entiende?
4: Un ratito,
3: doctor.
4: Es el turno de la defensa 3.
3: Gracias,
4: presidenta.
3: Gracias, ahora se anima a hablar.
4: No, pero
5: es el de respeto.
4: Sí.
3: Gracias, presidente. Yo estoy tratando de liderar porque yo no leo, presidente. Yo estoy alegando como la ley manda. Yo no tengo mi computadora como es de frente y no estoy leyendo y tipeando a la vez. Yo estoy alegando, presidente. Y lo único que tengo es una ayuda de memoria.
4: Bueno, puede continuar, doctor.
3: Gracias, presidente.
6: Pero siempre, Andrés, siempre debido en el marco de respeto a todos los que estamos acá presentes.
3: Gracias, doctor.
0: Disculpe.
6: Y a los que no están también.
0: No,
1: ahora puede hablar.
0: No, ahora puedo hablar. Ahora, bueno, quiero explicarle a la gente, espera, Maluja, antes de irnos un ratito, quiero explicar, Ana Rodríguez creo que es la que habló, pero el juez o la jueza no se tiene que dirigir así a los abogados, a pedirle por favor, no, compórtese si quiere continuar en la sala, si quiere seguir alegando, ¿verdad? Compórtese. Usted puede hacerlo oralmente, pero se dirige al tribunal.
1: Claro, sí, ellos son la autoridad en ese lugar.
0: No, por favor, Pico, le va a estar diciendo, claro. Pidiendo por favor. No, sino que venga, guardia, échele. Cuando se tranquilice, que venga a exponer todo. Muchas gracias a la gente que nos escribe. Mira, no, porque la gente te la envía mensajes.
1: Y Catuvilla, ¿dónde estaban los de la Universidad Sudamericana? ¿Dónde figuraron?
0: ¿Dónde?
1: Lo que dijo, lo que publicó el Observador.
0: Sí, mucho tenemos. Nos vamos a leer mañana. ¿Dónde vos tenés?
1: La mayoría en el Poder Judicial.
0: Sí. Y vamos a poner los nombres y la lista. Interesantísimo el material de hoy de El Observador. Pero mañana ya estamos en la Poder Judicial, en todas las instituciones públicas y en cargos muy importantes. Buenas noches. Dice, por favor, si pueden insistir, que quiere que le llamemos a la ANDE porque no le cojo, hay energía en Luque. Importantísimo. Las residentas. Saludos, dice Juan Mora. Nos envía. Bueno, muchas gracias a la gente por seguirnos, por acompañarnos y a seguir disfrutando este día entonces de la juventud, el mes de las flores que comenzó hoy y ya estamos por terminar. Opambo, bueno, entonces ya brinda y miana hoy, Juancito.
1: Sí,
0: bueno, mañana venimos.
1: Sí, mañana estamos.
0: Hasta mañana, que tengan un excelente resto de jornada.
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